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2: ¿Qué tal, querido amigo o amiga del programa Cruzada con Luis Palau? De esta forma damos comienzo a una nueva presentación de este nuestro espacio y punto de encuentro en la radio, en donde estudiamos diariamente la Biblia, la Palabra de Dios, de la mano, como siempre, del conferencista internacional Luis Palau. Mi nombre es Jorge Escopazo y estoy aquí para presentarle otro estudio dentro de esta serie que estamos teniendo sobre la vida de Daniel. Luis Palau nos comparte el mensaje que lleva por título Alto Concepto de Dios.
3: Hoy quiero continuar esta serie hablando acerca de aquel gran hombre histórico cuya vida es un ejemplo tan fabuloso. Me refiero a aquel hombre que se llamó Daniel. Daniel obviamente era un hombre de carácter fuerte. ¿Qué había detrás de ese fuerte carácter, de ese sólido caminar, de esa vida tan seria, tan potente que fue la vida de Daniel? ¿Qué clase de fuerza tenía para que su carácter fuese tan, tan fuerte? Yo quiero mencionar en estos días subsiguientes, con la ayuda de Dios, tres o cuatro características del carácter de Daniel que lo marcaban como un gran hombre. Y vamos al grano. Primeramente, Daniel tenía un alto concepto del poder y la grandeza de Dios. Un alto concepto del poder y la grandeza de Dios. Esa es la gran fuerza detrás del carácter de Daniel. Esa puede ser también la gran fuerza detrás del carácter suyo, mi amable oyente, y del carácter mío también. El deseo de mi corazón siempre ha sido, y hoy lo es más que nunca, que Dios me ayude a tener un alto concepto de su grandeza y de su poder, porque solamente en Dios hay poder en la vida de un hombre. Al analizar el capítulo 2 del libro de Daniel, y dicho sea de paso, le invito en estos días subsiguientes a continuar abriendo su Biblia cuando llega el programa Cruzada al libro de Daniel. Digo, en el capítulo 2 de Daniel, se nos habla de el nombre de Dios que revela el carácter de Dios. Si usted analiza el libro de Daniel, se va a encontrar como que hay unos 9 o 10 títulos sobresalientes que se le da a Dios por nombre. Y vamos a notar los nombres de Dios que Daniel le da, y de esa manera captar el concepto, alto concepto, del poder y la grandeza de Dios que tiene este hombre, que fue político y gran líder nacional e internacional. En primer lugar, note usted en el capítulo 2, versículo 18, donde se nos dice lo siguiente: que pidiesen misericordias al Dios del cielo sobre este misterio. En el versículo 19 vuelve a decirse: el secreto fue revelado a Daniel en visión de noche, por lo cual bendijo Daniel al Dios del cielo. En el versículo 28 del capítulo 2 dice: pero hay un Dios en los cielos, el cual revela los misterios, y él ha hecho saber al rey Nabucodonosor lo que ha de acontecer en los postreros días. El Dios del cielo. ¿Usted ha captado alguna vez la grandeza de lo que significa comprender que Dios es el Dios del cielo? El cielo con toda su magnificencia. El cielo que nos habla de la grandeza de la creación. Dios, el Dios de Daniel, el Dios mío y el Dios suyo, el Dios y Padre de nuestro Señor Jesucristo es el Dios del cielo. Ah, mi amable oyente, cuando uno capta la grandeza de Dios, uno queda asombrado de su poder. ¿Usted ha elevado sus ojos al cielo en una noche clara? ¿No lo hace de vez en cuando ve las estrellas y la luna, o quizás una noche sin luna, que todavía es mejor, y ve la inmensidad del firmamento, la interminable cantidad de estrellas, los billones y trillones de estrellas, y uno piensa: Dios, mi Dios, es el Dios del cielo. Este Dios del cielo es el Dios que me ama. Este Dios del cielo es el Dios que me mira. Este Dios del cielo es el Dios que me conoce y que me ama a pesar de conocerme. Es el Dios que me protege. Es el Dios que está conmigo siempre. El Dios del cielo. ¡Qué nombre portentoso para nuestro Dios! En segundo lugar, aquí en el libro de Daniel, en los versículos 28 y 29 leemos que Él es el Dios que revela los misterios. Voy a leer esos dos versículos. Dice así: hay un Dios en los cielos, el cual revela los misterios, y Él ha hecho saber al rey Nabucodonosor lo que ha de acontecer en los postreros días. He aquí tu sueño y las visiones que has tenido en tu cama. Y luego Daniel procede a explicarle al rey cuál es el significado de su sueño, de su visión. Y dice: estando tú, oh rey, en tu cama, te vinieron pensamientos por saber lo que había de ser en lo porvenir. Y el que revela los misterios te mostró lo que ha de ser. Nuestro Dios es el Dios que revela los misterios. ¿Hay misterios en la vida suya, mi amable oyente? ¿Hay misterios en cuanto a la creación? ¿Hay misterios en cuanto a la maldad en el mundo? ¿Hay misterios en cuanto al plan de Dios para redimir a la raza humana perdida, descarriada, completamente caída, fracasada? ¿Hay misterio en su alma que usted no alcanza a comprender en cuanto a las cosas espirituales? Sepa que Dios, el Dios de los cielos, es el que revela los misterios. Y Dios, el Dios que revela los misterios, nos ha dejado un libro escrito en el cual todos los misterios que de veras necesitamos saber para gozar de la vida y para prepararnos para la muerte y para la eternidad están revelados en ese libro. El libro se llama la Biblia. El mejor título es Las Sagradas Escrituras. Segunda Timoteo capítulo 3 dice: toda la Escritura es inspirada divinamente y útil para enseñar, para corregir, para instruir en justicia, para que el hombre de Dios sea completo, enteramente útil para toda buena obra. Si hay misterios espirituales que usted no alcanza a comprender, hay un Dios en los cielos que revela los misterios, el Dios y Padre de nuestro Señor Jesucristo, y Él nos ha dejado un libro donde hay una serie de misterios revelados. Por ejemplo, uno de los misterios que a mí más me ha cautivado es el misterio de la encarnación. Cómo Dios se hizo hombre en la persona de Jesucristo, por obra del Espíritu Santo en la bendita Virgen María, haciendo sombra sobre ella la bendita de todas las mujeres, y que luego ese Dios se hiciera hombre y naciera como un bebé y luego un varoncito para llegar a ser un hombre. Luego durante 3 años viviera una vida magistral sobre la tierra, para luego dejarse crucificar, morir, ser sepultado y resucitar. El misterio de la encarnación. Ese misterio ha sido revelado. No alcanzamos a comprender los detalles, ¿qué diríamos?, químicos, o los detalles de cómo la divinidad se pudo hacer humana, pero hay toda la revelación que necesitamos para comprender y aceptar y creer que Dios se hizo hombre. Luego está otro misterio que me cautiva, es el misterio de que Cristo viva en nosotros, los seres humanos. Colosenses capítulo 1 dice: el misterio que antes había estado oculto por las generaciones y edades, pero ahora ha sido revelado a los hombres, que es Cristo en vosotros, la esperanza de gloria. Ese es un misterio revelado. Era misterio, ya no lo es más. Cristo vive en mi corazón desde el día que lo recibí. Y ese misterio de que Dios venga a morar a un ser humano es un misterio revelado. Uno lo va captando más, lo va comprendiendo, lo va experimentando al pasar los años. Pero el misterio está revelado. Hay un Dios que revela los misterios. Mi amable oyente, ¿usted conoce a ese Dios? Y luego en los versículos 44 y 45 se nos dice que es el gran Dios. Dice así: en los días de estos reyes el Dios del cielo levantará un reino que no será jamás destruido, ni será el reino dejado a otro pueblo. Desmenuzará y consumirá todos estos reinos, pero él permanece para siempre. De manera que viste que del monte fue cortada una piedra, no con mano, la cual desmenuzó el hierro, el bronce, el barro, la plata y el oro. El gran Dios ha mostrado al rey lo que ha de acontecer en lo porvenir. Dios es un gran Dios. ¿Usted sirve a este Dios? ¿Usted le ha abierto el corazón al Hijo de Dios?
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0: Así terminamos el programa del día de hoy, Cruzada con Luis Palau. Mi nombre es Jorge Escopazo. Fue un placer acompañarle en este día. Si el Señor lo permite, nos vamos a reencontrar en nuestra próxima presentación.
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2: Dios me ha confiado un mensaje y quiero ser fiel a este mensaje. Amén. Ok. No voy a decir que usted elija ni feo ni bonito, pero elija a alguien que usted quiere liberar una palabra. Elija a alguien que usted quiere liberar una palabra. Elija a alguien. Levante su dedo así, apunte hacia él y diga así: lo que Dios es mucha gente para poco ruido. Vamos otra vez. Lo que Dios hará en su vida no será normal. Lo que Dios hará en su ministerio no será normal. Lo que Dios hará en su economía no será normal. Lo que Dios hará en su salud no será normal. Lo que Dios hará con tu generación no será normal. Lo que Dios va a desatar sobre ustedes este año no puede ser algo normal. El nivel del ataque fue fuerte, porque el nivel de la bendición también será fuerte. Aleluya. Yo no vengo a predicarle a alguien, yo vengo a despertar a los guerreros en el valle. Gloria a Dios. Siempre aclaro de entrada: si a usted no le gusta el fuego, si a usted no le gusta el poder de Dios, si a usted no le gusta el mover del Espíritu, hay tiempo de ir a la casa a tomar un buen café. Pero si usted está listo para recibir lo que Dios quiere, bienvenida a la noche profética. Estoy seguro que Dios nos va a hablar. Gloria a Dios. ¿Cuánto puede decir amén? Ok, hay un texto en la Biblia y a mí me gusta hablar con la Biblia en la mano. Yo soy de aquellos que todavía le gusta leer la Biblia y predicarla, que es la mejor profecía que uno puede tener. Escucha eso: la Biblia Sagrada es la profecía número uno, es la inerrante palabra de Dios. ¿Está conmigo? Entonces vamos a la palabra. Primera de Reyes, capítulo de número 19, el versículo es el de número 15. Primera de Reyes 19, el verso de número 15. Vamos a pasear por la Biblia algunos textos. Dice así, un poquito más bajo el piano, porfa, gracias. Y le dijo Jehová: ve, vuelve por tu camino, por el desierto de Damasco, y llegarás. Ve por el desierto y llegarás. Algunos ya recibieron. Ve por el desierto y mira, mira lo que dice ahí. Vuelve por tu camino, por el desierto, y llegarás. Yo le vengo a hablar a alguien que está enfrentando un desierto. Vas a llegar, quiera el diablo o no lo quiera. Vas a llegar. Usted le tiene que decir a este desierto: disfrútame mientras me tenga, que estoy de paso. Pero solo estoy leyendo, ya voy a predicar. Dice así: vuelve por tu camino, por el desierto de Damasco, y llegarás, y ungirás a Hazael por rey de Siria. A Jehú, versículo 16, a Jehú, hijo de Ninsi, le ungirás por rey sobre Israel. Y a Eliseo, hijo de Safat, de Abel Meolá, le ungirás para que sea profeta en su lugar. Ok, vamos a fluir juntos. Para mí, el profeta más conocido acerca del fuego es el profeta Elías. Para mí, el profeta del fuego es el profeta Elías. Porque Elías comienza su ministerio en fuego. Él hace bajar fuego del cielo y destruye los profetas de Baal. Pero Elías no solo comienza con fuego, sino que termina su ministerio con fuego. Él es llevado al cielo en un torbellino de fuego. Yo no sé si me explico. Lo que quiero decirte es: de nada te sirve comenzar bien. Usted tiene que comenzar bien y terminar bien. Yo le vengo a decir a alguien: la obra de Dios en su vida no va a quedar por la mitad. La obra que Dios tiene, Ané, Kalimasai, la obra que Dios tiene contigo no queda a día medias, porque la obra de Dios, aleluya, cuando Él comienza, cuando Él arranca, Él tiene un propósito, pero también tiene un destino. Quiero que usted se pare. Párate. Propósito y destino. Propósito y destino. Dios tiene un propósito, pero también tiene un destino. Y el Señor te está diciendo: la obra comenzó con propósito, pero no se va a morir sin cumplir el destino. El Señor dice: te traje aquí esta noche a decirte eso. Yo vi el propósito, vi el destino, y el Eterno te dice: decido renovar su fe, renovar su fuerza, renovar su vida. Alá en Salema. El Señor te dice: vas a regresar con una gracia mayor, con una unción mayor. Tú sabías que Dios te iba a hablar al llegar a la iglesia. Tú sabías que Dios te iba a hablar al llegar a la iglesia. Alamán, Selema, Canda. Di conmigo: propósito, destino. Otra vez: propósito, destino. Yo profetizo sobre ese ministerio. Viene una porción aún mayor. El Señor dice: prepara las guerreras para un gran avivamiento. Prepara las mujeres para un gran avivamiento. Tú las vas a listar, las vas a preparar, y tú verás lo que Dios hará en aquel lugar. ¿Cuánto puede decir amén a la palabra? Es bueno comenzar, es bueno comenzar, pero mejor que comenzar es terminar bien. ¿Cuántos ministerios han comenzado con fuego, pero hoy están apagados, apáticos, sin vida, sin presencia? Yo me rehúso a vivir un día sin sentir la presencia de Dios. Yo me rehúso a ir a dormir sin sentir la presencia de Dios. Yo no quiero ser como un Sansón que terminó bien, pero que comenzó bien, pero terminó mal. Yo le vengo a decir a predicadores, pastores, mujeres, hombres y mujeres de Dios: usted no termina mal. Ay, ay, ay. Yo quisiera por lo menos 10 que recibiera esta. Hay 1, hay 2, hay 3, 4, 5, 200, 300. Ayúdame a predicar hoy. Es que estoy cansado, por eso voy a predicar tranquilo. Sacuda a tu vecino y diga así: usted no termina mal. Matrimonio no termina mal, tus hijos no termina mal, su casa no termina mal. Aléjate, porque comenzó en Dios. Comenzó en Dios. Es por eso que el diablo te está haciendo la guerra, porque comenzó en Dios. Es por eso que el infierno está peleando, porque comenzó en Dios. Dame chance, déjame ir a la Biblia. Ese hombre comienza en fuego, pero termina en fuego. Necesito poner una pausa para hablar de ese gran profeta, para llevarte un poquito a Jueces capítulo 13. Jueces capítulo 13. Hay una mujer que está trabajando, y cuando está trabajando, un ángel de Dios se le presenta. Y estoy hablando de la esposa de Manoá, mamá de Sansón. Se le presenta un ángel a ella, dice: tú vas a tener un hijo, y ese hijo carga un propósito. La mujer le encantó el mensaje. Sale corriendo a la casa y dice a su esposo: un ángel de Dios se me apareció. Ay, ay, ay. Un ángel de Dios se me apareció. ¿Sabe por qué me gusta ese texto, mi querido amigo Juan? ¿Sabe por qué me gusta esa palabra? Porque el hombre le dijo: ay, qué lindo, si te apareció el ángel, gloria a Dios. Él dijo: yo me rehúso a que tú te aparezca a ella, y no si me aparezca a mí también. Yo te ruego que tú te presentes a mí, yo te quiero ver. Los varones, no se enojen conmigo ahora, Pero usted no se puede conformar en decir: en mi casa es mi esposa que ora, en mi casa es mi esposa la que ayuna. Dios le habla a ella. Manoá dijo: yo no tengo problema que Dios te hable, pero yo quiero que me hable a mí también. Escucha eso. Y Manoá dijo así: te ruego que te aparezcas a mí y me enseñe cómo criarlo. El ángel volvió a aparecer. ¿A quién? Ah, tiene duda, ¿no? ¿A quién le apareció el ángel por segunda vez? ¿Al hombre o a la mujer? A la mujer. Le apareció la primera vez y ahora por segunda vez aparece a ella. Y ella dice: ¿te puedo pedir algo? Y él dice: sí, yo te quiero presentar a mi marido. Y cuando ella va corriendo a la casa, le dice: levántate. Ahí entendí por qué el ángel le aparecía a ella y no a él. ¿Qué le dijo la mujer? Yo vengo a decir a alguien: es tiempo de levantarse. Es tiempo de levantarse en clamor. Es tiempo de levantarse en ayuno. Es tiempo de levantarse y sacar la frialdad afuera. Es tiempo de levantar en el espíritu lleno de fe. Yo le vengo a predicar a alguien que Dios lo va a levantar como un carbón encendido, como una antorcha en sus manos. Sacuda por lo menos 12. Diga: es tiempo de que te levantes. Es tiempo de que te despiertes. Dame chance un minuto aquí. Aleluya. Ella dijo: quiero que te aparezca mi esposo. Y él fue. Alguien tiene que levantar la mano y glorificar a Dios aquí, porque Dios se te va a aparecer. Dios se te... Aleluya, aleluya. Si le aparece el ángel y él dijo: quiero que tú me enseñes, quiero que tú me enseñes cómo se crea un hijo con propósito. Ojalá esta oración fuera la oración de todos los padres. Enséñame, porque usted me dijo que mis hijos van a tener propósito. Sí, enséñame cómo se cría hijos con propósito. ¿Cuánto quieren saber? El ángel le dijo: un hijo de propósito se forma así. No, no, no, no y no. Profeta, no entendí. No vino, no sidra, no navaja, no mujer ajena, no eso, no aquello. Déjame decirte, usted que se siente cargado porque dice mucho no a tus hijos. Hijos de propósito, escucha más no que sí, porque él no lo guarda. Le protege, le defiende. El nombre de Dios es una protección. Y es curioso que el hijo dice: es que todo el mundo hace. ¿Y qué dice usted? Tú no eres. Todo el mundo, hijo de propósito. Dí conmigo: hijo de propósito. Gente que carga propósito escucha más no que sí. ¿Cuántos están conmigo? Aleluya. Yo quiero hablar de Elías, pero Dios me tiene acá. No sé. Yo voy a hablar algo, puede chocar con alguno, pero el profeta no viene a agradar a hombre, viene a agradar a Dios. Alaba. Sansón estaba pasando por un camino y se encontró con un león. Él agarra el león con sus manos y, como un cabrito, dice la Biblia, lo despedaza, lo partió. Se limpió las manos y siguió el camino. Luego dice la palabra que un tiempo después, cuando fue a descender a Tamar, y cuando se va bajando, se acordó del león que había despedazado y se apartó del camino para ver cómo estaba. Ajustes el cinturón. Y él vio que el león que le había matado, el cuerpo del león, había un panal de miel. Y él saca de la miel y come, hiriendo un no que Dios le había dicho que no tocara en cosa muerta. Sansón ganó venció un león vivo, pero perdió de un león muerto. Voy un poco más profundo. Cuando usted saca dulzura de algo que ya está podrido, ahí es donde la cosa comienza a hundirse. Profeta, Sansón se apartó, sí, y fue a ver lo que había matado, sí, y le fue mal, sí. Profeta, aclárame, te aclaro. Es cuando usted ya está casado y tiene hijos y recuerda, ¿cómo estará mi ex? Este león usted ya lo mató. ¿Qué anda haciendo usted apartándose del camino para ver cómo está? No, es que yo tenía unos amigos que nos juntábamos para hacer alguna, para tomar. Yo quiero ver cómo están los amigos. ¿Por qué visitar aquello que usted ya lo destruyó? ¿Por qué visitar un lugar donde usted salió victorioso de ahí? El Señor te está diciendo, lo que usted venció, no vuelva a pisar, no vuelva ahí. No, alguien tiene que recibir esta palabra aquí. Usted no tiene que volver a lugares donde Dios ya te sacó. Ayúdame a predicar, sacuda por lo menos a tres y diga eso. No vuelva a lugares donde Dios ya te sacó. Diga. No vuelva a lugares donde Dios ya te sacó. Ay, ay, ay. Si Dios te sacó de la juntada, no vuelva a la juntada. Si Dios te sacó de los amigos de los tragos, no te junte con los amigos de los tragos. No vaya a hacer cosa que usted vuelva a caer por algo que usted ya lo había vencido y derrotado y destruido. No vaya a hacer cosa que por visitar y ver cómo está, usted termina cayendo de algo que Dios ya te había levantado. Ahí va la palabra, así te dice el Señor. ¿Cuánto quiere una profecía? Ahí va la profecía. No regrese a lugares de donde Dios ya te sacó. No regrese a lugares de donde Dios ya te hizo. Aleluya. Pero si tú vas a volver, que sea para predicar, para arrancarlo con fuerza, con violencia en el espíritu. Ay, Dios mío, yo siento como un fuego que me quema en ese momento. Aleluya. Acércate acá. Levanta así tus manos. Tu caso será diferente. En tu caso, tú sí. Vaya a lugares donde muchos salieron, porque tú tienes una unción evangelista. Tú cargas una unción evangelista. Ley canen solema kenda. Y el Señor dice, te he dado un instrumento de guerra espiritual. Te he dado una unción y te he dado una gracia evangelística para ganar los perdidos, para rescatar los que estaban tirados al suelo. Y el Señor te dice, tú vas a provocar una revolución en este valle que tú no te imaginas. Tú vas a provocar una revolución en esta iglesia que tú no te imaginas. Yo estoy delante del evangelista de fuego que Dios va a levantar. ¿Qué te pasa? Ay, alguien tiene que recibir esta palabra aquí. Alguien tiene que recibir esta palabra. Pastor, yo no sé qué hace él, pero Dios lo levanta como un evangelista de fuego, fuego, fuego, fuego, fuego, fuego. Yo quisiera ser de esta iglesia para estar celebrando en ese momento también. Oh, aleluya, aleluya. Di conmigo, Dios, dame fuego también. Dame fuego también. Pídele a Dios, dame fuego también. Elías comienza en fuego y termina en fuego. Aleluya. Oh, gloria. Yo no sé si ustedes creen en acto profético. Yo escuché un shofar sonando. Y cuando suena el shofar, significa dos cosas: o la guerra comienza o la guerra termina. Y cuando escuché ruido, mira, yo he predicado en Israel muchísimas veces. Cuando la guerra se termina, la música cambia. Y el sonido que escuché no es de guerra iniciando, es de guerra. Se acabó la guerra. Se acabó la guerra. Se acabó la guerra. Ay, ay, ay, ay, ay. Se acabó la guerra. Se acabó la guerra. Los que están atrás, se acabó la guerra. Los del medio, los del frente, los de aquí, los de allá, se acabaron. Dale la buena noticia por lo menos a 10 personas. Se acabó la guerra. Se acabó la guerra. Se acabó la guerra en el nombre de. Elija por lo menos a 5 personas y profetiza eso. Se acabó la guerra. Vamos, vamos, díselo, díselo, díselo. Se acabó la guerra. Se acabó tu guerra. Anáselema candarama. Gloria a Dios. Yo dije gloria a Dios. Se acabó la guerra. Sí, se acabó la guerra en este matrimonio. Se acabó la guerra con estos hijos. Se terminó la guerra. Jesús tuvo un tiempo para entrar en un desierto, pero tuvo un tiempo para salir del desierto. Jesús tuvo un tiempo de comenzar el ministerio y pelear con el diablo, pero tuvo un tiempo de finalizar esa guerra con el diablo. Alguien en esta noche, Dios está diciendo, su guerra está terminando. ¿Cuántos dicen amén a eso? Usted me da chance de unos minutitos más. Siéntate, por favor. Dios mío. Párate, mi hermano de verde. El de verde, eso. Te metiste en guerra por los jóvenes. Te metiste en guerra por los jóvenes. Pero Dios te da victoria. Amán, Salé, Caná. No ha sido fácil para ti. Tienes que renunciar muchas cosas. Pero cuando el cielo toca la tierra, Anán, Saquenda, todo se altera, todo cambia, todo se transforma. Y Él te manda a decir así: lo estás haciendo bien. Lo estás haciendo bien. Veniste por tu palabra. Y esa es la palabra que Dios tiene para ti. Cuando tú te devuelvas, cuando tú regreses, tú verás el cumplimiento de esta palabra. Porque el cielo decide tocar la tierra, entrar en la tierra y contestar lo que tú estuviste orando. Va a haber una revolución en aquel lugar. La gente va a decir: yo no sé lo que tiene él, yo no sé lo que él carga. Pero los jóvenes le siguen, le hacen caso. Y yo te digo lo que tú tienes. Tienes presencia. Ama a Dios, ama su palabra, ama su presencia. Y Él te dice hoy: yo decido tocarte en una unción todavía más fuerte, más fuerte, más fuerte. Recíbala, reciba. Alguien que agárrelo, agárrelo. Si tú lo quieres para ti también, agárrelo, agárralo. Porque la gente de Tampico, México, se va a enterar de lo que Dios va a hacer. No será pasajero, será poderoso. Aleluya. Como dice el padre de la casa, sigo paro. Dios mío, yo no sé qué tiempo tengo, porque no me aparece acá la hora. Me daría por lo menos 10 minutos más. Regreso entonces donde Elías. Porque me gusta profetizar con la Biblia en mano. La Biblia dice que Elías escapa porque Jezabel le había amenazado. El hombre enfrenta a 450 profetas en una sola noche. Pero cuando una mujer le amenaza, él corre, huye y escapa. ¿Cuántos hombres enfrenta? ¿Y por la amenaza de quién escapa? Es que hasta el gran profeta sabía que es mejor enfrentar 450 hombres que una mujer enojada. Te voy a hablar lo mismo de otra forma. Jezabel lo amenazó y le dijo que me haga los dioses y otro tanto si mañana a esta hora yo no ponga por fin a su vida. La amenaza de Jezabel fue: Elías en 24 horas está muerto. ¿Y qué pasó con Elías? Huyó. Pasó 24 horas, Elías no murió. 48 horas, Elías no murió. 72 horas, Elías no murió. 1000 años, Elías no murió. Hasta hoy fue llevado vivo al cielo, porque lo que el cielo determina, la tierra no lo elimina. Aleluya. Elías no muere. La amenaza de ella no se cumple. Yo le vengo a traer una profecía a gente que fue amenazada. La amenaza del infierno no se va a cumplir. Yo no sé quién te amenazó, ni sé lo que te dijeron. Lo que sí sé, que la amenaza que te hicieron no la van a poder cumplir. Quien te guarda es Dios, quien te protege es Dios, quien te rodea es Dios, quien te acerca es Dios. Alguien tiene que recibir eso acá. Ninguna arma forjada contra ti prospera. Yeah. Que sí, no se va a cumplir. Usted no va a vivir de lo que sale de la boca del hombre, usted va a vivir de lo que sale de la boca de Dios. Yo escribí un libro hablando sobre eso. Lo que el cielo determina, la tierra no elimina. Está agotado por todo lado. Solo traje como 50. Escucha eso. Un día, porque yo no sé si usted sabe que a nuestro Dios le encanta hacer renegar al infierno. A Dios le encanta hacerle la contra a Satanás. Jezabel dijo: te voy a matar. Dios dijo: nunca va a morir. Entonces Faraón, endemoniado, dijo: yo mando en la tierra, solo van a ser niñas, niños no van a ser. Y Dios miró y dijo: ok, el varón que quiero vivo va a crecer en tu casa. Moisés creció en el mismo palacio que dijeron: tú no puedes nacer. Prepárate para crecer en lugares que estaba prohibido de crecer. Prepárate para ser bendecido en lugares donde dijeron que tú no podías ser bendecido. Yo le vengo a declarar una palabra sobre alguien: el mismo lugar que dijeron tú no creces, tú vas a crecer. Tú no prosperas, tú vas a prosperar. Levanta la mano al cielo y diga: yo voy a crecer en el mismo lugar que dijeron que no podía crecer. Siéntate para escuchar más. La hija de Faraón agarra a Moisés para cuidar. Es que yo voy predicando y va saliendo cosas. ¿Puedo poner una pausa en Elías otra vez? Mira, un día junta Moisés, Elías y Jesús en el mismo lugar, monte de la transfiguración. Entonces estaban hablando, imagina la charla: ¿tú quién eres? Soy Elías. Dijeron que me iba a matar, nunca morí. ¿Y tú quién eres? Yo soy Moisés. Dijeron que no podía nacer, crecí en el palacio. ¿Y tú quién eres? Yo, Jesús. Van a creer que estoy muerto, pero en el tercer día. Alguien tiene que recibir esta palabra. Usted no va a vivir de lo que sale de la boca del hombre, sino de lo que sale de la boca de Dios. ¿Cuánto puede aplaudir al rey? Dale un grito de júbilo, celebrarle con fuerza. Vamos, vamos, haga ruido en la casa de Dios. Que se rujan los leones, las leonas, los guerreros, los valientes. Yo te he dicho al principio, si no te gustaba el fuego, si no me creyó, va a aguantarme gritando en tu oído un cuantito más. Siéntate ahí porque vamos a seguir. Aleluya. Me apasiona la Biblia. Me enamoro de la Biblia. ¿Por qué? Porque Jocabed no podía cuidar a su hijo. Lo guardó hasta lo último. Pero agarró a su bebecito. Era una mujer pobre. Vivía en un lugar pobre. Faraón era un hombre próspero. Vivía en un lugar próspero. De hecho, la gente que no tenía mucha condición vivía abajo. Y la gente que tenía mucha condición vivía arriba. No es de hoy, es de años que los prósperos, los reyes, los gobernantes, los faraones vivían arriba. Y no, profeta, ¿y qué tiene que ver con Moisés? Acá vamos. Ella agarra a su bebé y pone un canasto en el río Nilo. Me tocó predicar en Egipto. Y fui a predicar en Egipto. Y cuando estaba yendo a predicar en Egipto, el guía egipcio me dijo: el río Nilo es uno de los pocos ríos en el mundo que corre al revés. Y yo dije: ¿corre qué? Al revés. ¿Y cómo es eso? Y él dijo: mírenlo. Y nosotros miramos. Y de hecho corre al revés. No es de arriba hacia abajo, es de abajo hacia arriba. Entendí. Ella puso el canastito aquí. Si Dios tiene que cambiar el curso a un río para hacerte llegar donde usted tiene que llegar, Dios lo va a hacer. Dios lo va a... Yo no sé a qué vengo a predicar. Si Dios tiene que cambiar leyes para bendecirte, lo va a hacer. Si Dios tiene que cambiar presidente para bendecirte, lo va a hacer. Si Dios tiene que cambiar gobierno para... lo va a hacer. Aleluya. Siéntate un poquito ahí. Esos días me tocó sentar con el presidente de un país. Y me dijo: profeta, si me fuera a dar un consejo, ¿cuál consejo me daría? Yo le dije: nunca te metas con el pueblo de Dios. No voy a decir qué país es para que usted no... Nunca te metas con el pueblo de Dios. Porque tenemos cara de gente simple. Pero cuando usted descubra que tú cargas un poder adentro tuyo, usted no se iba a ver de la misma forma. Te puedo abrir mi corazón. Me tocó predicar y sentar con algunas personas. Y te confieso que cuando sentaba en la mesa con algunas personas, yo me sentía muy pequeño. Era gente que muchos de ustedes han leído sus libros, han escuchado sus conferencias. Y cada vez que me tocaba sentar en una mesa, yo me sentía tan pequeño. Porque los que conocen mi testimonio saben, yo soy nieto de dos mendigos. Mis abuelos se conocieron bajo un puente. Yo vengo de una familia muy pobre. Juntaba lata, cartón y botella en la calle. Ahora imagínese usted sentar en una mesa con fulano, mengano, con el presidente, no sé cuánto. Y yo me sentaba, pero quería esconderme. Y Dios me dijo: nunca más me disminuya en una mesa. Y yo le dije: perdón, Señor, yo nunca te disminuí en ningún lugar. Él me dijo: ellos no te invitan porque tú eres Ronnie. Ellos te invitan por saben que mi presencia habita en ti. Y cuando yo te pongo en una mesa, yo estoy adentro tuyo. Y cuando tú te sientes pequeño, me estás disminuyendo. Nunca más me disminuya en ninguna mesa. Dile a tu vecino: nunca disminuya a Dios en ninguna mesa. de aquel día. Cuando yo voy a sentar, yo me siento así. ¿Cómo está? Dios te bendiga. De igual para igual. Claro que sí. Usted cargará títulos, yo cargo gloria. Usted cargará diplomas, yo cargo la presencia. Aleluya. Ok, déjame regresar aquí. Elías, ¿qué está haciendo aquí, Elías? Es que yo escapé para no morir, porque Jezabel me busca matar. ¿Jezabel te quiere matar? Sí, me quiere matar. ¿Y por qué escapó? Porque quiero salvar mi vida. Pero ¿sabes algo, Señor? Ya quítame la vida, no soy mejor que mis padres. Elías, ¿por qué escapó? Porque me quiere matar. Y ahora que está con Dios, dice: ya quítame la vida, Señor, porque si yo fuera Dios, iba a decir: escapó para no morir. Ahora quiere morir. Quédate allá, ella te mata, me ahorra el trabajo. Elías no quería morir. Él estaba cansado. Y cuando usted está cansado, usted piensa tantas cosas. Ahora quiero hablar para las hermanas. Están cansadas de ser fuerte. Profeta, a veces tengo ganas de salir sin rumbo. Profeta, hay días que yo trato de convencerme que no me estoy volviendo loca. Hay mujeres aquí que ya no da más. No, es que me buscan a mí porque dicen que yo soy la más fuerte. Los fuertes también se cansan. Es que de mi casa, yo todos los problemas me tiran a mí. Porque no, yo te cuento a ti porque tú eres la más fuerte de la familia. Los fuertes también se cansan. Los fuertes también se agotan. Vengo enviado de parte de Dios a decirte: tú no quieres morir. Tú no estás loca. Estás cansada. El cansancio está quitando el brillo de tus ojos. Pero usted sirve a un Dios que te ama tanto, que es capaz de cambiar su cansancio en fortaleza. Tú vas a salir de aquí con nuevas fuerzas. Dios te va a dar fuerza como las del búfalo. Usted va a correr y no se va a cansar. Va a caminar y no se va a fatigar. Dios está añadiéndote fuerza. Dios está añadiendo fuerza. Dios, anei, kalema, shenda, rima, soa. Hoy Dios trae renuevo a tu alma. Dios trae renuevo a tu espíritu. Hoy Dios trae renuevo a ti. Y te dice: hija, estás cansada. Y yo decido renovar tus fuerzas. Vas a salir de aquí respirando vida. Y vida en abundancia. ¿Cuántos celebran la palabra de ella? Yo también celebro la palabra. Lo que usted celebra, usted recibe. Lo que usted celebra, usted recibe. Aleluya. Yo siento a Dios aquí. Siento su presencia. Siento su gloria. Elías. ¿Qué pasó, Elías? No, es que ya no doy más. Está bien, muchacho. Yo acepto su carta de renuncia. Tú te vas a detener. Mi obra no. Te vas a frenar. La profecía no. Hay gente que se cree tanto que dice: si yo no hago, si yo no pongo mano. Elías dijo: mataron todos los profetas, solo quedé yo, Señor. Ya tú sabes, viste que solo quedé yo. Y Dios dijo: no te quería arruinar tanto el nivel, pero si tú te mueres hoy, hay 7,000 guardados. vengo a decir a gente que el diablo a lo mejor está inflamando su corazón diciendo: entregue la obra y va a ver qué va a pasar. Renuncie el cargo por un tiempo para que ellos vean que tú eres importante. Es una trampa. Es una trampa. Es una trampa para quitarte de servicio. Es una trampa para amargarte. Es una trampa para que la obra sufra. Déjame decir, sacúdete el polvo en esta noche. Vuelva a levantarse. No le haga caso al enemigo, porque Dios te quiere en la obra sirviendo. Dios no te quiere...

Yo quisiera por lo menos 10 personas que se sacudiera ahora de todo ataque. Sacúdate, límpiate de todo ataque de la tiniebla. Vamos, va, eso, sacúdate. Yo quisiera por lo menos 10 personas que se sacudiera ahora de todo ataque. Sacúdate.

en El Salvador. ¿Y qué va a creer usted? Cuando Dios tocaba a nuestros hermanos salvadoreños, algunas hermanas salvadoreñas se sacudían. Fui a predicar en México, y cuando Dios tocaba a alguno mexicano, ¿sabe qué hacía? Yo no sé si usted lo vio, algunos cuando siente la presencia de Dios. Fui a predicar en Brasil cuando Dios se derramaba. Argentina, Colombia, Venezuela, Honduras, Texas, tu país, ese también. Escucha, está bien, es acá cerca. Fui a predicar a China. ¿Y sabe qué hacían los chinos cuando Dios le tocaba? Escucha, fui a predicar en Rusia. ¿Sabe qué hacían los rusos cuando Dios les tocaba? Fui a África. Bueno, África todo el tiempo se están. Todos los países que Dios me envió a predicar, por su misericordia, más de 60 países, todos los países que fui a ministrar, cuando la presencia de Dios se derramaba, por lo menos unas 30 o 40 personas. Déjame ver si en el Valle de Texas también es así. Cuando la presencia de Dios se derrama, alguien se tiene que mover, alguien se tiene que sacudir, porque la ceniza, el polvo, lo que te limita, se tiene que ir en el nombre de Jesús. Límpiate de esta calumnia, sacúdate de este veneno. Párense ustedes dos, estén así en las manos, dase vuelta. Haga así como tirando la red, así. Eso. Otra vez, otra vez. Otra vez, otra vez. Ahora haga así, recójala. El Señor dice, has lanzado la red una y otra y otra y otra. Ahora es tiempo de recoger. Vendrán los peces, vendrán los resultados, vendrá la recompensa. Vendrá lo que usted lanzó para Dios. Ahora viene a tu favor. El Señor te dice, te voy a dar mucho más de lo que yo te di. Yo veo que gente se va a reunir como si fuera una y otra vez en diferentes lugares, sentando, cantando, celebrando, comiendo. Y el Señor te dice, así como para Noé no faltó recurso para construir el arca, para ti no te va a faltar recurso para cumplir con la visión que Dios te ha dado. El Señor dice, yo decido añadir más y más y más. Y el Señor te dice, disfruta de la carpa que te di, porque te voy a dar una, el doble de tamaño. Alguien tiene que celebrar a Dios. A Dios no se lo va a hacer. Hágalo con fe. Viene una carpa el doble, dice el Señor. Lo voy a pasear por todo lado para que la gente me conozca, para que la gente me crea. Hay una unción de salvación sobre la vida de ustedes. Anécale. Levanta su mano al cielo. Tóquele el hombro a su vecino y diga eso. Es el tiempo de la doble porción. Dios ya te habló sobre eso. Es el tiempo de la doble porción. One more time. Es el tiempo de la doble porción. Mientras yo estoy hablando eso, hay un fuego que está bajando aquí en este medio. Es el tiempo de la doble porción. Mientras estoy hablando eso, hay como un fuego que está, un anillo de fuego que está bajando aquí. Hay un tiempo de la doble porción, de la doble, doble, doble, doble, doble, de la doble. Mira, mira lo que está pasando allí. Hay un fuego que está cayendo allí en el medio. Es, agárrala, agárrala, agárrala. Es el tiempo de la doble porción. Ustedes no están locos. Es la presencia de Dios que se está derramando allí en el medio. Aleluya.

0: calema y ascenda. Oh gloria, oh gloria, oh gloria, oh gloria, oh gloria, oh gloria, oh gloria. Yo siento, es el fuego, es la presencia, la esencia, es la doble porción. Naramanso, alequenda, la sheika. Oh gloria, aleluya. ¿Te puedes venir un minutito acá? Eso, dame tus manos. Tú admiras grandes predicadoras, pero tú serás una de las predicadoras más admirada. El Señor te dice, hija, tú pones los ojos sobre, me gusta esa como predica, me gusta aquella como predica. Y el Señor te dice, yo tengo promesas sobre ti. Tú cargas una doble porción. Tú cargas una doble porción. Es por eso que Dios no permitió que nadie arruinara su propósito ni su destino. Tú cargas una doble porción. Es por eso que lo que te quiso dañar, yo acerqué, alejé, distancié. Porque tú cargas una doble porción. Viene más países, naciones, congresos, viajes. Hay una doble porción naciendo. Ella es la del propósito de la doble porción. Lo que Dios hace con contigo es bueno, lo que Dios hace contigo es poderoso, pero lo que Dios hará con ella es algo todavía mayor. Más alguien que celebre a Dios conmigo aquí, Dios levantará una gran predicadora desde el Valle de Texas para incendiar esta nación. ¿Cuánto puede celebrar al Rey? Oh, aleluya, aleluya. Mi alma alaba la gloria de mi Dios. Doble porción. Doble porción. Me tardó 17 años para cruzar otro país. Mi hijo Davidito de 9 ya fue a más de 40. Lo que él está viviendo es el doble. Mi hijo Gabriel predicó por primera vez, y su primera prédica fue para más de 7,000 personas. Y yo cuando lo miré predicando dije, ¿qué es esto? Y Dios me dijo, es el doble. Ale, calamansa, lenda, ale, aleluya. Alguien repita conmigo, es la doble bendición. Lo que usted vivió está bueno. Lo que tus hijos van a vivir es aún mejor, más poderoso, más influyente. Nadie va a dañar el propósito de su casa. Nadie va a limitar lo que Dios tiene con ellos. ¿Usted tiene chance 10 minutitos más? Siéntate por favor. Aleluya. Puede dejarla ahí en el suelo, que están tumbados, déjalo tumbado. Es mejor estar caído aquí que estar cayendo a la calle. Se te toca caer que sea en la presencia de Dios. Aleluya. Se te toca caer que sea lleno del Espíritu. Elías. Sí, Señor. Tú ya no quieres ser profeta. No, yo no quiero ser profeta. ¿Se cansó? Sí, me cansé. Ok, acepto tu renuncia. Pero antes de renunciar, solo te pido tres cositas. Unge a Hazael como rey de Siria. Unge a Eliseo de Abel-Meolá para que sea profeta en su lugar. Y por último, unge a Jehú como rey de Israel. Antes que usted renuncie, unja tres personas. ¿Y sabe qué pasó? Elías fue llevado al cielo y no ungió. No ungió a Jehú. Eliseo asume la doble porción. Pasa 10 años, 20 años, 25 años, y tampoco ungió a Jehú. Había un hombre en la tierra caminando como siervo, cuando en la boca de Dios, hace 25 años que ya debería haber sido rey. Yo sé que fue un poco rápido, usted no agarró. Jehú caminaba normal cuando ya debería haber sido rey, porque un profeta no dijo lo que Dios le mandó decir. Su unción fue retrasada. ¿Sabe lo que es ya deber estar reinando? Y porque un profeta no dijo lo que Dios habló, 25 años de retraso. ¿Sabe lo que es que Dios ya te quisiera dueño y usted sigue rentando? ¿Sabe lo que es que Dios te quisiera ya como jefe, patrón, y usted sigue como empleado? Cuando un profeta no hace lo que Dios le mandó hacer, la unción de alguien se retiene, se detiene. Aleluya. 25 años Jehú vivió con su unción presa, retenida, hasta que Eliseo se acuerda. Le llama un muchacho y dice: venga muchacho, tengo una tarea para ti. Tú vas a llegar donde está Jehú, lo va a encontrar sentado en la entrada de la ciudad. ¿Sabe algo? Lleva un cuerno de aceite, va donde él, apártalo de la gente, llévala a una recámara y derrame el aceite sobre su cabeza y diga: eres el nuevo rey de Israel. Luego salga corriendo de ahí y no mire hacia atrás. ¿Está listo para eso? Las unciones hoy son gotitas en la frente. Hasta entiendo, el traje nuevo no le va a ensuciar el traje, el pelo está planchadito, no le va a dañar el cabello. Pero en la época bíblica, 8 litros, no era tan así. 8 litros. La Biblia no dice, pruébame, te lo pruebo. Mira cuán bueno y cuán agradable que los hermanos vivan. Es como el buen óleo que desciende cabeza, barba. Para que el aceite toque los pies, es poco o mucho. Escucha eso. El aceite debería pasar por la cabeza, por los ojos, oído, boca, corazón, manos, pies. ¿Por qué? Porque un ungido piensa como ungido, ve como un ungido, habla como un ungido, escucha como un ungido, siente como un ungido, obra como un ungido y camina como un ungido. Mi alma alaba la gloria de mi Dios. Ahora, no, usted ya está cansado, tranquilo, ya me voy. Mira qué curioso. El muchacho se le acerca y dice a Jehú: yo, usted, venga, tengo algo que decirte. Y lo aparta, lo lleva a un lugar secreto, cierra la puerta y le dice: así te dice el Señor, eres el nuevo rey de Israel, y tómele aceite en la cabeza. Luego de ungirlo, salió corriendo porque tenía miedo que lo matara. ¿Está listo para eso? ¿Quién debería haber ungido? Elías. Después de Elías, ¿quién debería ser? ¿Quién lo hizo? ¿Cómo se llamaba el muchacho? La Biblia no dice el nombre. Porque si los grandes y famosos no lo quieren hacer, Dios va a levantar los pequeños anónimos para que sí lo haga. Si los grandes no quieren hacer, Dios levanta a los pequeños. Si los famosos no quieren hacer, Dios levanta a los anónimos. Dile a tu vecino: si los grandes no lo hacen, Dios va a levantar a los pequeños. Gente que no está en la lista, los improbables.
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2: Esta noche se ha reunido un pueblo, Señor, en este lugar, Padre, reconociendo, Señor, que tú eres nuestro dueño.

0: Adoramos tu nombre, Señor. Repita conmigo. Fuerte.
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0: Con ánimo al Señor, vamos.

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1: Génesis capítulo 32, versículo 22. Y se levantó aquella noche y tomó sus dos mujeres y sus dos siervas y sus 11 hijos, y pasó el vado de Jabob. Los tomó pues e hizo pasar el arroyo a ellos y a todo lo que tenía. Así se quedó Jacob, ¿cómo se quedó? Solo. Y luchó con él un varón hasta que rayaba el alba. Y cuando el varón vio que no podía con él, tocó en el sitio del encaje de su muslo y se descoyuntó el muslo de Jacob mientras con él luchaba. Y dijo: déjame, porque raya el alba. Y Jacob le respondió, ¿qué le respondió? No te dejaré si no me bendices. Y el varón le dijo: ¿cuál es tu nombre? Y él respondió: Jacob. Y el varón le dijo: no se dirá más tu nombre Jacob, sino Israel. Porque has, ¿qué dice? Has luchado con Dios y con los hombres y has vencido. Diga conmigo: has vencido. Dígalo más fuerte: has vencido. Entonces Jacob le preguntó y le dijo: declárame ahora tu nombre. Y el varón respondió: ¿por qué me preguntas por mi nombre? Y lo bendijo allí. Y llamó Jacob el nombre de aquel lugar Peniel, porque dijo: vi a Dios cara a cara y fue librada mi alma. Y cuando había pasado Peniel, le salió el sol y cojeaba de su cadera. Por esto no comen los hijos de Israel hasta hoy día el tendón que se contrajo, el cual está en el encaje del muslo, porque tocó a Jacob este sitio de su muslo en el tendón que se contrajo. Y digamos todos amén a la palabra de Dios. Hermano, ¿cómo obtener la bendición? ¿Cuántos de ustedes quieren ser bendecidos? ¿Puedo ver las manos? ¿Los quieren ser bendecidos? Yo quiero ser bendecido, quiero tener bendición de parte de Dios. ¿Cómo vamos a alcanzar la bendición de Dios para nuestra vida? ¿Sabe, hermano? Una de las cosas que a mí me agrada del cristianismo es que nos hace victoriosos, nos hace maravillosos, felices. Hasta nos hace más bonitos, hermano. Aleluya. ¿Se acuerda cuando usted vino a Cristo Jesús, hermana? Qué fachada la que traía, ¿verdad? Mire, algunos de nosotros veníamos, hermanos, arruinados. Algunos de ustedes venían aquí con los ojos hundidos. El licor los tenía dominados. Algunos venían, hermanos, que parecían más viejos de lo que son. Eso es lo que el diablo hizo, arrastrarnos en el pecado. Y una de las cosas maravillosas que Dios hace es que lo hace más simpático a uno. Hágame el favor y mire que está a su lado. ¿Cómo lo mira? ¿No es cierto que lo mira más elegantísimo, hermano? Y vienen de aquí como se miran de hermosos. Me dan ganas de tomarles una foto cada vez que los miro. Simpático, de verdad. Ahora, fíjese, hermano. Es importante que nosotros entendamos que Dios quiere que tengamos bendición. Y hemos hablado de una bendición triple. Lo dice el apóstol Juan. Dice: amado, yo deseo que tú seas prosperado en todas las cosas. Ahí está lo primero, lo material. En todas las cosas, lo material. Y que tengas salud. Está hablando de la bendición física. Y tercero, así como prospera tu alma. Bendición espiritual. Oiga, bendición material, bendición física y bendición espiritual. Dígalo conmigo. Bendición material, bendición física y bendición espiritual. Levante su mano y diga: Dios quiere bendecirme espiritualmente, físicamente y materialmente. ¿Cuánto lo creen? ¿Cuántos de ustedes son bendecidos materialmente? Levante la mano. ¿Qué bendición material? Que tenga la comidita. Ahí yo tengo más de la cuenta. Que tenga ropa. Que tenga zapatos. ¿Tiene zapatos? Aunque sea con hoyos, pero tiene. Bendición material. Ah, mira, hay unas hermanas que dice, ¿cuál me pongo? Dice, ¿verdad? ¿Cuál par de zapatos? Ya no hay ni qué ponerse. Tiene tanta bendición material, ¿verdad? Yo me acuerdo antes, hermano, tenía unos zapatos que yo ni cuenta me había dado, que estaban rotos por debajo. Y estaba yo de rodillas orando al Señor en la gran chorcha que se miraba ahí, hermano. Así que vino un diácono y me tocó, le, hermano, me dice, ¿por qué no se pone de parado para orar? Porque estaba tirando un mensaje malo, ¿no es cierto? Pero, oiga, hermano, lo bueno es que eso es pasado. Ahora las cosas son nuevas en Cristo Jesús. Aleluya. ¿No da gloria a Dios usted por eso, hermano? Bendición material en abundancia. Dios quiere que sea prosperado. Dios no quiere que ande viviendo, hermanos, en harapo. Cuando usted viene a Cristo, está bien pues que venga arruinadito. Pero una vez estando en el Señor, comienza a fluir la bendición, de chorro de bendición, hermano. ¿Cuánto dan gloria a Dios? Ah, siendo cristianos a veces pasa rachas malas, ¿sí? De repente se para la bendición. Y a veces es como un seminario que Dios le da a uno para que comience a saber que su dependencia es del Señor. Hay gente que cuando comienza la bendición comienzan a meterse en muchos líos, a préstamos y a compromisos económicos, y de repente se cierra y se está mal. Que uno no sabe administrar muchas veces la bendición material. Por eso es que hay que saberla administrar. De eso hablaremos otro día. Pero Dios sí quiere que tengamos bendición material, comida, que tengamos casa, que tengamos ropa, que tengamos zapatos. Dios quiere eso, hermano. Y a veces pensamos hacer un templo aquí grandísimo, a veces pensamos hacerlo más pequeño porque no va a haber espacio para los carros, hermano. Ya una hermana, un día esto la admiré, que le hacía, y yo dije, hermana, ¿qué le pasa? Voy manejando mi 4x4, me dice, ¿verdad? La pobre tiene colgada, vienen los buses ahora, pero ya maneja por fe su 4x4. Gloria a Dios. ¿Cuánto dan gloria al Señor, hermano? Yo voy a ver a muchos de esos niños que ahora vienen aquí a la iglesia manejando sus propios carros para la gloria del Señor, hermano. ¿En cuál nos vamos a ir ahora, morro? Va a decir, ¿verdad? O andate vos en el tuyo, ahí te alcanzo yo. Bendición material. Ah, dice que vivimos en un país demasiado pobre, ¿verdad? Pero dentro de poco tiempo, esta iglesia que está aquí, usted pues como creyente, va a ver la gloria de Dios sobre su vida, gracias a Dios. Ese carrito viejo que anda empujando, se lo va a cambiar. ¿Lo cree usted, hermana? Yo lo creo. Ahora me dijo una hermana, mi esposa me dijo a mí, una hermana me dijo, me soñó en una camionetona. Y le dije yo, ¿y me va a llevar a mí? Ahí vamos a ver, me dice. Mire, hermano. Oiga, hermano, yo considero que Dios quiere una bendición material para nosotros, pero también habla de una bendición física. Dios quiere que tengamos físicamente salud. Que tengamos bendición física, hermano. Y cuando pasemos alguna enfermedad, es como Dios nos da un descansito para volvernos a poner fuertes para la gloria del Señor. Y si por alguna razón usted va pasando algún problema físico, no se aflija. San Pablo también pasó momentos difíciles. Digo, tengo una enfermedad que me azota a mi cuerpo. Y luego dice, tengo un aguijón que le he pedido a Dios 3 veces que me lo quite. Y el Señor me dijo, cálmate, hombre, bástate mi gracia. Es que bueno. Pero en términos generales, Dios quiere que tengamos buena salud. Y para ello uno tiene que pedirle a Dios, cuidarse verdaderamente y, hermano, dedicar su cuerpo como un templo para la gloria del Señor. Y luego habla de la bendición espiritual, que es una relación con el Señor, una santificación, una vida correcta delante de Dios. Ahora fíjese, ¿cómo nosotros obtenemos la bendición? ¿Cómo es que vamos a alcanzar la bendición? Aquí vamos a ver algunas cosas. Primero, Quiero que vea el versículo 24. Uno de los pasos para obtener la bendición delante de Dios, versículo 24, dice, así se quedó Jacob solo. Oiga, hermano, primera cosa, la bendición es un asunto personal entre Dios y usted. No es asunto de pandilla. No es asunto del montón, hermano. No, no, no. Cada quien va a hacer su lucha delante de Dios. Eres tú y Dios. Alabado sea el Señor. ¿Cuánto tiempo le dedicas a Dios? ¿Cuánto le crees a Dios? ¿Cuánto le adoras a Dios? ¿Cómo estás delante del Señor? Eso es lo importante. Porque a veces alguien dice, no, hermano, pero es que mi mamá va a la iglesia y mi papá también. Son ellos y vos. Aquí ya lo dijeron una vez. Dios solo tiene hijos, no tiene nietos. ¿Cuánto dan gloria al Señor, verdad? Ah, porque su papá es creyente y usted no es nada. Cada uno se quedó solo, es decir, una relación personal, íntima, privada. No se puede delegar. Hay ciertas cosas que se pueden delegar. Por ejemplo, a mí me dieron un cheque ahora, yo puedo delegar en alguien, andar, cambiámelo. Solo le pongo mi garabato y mi número de cédula y me lo va a cambiar. Pero yo no puedo delegar orar por mí. ¿Cómo decir? La hora que yo dedico a Dios, ahora que la haga el hermano fulano por mí. ¿Cómo va a hacer eso? No se puede. Es lo mismo como voy a desayunar hoy, desayunar por mí. No se puede, ¿verdad? Hay ciertas cosas que son indelegables, son personales. Y esto tiene que ver también con la bendición, tenés que quedarte solo con Dios. ¿Se acuerda cuando Jesús en el monte, verdad, de la oración, en el huerto de Getsemaní? Dice, estaba solo y su relación con Dios fue tan profunda que comenzó, dice, a sudar. ¿Y cómo era el sudor, hermano? Como gotas de sangre. Una intensa relación con su Dios y Padre es lo que tenemos que hacer. Cuando venimos aquí a la iglesia es celebración, lo hacemos entre todos, gloria a Dios, cantamos, alabamos, esta es la celebración del pueblo. Pero tiene que haber una relación individual, personal. ¿Cómo está esa relación con Dios? Primer punto aquí, para recibir la bendición, para alcanzar la bendición, hay que estar solo con Dios. Segunda cosa, versículo 24. Y dice, y luchó con él un varón hasta que rayaba el alba. Segunda cosa es que hay que luchar hasta el final. Comenzó a luchar temprano de la tarde, de la noche, y siguió luchando y luchando y luchando, y ya venía amaneciendo y él seguía luchando. ¿Cuántos dan gloria al Señor? Levante su mano y diga gloria a Dios, pues. Lucha. No te canses de luchar, sigue luchando. Tienes que luchar hasta el final. Algunos solo luchan un rato, unos solo luchan un poco de tiempo. Les contaba un día de esto, creo que a ustedes, no me acuerdo bien. Estaba un día, hace 2 o 3 semanas, en una vela. Se murió una hermana que por muchos años la habíamos conocido. Y cuando yo llegué, estaba ahí en el Monte de los Olivos. Y ahí estaba un amigo mío, que yo no lo reconozco. Estaba platicando con alguna gente, unos pastores, unos hermanos. Y de repente yo miro que un hombre me queda viendo, un hombre con el pelo blanco, bigote blanco, elegantísimo el hombre, con unos anteojos de brillantes como de oro, y él me quedaba viendo. Yo no lo conozco, no sé quién es, y yo le miraba como cara de rico, y dice, ¿qué será este fufurufo? Decía yo, ¿verdad? ¿Qué me queda viendo? Oiga, hermano, y yo pues no le hago caso porque no lo conozco. Y entonces, cuando voy pasando, me toca el hombro y me dice, ¿no te acordás de mí? Me dijo. No, le dije yo. No me acuerdo, porque yo tengo una mala memoria, hermano, que a mí se me olvidan los nombres y se me olvida la gente. De tal modo que mi esposa me dice un día, de repente me va a preguntar, ¿y usted quién es, señora? Oiga, mire, hermano, a mí me da pena porque me pregunta, ¿me conoce? ¿Se acuerda de mí? No, que me voy a acordar. Con costo me acuerdo de mi abuela, ¿verdad? Y oiga, hermano, me toca el hombro y me dice, ¿se acuerda de mí? No, hermano, no me acuerdo. Y me dice, te voy a dar unas pistas, me digo. Vamos pues, le digo, vamos a ver qué pasa. Me dice, ¿te acordás, me dice, de Porfirio? Sí, le dije yo. Ah, ya me va a dar una pista. Y me dice, ¿te acordás de Alfredo? ¿Cómo no? Le dije yo, claro que sí. ¿Y te acordás de una foto donde están cuatro muchachos ahí? Sí, ah, sí, sí. El otro soy yo, me dijo. Mire, nos habíamos tomado una foto cuando nos bautizaron en agua. Tenía yo 14 años y medio. El día que me bautizaron. Muchachito jovencito, flaco, alto, elegante. Miren qué foto, elegantísimo, de verdad. Usted no se imagina, ¿verdad? Por supuesto. Y ellos también flaquitos. Ahora el pelo blanco, el bigote blanco, ¿qué me voy a acordar? Han pasado 30 y tantos años, ¿verdad? Pero me dice esto. ¿Sabes qué, hermano? Me dice. Lo maravilloso es que los cuatro que estamos en esa fotografía le estamos sirviendo al Señor, me dice. Fíjate, me dice que Porfirio es pastor en Nueva York, me dice, y es músico, me dice. El dedos tiesos, le digo yo. Sí, me dice, ahora es tecladista, me dice. Ve qué bueno lo que Dios hace, ¿verdad? Y el otro me dice, y yo me dice, soy pastor de jóvenes. Pastor de jóvenes. Casi me fue hecho a reír. Ahora me reí solo. Delante de él me dio pena, pero me daban ganas de reírme. ¿Por qué es pastor de jóvenes el semejante viejo son ese, hermano? Pero bueno, mire, ¿qué es lo maravilloso que les quiero contar aquí yo en este día? Que nosotros tenemos una lucha. Hemos luchado 10 años, 20 años, 30 años, y aquí estamos parados en Cristo. Estamos llenos de bendición de Dios. Estamos llenos de bendición de Dios. Porque hemos luchado hasta el final. Y ustedes también están luchando. Dígale que está a su lado, me alegro que estamos luchando. Estamos luchando, hermano. A veces hemos caído, ¿verdad? A veces hemos estado en el piso, pero de ahí nos ha levantado el Cristo de la gloria. Apláudamele al Señor esta noche. Dele gloria a Dios, hermano. ¡Aleluya, hermano! Dios está con nosotros. Alaba su nombre, hermana. Yo alabo a Dios, porque esto es lo que necesitamos. Para tener la bendición, hay que luchar. Y no se lucha un día, ni dos días. Se lucha todos los días. ¿Cuántos de ustedes han ido alguna vez a un grupo de alcohólicos anónimos? Levanten la mano. Uno, dos, tres, cuatro, cinco. Todos los que tenemos carebolo, por favor, levantemos la mano. Oiga, yo he ido muchas veces, hermano. Y me gusta. Y sabes que un día, yo voy a predicar frecuentemente a los grupos de alcohólicos anónimos. Me invitan a predicar y me gusta eso. Porque yo aprecio el trabajo que hacen los alcohólicos anónimos. Porque a mi padre le ayudaron, yo iba con él. Y después he ido para predicar la palabra de Dios con los alcohólicos anónimos. Y le voy a decir una cosa. Y yo, una de las cosas que me gusta a mí de alcohólicos anónimos es 24 horas de sobriedad. Es uno de los principios que tiene. 24 horas sin que echarse un trago. Fíjese. Y para celebrarla se reúnen en el salón que ellos tienen. En cada lugar hay un lugar, yo no sé cómo se llama eso, donde ellos se reúnen. ¿Cómo se llama? El grupo AA, ¿verdad? Alcohólicos activos son algunos, ¿no? Pero mire, hermano, cada 24 horas se reúnen. ¿Para qué? Para dar testimonio y para decir, he vencido este día. Quiero darle gracias al Ser Supremo, le llama, al Ser Superior, que me ayudó a no echarme un trago. Me gusta eso. Pues yo creo que la vida cristiana debe ser lo mismo. Cada noche venir a la iglesia y decir, Señor, gracias porque he estado sobrio delante de ti este día. No he pecado, Señor. Este día he estado luchando y aquí estoy, Señor. Gloria a Dios. Que me han dado ganas de echarme un trago. Sí me han dado, pero aquí estoy, Señor. Luchar, luchar, luchar en el nombre de Jesús, hermano. Segunda cosa para tener la bendición es que hay que luchar hasta el final. Puede decir gloria a Dios, ¿verdad? Conmigo. Ahora, la tercera cosa, hermano, después de luchar, es que hay que aferrarse a la bendición. Versículo 26. Y dice la palabra de Dios, versículo 25. Y cuando el varón vio que no podía con él, lo tocó en su sitio. ¿Sabe qué es lo que hizo el ángel? Le metió un codazo. Y aún así no lo soltó. Estaba agarrado del ángel que no lo deja ir. Versículo 26, mire lo que dice. Y le dijo el ángel, déjame porque ya raya el alma. Y el alba. ¿Y qué dijo Jacob? No te dejaré si no me bendices. Dígalo conmigo. No te dejaré si no me bendices. Tercera cosa para obtener la bendición, aferrarse a la bendición. No te suelto hasta que me bendigas. Amárrese con Dios, agárrese de Dios, aférrese a Dios. No te dejo, Señor, nunca te dejaré. En la Biblia hay una historia de una mujer que se llamaba Noemí, ¿se acuerdan? ¿Cómo se llamaban sus nueras? Una se llamaba Ruth y la otra, ¿cómo se llama la otra? Vamos, estudiosa de la Biblia, ¿cómo se llamaba? Oiga, oiga, hermano, dice la palabra de Dios que cuando Noemí le dijo a sus nueras, váyanse, hijas mías, porque yo ya no tengo hijos que se puedan casar con ustedes. La otra, que no nos acordamos el nombre, ¿verdad? ¿Cómo se llamaba, hermano? Dijo, sí, esa, dijo. Bueno, suegrita, muchas gracias, que Dios la bendiga, ahí nos vemos. Pero Ruth dijo, suegrita, no me ruegues que me vaya ni que te deje, porque yo iré contigo. Tu pueblo será mi pueblo y tu Dios será mi Dios. ¿Cuántos alaban al Señor? ¿Cuántos levantan su mano, da gloria a Dios? Tu pueblo será mi pueblo y tu Dios será mi Dios. No me ruegues que te deje. Se aferra a la bendición. Y esa Ruth después se convirtió en una de la familia de la cual iba a descender el Hijo de Dios. Apláudamele al Señor otra vez. Ruth tomó, se aferró, no dejó ir la bendición. Mientras la otra dijo, está bien, suegra, yo estoy chavala, todavía voy a buscarme uno por ahí, un peludo de esos que andan por todos lados. Mire, hermano, Ruth tomó el camino correcto. No me ruegues que te deje, porque donde quiera que tú vayas, iré yo. Tu pueblo será mi pueblo y tu Dios será mi Dios. ¿Cuál fue el resultado? Se casó con un gran rico allá donde ella llegó. Dios la prosperó, Dios la bendijo, alcanzó la bendición. ¿Pero por qué? Porque se aferró a creer en la promesa del Señor. No deje de creer, tal vez ahora está yendo mal, tal vez no tiene trabajo, tal vez lo corrieron, tal vez lo están criticando, tal vez su mujer ya no quiere nada con usted, tal vez el hombre la malmata. No deje de seguir creyendo que viene el tiempo de la bendición de Dios para su vida. Crea, aférrese a la bendición de Dios, que viene. Amén, hermana. Levántese en el nombre de Jesús y créalo. No te dejaré, aquí está, no te dejaré. Y alcanzó la bendición. Y ahora, hermano, dice la palabra del Señor, versículo 27, y el varón le dijo, ¿cuál es tu nombre? Y él dijo, Jacob. Y el varón le dijo, no se dirá más tu nombre Jacob, sino Israel. Aquí está la cuarta cosa. Porque has luchado con Dios y con los hombres, ¿y has qué? Has vencido. Has luchado con Dios y con los hombres y has vencido. ¿Cómo lucha con Dios usted, hermana? De rodillas, clamando, en ayuno, esperando con la palabra, por fe, esperando delante de Dios. ¿Cómo lucha con los hombres? No contaminándose en el pecado. Qué fácil es caer en el pecado, hermano. Qué fácil es perder los niveles que Dios nos ha dado. Qué fácil es estar en un lugar alto y luego estar allá abajo por un placer vano de la vida. ¿Cuántas muchachas están lamentando? Hoy estaban viendo en el periódico, en el Nuevo Diario. ¿Me vieron ahí, verdad? No me vieron. Pero mire, ahí vimos a un pastor del centro evangelístico hablando y diciendo, el próximo año, dijo, miles de niños van a nacer sin padres. Porque esta Semana Santa la ocuparon para andar fornicando, adulterando y haciendo cuanta cosa la carne les pide. Porque, hermano, el hombre sin Dios, porque ahí andaba el gobierno repartiendo condones en las playas. ¿Por qué? Porque estos gobiernos, hermano, no tienen luz del Evangelio y creen que de esa manera se van a componer los pueblos. Los pueblos no se componen con esas campañas. Los pueblos se componen cuando el Espíritu Santo venga y domine nuestras mentes y nuestros corazones. Amén, hermana. ¿Quién hace que una muchacha no vaya a fornicar? El Espíritu Santo. La carne la incita a sentir los placeres de la vida. Pero ahí estaba platicando ese pastor que sale en el periódico, en la entrevista que le hicieron. Y dice, yo estuve atendiendo a una mujer de 67 años de edad, que cuando tuvo 14 años fue engañada por un hombre y tuvo relaciones ilícitas, pecaminosas de fornicación. Sintió placer a los 14 años, pero a partir de ese momento su trauma, su problema lo ha traído, enfermedades, dolores, angustia, resentimiento, 67 años y está todavía atada por el pecado, llorando y sufriendo. ¿Qué? Lo que hace desde los 14 años, estamos hablando más de 50 años, 53 años sometida a la tortura. Posiblemente entre ustedes, alguna de ustedes, alguien que escucha por la radio, también está en este mismo problema. Pero tenemos una noticia buena. El poder de Jesucristo transformó a esa señora de 67 años. Había estado por 67 años postrada, sufriendo la consecuencia del pecado. Pero ahora le entregó el corazón a Cristo y es libre. Las cadenas fueron rotas por el poder de Dios. Es lo que Dios hace en la vida de una persona. Ah, cualquier hermano amado, problema que uno cometa, tiene consecuencias. Uno, no, todo tranquilo. No, nada de tranquilo. Hoy me llamó una señora de León y me dice, hermano, tengo graves problemas. Porque mi marido antes tuvo una señora y ahí tiene unos hijos. Y esos hijos tienen problemas y ahora me los tienen venir a meter aquí a mi casa. Son las consecuencias. Son las consecuencias del pecado. Estimados hermanos, lo lindo es esto. Hay un Cristo poderoso todavía aquí entre nosotros, que puede sanarte, perdonar ese pasado, quitarte ese reumatismo. Fíjense usted que hay enfermedades que son consecuencias de secuelas del pasado. Pero hoy está la unción del Espíritu Santo, el aceite del Espíritu Santo está fluyendo en este lugar para liberar y para sanar. Solamente abre tu corazón y dile, Dios mío, entra a mi vida, cámbiame y el poder de Dios vendrá sobre
2: mí. Génesis 4.
1: Vamos a orar en el nombre del Señor. Cierra sus ojos.
2: Hay tres puntos, tres elementos que yo quisiera plantear aquí como parte de la enseñanza. Posiblemente no pueda terminar los tres puntos hoy, pero podríamos abordar lo más que se pueda. Comenzamos con el versículo 1. Hay una expresión ahí que yo quisiera que usted la conozca bien, que se la lleve en su mente, en su corazón, porque esto nos va a relacionar con algo importante del Nuevo Testamento, y usted tiene que entender esto claramente. Leamos versículo 1, que dice: conoció Adán a su mujer. Así comienza. Fíjese qué interesante. El capítulo 4 comienza diciendo, conoció Adán a su mujer. El capítulo 1 dice, creó Dios al hombre y a la mujer. A su imagen los creó. Capítulo 1. En el capítulo 2 dice que de la costilla de la mujer, del hombre, Dios hizo a la mujer. Pero en el capítulo 3 dice, los dos estaban en el huerto, Adán y Eva, y la mujer comió del fruto prohibido, le dio a su marido, y ahora dice, conoció Adán a su mujer, en el 4. Entonces le pregunto yo, ¿no la conocía? ¿No la conocía? ¿Hasta el 4 la conoció? Lo que significa la palabra conoció no es el hecho de verla y de identificarla. Esa expresión, conoció Adán a su mujer, indica la relación privada, íntima, que tuvo Adán con su esposa en ese momento. Se trata de ese momento extraordinario en el cual los cónyuges disfrutan de una relación que Dios estableció y que únicamente está santificada y bendecida cuando se realiza dentro del santo estado del matrimonio. Si usted está aquí y está teniendo ese conocimiento, ese conocer con alguien que no es su cónyuge, usted anda mal. Solamente dentro del santo estado del matrimonio que Dios permite, concede y bendice la relación. hablamos de este tema con alguna regularidad y no voy a extenderme tanto en esto y a explicar detalles, pero lamentablemente yo he tenido centenares de gente que me escucha el mensaje, que se lo explico de una manera y de otra, y decirle que las relaciones íntimas, privadas, entre un hombre y una mujer, sin el matrimonio, abren las puertas a las maldiciones. ¿Cuánto pierde un hombre casado o una mujer casada que le abre la puerta a Satanás a través de esta relación? Increíble. Son terribles las consecuencias que vienen cuando uno se aparta del camino de Dios. Increíble. La vergüenza es algo vergonzoso. Ahí va la que se la pegó. Triste. Tal vez Dios perdona, claro que perdona, pero no se borra ante la imagen de las personas, ante la mente de la gente. Triste. Como consecuencia trae pleitos, una tortura psicológica, y sobre todo produce la muerte y la condenación si no hay arrepentimiento. Bueno, conoció Adán a su mujer. Cuando usted va al Nuevo Testamento, Mateo capítulo 1, y se encuentra con una expresión similar, dice: José, María estaban casados, José y María. Ella fue engendrada por el Espíritu Santo. Y dice la Biblia, en ese texto de Mateo capítulo 1, y no la conoció. ¿Lo encontraron? Bueno, no dije la cita, ¿verdad? Pero Mateo capítulo 1. Vamos a buscar el versículo. Léalo usted conmigo. Mateo capítulo 1, versículo 25. Antes ha hablado del nacimiento de Jesús, y en el versículo 25 dice: pero no la conoció hasta que dio a luz a su hijo primogénito y le puso por nombre. Pongan cuidado. José, ¿conocía a María antes o no la conocía? Sí la conocía, en el sentido de identificarla, de saber quién es. Es ella, es hermosa, mire, colochona, hermosa, morena, no sé cómo era, ¿verdad? Él la conocía en el sentido de identificación, pero no tuvo con ella intimidad hasta después de que nació Jesús. ¿Y por qué tuvo intimidad con ella? Porque era su esposa. Y aquí hay gente que dirá, hay personas en Nicaragua que dice que no tuvo más hijos María, y que no tuvo relaciones, y que fue santa antes y después, virgen y después, antes y después. Bueno, Marcos, vamos a leer. Evangelio de San Marcos, dice la Escritura en el capítulo 6. Capítulo 6 de San Marcos nos va a decir en qué consistió eso de que no la conoció sino hasta después de que tuvo a su primer hijo. ¿Están listos para leer, verdad? Dice San Marcos capítulo 6: salió Jesús de allí y vino a su tierra, y le seguían, ¿quiénes le seguían? Sus discípulos. Y llegado el día de reposo, comenzó a enseñar en la sinagoga, y muchos oyéndole se admiraban y decían: ¿de dónde tiene este estas cosas? ¿Y qué sabiduría es esta que les dada? ¿Y estos milagros que por sus manos son hechos? Escucha, aquí viene el 3, que es interesante, versículo 3. ¿No es este el carpintero? ¿Quién es el carpintero? Jesús, está viendo a Jesús. ¿No es este el carpintero? Porque usted se acuerda que José era carpintero y Jesús aprendió la carpintería. Entonces la gente que lo conoce dice, ¿no es este el carpintero, el hijo de María? ¿Qué sigue diciendo después? Hermano de Jacobo, de José, de Judas y de Simón. Todos estos salieron después que la conoció. Y fíjense lo que sigue. ¿No están también aquí con nosotros, qué dice su Biblia? Sus, por lo menos eran dos hermanas, por lo menos dos. Entonces, Mateo 1:25 dice, no la conoció hasta después. Es decir, tuvo relación íntima con ella después de que nació Jesús. Y como resultado, vinieron estos cuatro caballeros y esas dos muchachas, por lo menos. O sea que María por lo menos tuvo siete hijos, por lo menos. Y era la media que había entre todas las mujeres hebreas. Las mujeres hebreas eran buenas para tener hijos. Parecía la nicaragüense. Aquí la nicaragüense a los 14 ya está arriba echando. Ya a los 30 tiene 4, 5, 6 chavalos. Y algunas que son más inteligentes, hasta 14 chavalos se tienen. Son en Nicaragua. Bendito sea Dios. Así era antes y así es ahora con algunos todavía. Fíjese, ese conocer tiene que ver con una relación estrecha, íntima en el matrimonio. Bueno, ya vimos esa parte que es importante para nosotros como conocimiento. Pero más importante es la relación estrecha, íntima en la pareja, que ya lo expliqué brevemente y que no entré en detalles. Pero ahora vamos a pasar a otro punto. Volvamos a Génesis capítulo 4. Dice, Eva concibió y dio a luz a este hijo llamado Caín, primero. Después tuvo a su hijo y dice Abel. Después dio, versículo 2, a luz a su hermano Abel. Y luego viene una explicación en qué se ocuparon. Y dice que Caín se convirtió en un agricultor y Abel se convirtió en un ovejero, pastor de ovejas. Pasaba el tiempo. Y usted sabe, hermano, que entre un capítulo y otro hay una gran distancia de tiempo. Lo mismo a veces entre un versículo y otro. Por ejemplo, en el versículo 1 dice, nació Caín. Y en el 2 dice, nació Abel. Por lo menos pasó un año de distancia, ¿verdad? No es que las cosas se van contando ahí rapidito uno detrás de otro, no. A veces pasan periodos largos de tiempo. Y en ese periodo que la Biblia aquí no explica, le nacieron más hijos, más hijas a Adán, y la tierra se fue poblando. Por eso hay gente que pregunta y dice, ¿y de dónde halló mujer Caín? Pues de esas hijas que se fueron reproduciendo, porque pasaron cientos de años, y entonces de ahí es que tomó. Pero mi mensaje no es allá, es aquí, ahora. ¿Qué es lo que sigue aquí? Dice, un día vinieron para presentarle ofrendas al Señor. Pongan cuidado este mensaje. Las ofrendas no tienen que ver, y lo hemos explicado aquí, con dinero ni con cosas. Tiene que ver con actitud del corazón. Tiene que ver con adoración. Cada vez que usted toma algo para Dios, usted lo hace reconociendo que lo trae a un Dios al que nunca ha visto, pero que lo siente en su propia vida, que lo experimente en su vida, que Dios ha sido real en su vida, que usted ha visto el poder de Dios en su vida, que ha visto la mano de Dios obrando en su vida. Nunca lo ha visto, pero sabe que está. Y nunca lo va a ver porque Dios es espíritu. En esa manifestación jamás lo va a ver. Pero entonces Dios se revela en nuestra vida. Y ahora le voy a decir algo, este es un paréntesis y ponga mucho cuidado. Estaba hablando yo de este tema, de la palabra de Dios, de Génesis 3 y 4 que estamos hablando ahora. Y cuando terminé de hablar del capítulo 3, se me acercó una señora en la iglesia con una hija, una niña tal vez como de 9 años de edad. Y entonces me pregunta, hermano, Quiero, me dice, hacerle una pregunta. Quiero que, ¿cómo le ayudo yo a mi niña? ¿Y qué le pasó a su niña? Una niña bonita, simpática, muy locuaz. 9 años. Me dice, la tengo en un colegio religioso. No me acuerdo el grado en que estaba. Ella me dijo. Y me dice, su maestro de religión, fíjese, en un colegio religioso, cristiano, su maestro de religión le dice, le enseña que eso que aparece en el Génesis, eso es mito, que eso no es cierto, es una fábula, es un cuento. Y me dice, mi muchachita está confundida. Y tiene razón. ¿Cómo no va a estar confundida si el propio maestro, que tiene que enseñarle que la Biblia es la palabra de Dios, le está diciendo que son cuentos? Mire, ponga cuidado a sus hijos que le enseñan en la escuela, hermano. Hoy está viendo en Nicaragua, no estoy hablando de otro país, de Nicaragua, varios chavalos que están endemoniando. Dios le está diciendo que son cuentos. Mire, ponga cuidado a sus hijos que le enseñan en la escuela, hermano. Hoy está viendo en Nicaragua,

hace poco, 3 días, aquí, vino un hermano, le digo, ¿y su papá dónde está? Me dice, anda en Jalapa, allá por el lado del norte. ¿Y qué anda haciendo? Pues me dice, la hija del hermano fulano me comenta de un predicador. De pronto comenzó a divariar la muchachita y comenzó a morderse y arrancarse pedazos de carne. Y ayer murió. ¿Y de qué murió? Por un ataque de demonios, parece, me dicen. La hija de un pastor, de un predicador. Pon cuidado. Si usted y yo no tenemos cuidado de lo que nuestros hijos están viendo ahora en el internet y en los juegos diabólicos de Nintendo, que la mayoría son diabólicos, en cualquier momento puede saltar algo problemático en nuestras casas, de un ataque demoníaco. Tenemos que abrir los ojos en el nombre de Dios y no podemos estar permitiendo a nuestros hijos mucha libertad en que se encierren solos en el internet. No sabemos dónde andan. Y jóvenes que están jugando Ouija y jugando juegos demoníacos van a sufrir demasiado. Tenemos 3 escuelas aquí en Managua donde niños que no se soportan porque están endemoniados, están en la escuela, están estudiantes. Muy importante que nosotros tomemos en cuenta esto. Y le dije, señora, a la hermana, váyase, hable con el director de esa escuela y reprenda. Y además le dije, tenemos colegios evangélicos donde todos nuestros maestros son cristianos, ahí debería tener sus hijos usted. Yo puedo pagar un colegio caro, pero mis hijos estudian en el centro evangelístico, porque aquí, aunque no tiene un gran edificio, pero estoy seguro que les enseñan la palabra de Dios y que los maestros son cristianos. Dichosamente, en 25 años casi de colegio, nunca hemos tenido aquí una acusación de acoso sexual de un maestro, porque estamos detrás de los profesores en esto. No hemos tenido hasta ahora. Y yo le quiero decir a usted, hermano, vigile por dónde van sus hijos, que estudian, que les enseñan. Es increíble, pero hay varios países de América Latina que exportan la brujería. Brujería que está llegando a Venezuela, que está llegando a Colombia, que está llegando a Costa Rica, que está llegando a Nicaragua y a otros países. Abra los ojos, ore, ayune. Alguno de ustedes que ni sabe qué cosa es ayunar. Ahí me dijo un hermano, ¿y cómo es eso del ayuno? Se compra 10 tortillas con 4 cuajadas, le dije, hermano, y se encierra en un cuarto. Hermano, evangélico, que anda preguntando qué cosa es el ayuno, que no le enseñaron en la escuela bíblica, ahí en la célula. Tienen que enseñarle. Pero peor aún que es, hermano, es los que lo sabemos y no lo practicamos. Antes que ayunamos hasta las 6 de la tarde, o a veces 3, 5, 6, 7 días seguidos. Ahora a las 11 de la mañana ya estamos buscando qué comer, entregando el ayuno a las 11 de la mañana. Sinvergüenzada la de nosotros, ¿no? Tenemos que pararnos duro en la brecha, hermano. La guerra se va a arreciar, pero con Cristo somos más que vencedores. Hermano, la batalla se va a arreciar y tenemos que revestirnos del poder del Espíritu Santo. Si Dios está con nosotros, no hay nadie contra nosotros, hermano. Dele gloria a Dios porque el Espíritu Santo está con nosotros. Todos, los músicos, los diáconos, la diaconisa, liberación, pastores, tenemos que meternos en la búsqueda de Dios. Todos. Y a la oración. Yo me meto a orar a la 1 de la mañana casi todos los días. No todos los días, pero casi todos. A la 1, orando, clamando al Señor. Estudiando, leyendo, orando, reprendiendo, caminando en la casa, solo. Porque hay que pelear batallas en el nombre de Dios. Acuérdese el versículo que no está en la Biblia, pero dice, camarón que se duerme, ¿qué le pasa? Termina en la paila. No solo que se lo lleva la corriente, eso no es poco. Tenemos que aprender a pelear las batallas en el nombre de Dios. Y no se queje. Ay, nadie me visita, a mí el pastor no me visitó, a mí tampoco me visitó el pastor. Yo fui miembro un año en la iglesia, nunca me visitó el pastor, no me ando quejando. Ay, que no me visita, no importa, con tal que la visita.

0: del Espíritu Santo. Ahí está lo importante. Si Cristo está en su casa, con eso basta. Claro que vamos a tratar de visitar, bendito Dios. Pero si no lo visitan, no se queje, hombre. Pelee batallas en el nombre de Dios. Yo estuve de miembro en la iglesia, nunca me visitó el pastor. Yo no sé qué es lo que es una visita al pastor. Me imagino que es ser bonita. Me la imagino. Pero no me voy. Ay, cómo no me visitó, me voy a descarriar. ¿Cómo me voy a descarriar? Si mi compromiso no es con el hombre, mi compromiso con Cristo Jesús, el Hijo de Dios. Que voy a ser fiel al Señor todos los días de mi vida. Bueno, voy a cerrar eso, voy a seguir aquí. ¿Qué pasó con Caín y Abel? Decidieron traer una ofrenda delante de Dios. ¿Y qué trajo el agricultor? Ahí está en la Biblia, dice, versículo 3, aconteció andando el tiempo que Caín trajo del fruto de la tierra una ofrenda a Jehová. Y Abel trajo también de los primogénitos de sus ovejas, de lo más gordo de ellas. Y miró Jehová con agrado a Abel y a su ofrenda. ¿Por qué? Pon cuidado, ¿por qué? ¿Por qué Dios vio con agrado la ofrenda de Abel? Y no vio con agrado la ofrenda de Caín. Aquí en este versículo dice que Abel trajo de lo más gordo. Trajo ovejas. Caín no dice que trajo de lo mejor, de los frutos. Dijo trajo de los frutos, dice. ¿Cómo dice el versículo 3? Caín trajo del fruto de la tierra una ofrenda. Abel trajo de los primogénitos, de lo más gordo. No se aflijan los que están gordos, a Dios le gusta lo gordo. Ahí dice la Biblia. A Dios le agradó lo gordo, aleluya. Así que usted que está aflijo, ay, que estoy muy ñoñón, no se aflija, hermano, en el nombre de Dios. ¿Por qué se agradó Dios de la ofrenda de Abel? Vamos, Hebreos capítulo 11. Vamos a leer. Hebreos, los que no conocen mucho la Biblia, está ahí al final, cerca de Apocalipsis. Al final, búsquenlo. Hebreos capítulo 11, vamos a encontrar nosotros por qué Dios se agradó de esta ofrenda. Porque habían dos elementos importantísimos en la vida de Abel. En la actitud que él tiene hacia la ofrenda. ¿Lo tiene listo? Hebreos capítulo 11, versículo 4. Por la fe, diga conmigo, fe. Ese es el primer elemento que aparece ahí. Dice el Señor, todo lo que hagáis, hacedlo con fe, porque lo que no es de fe es pecado. Por eso cuando usted trae una ofrenda, tiene que venir con fe. Con fe que esa ofrenda va a ser recibida en agrado de parte de Dios. Por fe que esa ofrenda va a ser usada para el desarrollo de la obra de Dios. Y por fe que es una semilla que Dios le ha puesto en su mano para sembrarla, para que se multiplique en el nombre del Señor. ¿No tiene fe para ofrendar? Bueno, puede ofrendar, pero no agrada a Dios. Por fe. ¿Qué más dice? Versículo 4. Dice, por fe Abel ofreció a Dios, ¿qué dice después? Más excelente sacrificio que Caín, por lo cual alcanzó testimonio que era justo, dando Dios testimonio, ¿de qué dice? ¿De qué da Dios testimonio? Dígalo fuerte, ofrendas. No, vamos, una vez más diga, ofrendas. Eso dice ahí su Biblia, ¿o no dice así? Dios da testimonio de las ofrendas. ¿Y qué tipo de ofrendas eran? Dice, excelentes. Ahí está en su Biblia. Eso no estoy inventando yo. Ahora ponga cuidado. Usted se va a encontrar en internet, en la literatura, en la televisión, cualquier cantidad de mensajes negativos en contra de la ofrenda. Y hay gente, ah, ya no ofrendo porque el pastor se come las ofrendas. Te están enganchando, te están haciendo daño. Toda persona que habla mal, critica a las iglesias, a los pastores, vive en unas vidas amargadas. La mayoría de la gente, como Arjona, cantante guatemalteco, a mí me caen mal los pastores que se hacen ricos con los diezmos. pobre loco, él no sabe lo que está hablando. Él no sabe. Amargado. Él no entiende lo que es esto. Pero los que ofrendamos y diezmamos sentimos el gozo del Señor en nuestros corazones. El gozo de Dios en nuestra vida. Mi mamá ofrenda hace 45 años y yo casi más de 40 años también. Ofrendando para el Señor. Y he visto la mano de Dios. Toque a su vecino y dígale, vamos a ver la mano de Dios. Vamos a ver la mano de Dios. Usted no le haga caso al que no sabe. Usted júntese con aquellos que dicen, mire hermano, yo he ofrendado y yo he visto la gloria de Dios en mi vida. Con esos platique usted. Con esos que saben. Un loco que no sabe nada, que lo único que hable, abrir la trompa para atacar. Eso no, no tiene que hablar nada. Dice, Caín hizo mejor y más excelente ofrenda. Y Dios da testimonio diciendo, este es mi hijo Caín, es mi hijo Abel, ofrendador generoso. Vaya conmigo ahora. Segunda de Corintios, capítulo 9. Yo conozco hermanos hasta pastores que no diezman, que no ofrendan. Son agarrados y viven arruinados en su vida. Los conozco, yo soy tesorero de la Asamblea de Dios hace más de 15 años. Conozco todos los pastores, todo lo que dan. Y sé de otras misiones. Pero vamos, capítulo 9 de Segunda de Corintios. Dice, versículo 1, cuanto a la administración para los santos, es por demás que yo os escriba. Pablo cree que todos son buenos ofrendadores y buenos diezmadores. Pues conozco vuestra buena voluntad, de la cual yo me glorío entre los de Macedonia, que Acaya está preparada desde el año pasado, y vuestro celo ha estimulado a la mayoría. Fíjese, cómo estos creyentes ofrendaban, estimulaba a otros para que también lo hicieran. Pero he enviado a los hermanos para que vuestro gloriarnos de vosotros no sea en vano en esta parte, para que, como lo he dicho, estéis preparados. No sea que vinieren conmigo algunos macedonios y os hallaren desprevenidos, nos avergoncemos nosotros, por no decir vosotros, de esta nuestra confianza. Por tanto, tuve por necesario exhortar a los hermanos que fuesen primero a vosotros y preparasen primero vuestra generosidad antes prometida, para que esté lista como de generosidad y no como de exigencia nuestra. Pero esto digo, pon cuidado, esto digo, el que siembra, como dice, escasamente también segará escasamente, y el que siembra generosamente también segará generosamente. Fíjese bien, hermano. Aquí ofrendar se le llama sembrar. Y cada quien va a cosechar de acuerdo a lo que está sembrando. Versículo 7. Cada uno dé como propuso en su corazón, no con tristeza ni por necesidad, porque Dios ama al dador alegre. Y poderoso es Dios para hacer que abunde en vosotros toda gracia, a fin de que, teniendo siempre en todas las cosas todo lo suficiente, abundéis para toda buena obra. Como está escrito, repartió, dio a los pobres, su justicia permanece para siempre. Ahora ponga mucho cuidado, versículo 10. Y el que da semilla al que siembra, ¿quién es el que da semilla al que siembra? Dios. Dice, y el que da semilla al que siembra y pan al que come, proveerá y multiplicará vuestra sementera y aumentará los frutos de vuestra justicia. Denle un aplauso al Señor ahora. Tal vez no entiende por qué está aplaudiendo ahora, pero lo voy a explicar. ¿Por qué aplaudió? Porque yo le dije. Tal vez no entendió, pero mucho cuidado. Dios dice que Él le da semilla al que siembra y pan al que come. Pon cuidado. Dios me da a mí su bendición, y esta me dio una parte para que yo la siembre, y me dio otra parte para que me la coma. ¿Está entendiendo lo que estoy diciendo, verdad? Dios me da semilla para sembrar y pan para comer. Es decir, de lo que Dios me da, una parte lo voy a sembrar y la otra parte me la voy a comer. Pero ¿cuál es el problema de muchas personas? Que se lo comen todo y no siembran nada. Ese es el problema. Y después andan, préstame, ayúdame, fíame, bendecime, dame ray, porque todo se lo comió. Pero el Señor dice, de lo que yo te estoy dando, una parte es para que sembres y otra parte es para que te lo comas. Comerse todo es un fracaso, porque el que se come todo se queda sin nada. ¿Usted se acuerda aquel mensaje que le daba a su abuelita? El que guarda siempre tiene, ¿verdad? Y entonces el Señor dice, mira, te voy a dar, pero de esto que te estoy dando, dice, de lo que te estoy dando, una parte lo vas a sembrar y otra parte te vas a comer. Y antes dice, y el que siembra poquito, ¿cuánto va a cosechar? Poquito. Y el que siembra bastante, va a cosechar bastante. Si yo siembro una libra de frijoles, posiblemente voy a cosechar 8 quintales de frijoles. Pero si siembro un quintal de frijoles, posiblemente voy a cosechar 150 quintales de frijoles. ¿Cuánto va a sembrar usted? Lo que usted quiera. Si Dios no obliga a nadie. Lo que sí le voy a contar es que yo he sido sembrador por 40 años, más de 40 años. Y siembro bastante. Y por eso mis cosechas están viniendo bastante. Cosecha bastante. ¿Y usted cuando está sembrando? ¿Qué sé? No sé. Lo que sí le digo es que la palabra de Dios nunca falla. Si Dios te dice, el que siembra abundantemente, abundantemente cosechará, se va a cumplir esa palabra, porque Dios nunca falla. Gloria a Dios. Ahí está. Dios le da semilla para sembrar y pan para comer. Pero me como el pan y me como la semilla, me quedo sin nada y después ando perdido. Ahora, mis queridos hermanos, termino con esto. Más que una ofrenda material, Dios espera que le demos nuestro corazón. Dice su Biblia, dame, hijo mío, tu corazón y tus ojos mirarán por mis caminos. Cuando le damos el corazón a Dios, es la ofrenda más grande que le podemos dar al Señor. Porque Él no vino a buscar nuestros reales, Él vino a buscar nuestras vidas que estaban perdidas en el pecado. Él dio la vida por nosotros, para que todo aquel que en Él cree no se pierda, sino que tenga la vida eterna. Y los que le hemos entregado la vida a Cristo, somos capaces de dar cualquier cosa por el Señor. Pero el que no le ha dado su corazón al Señor, 10 pesos sufre darlo para la obra de Dios. Por eso, primero, entreguemos nuestro corazón. ¿Y qué es nuestra vida comparado con Cristo, que Dios es el más grande ofrendador? Cuando usted lee San Juan, capítulo 3, versículo 16, dice, de tal manera amó Dios al mundo que ha ofrendado a su Hijo unigénito, que ha dado a su Hijo, que ha entregado a su Hijo. Dios dio la ofrenda más grande a su único Hijo, a Jesús. Ahora nosotros demos la mejor ofrenda, nuestro corazón. Y junto a nuestro corazón, nuestro servicio, nuestros bienes, todo lo que tengamos, para la gloria de Dios.
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4: Que el
3: Señor les bendiga poderosamente a la audiencia de Radio Restauración de León. 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
1: La segunda carta de Pablo a los Corintios, capítulo 6.
2: Como colaboradores de Dios, les suplicamos que no reciban ese maravilloso regalo de la bondad de Dios y luego no le den importancia. Pues Dios dice:
3: en el momento preciso te oí, en el día de salvación te ayudé.
2: Efectivamente, el momento preciso es ahora. Hoy es el día de salvación. Vivimos de tal manera que nadie tropezará a causa de nosotros y nadie encontrará ninguna falta en nuestro ministerio. En todo lo que hacemos, demostramos que somos verdaderos ministros de Dios. Con paciencia soportamos dificultades y privaciones y calamidades de toda índole. Fuimos golpeados, encarcelados, enfrentamos a turbas enfurecidas, trabajamos hasta quedar exhaustos, aguantamos noches sin dormir y pasamos hambre. Demostramos lo que somos por nuestra pureza, nuestro entendimiento, nuestra paciencia, nuestra bondad, por el Espíritu Santo que está dentro de nosotros y por nuestro amor sincero. Con fidelidad predicamos la verdad. El poder de Dios actúa en nosotros. Usamos las armas de la justicia con la mano derecha para atacar y con la izquierda para defender. Servimos a Dios, ya sea que la gente nos honre o nos desprecie, sea que nos calumnie o nos elogie. Somos sinceros, pero nos llaman impostores. Nos ignoran, aun cuando somos bien conocidos. Vivimos al borde de la muerte, pero aún seguimos con vida. Nos han golpeado, pero no matado. Hay dolor en nuestro corazón, pero siempre tenemos alegría. Somos pobres, pero damos riquezas espirituales a otros. No poseemos nada, y sin embargo, lo tenemos todo. Oh, queridos amigos corintios, les hemos hablado con toda sinceridad y nuestro corazón está abierto a ustedes. No hay falta de amor de nuestra parte, pero ustedes nos han negado su amor. Les pido que respondan como si fueran mis propios hijos. Ábranos su corazón. No se asocien íntimamente con los que son incrédulos. ¿Cómo puede la justicia asociarse con la maldad? ¿Cómo puede la luz vivir con las tinieblas? ¿Qué armonía puede haber entre Cristo y el diablo? ¿Cómo puede un creyente asociarse con un incrédulo? ¿Y qué clase de unión puede haber entre el templo de Dios y los ídolos? Pues nosotros somos el templo del Dios viviente, como dijo Dios:
3: viviré en ellos y caminaré entre ellos. Yo seré su Dios y ellos serán mi pueblo. Por lo tanto, salgan de entre los incrédulos y apártense de ellos, dice el Señor. No toquen sus cosas inmundas y yo los recibiré a ustedes. Y yo seré su padre y ustedes serán mis hijos e hijas, dice el Señor Todopoderoso.
1: La segunda carta de Pablo a los Corintios, Capítulo 7.
2: Queridos amigos, dado que tenemos estas promesas, limpiémonos de todo lo que pueda contaminar nuestro cuerpo o espíritu, y procuremos alcanzar una completa santidad porque tememos a Dios. Por favor, ábranos su corazón. No le hemos hecho mal a nadie, ni hemos llevado a nadie por mal camino, ni nos hemos aprovechado de nadie. No les digo esto para condenarlos. Ya les dije antes que ustedes están en nuestro corazón y que vivimos o morimos junto con ustedes. Tienen toda mi confianza y estoy muy orgulloso de ustedes. Me han alentado en gran manera y me han hecho feliz, a pesar de todas nuestras dificultades. Cuando llegamos a Macedonia, no hubo descanso para nosotros. Enfrentamos conflictos de todos lados, con batallas por fuera y temores por dentro. Pero Dios, quien alienta a los desanimados, nos alentó con la llegada de Tito. Su presencia fue una alegría, igual que la noticia que nos trajo del ánimo que él recibió de ustedes. Cuando nos dijo cuánto anhelan verme y cuánto sienten lo que sucedió y lo leales que me son, me llené de alegría. No lamento haberles enviado esa carta tan severa, aunque al principio sí me lamenté, porque sé que les causó dolor durante un tiempo. Ahora me alegro de haberla enviado, no porque los haya lastimado, sino porque el dolor hizo que se arrepintieran y cambiaran su conducta. Fue la clase de tristeza que Dios quiere que su pueblo tenga, de modo que no les hicimos daño de ninguna manera. Pues la clase de tristeza que Dios desea que suframos nos aleja del pecado y trae como resultado salvación. No hay que lamentarse por esa clase de tristeza, pero la tristeza del mundo, la cual carece de arrepentimiento, acaba en muerte espiritual. Tan solo miren lo que produjo en ustedes esa tristeza que proviene de Dios. Tal fervor, tal ansiedad por limpiar su nombre, tal indignación, tal preocupación, tal deseo de verme, tal celo y tal disposición para castigar lo malo. Ustedes demostraron haber hecho todo lo necesario para corregir la situación. Mi propósito entonces no fue escribir acerca de quién causó el daño o quién resultó dañado. Les escribí para que a los ojos de Dios pudieran comprobar por sí mismos qué tan leales son a nosotros. Esto nos ha alentado en gran manera. Además de nuestro propio aliento, nos deleitamos particularmente al ver lo feliz que estaba Tito por la manera en que todos ustedes lo recibieron y lo tranquilizaron. Le dije lo orgulloso que estaba de ustedes y no me decepcionaron. Siempre les he dicho la verdad. Y ahora mi jactancia ante Tito también resultó ser cierta. Ahora él se preocupa por ustedes más que nunca, cuando recuerda cómo todos lo obedecieron y cómo lo recibieron con tanto temor y profundo respeto. Y ahora estoy muy feliz, porque tengo plena confianza en ustedes.
1: La segunda carta de Pablo a los Corintios, capítulo 8.
2: Ahora quiero que sepan, amados hermanos, lo que Dios en su bondad ha hecho por medio de las iglesias de Macedonia. Estas iglesias están siendo probadas con muchas aflicciones y además son muy pobres, pero a la vez rebosan de abundante alegría, la cual se desbordó en gran generosidad. Pues puedo dar fe de que dieron no solo lo que podían, sino aún mucho más. Y lo hicieron por voluntad propia. Nos suplicaron una y otra vez tener el privilegio de participar en la ofrenda para los creyentes de Jerusalén. Incluso hicieron más de lo que esperábamos, porque su primer paso fue entregarse ellos mismos al Señor y a nosotros, tal como Dios quería. Así que le hemos pedido a Tito, quien los alentó a que comenzaran a dar, que regrese a ustedes y los anime a completar este ministerio de ofrendar. Dado que ustedes sobresalen en tantas maneras, en su fe, sus oradores talentosos, su conocimiento, su entusiasmo y el amor que reciben de nosotros, quiero que también sobresalgan en este acto bondadoso de ofrendar. No estoy ordenándoles que lo hagan, pero pongo a prueba qué tan genuino es su amor al compararlo con el anhelo de las otras iglesias. Ustedes conocen la gracia generosa de nuestro Señor Jesucristo. Aunque era rico, por amor a ustedes se hizo pobre, para que mediante su pobreza pudiera hacerlos ricos. Este es mi consejo. Sería bueno que completaran lo que comenzaron hace un año. El año pasado, ustedes fueron los primeros en querer dar y fueron los primeros en comenzar a hacerlo. Ahora deberían terminar lo que comenzaron. Que el anhelo que mostraron al principio corresponda ahora con lo que den. Den en proporción a lo que tienen. Todo lo que den es bien recibido si lo dan con entusiasmo. Y den según lo que tienen, no según lo que no tienen. Claro, con eso no quiero decir que lo que ustedes den deba hacerles fácil la vida a otros y difícil a ustedes. Solo quiero decir que debería haber cierta igualdad. Ahora mismo, ustedes tienen en abundancia y pueden ayudar a los necesitados. Más adelante, ellos tendrán en abundancia y podrán compartir con ustedes cuando pasen necesidad. De esta manera habrá igualdad. Como dicen las Escrituras, a los que recogieron mucho, nada les sobraba, y a los que recogieron solo un poco, nada les faltaba. Por lo tanto, gracias a Dios, quien le ha dado a Tito el mismo entusiasmo que yo tengo por ustedes. Tito recibió con agrado nuestra petición de que él volviera a visitarlos. De hecho, él mismo estaba deseoso por ir a verlos. También les enviamos junto con Tito a otro hermano, a quien todas las iglesias elogian como predicador de la buena noticia. Las iglesias lo nombraron para que nos acompañara a llevar la ofrenda a Jerusalén, un servicio que glorifica al Señor y que demuestra nuestro anhelo de ayudar. Viajamos juntos para evitar cualquier crítica por la manera en que administramos esta generosa ofrenda. Tenemos cuidado de ser honorables ante el Señor, pero también queremos que todos los demás vean que somos honorables. Además, les enviamos junto con ellos a otro de nuestros hermanos que muchas veces ha demostrado lo que es y en varias ocasiones ha manifestado su gran fervor. Ahora está aún más entusiasmado debido a la gran confianza que tiene en ustedes. Si alguien pregunta por Tito, díganle que él es mi colaborador, quien trabaja conmigo para ayudarlos, y los hermanos que lo acompañan fueron enviados por las iglesias y le dan honor a Cristo. Así que demuéstrenles su amor y pruébenles a todas las iglesias que está justificada nuestra jactancia por ustedes.
1: La segunda carta de Pablo a los Corintios, capítulo 9.
2: necesito escribirles acerca del ministerio de ofrendar para los creyentes de Jerusalén, pues sé lo deseosos que están de ayudar. Y estuve jactándome en las iglesias de Macedonia de que ustedes, los de Grecia, hace un año estuvieron dispuestos a enviar una ofrenda. De hecho, fue su entusiasmo lo que fomentó que muchos de los creyentes macedonios comenzaran a dar. Les envío a estos hermanos para estar seguro de que ustedes realmente están listos, como les he estado diciendo a ellos, y que ya tienen todo el dinero reunido. No quiero estar equivocado al jactarme de ustedes. Sería vergonzoso para nosotros, ni hablar de la vergüenza que significaría para ustedes. Si algunos creyentes macedonios llegaran conmigo y encontraran que ustedes no están preparados, después de todo lo que les hablé de ustedes. Así que pensé que debería enviarles a estos hermanos primero, a fin de estar seguro de que tienen lista la ofrenda que prometieron. Pero quiero que sea una ofrenda voluntaria, no una ofrenda dada de mala gana. Recuerden lo siguiente: un agricultor que siembra solo unas cuantas semillas obtendrá una cosecha pequeña, pero el que siembra abundantemente obtendrá una cosecha abundante. Cada uno debe decidir en su corazón cuánto dar, y no den de mala gana ni bajo presión, porque Dios ama a la persona que da con alegría. Y Dios proveerá con generosidad todo lo que necesiten. Entonces siempre tendrán todo lo necesario y habrá bastante de sobra para compartir con otros. Como dicen las Escrituras, comparten con libertad y dan con generosidad a los pobres. Sus buenas acciones serán recordadas para siempre. Pues es Dios quien provee la semilla al agricultor y luego el pan para comer. De la misma manera, Él proveerá y aumentará los recursos de ustedes y luego producirá una gran cosecha de generosidad en ustedes. Efectivamente, serán enriquecidos en todo sentido para que siempre puedan ser generosos. Y cuando llevemos sus ofrendas a los que las necesitan, ellos darán gracias a Dios. Entonces, dos cosas buenas resultarán del ministerio de dar. Se satisfarán las necesidades de los creyentes de Jerusalén, y ellos expresarán con alegría su agradecimiento a Dios. Como resultado del ministerio de ustedes, ellos darán la gloria a Dios, pues la generosidad de ustedes, tanto hacia ellos como a todos los creyentes, demostrará que son obedientes a la buena noticia de Cristo. Y ellos orarán por ustedes con un profundo cariño, debido a la desbordante gracia que Dios les ha dado a ustedes. Gracias a Dios por este don tan maravilloso que no puede describirse con palabras.
1: La segunda carta de Pablo a los Corintios, capítulo 10.
2: Ahora yo, Pablo, les ruego con la ternura y bondad de Cristo, aunque me doy cuenta de que piensan que soy tímido en persona y audaz solo cuando escribo desde lejos. Pues bien, les suplico ahora, para que cuando vaya no tenga que ser osado con los que piensan que actuamos con intenciones humanas. Somos humanos, pero no luchamos como lo hacen los humanos. Usamos las armas poderosas de Dios, no las del mundo, para derribar las fortalezas del razonamiento humano y para destruir argumentos falsos. Destruimos todo obstáculo de arrogancia que impide que la gente conozca a Dios. capturamos los pensamientos rebeldes y enseñamos a las personas a obedecer a Cristo. Y una vez que ustedes lleguen a ser totalmente obedientes, castigaremos a todo el que siga en desobediencia. Fíjense en los hechos evidentes. Los que afirman que pertenecen a Cristo deben reconocer que nosotros pertenecemos a Cristo tanto como ellos. Pareciera que estoy jactándome demasiado de la autoridad que nos dio el Señor, pero nuestra autoridad los edifica a ustedes, no los destruye. Así que no me avergonzaré de usar mi autoridad. No es mi intención asustarlos con mis cartas, pues algunos dicen:
4: las cartas de Pablo son exigentes y fuertes, pero él en persona es débil y sus discursos no valen nada.
2: Esas personas deberían darse cuenta de que nuestras acciones, cuando lleguemos en persona, serán tan enérgicas como lo que decimos en nuestras cartas que llegan desde lejos. Ah, no se preocupen. No nos atreveríamos a decir que somos tan maravillosos como esos hombres que les dicen qué importantes son ellos, pero solo se comparan el uno con el otro, empleándose a sí mismos como estándar de medición. ¡Qué ignorantes! Nosotros no nos jactaremos de cosas hechas fuera de nuestro campo de autoridad. Nos jactaremos solo de lo que haya sucedido dentro de los límites de la obra que Dios nos ha dado, los cuales incluyen nuestro trabajo con ustedes. No traspasamos esos límites cuando afirmamos tener autoridad sobre ustedes, como si nunca hubiéramos ido a visitarlos, pues fuimos los primeros en viajar hasta Corinto con la buena noticia de Cristo. Tampoco nos jactamos ni nos atribuimos el mérito por el trabajo que otro haya hecho. En cambio, esperamos que la fe de ustedes crezca, a fin de que se extiendan los límites de nuestra labor entre ustedes. Entonces podremos ir a predicar la buena noticia en otros lugares, más allá de ustedes, donde ningún otro esté trabajando. Así que nadie pensará que nos jactamos de trabajar en el territorio de otro. Como dicen las Escrituras, si alguien quiere jactarse, que se jacte solamente del Señor. Cuando la gente se alaba a sí misma, ese elogio no sirve de mucho. Lo importante es que los elogios provengan del Señor.
1: La segunda carta de Pablo a los Corintios, capítulo 11.
2: Espero que toleren un poco más de mis tonterías. Por favor, ténganme paciencia, pues los celo con el celo de Dios mismo. Los he prometido como una novia pura a su único esposo, Cristo. Pero temo que, de alguna manera, su pura y completa devoción a Cristo se corrompa, tal como Eva fue engañada por la astucia de la serpiente. Ustedes soportan de buena gana todo lo que cualquiera les dice, aun si les predican a un Jesús diferente del que nosotros predicamos, o a un espíritu diferente del que ustedes recibieron, o un evangelio diferente del que creyeron. Pero de ninguna manera me considero inferior a esos superapóstoles que enseñan tales cosas. Podré ser un orador inexperto, pero no me falta conocimiento. Eso es algo que les hemos dejado bien claro a ustedes de todas las maneras posibles. Estaba equivocado cuando me humillé y los honré al predicarles la buena noticia de Dios sin esperar nada a cambio. Les robé a otras iglesias al aceptar sus contribuciones para poder servirlos a ustedes sin ningún costo. Cuando estuve con ustedes y no tenía lo suficiente para vivir, no llegué a ser una carga financiera para nadie, pues los hermanos que llegaron de Macedonia me trajeron todo lo que necesitaba. Nunca he sido una carga para ustedes y jamás lo seré. Tan cierto como que la verdad de Cristo está en mí, nadie en toda Grecia me impedirá que me jacte de esto. ¿Por qué? ¿Por qué no los amo? Dios sabe que sí, pero seguiré haciendo lo que siempre he hecho. Esto debilitará los argumentos de aquellos que andan buscando la oportunidad para jactarse de que su trabajo es igual al nuestro. Estos individuos son falsos apóstoles. Son obreros engañosos que se disfrazan de apóstoles de Cristo. Pero no me sorprende para nada. Aún Satanás se disfraza de ángel de luz. Así que no es de sorprenderse que los que lo sirven también se disfracen de siervos de la justicia. Al final, recibirán el castigo que sus acciones perversas merecen. Otra vez lo digo, no piensen que soy un necio por hablar así, pero aún si lo piensan, escúchenme. Tal como lo harían con una persona necia, mientras que yo también me jacto un poco. Dicha jactancia no proviene del Señor, pero actúo como un necio, ya que otros se jactan de sus logros humanos, yo también lo haré. Después de todo, ustedes se creen muy sabios, pero con gusto soportan a los necios. Aguantan cuando alguien los esclaviza. Les quita todo lo que tienen, se aprovecha de ustedes, toma control de todo y les da una bofetada. Me da vergüenza decir que nosotros fuimos demasiado débiles para hacer lo mismo. Pero sea lo que sea de lo que ellos se atrevan a jactarse, otra vez hablo como un necio. Yo también me atrevo a jactarme de lo mismo. ¿Son ellos hebreos? Yo también lo soy. ¿Son israelitas? También lo soy yo. ¿Son descendientes de Abraham? Yo también. ¿Son siervos de Cristo? Sé que sueno como un loco, pero yo lo he servido mucho más. He trabajado con más esfuerzo. Me han encarcelado más seguido. Fui azotado innumerables veces y enfrenté la muerte en repetidas ocasiones. En 5 oportunidades distintas, los líderes judíos me dieron 39 latigazos. 3 veces me azotaron con varas. Una vez fui apedreado. 3 veces sufrí naufragios. Una vez pasé toda una noche y el día siguiente a la deriva en el mar. He viajado en travesías muy largas. Enfrenté peligros de ríos y de ladrones. Enfrenté peligros de parte de mi propio pueblo, los judíos, y también de los gentiles. Enfrenté peligros en ciudades, en desiertos y en mares. Y enfrenté peligros de hombres que afirman ser creyentes, pero no lo son. He trabajado con esfuerzo y por largas horas, y soporté muchas noches sin dormir. Pasé hambre y sed, y a menudo me he quedado sin nada que comer. He temblado de frío, sin tener ropa suficiente para mantenerme abrigado. Además de todo eso, a diario llevo la carga de mi preocupación por todas las iglesias. ¿Quién está débil sin que yo no sienta esa misma debilidad? ¿Quién se ha dejado llevar por mal camino sin que yo arda de enojo. Si debo jactarme, preferiría jactarme de las cosas que muestran lo débil que soy. Dios, el Padre de nuestro Señor Jesús, quien es digno de eterna alabanza, sabe que no miento. Cuando estuve en Damasco, el gobernador, bajo el mando del rey Aretas, puso guardias en las puertas de la ciudad para atraparme. Tuvieron que descolgarme en un canasto por una ventana en el muro de la ciudad para que escapara de él.
1: La segunda carta de Pablo a los Corintios, capítulo 12.
2: Esta jactancia no servirá de nada, pero debo continuar. A mi pesar, contaré acerca de visiones y revelaciones que provienen del Señor. Hace 14 años fui llevado hasta el tercer cielo. Si fue en mi cuerpo o fuera de mi cuerpo, no lo sé. Solo Dios lo sabe. Es cierto, solo Dios sabe si estaba yo en mi cuerpo o fuera del cuerpo. Pero sí sé que fui llevado al paraíso y oí cosas tan increíbles que no pueden expresarse con palabras. Cosas que a ningún humano se le permite contar. De esa experiencia vale la pena jactarse, pero no voy a hacerlo. Solamente me jactaré de mis debilidades. Si quisiera jactarme, no sería ningún necio al hacerlo porque estaría diciendo la verdad. Pero no lo haré porque no quiero que nadie me atribuya méritos más allá de lo que pueda verse en mi vida u oírse en mi mensaje. Aun cuando he recibido de Dios revelaciones tan maravillosas. Así que, para impedir que me volviera orgulloso, se me dio una espina en mi carne, un mensajero de Satanás para atormentarme e impedir que me volviera orgulloso. En tres ocasiones distintas, le supliqué al Señor que me la quitara. Cada vez Él me dijo:
5: mi gracia es todo lo que necesitas. Mi poder actúa mejor en la debilidad.
2: Así que ahora me alegra jactarme de mis debilidades para que el poder de Cristo pueda actuar a través de mí. Es por esto que me deleito en mis debilidades y en los insultos, en privaciones, persecuciones y dificultades que sufro por Cristo. Pues cuando soy débil, entonces soy fuerte. Ustedes hicieron que me comportara como un necio. Deberían estar escribiendo elogios acerca de mí, porque no soy de ninguna manera inferior a esos superapóstoles, aun cuando no soy nada en absoluto. Cuando estuve con ustedes les di pruebas de que soy un apóstol, pues con paciencia hice muchas señales, maravillas y milagros entre ustedes. Lo único que no hice y que sí hago en las demás iglesias fue convertirme en una carga financiera para ustedes. Por favor, perdónenme por esta falta. Ahora voy a visitarlos por tercera vez y no les seré una carga. No busco lo que tienen. Los busco a ustedes mismos. Después de todo, los hijos no mantienen a los padres. Al contrario, son los padres quienes mantienen a sus hijos. Con gusto me desgastaré por ustedes, y también gastaré todo lo que tengo, aunque parece que cuanto más los amo, menos me aman ustedes a mí. Algunos de ustedes admiten que no les fui una carga, pero otros todavía piensan que fui muy astuto y que me aproveché de ustedes con engaños. ¿Pero cómo? ¿Acaso algunos de los hombres que les envié se aprovechó de ustedes? Cuando le pedí a Tito que los visitara y envié con él al otro hermano, ¿acaso Tito se aprovechó de ustedes? ¡No! Porque ambos tenemos el mismo espíritu y caminamos sobre las pisadas del otro y hacemos las cosas de la misma manera. Tal vez piensen que decimos estas cosas solo para defendernos. No. Les decimos esto como siervos de Cristo y con Dios como testigo. Todo lo que hacemos, queridos amigos, es para fortalecerlos. Pues temo que, cuando vaya, no me gustará lo que encuentre y que a ustedes no les gustará mi reacción. Temo que encontraré peleas, celos, enojo, egoísmo, calumnias, chismes, arrogancia y conducta desordenada. Así es, tengo miedo de que cuando vaya de nuevo, Dios me humille ante ustedes y quedaré entristecido porque varios de ustedes no han abandonado sus viejos pecados, no se han arrepentido de su impureza, de su inmoralidad sexual, ni del intenso deseo por los placeres sensuales.
1: La segunda carta de Pablo a los Corintios, capítulo 13.
2: Esta es la tercera vez que los visito. Y como dicen las Escrituras, los hechos de cada caso deben ser establecidos por el testimonio de dos o tres testigos. Ya puse sobre aviso a los que andaban en pecado cuando estuve ahí durante mi segunda visita. Ahora les advierto en las Escrituras, los hechos de cada caso deben ser establecidos por el testimonio de dos o tres testigos. Ya puse sobre aviso.

0: fue crucificado en debilidad, ahora vive por el poder de Dios. Nosotros también somos débiles, al igual que Cristo lo fue. Pero cuando tratemos con ustedes, estaremos vivos con Él y tendremos el poder de Dios. Examínense para saber si su fe es genuina. Pruébense a sí mismos. Sin duda saben que Jesucristo está entre ustedes. De no ser así, han reprobado el examen de la fe genuina. Al ponerse a prueba, espero que reconozcan que nosotros no hemos reprobado el examen de la autoridad apostólica. Pedimos a Dios en oración que ustedes no hagan lo malo al rechazar nuestra corrección. Espero que no sea necesario demostrar nuestra autoridad cuando lleguemos. Hagan lo correcto antes de nuestra llegada. Aún si eso hace que parezca que no hemos demostrado nuestra autoridad, pues no podemos oponernos a la verdad. Más bien, siempre debemos defender la verdad. Nos alegramos de parecer débiles si esto ayuda a mostrar que ustedes en realidad son fuertes. Nuestra oración es que lleguen a ser maduros. Les escribo todo esto antes de ir a verlos, con la esperanza de no tener que tratarlos con severidad cuando finalmente llegue, pues mi deseo es usar la autoridad que el Señor me ha dado para fortalecerlos, no para destruirlos. Amados hermanos, termino mi carta con estas últimas palabras. Estén alegres. Crezcan hasta alcanzar la madurez. Anímense unos a otros. Vivan en paz y armonía. Entonces el Dios de amor y paz estará con ustedes. Salúdense unos a otros con un beso santo. Todo el pueblo de Dios que está aquí les envía sus saludos. Que la gracia del Señor Jesucristo, el amor de Dios y la comunión del Espíritu Santo sean con todos ustedes.
1: Son las 11 y 43 minutos.
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0: Les escribo, yo, el apóstol Pablo. No fui nombrado apóstol por ningún grupo de personas, ni por ninguna autoridad humana, sino por Jesucristo mismo y por Dios Padre, quien levantó a Jesús de los muertos. Todos los hermanos de este lugar se unen a mí para enviar esta carta que escribo a las iglesias de Galacia. Que Dios Padre y nuestro Señor Jesucristo les concedan gracia y paz. Tal como Dios nuestro Padre lo planeó, Jesús entregó su vida por nuestros pecados para rescatarnos de este mundo de maldad en el que vivimos. A Dios sea toda la gloria, por siempre y para siempre. Amén. Me escandaliza que ustedes estén apartándose tan pronto de Dios, quien los llamó a sí mismo por medio de la amorosa misericordia de Cristo. Están siguiendo un evangelio diferente que aparenta ser la buena noticia, pero no lo es en absoluto. Están siendo engañados por los que a propósito distorsionan la verdad acerca de Cristo. Si alguien, ya sea nosotros o incluso un ángel del cielo, les predica otra buena noticia diferente de la que nosotros les hemos predicado, que le caiga la maldición de Dios. Repito lo que ya hemos dicho. Si alguien predica otra buena noticia distinta de la que ustedes han recibido, que esa persona sea maldita. Queda claro que no es mi intención ganarme el favor de la gente, sino el de Dios.

0: Si mi objetivo fuera agradar a la gente, no sería un siervo de Cristo. Amados hermanos, quiero que entiendan que el mensaje del Evangelio que predico no se basa en un simple razonamiento humano. No recibí mi mensaje de ninguna fuente humana ni nadie me lo enseñó. En cambio, lo recibí por revelación directa de Jesucristo. Ustedes saben cómo me comportaba cuando pertenecía a la religión judía y cómo perseguí con violencia la Iglesia de Dios. Hice todo lo posible por destruirla. Yo superaba ampliamente a mis compatriotas judíos en mi celo por las tradiciones de mis antepasados. Pero aún antes de que yo naciera, Dios me eligió y me llamó por su gracia maravillosa. Luego, le agradó revelarme a su Hijo para que yo proclamara a los gentiles la buena noticia acerca de Jesús. Cuando esto sucedió, no me apresuré a consultar con ningún ser humano. Tampoco subí a Jerusalén para pedir consejo de los que eran apóstoles antes que yo. En cambio, me fui a la región de Arabia y después regresé a la ciudad de Damasco. Luego, 3 años más tarde, fui a Jerusalén para conocer a Pedro y me quedé 15 días con él. El único otro apóstol que conocí en esos días fue Santiago, el hermano del Señor. Declaro delante de Dios que no es mentira lo que les escribo. Después de esa visita, me dirigí al norte, a las provincias de Siria y Cilicia. Y aún así, las iglesias en Cristo que están en Judea todavía no me conocían personalmente. Todo lo que sabían de mí era lo que la gente decía.
1: El que antes nos perseguía, ahora predica la misma fe que trataba de destruir.
0: Y alababan a Dios por causa de mí.
2: Capítulo 2.
0: Luego, 14 años más tarde, regresé a Jerusalén. Esta vez con Bernabé, y Tito también vino. Fui a Jerusalén porque Dios me reveló que debía hacerlo. Durante mi tiempo allí, me reuní en privado con los que eran reconocidos como los dirigentes de la iglesia y les presenté el mensaje que predico a los gentiles. Quería asegurarme de que estábamos de acuerdo, porque temía que todos mis esfuerzos hubieran sido inútiles y que estaba corriendo la carrera en vano. Sin embargo, ellos me respaldaron y ni siquiera exigieron que mi compañero Tito se circuncidara, a pesar de que era griego. Incluso esa cuestión surgió solo a causa de unos supuestos creyentes, en realidad falsos, que se habían infiltrado entre nosotros. Se metieron en secreto para espiarnos y privarnos de la libertad que tenemos en Cristo Jesús, pues querían esclavizarnos y obligarnos a seguir los reglamentos judíos. Pero no nos doblegamos ante ellos, ni por un solo instante. Queríamos preservar la verdad del mensaje del Evangelio para ustedes. Los líderes de la iglesia no tenían nada que agregar a lo que yo predicaba. Dicho sea de paso, su fama de grandes líderes a mí no me afectó para nada, porque Dios no tiene favoritos. Al contrario, ellos comprendieron que Dios me había dado la responsabilidad de predicar el Evangelio a los gentiles, tal como le había dado a Pedro la responsabilidad de predicar a los judíos. Pues el mismo Dios que actuaba por medio de Pedro, apóstol a los judíos, también actuaba por medio de mí, apóstol a los gentiles. De hecho, Santiago, Pedro y Juan, quienes eran considerados pilares de la iglesia, reconocieron el don que Dios me había dado y nos aceptaron a Bernabé y a mí como sus colegas. nos animaron a seguir predicando a los gentiles mientras ellos continuaban su tarea con los judíos. La única sugerencia que hicieron fue que siguiéramos ayudando a los pobres, algo que yo siempre tengo deseos de hacer. Pero cuando Pedro llegó a Antioquía, tuve que enfrentarlo cara a cara, porque él estaba muy equivocado en lo que hacía. Cuando llegó por primera vez, Pedro comía con los creyentes gentiles, quienes no estaban circuncidados. Pero después, cuando llegaron algunos amigos de Santiago, Pedro no quiso comer más con esos gentiles. Tenía miedo a la crítica de los que insistían en la necesidad de la circuncisión. Como resultado, otros creyentes judíos imitaron la hipocresía de Pedro. E incluso Bernabé se dejó llevar por esa hipocresía. Cuando vi que ellos no seguían la verdad del mensaje del Evangelio, le dije a Pedro delante de todos los demás: si tú, que eres judío de nacimiento, dejaste a un lado las leyes judías y vives como un gentil, ¿por qué ahora tratas de obligar a estos gentiles a seguir las tradiciones judías? Tú y yo somos judíos de nacimiento. No somos pecadores, como los gentiles. Sin embargo, sabemos que una persona es declarada justa ante Dios por la fe en Jesucristo y no por la obediencia a la ley. Y nosotros hemos creído en Cristo Jesús para poder ser declarados justos ante Dios por causa de nuestra fe en Cristo, y no porque hayamos obedecido la ley. Pues nadie jamás será declarado justo ante Dios mediante la obediencia a la ley. Pero supongamos que intentamos ser declarados justos ante Dios por medio de la fe en Cristo, y luego se nos declara culpables por haber abandonado la ley. ¿Acaso esto quiere decir que Cristo nos ha llevado al pecado? Por supuesto que no. Más bien, soy un pecador si vuelvo a construir el viejo sistema de la ley que ya eché abajo. Pues cuando intenté obedecer la ley misma me condenó. Así que morí a la ley. Es decir, dejé de intentar cumplir todas sus exigencias a fin de vivir para Dios. Mi antiguo yo ha sido crucificado con Cristo. Ya no vivo yo, sino que Cristo vive en mí. Así que vivo en este cuerpo terrenal, confiando en el Hijo de Dios, quien me amó y se entregó a sí mismo por mí. Yo no tomo la gracia de Dios como algo sin sentido, pues si cumplir la ley pudiera hacernos justos ante Dios, entonces no habría sido necesario que Cristo muriera.
2: Capítulo 3.
0: ¡Ay, Gálatas tontos! ¿Quién los ha hechizado? Pues el significado de la muerte de Jesucristo se les explicó con tanta claridad, como si lo hubieran visto morir en la cruz. Déjenme hacerles una pregunta. ¿Recibieron al Espíritu Santo por obedecer la ley de Moisés? ¡Claro que no! Recibieron al Espíritu porque creyeron el mensaje que escucharon acerca de Cristo. ¿Será posible que sean tan tontos? Después de haber comenzado su nueva vida en el Espíritu, ¿por qué ahora tratan de ser perfectos mediante sus propios esfuerzos? ¿Acaso han pasado por tantas experiencias en vano? ¡No puede ser que no les hayan servido para nada!
3: Vuelvo a preguntarles, ¿acaso Dios les da al Espíritu Santo y hace milagros entre ustedes porque obedecen la ley?
0: ¡Por supuesto que no! ¡Es porque creen el mensaje que oyeron acerca de Cristo!
3: Del mismo modo, Abraham le creyó a Dios y Dios lo consideró justo debido a su fe. Así que los verdaderos hijos de Abraham son los que ponen su fe en Dios. Es más, las Escrituras previeron este tiempo en el que Dios declararía justos a los gentiles por causa de su fe. Dios anunció esa buena noticia a Abraham hace tiempo, cuando le dijo:
4: todas las naciones serán bendecidas por medio de ti.
3: Así que todos los que ponen su fe en Cristo participan de la misma bendición que recibió Abraham por causa de su fe. Sin embargo, los que dependen de la ley para hacerse justos ante Dios están bajo la maldición de Dios. Porque las Escrituras dicen: maldito es todo el que no cumple ni obedece cada uno de los mandatos que están escritos en el libro de la ley de Dios. Queda claro, entonces, que nadie puede hacerse justo ante Dios por tratar de cumplir la ley, ya que las Escrituras dicen: es por medio de la fe que el justo tiene vida. El camino de la fe es muy diferente del camino de la ley, que dice: es mediante la obediencia a la ley que una persona tiene vida. Pero Cristo nos ha rescatado de la maldición dictada en la ley. Cuando fue colgado en la cruz, cargó sobre sí la maldición de nuestras fechorías. Pues está escrito: maldito todo el que es colgado en un madero. Mediante Cristo Jesús, Dios bendijo a los gentiles con la misma bendición que le prometió a Abraham, a fin de que los creyentes pudiéramos recibir por medio de la fe al Espíritu Santo prometido. Amados hermanos, el siguiente es un ejemplo de la vida diaria. Así como nadie puede anular ni modificar un acuerdo irrevocable, tampoco en este caso. Dios ha dado las promesas a Abraham y a su hijo. Y noten que la Escritura no dice a sus hijos, como si significara muchos descendientes. Más bien dice a su hijo. Y eso sin duda se refiere a Cristo. Lo que trato de decir es lo siguiente: el acuerdo que Dios hizo con Abraham no podía anularse 430 años más tarde, cuando Dios le dio la ley a Moisés. Porque Dios estaría rompiendo su promesa. Pues si fuera posible recibir la herencia por cumplir la ley, entonces esa herencia ya no sería el resultado de aceptar la promesa de Dios. Pero Dios, por su gracia, se la concedió a Abraham mediante una promesa. Entonces, ¿para qué se entregó la ley? Fue añadida a la promesa para mostrarle a la gente sus pecados. Pero la intención era que la ley durara solo hasta la llegada del Hijo prometido. Por medio de ángeles, Dios entregó su ley a Moisés, quien hizo de mediador entre Dios y el pueblo. Ahora bien, un mediador es de ayuda si dos o más partes tienen que llegar a un acuerdo. Pero Dios, quien es uno solo, no usó ningún mediador cuando le dio la promesa a Abraham. ¿Hay algún conflicto entonces entre la ley de Dios y las promesas de Dios? ¡De ninguna manera! Si la ley pudiera darnos vida nueva, nosotros podríamos hacernos justos ante Dios por obedecerla. Pero las Escrituras declaran que todos somos prisioneros del pecado. Así que recibimos la promesa de libertad que Dios hizo únicamente por creer en Jesucristo. Antes de que se nos abriera el camino de la fe en Cristo, estábamos vigilados por la ley. Nos mantuvo en custodia protectora, por así decirlo, hasta que fuera revelado el camino de la fe. Dicho de otra manera, la ley fue nuestra tutora hasta que vino Cristo. Nos protegió hasta que se nos declarara justos ante Dios por medio de la fe. Y ahora que ha llegado el camino de la fe, ya no necesitamos que la ley sea nuestra tutora. pues todos ustedes son hijos de Dios por la fe en Cristo Jesús. Y todos los que fueron unidos a Cristo en el bautismo se han puesto a Cristo como si se pusieran ropa nueva. Ya no hay judío ni gentil, esclavo ni libre, hombre ni mujer, porque todos ustedes son uno en Cristo Jesús. Y ahora que pertenecen a Cristo, son verdaderos hijos de Abraham, son sus herederos, y la promesa de Dios a Abraham les pertenece a ustedes.
2: Capítulo 4.
3: Piénsenlo de la siguiente manera. Si un padre muere y deja una herencia a sus hijos pequeños, esos niños no están en mejor situación que los esclavos hasta que se hagan mayores de edad, aunque son los verdaderos dueños de todas las posesiones de su padre. Tienen que obedecer a sus tutores hasta que cumplan la edad establecida por su padre. Eso mismo sucedía con nosotros antes de que viniera Cristo. Éramos como niños. Éramos esclavos de los principios espirituales básicos de este mundo. Sin embargo, cuando se cumplió el tiempo establecido, Dios envió a su Hijo, nacido de una mujer y sujeto a la ley. Dios lo envió para que comprara la libertad de los que éramos esclavos de la ley, a fin de poder adoptarnos como sus propios hijos. Y debido a que somos sus hijos, Dios envió al Espíritu de su Hijo a nuestro corazón, el cual nos impulsa a exclamar: ¡Abba, Padre! Ahora ya no eres un esclavo, sino un hijo de Dios. Y como eres su hijo, Dios te ha hecho su heredero. Antes de conocer a Dios, ustedes los gentiles eran esclavos de los llamados dioses que ni siquiera existen. Así que ahora que conocen a Dios, o mejor dicho, ahora que Dios los conoce a ustedes, ¿por qué quieren retroceder y convertirse otra vez en esclavos de los débiles e inútiles principios espirituales de este mundo? ¿Pretenden ganarse el favor de Dios al cumplir con ciertos días o meses, estaciones o años? Temo por ustedes. Quizá todo el arduo trabajo que hice entre ustedes fue en vano. Amados hermanos, les ruego que vivan como yo, libres de esas cosas, pues yo llegué a ser como ustedes, los gentiles, libre de esas leyes. Ustedes no me trataron mal cuando les prediqué por primera vez. Sin duda, recordarán que yo estaba enfermo la primera vez que les llevé la buena noticia. Aunque mi condición los tentaba a no aceptarme, ustedes no me despreciaron ni me rechazaron. Todo lo contrario, me recibieron y me cuidaron como si yo fuera un ángel de Dios o incluso el mismo Cristo Jesús. ¿Dónde ha ido a parar el espíritu de alegría y de gratitud que antes tenían? Estoy seguro de que ustedes se hubieran arrancado los propios ojos para dármelos de haber sido posible. ¿Acaso ahora me volví su enemigo porque les digo la verdad? Esos falsos maestros están muy ansiosos de ganarse el favor de ustedes, pero sus intenciones no son nada buenas. Lo que quieren es aislarlos de mí para que ustedes solo les presten atención a ellos. Si alguien quiere hacer cosas buenas por ustedes, No hay ningún problema, pero que lo haga en todo tiempo, no solo cuando estoy con ustedes. ¡Oh, mis hijos queridos! Siento como si volviera a sufrir dolores de parto por ustedes. Y seguirán hasta que Cristo se forme por completo en sus vidas. Desearía estar con ustedes en este momento para poder hablarles en otro tono. Pero estando tan lejos, no sé qué más puedo hacer para ayudarlos. Díganme ustedes, los que quieren vivir bajo la ley, ¿saben lo que en realidad dice la ley? Las escrituras dicen que Abraham tuvo dos hijos, uno de la mujer esclava y el otro de su esposa, quien había nacido libre. El nacimiento del hijo de la esclava fue el resultado de un intento humano por lograr que se cumpliera la promesa de Dios. Pero el nacimiento del hijo de la libre fue la manera en que Dios cumplió su promesa. Esas dos mujeres son una ilustración de los dos pactos de Dios. La primera mujer, Agar, representa el monte Sinaí, donde el pueblo recibió la ley que los hizo esclavos. Y ahora, Jerusalén es igual que el monte Sinaí, en Arabia, porque la ciudad y sus hijos viven bajo la esclavitud de la ley. Pero la otra mujer, Sara, representa la Jerusalén celestial. Ella es la mujer libre y es nuestra madre. Como dijo Isaías:
5: alégrate, oh mujer sin hijos, tú que nunca diste a luz. Ponte a gritar de alegría, tú que nunca tuviste dolores de parto. Pues la mujer desolada ahora tiene más hijos que la que vive con su esposo.
3: Y ustedes, amados hermanos, son hijos de la promesa igual que Isaac, pero ahora son perseguidos por los que quieren que cumplan la ley, tal como Ismael, el hijo que nació del esfuerzo humano, persiguió a Isaac, el hijo que nació por el poder del Espíritu. ¿Pero qué dicen las Escrituras al respecto? Echa fuera a la esclava y a su hijo, porque el hijo de la mujer esclava no compartirá la herencia del hijo de la mujer libre. Así que, amados hermanos, no somos hijos de la mujer esclava, somos hijos de la mujer libre.
2: Capítulo 5.
3: Por lo tanto, Cristo en verdad nos ha libertado. Ahora asegúrense de permanecer libres y no se esclavicen de nuevo a la ley. Presten atención. Yo, Pablo, les digo lo siguiente: si dependen de la circuncisión para hacerse justos ante Dios, entonces Cristo no les servirá de nada. Lo repito, si pretenden lograr el favor de Dios mediante la circuncisión, entonces están obligados a obedecer cada una de las ordenanzas de la ley de Moisés. Pues si ustedes pretenden hacerse justos ante Dios por cumplir la ley, han quedado separados de Cristo. Han caído de la gracia de Dios. Sin embargo, los que vivimos por el Espíritu esperamos con anhelo recibir por la fe la justicia que Dios nos ha prometido. Pues una vez que depositamos nuestra fe en Cristo Jesús, de nada sirve estar o no circuncidado. Lo importante es la fe que se expresa por medio del amor. Ustedes corrían muy bien la carrera. ¿Quién les impidió seguir la verdad? Seguro que no fue Dios, porque Él es quien los llamó a ser libres. Esa falsa enseñanza es como un poquito de levadura que impregna toda la masa. Confío en que el Señor los guardará de creer falsas enseñanzas. Dios juzgará a la persona que los está confundiendo, sea quien fuere. Amados hermanos, si yo todavía predicara que ustedes deben circuncidarse, como algunos dicen que hago, ¿por qué entonces aún se me persigue? Si ya no predicara que la salvación es por medio de la cruz de Cristo, nadie se ofendería. Ah, cómo me gustaría que esos perturbadores que quieren mutilarlos a ustedes mediante la circuncisión se mutilaran ellos mismos. Pues ustedes, mis hermanos, han sido llamados a vivir en libertad. Pero no usen esa libertad para satisfacer los deseos de la naturaleza pecaminosa. Al contrario, usen la libertad para servirse unos a otros por amor. Pues toda la ley puede resumirse en un solo mandato: ama a tu prójimo como a ti mismo. Pero si están siempre mordiéndose y devorándose unos a otros, tengan cuidado. Corren peligro de destruirse unos a otros. Por eso les digo, dejen que el Espíritu Santo los guíe en la vida. Entonces no se dejarán llevar por los impulsos de la naturaleza pecaminosa. La naturaleza pecaminosa desea hacer el mal, que es precisamente lo contrario de lo que quiere el Espíritu. Y el Espíritu nos da deseos que se oponen a lo que desea la naturaleza pecaminosa. Estas dos fuerzas luchan constantemente entre sí. Entonces ustedes no son libres para llevar a cabo sus buenas intenciones. Pero cuando el Espíritu los guía, ya no están obligados a cumplir la ley de Moisés. Cuando ustedes siguen los deseos de la naturaleza pecaminosa, los resultados son más que claros: inmoralidad sexual, impureza, pasiones sensuales, idolatría, hechicería, hostilidad, peleas, celos, arrebatos de furia, ambición egoísta, discordias, divisiones, envidia, borracheras, fiestas desenfrenadas y otros pecados parecidos. Permítanme repetirles lo que les dije antes. Cualquiera que lleve esa clase de vida no heredará el reino de Dios. En cambio, la clase de fruto que el Espíritu Santo produce en nuestra vida es amor, alegría, paz, paciencia, gentileza, bondad, fidelidad, humildad y control propio. No existen leyes contra esas cosas. Los que pertenecen a Cristo Jesús han clavado en la cruz las pasiones y los deseos de la naturaleza pecaminosa y los han crucificado allí. Ya que vivimos por el Espíritu, sigamos la guía del Espíritu en cada aspecto de nuestra vida. No nos hagamos vanidosos, ni nos provoquemos unos a otros, ni tengamos envidia unos de otros.

0: Capítulo 6.
1: Amados hermanos, si otro creyente está dominado por algún pecado, ustedes, que son espirituales, deberían ayudarlo a volver al camino recto con ternura y humildad. Y tengan mucho cuidado de no caer ustedes en la misma tentación. Ayúdense a llevar los unos las cargas de los otros y obedezcan de esa manera la ley de Cristo. Si te crees demasiado importante para ayudar a alguien, solo te engañas a ti mismo. No eres tan importante. Presta mucha atención a tu propio trabajo, porque entonces obtendrás la satisfacción de haber hecho bien tu labor y no tendrás que compararte con nadie. Pues cada uno es responsable de su propia conducta. Los que reciben enseñanza de la palabra de Dios deberían proveer a las necesidades de sus maestros, compartiendo todas las cosas buenas con ellos. No se dejen engañar. Nadie puede burlarse de la justicia de Dios. Siempre se cosecha lo que se siembra. Los que viven solo para satisfacer los deseos de su propia naturaleza pecaminosa cosecharán de esa naturaleza destrucción y muerte. Pero los que viven para agradar al Espíritu, del Espíritu cosecharán vida eterna. Así que no nos cansemos de hacer el bien. A su debido tiempo, cosecharemos numerosas bendiciones si no nos damos por vencidos. Por lo tanto, siempre que tengamos la oportunidad, hagamos el bien a todos, en especial a los de la familia de la fe. Fíjense que uso letras grandes para escribirles de mi propio puño y letra estas últimas palabras. Los que tratan de obligarlos a circuncidarse lo hacen para quedar bien con otros. No quieren ser perseguidos por enseñar que solo la cruz de Cristo salva. Ni siquiera los que luchan a favor de la circuncisión cumplen toda la ley. Solo quieren que ustedes se circunciden para poder jactarse de ello y decir a todos que ustedes son sus discípulos. En cuanto a mí, que nunca me jacte de otra cosa que no sea la cruz de nuestro Señor Jesucristo. Debido a esa cruz, mi interés por este mundo fue crucificado, y el interés del mundo por mí también ha muerto. No importa si fuimos o no circuncidados, lo importante es que hayamos sido transformados en una creación nueva. La paz y la misericordia de Dios sean con todos los que viven según ese principio. Ellos son el nuevo pueblo de Dios. De ahora en adelante, que nadie me cause problemas con esas cosas, pues yo llevo en mi cuerpo cicatrices que muestran que pertenezco a Jesús. Amados hermanos, que la gracia de nuestro Señor Jesucristo sea con el espíritu de cada uno de ustedes. Amén.
2: Son las 12 con 19 minutos.
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1: Elegido por la voluntad de Dios para ser apóstol de Cristo Jesús, escribo esta carta al pueblo santo de Dios en Éfeso, a los fieles seguidores de Cristo Jesús. Que Dios nuestro Padre y el Señor Jesucristo les den gracia y paz. Toda la alabanza sea para Dios, el Padre de nuestro Señor Jesucristo, quien nos ha bendecido con toda clase de bendiciones espirituales en los lugares celestiales, porque estamos unidos a Cristo. Incluso antes de haber hecho el mundo, Dios nos amó y nos eligió en Cristo para que seamos santos e intachables a sus ojos. Dios decidió de antemano adoptarnos como miembros de su familia al acercarnos a sí mismo por medio de Jesucristo. Eso es precisamente lo que Él quería hacer y le dio gran gusto hacerlo. De manera que alabamos a Dios por la abundante gracia que derramó sobre nosotros, los que pertenecemos a su Hijo amado. Dios es tan rico en gracia y bondad que compró nuestra libertad con la sangre de su Hijo y perdonó nuestros pecados. Él desbordó su bondad sobre nosotros junto con toda la sabiduría y el entendimiento. Ahora Dios nos ha dado a conocer su misterioso plan acerca de Cristo. Un plan ideado para cumplir el buen propósito de Dios. Y el plan es el siguiente. A su debido tiempo, Dios reunirá todas las cosas y las pondrá bajo la autoridad de Cristo. Todas las cosas que están en el cielo y también las que están en la tierra. Es más, dado que estamos unidos a Cristo, hemos recibido una herencia de parte de Dios, porque Él nos eligió de antemano y hace que todas las cosas resulten de acuerdo con su plan. El propósito de Dios fue que nosotros, los judíos, que fuimos los primeros en confiar en Cristo, diéramos gloria y alabanza a Dios. Y ahora ustedes, los gentiles, también han oído la verdad, la buena noticia de que Dios los salva. Además, cuando creyeron en Cristo, Dios los identificó como suyos al darles el Espíritu Santo, el cual había prometido tiempo atrás. El Espíritu es la garantía que tenemos de parte de Dios de que nos dará la herencia que nos prometió y de que nos ha comprado para que seamos su pueblo. Dios hizo todo esto para que nosotros le diéramos gloria y alabanza. Desde que me enteré de su profunda fe en el Señor Jesús y del amor que tienen por el pueblo de Dios en todas partes, no he dejado de dar gracias a Dios por ustedes. Los recuerdo constantemente en mis oraciones. Y le pido a Dios, el glorioso Padre de nuestro Señor Jesucristo, que les dé sabiduría espiritual y percepción para que crezcan en el conocimiento de Dios. Pido que les inunde de luz el corazón para que puedan entender la esperanza segura que Él ha dado a los que llamó, es decir, su pueblo santo, quienes son su rica y gloriosa herencia. También pido en oración que entiendan la increíble grandeza del poder de Dios para nosotros, los que creemos en Él. Es el mismo gran poder que levantó a Cristo de los muertos y lo sentó en el lugar de honor, a la derecha de Dios, en los lugares celestiales. Ahora Cristo está muy por encima de todo. Sean gobernantes o autoridades, o poderes, o dominios, o cualquier otra cosa. No solo en este mundo, sino también en el mundo que vendrá. Dios ha puesto todo bajo la autoridad de Cristo, a quien hizo cabeza de todas las cosas para beneficio de la iglesia. Y la iglesia es el cuerpo de Cristo. Él la completa y la llena, y también es quien da plenitud a todas las cosas en todas partes con su presencia.
4: Capítulo 2.
1: Antes ustedes estaban muertos a causa de su desobediencia y sus muchos pecados. Vivían en pecado, igual que el resto de la gente, obedeciendo al diablo, el líder de los poderes del mundo invisible, quien es el espíritu que actúa en el corazón de los que se niegan a obedecer a Dios. Todos vivíamos así en el pasado, siguiendo los deseos de nuestras pasiones y la inclinación de nuestra naturaleza pecaminosa. Por nuestra propia naturaleza, éramos objeto del enojo de Dios, igual que todos los demás. Pero Dios es tan rico en misericordia y nos amó tanto que, a pesar de que estábamos muertos por causa de nuestros pecados, nos dio vida cuando levantó a Cristo de los muertos. Es solo por la gracia de Dios que ustedes han sido salvados. Pues nos levantó de los muertos junto con Cristo y nos sentó con Él en los lugares celestiales, porque estamos unidos a Cristo Jesús. De modo que, en los tiempos futuros, Dios puede ponernos como ejemplos de la increíble riqueza de la gracia y la bondad que nos tuvo. Como se ve en todo lo que ha hecho por nosotros, que estamos unidos a Cristo Jesús. Dios los salvó por su gracia cuando creyeron. Ustedes no tienen ningún mérito en eso. Es un regalo de Dios. La salvación no es un premio por las cosas buenas que hayamos hecho. Así que ninguno de nosotros puede jactarse de ser salvo, pues somos la obra maestra de Dios. Él nos creó de nuevo en Cristo Jesús, a fin de que hagamos las cosas buenas que preparó para nosotros tiempo atrás. No olviden que ustedes, los gentiles, antes estaban excluidos. Eran llamados paganos incircuncisos por los judíos, quienes estaban orgullosos de la circuncisión, aun cuando esa práctica solo afectaba su cuerpo, no su corazón. En esos tiempos, ustedes vivían apartados de Cristo. No se les permitía ser ciudadanos de Israel y no conocían las promesas del pacto que Dios había hecho con ellos. Ustedes vivían en este mundo sin Dios y sin esperanza. Pero ahora han sido unidos a Cristo Jesús. Antes estaban muy lejos de Dios, pero ahora fueron acercados por medio de la sangre de Cristo. Pues Cristo mismo nos ha traído la paz. Él unió a judíos y a gentiles en un solo pueblo cuando, por medio de su cuerpo en la cruz, derribó el muro de hostilidad que nos separaba. Lo logró al poner fin al sistema de leyes, de mandamientos y ordenanzas. Hizo la paz entre judíos y gentiles al crear de los dos grupos un nuevo pueblo en él. Cristo reconcilió a ambos grupos con Dios en un solo cuerpo por medio de su muerte en la cruz, y la hostilidad que había entre nosotros quedó destruida. Cristo les trajo la buena noticia de paz, tanto a ustedes, los gentiles que estaban lejos de Él, como a los judíos que estaban cerca. Ahora todos podemos tener acceso al Padre por medio del mismo Espíritu Santo, gracias a lo que Cristo hizo por nosotros. Así que ahora ustedes, los gentiles, ya no son unos desconocidos ni extranjeros. Son ciudadanos junto con todo el pueblo santo de Dios. Son miembros de la familia de Dios. Juntos constituimos su casa, la cual está edificada sobre el fundamento de los apóstoles y los profetas. Y la piedra principal es Cristo Jesús mismo. Estamos cuidadosamente unidos en Él y vamos formando un templo santo para el Señor.
0: por medio de él, ustedes, los gentiles, también llegan a formar parte de esa morada donde Dios vive mediante su Espíritu.
4: Capítulo 3.
0: Cuando pienso en todo esto, yo, Pablo, prisionero de Cristo Jesús por el bien de ustedes, los gentiles, a propósito, doy por sentado que ustedes saben que Dios me encargó de manera especial extenderles su gracia a ustedes, los gentiles. Tal como antes les escribí brevemente, Dios mismo me reveló su misterioso plan. Cuando lean esto que les escribo, entenderán la percepción que tengo de este plan acerca de Cristo. Dios no se lo reveló a las generaciones anteriores, pero ahora, por medio de su Espíritu, lo ha revelado a sus santos apóstoles y profetas. Y el plan de Dios consiste en lo siguiente: tanto los judíos como los gentiles que creen la buena noticia gozan por igual de las riquezas heredadas por los hijos de Dios. Ambos pueblos forman parte del mismo cuerpo y ambos disfrutan de la promesa de las bendiciones porque pertenecen a Cristo Jesús. Por la gracia y el gran poder de Dios, se me ha dado el privilegio de servirlo anunciando esta buena noticia, aunque soy el menos digno de todo el pueblo de Dios. Por su gracia, Él me concedió el privilegio de contarles a los gentiles acerca de los tesoros inagotables que tienen a disposición por medio de Cristo. Fui elegido para explicarles a todos el misterioso plan que Dios, el creador de todas las cosas, mantuvo oculto desde el comienzo. El propósito de Dios con todo esto fue utilizar a la iglesia para mostrar la amplia variedad de su sabiduría a todos los gobernantes y autoridades invisibles que están en los lugares celestiales. Ese era su plan eterno, que Él llevó a cabo por medio de Cristo Jesús, nuestro Señor. Gracias a Cristo y a nuestra fe en Él, podemos entrar en la presencia de Dios con toda libertad y confianza. Por eso les ruego que no se desanimen a causa de mis pruebas en este lugar. Mi sufrimiento es por ustedes, así que deberían sentirse honrados. Cuando pienso en todo esto, caigo de rodillas y elevo una oración al Padre, el creador de todo lo que existe en el cielo y en la tierra. Pido en oración que de sus gloriosos e inagotables recursos los fortalezca con poder en el ser interior por medio de su Espíritu. Entonces Cristo habitará en el corazón de ustedes a medida que confíen en Él. Echarán raíces profundas en el amor de Dios y ellas los mantendrán fuertes. Espero que puedan comprender, como corresponde a todo el pueblo de Dios, cuán ancho, cuán largo, cuán alto y cuán profundo es su amor. Es mi deseo que experimenten el amor de Cristo, aun cuando es demasiado grande para comprenderlo todo. Entonces serán completos con toda la plenitud de la vida y el poder que proviene de Dios. Ahora que todo toda la gloria sea para Dios, quien puede lograr mucho más de lo que pudiéramos pedir o incluso imaginar mediante su gran poder que actúa en nosotros. Gloria a Él en la iglesia y en Cristo Jesús por todas las generaciones, desde hoy y para siempre.

0: Capítulo 4.
1: Por lo tanto, yo, prisionero por servir al Señor, le suplico que lleven una vida digna del llamado que han recibido de Dios, porque en verdad han sido llamados. Sean siempre humildes y amables, sean pacientes unos con otros y tolérense las faltas por amor. Hagan todo lo posible por mantenerse unidos en el espíritu y enlazados mediante la paz. Pues hay un solo cuerpo y un solo espíritu, tal como ustedes fueron llamados a una misma esperanza gloriosa para el futuro. Hay un solo Señor, una sola fe, un solo bautismo, un solo Dios y Padre de todos, quien está sobre todos, en todos y vive por medio de todos. No obstante, Él nos ha dado a cada uno de nosotros un don especial mediante la generosidad de Cristo. Por eso las Escrituras dicen: cuando ascendió a las alturas, se llevó a una multitud de cautivos y dio dones a su pueblo. Fíjense que dice ascendió. Sin duda eso significa que Cristo también descendió a este mundo inferior. Y el que descendió es el mismo que ascendió por encima de todos los cielos, a fin de llenar la totalidad del universo con su presencia. Ahora bien, Cristo dio los siguientes dones a la iglesia: los apóstoles, los profetas, los evangelistas y los pastores y maestros. Ellos tienen la responsabilidad de preparar al pueblo de Dios para que lleve a cabo la obra de Dios y edifique la iglesia, es decir, el cuerpo de Cristo. Ese proceso continuará hasta que todos alcancemos tal unidad en nuestra fe y conocimiento del Hijo de Dios que seamos maduros en el Señor. Es decir, hasta que lleguemos a la plena y completa medida de Cristo. Entonces ya no seremos inmaduros como los niños. No seremos arrastrados de un lado a otro ni empujados por cualquier corriente de nuevas enseñanzas. No nos dejaremos llevar por personas que intenten engañarnos con mentiras tan hábiles que parecen la verdad. En cambio, hablaremos la verdad con amor. Y así creceremos en todo sentido hasta parecernos más y más a Cristo, quien es la cabeza de su cuerpo, que es la iglesia. Él hace que todo el cuerpo encaje perfectamente, y cada parte, al cumplir con su función específica, ayuda a que las demás se desarrollen. Y entonces todo el cuerpo crece y está sano y lleno de amor. Con la autoridad del Señor, digo lo siguiente: ya no vivan como los que no conocen a Dios, porque ellos están irremediablemente confundidos. Tienen la mente llena de oscuridad. Vagan lejos de la vida que Dios ofrece porque cerraron la mente y endurecieron el corazón hacia Él. Han perdido la vergüenza. Viven para los placeres sensuales y prácticas que Dios ofrece porque cerraron la mente y endurecieron el corazón hacia Él. Han perdido

0: de su vieja naturaleza pecaminosa y de su antigua manera de vivir, que está corrompida por la sensualidad y el engaño. En cambio, dejen que el espíritu les renueve los pensamientos y las actitudes. Pónganse la nueva naturaleza creada para ser a la semejanza de Dios, quien es verdaderamente justo y santo. Así que dejen de decir mentiras. Digamos siempre la verdad a todos, porque nosotros somos miembros de un mismo cuerpo. Además, no pequen al dejar que el enojo los controle. No permitan que el sol se ponga mientras siguen enojados, porque el enojo da lugar al diablo. Si eres ladrón, deja de robar. En cambio, usa tus manos en un buen trabajo digno y luego comparte generosamente con los que tienen necesidad. No empleen un lenguaje grosero ni ofensivo. Que todo lo que digan sea bueno y útil, a fin de que sus palabras resulten de estímulo para quienes las oigan. No entristezcan al Espíritu Santo de Dios con la forma en que viven. Recuerden que Él los identificó como suyos y así les ha garantizado que serán salvos el día de la redención. Líbrense de toda amargura, furia, enojo, palabras ásperas, calumnias y toda clase de mala conducta. Por el contrario, sean amables unos con otros, sean de buen corazón y perdónense unos a otros, tal como Dios los ha perdonado a ustedes por medio de Cristo.
1: Capítulo 5.
0: Por lo tanto, imiten a Dios en todo lo que hagan, porque ustedes son sus hijos queridos. Vivan una vida llena de amor, siguiendo el ejemplo de Cristo. Él nos amó y se ofreció a sí mismo como sacrificio por nosotros, como aroma agradable a Dios. Que no haya ninguna inmoralidad sexual, impureza ni avaricia entre ustedes. Tales pecados no tienen lugar en el pueblo de Dios. Los cuentos obscenos, las conversaciones necias y los chistes groseros no son para ustedes. En cambio, que haya una actitud de agradecimiento a Dios. Pueden estar seguros de que ninguna persona inmoral, impura o avara heredará el reino de Cristo y de Dios, pues el avaro es un idólatra que adora las cosas de este mundo. No se dejen engañar por los que tratan de justificar esos pecados, porque el enojo de Dios caerá sobre todos los que lo desobedecen. No participen en las cosas que hace esa gente, pues antes ustedes estaban llenos de oscuridad, pero ahora tienen la luz que proviene del Señor. Por lo tanto, vivan como personas de luz, pues esa luz que está dentro de ustedes produce solo cosas buenas, rectas y verdaderas. Averigüen bien lo que agrada al Señor. No participen en las obras inútiles de la maldad y la oscuridad. Al contrario, sáquenlas a la luz.

0: Es vergonzoso siquiera hablar de las cosas que la gente malvada hace en secreto. No obstante, sus malas intenciones se descubrirán cuando la luz las ilumine, porque la luz hace todo visible. Por eso se dice, despiértate, tú que duermes, levántate de los muertos y Cristo te dará luz. Así que tengan cuidado de cómo viven. No vivan como necios, sino como sabios. Saquen el mayor provecho de cada oportunidad en estos días malos. No actúen sin pensar. Más bien, procuren entender lo que el Señor quiere que hagan. No se emborrachen con vino, porque eso les arruinará la vida. En cambio, sean llenos del Espíritu Santo, cantando salmos e himnos y canciones espirituales entre ustedes y haciendo música al Señor en el corazón. Y den gracias por todo a Dios el Padre, en el nombre de nuestro Señor Jesucristo. Es más, sométanse unos a otros por reverencia a Cristo. Para las esposas, eso significa sométase cada una a su marido como al Señor, porque el marido es la cabeza de su esposa, como Cristo es cabeza de la iglesia. Él es el salvador de su cuerpo, que es la iglesia. Así como la iglesia se somete a Cristo, de igual manera la esposa debe someterse en todo a su marido. Para los maridos, eso significa, ame cada uno a su esposa, tal como Cristo amó a la iglesia. Él entregó su vida por ella, a fin de hacerla santa y limpia, al lavarla mediante la purificación de la palabra de Dios. Lo hizo para presentársela a sí mismo como una iglesia gloriosa, sin mancha ni arruga ni ningún otro defecto. Será en cambio santa e intachable. De la misma manera, el marido debe amar a su esposa como ama a su propio cuerpo. Pues un hombre que ama a su esposa, en realidad, demuestra que se ama a sí mismo. Nadie odia su propio cuerpo, sino que lo alimenta y lo cuida, tal como Cristo lo hace por la iglesia, y nosotros somos miembros de su cuerpo. Como dicen las Escrituras, el hombre deja a su padre y a su madre y se une a su esposa, y los dos se convierten en uno solo. Eso es un gran misterio, pero ilustra la manera en que Cristo y la iglesia son uno. Por eso les repito, cada hombre debe amar a su esposa como se ama a sí mismo, y la esposa debe respetar a su marido.
1: Capítulo 6.
0: Hijos, obedezcan a sus padres, porque ustedes pertenecen al Señor, pues esto es lo correcto. Honra a tu padre y a tu madre. Ese es el primer mandamiento que contiene una promesa. Si honras a tu padre y a tu madre, te irá bien y tendrás una larga vida en la tierra. Padres, no hagan enojar a sus hijos con la forma en que los tratan. Más bien, críenlos con la disciplina e instrucción que proviene del Señor. esclavos, obedezcan a sus amos terrenales con profundo respeto y temor. Sírvanlos con sinceridad, tal como servirían a Cristo. Traten de agradarlos todo el tiempo, no solo cuando ellos los observan. Como esclavos de Cristo, hagan la voluntad de Dios con todo el corazón. Trabajen con entusiasmo, como si lo hicieran para el Señor y no para la gente. Recuerden que el Señor recompensará a cada uno de nosotros por el bien que hagamos, seamos esclavos o libres. Y ustedes, amos, traten a sus esclavos de la misma manera. No los amenacen. Recuerden que ambos tienen el mismo amo en el cielo, y él no tiene favoritos. Una palabra final. Sean fuertes en el Señor y en su gran poder. Pónganse toda la armadura de Dios para poder mantenerse firmes contra todas las estrategias del diablo. Pues no luchamos contra enemigos de carne y hueso, sino contra gobernadores malignos y autoridades del mundo invisible, contra fuerzas poderosas de este mundo tenebroso y contra espíritus malignos de los lugares celestiales. Por lo tanto, pónganse todas las piezas de la armadura de Dios para poder resistir al enemigo en el tiempo del mal. Así, después de la batalla, todavía seguirán de pie, firmes. Defiendan su posición, poniéndose el cinturón de la verdad y la coraza de la justicia de Dios. Pónganse como calzado la paz que proviene de la buena noticia, a fin de estar completamente preparados. Además de todo eso, levanten el escudo de la fe para detener las flechas encendidas del diablo. Pónganse la salvación como casco y tomen la espada del Espíritu, la cual es la palabra de Dios. Oren en el Espíritu en todo momento y en toda ocasión. Manténganse alerta y sean persistentes en sus oraciones por todos los creyentes en todas partes. Y oren también por mí. Pídanle a Dios que me dé las palabras adecuadas para poder explicar con valor su misterioso plan. Que la buena noticia es para judíos y gentiles por igual. Ahora estoy encadenado, pero sigo predicando este mensaje como embajador de Dios. Así que pidan en oración que yo siga hablando de él con valentía, como debo hacerlo. Para tenerlos al tanto, Tíquico les dará un informe completo de lo que estoy haciendo y de cómo me va. Él es un amado hermano y un fiel colaborador en la obra del Señor. Lo envié a ustedes con un propósito específico: que sepan cómo estamos y reciban ánimo. La paz sea con ustedes, queridos hermanos, y que Dios el Padre y el Señor Jesucristo les den amor acompañado de fidelidad. Que la gracia de Dios sea eternamente con todos los que aman a nuestro Señor Jesucristo.
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0: Saludos de Pablo y de Timoteo, esclavos de Cristo Jesús. Yo, Pablo, Escribo esta carta a todo el pueblo santo de Dios en Filipos, que pertenece a Cristo Jesús, incluidos los ancianos gobernantes y los diáconos. Que Dios nuestro Padre y el Señor Jesucristo les den gracia y paz. Cada vez que pienso en ustedes, le doy gracias a mi Dios. Siempre que oro, pido por todos ustedes con alegría, porque han colaborado conmigo en dar a conocer la buena noticia acerca de Cristo desde el momento que la escucharon por primera vez hasta ahora. Y estoy seguro de que Dios, quien comenzó la buena obra en ustedes, la continuará hasta que quede completamente terminada el día que Cristo Jesús vuelva. Está bien que sienta estas cosas por todos ustedes, porque ocupan un lugar especial en mi corazón. Participan conmigo del favor especial de Dios, tanto en mi prisión como al defender y confirmar la verdad de la buena noticia. Dios sabe cuánto los amo y los extraño con la tierna compasión de Cristo Jesús. Le pido a Dios que el amor de ustedes desborde cada vez más y que sigan creciendo en conocimiento y entendimiento. Quiero que entiendan lo que realmente importa, a fin de que lleven una vida pura e intachable hasta el día que Cristo vuelva. Que estén siempre llenos del fruto de la salvación, es decir, el carácter justo que Jesucristo produce en su vida, porque esto traerá mucha gloria y alabanza a Dios. Además, mis amados hermanos, quiero que sepan que todo lo que me ha sucedido en este lugar ha servido para difundir la buena noticia, pues cada persona de aquí, incluida toda la guardia del palacio, sabe que estoy encadenado por causa de Cristo. Y dado que estoy preso, la mayoría de los creyentes de este lugar ha aumentado su confianza y anuncia con valentía el mensaje de Dios sin temor. Es cierto que algunos predican acerca de Cristo por celos y rivalidad, pero otros lo hacen con intenciones puras. Estos últimos predican porque me aman, pues saben que fui designado para defender la buena noticia. Los otros no tienen intenciones puras cuando predican de Cristo. Lo hacen con ambición egoísta, no con sinceridad, sino con el propósito de que las cadenas me resulten más dolorosas. Pero eso no importa. Sean falsas o genuinas sus intenciones, el mensaje acerca de Cristo se predica de todas maneras, de modo que me gozo y seguiré gozándome, porque sé que la oración de ustedes y la ayuda del Espíritu de Jesucristo darán como resultado mi libertad. Tengo la plena seguridad y la esperanza de que jamás seré avergonzado, sino que seguiré actuando con valor por Cristo, como lo he hecho en el pasado. Y confío en que mi vida dará honor a Cristo, sea que yo viva o muera. Pues para mí, vivir significa vivir para Cristo, y morir es aún mejor. Pero si vivo, puedo realizar más labor fructífera para Cristo. Así que realmente no sé qué es mejor. Estoy dividido entre dos deseos. Quisiera partir y estar con Cristo, lo cual sería mucho mejor para mí. Pero por el bien de ustedes, es mejor que siga viviendo. Consciente de esto, estoy convencido de que seguiré con vida para continuar ayudándolos a todos ustedes a crecer y a experimentar la alegría de su fe. Y cuando vuelva, tendrán más razones todavía para sentirse orgullosos de Cristo Jesús, de lo que Él está haciendo por medio de mí. Sobre todo, deben vivir como ciudadanos del cielo, comportándose comportándose de un modo digno de la buena noticia acerca de Cristo. Entonces, sea que vuelva a verlos o solamente tenga noticias de ustedes, sabré que están firmes y unidos en un mismo espíritu y propósito, luchando juntos por la fe, es decir, la buena noticia. No se dejen intimidar por sus enemigos de ninguna manera. Eso les mostrará a ellos que serán destruidos, mientras que ustedes serán salvos, aún por Dios mismo. Pues a ustedes se les dio no solo el privilegio de confiar en Cristo, sino también el privilegio de sufrir por Él. Estamos juntos en esta lucha. Ustedes han visto mi lucha en el pasado y saben que aún no ha terminado.

0: Capítulo 2. ¿Hay algún estímulo en pertenecer a Cristo? ¿Existe algún consuelo en su amor? ¿Tenemos en conjunto alguna comunión en el Espíritu? ¿Tienen ustedes un corazón tierno y compasivo? Entonces, háganme verdaderamente feliz, poniéndose de acuerdo de todo corazón entre ustedes, amándose unos a otros y trabajando juntos con un mismo pensamiento y un mismo propósito. No sean egoístas, no traten de impresionar a nadie. Sean humildes, es decir, considerando a los demás como mejores que ustedes. No se ocupen solo de sus propios intereses, sino también procuren interesarse en los demás. Tengan la misma actitud que tuvo Cristo Jesús. Aunque era Dios, no consideró que el ser igual a Dios fuera algo a lo cual aferrarse. En cambio, renunció a sus privilegios divinos. Adoptó la humilde posición de un esclavo y nació como un ser humano. Cuando apareció en forma de hombre, se humilló a sí mismo en obediencia a Dios y murió en una cruz, como morían los criminales. Por lo tanto, Dios lo elevó al lugar de máximo honor y le dio el nombre que está por encima de todos los demás nombres, para que ante el nombre de Jesús se doble toda rodilla en el cielo y en la tierra y debajo de la tierra, y toda lengua declare que Jesucristo es el Señor, para la gloria de Dios Padre. Queridos amigos, siempre siguieron mis instrucciones cuando estaba con ustedes, y ahora que estoy lejos, es aún más importante que lo hagan. Esfuércense por demostrar los resultados de su salvación obedeciendo a Dios con profunda reverencia y temor. Pues Dios trabaja en ustedes y les da el deseo y el poder para que hagan lo que a Él le agrada. Hagan todo sin quejarse y sin discutir, para que nadie pueda criticarlos. Lleven una vida limpia e inocente, como corresponde a hijos de Dios, y brillen como luces radiantes en un mundo lleno de gente perversa y corrupta. Aférrense a la palabra de vida. Entonces, el día que Cristo vuelva, me sentiré orgulloso de no haber corrido la carrera en vano y de que mi trabajo no fue inútil. Sin embargo, me alegraré aún si tengo que perder la vida derramándola como ofrenda líquida a Dios, así como el fiel servicio de ustedes también es una ofrenda a Dios. Y quiero que todos ustedes participen de esta alegría. Claro que sí, deberían alegrarse, y yo me gozaré con ustedes. Si el Señor Jesús quiere, espero enviarles pronto a Timoteo para que los visite. Así él puede animarme al traerme noticias de cómo están. No cuento con nadie como Timoteo, quien se preocupa genuinamente por el bienestar de ustedes. Todos los demás solo se ocupan de sí mismos y no de lo que es importante para Jesucristo. Pero ustedes saben cómo Timoteo ha dado muestras de lo que es. Como un hijo con su padre, él ha servido a mi lado en la predicación de la buena noticia. Espero enviarlo a ustedes en cuanto sepa lo que me sucederá aquí. Y el Señor me ha dado la confianza de que yo mismo iré pronto a verlos. Mientras tanto, pensé que debería enviarles de vuelta a Epafrodito. Él es un verdadero hermano, colaborador y compañero de lucha. Además, fue el mensajero de ustedes para ayudarme en mi necesidad. Lo envío porque desde hace tiempo tiene deseos de verlos y se afligió mucho cuando ustedes se enteraron de que estaba enfermo. Es cierto que estuvo enfermo e incluso a punto de morir, pero Dios tuvo misericordia de él, como también la tuvo de mí, para que yo no tuviera una tristeza tras otra. Así que estoy aún más ansioso por enviarlo de regreso, porque sé que se pondrán contentos al verlo, y entonces ya no estaré tan preocupado por ustedes. Recíbanlo en el amor del Señor y mucha alegría, y denle el honor que una persona como él merece, pues arriesgó su vida por la obra de Cristo y estuvo al borde de la muerte mientras hacía por mí lo que ustedes no podían desde tan lejos.
1: Capítulo 3.
0: Mis amados hermanos, pase lo que pase, alégrense en el Señor. Nunca me canso de decirles estas cosas y lo hago para proteger su fe. Cuídense de esos perros, de esa gente que hace lo malo, esos mutiladores que les dicen que deben circuncidarse para ser salvos. Pues los que adoramos por medio del Espíritu de Dios somos los verdaderos circuncisos. Confiamos en lo que Cristo Jesús hizo por nosotros. No depositamos ninguna confianza en esfuerzos humanos. Aunque si alguien pudiera confiar en sus propios esfuerzos, ese sería yo. De hecho, si otros tienen razones para confiar en sus propios esfuerzos, yo las tengo aún más. Fui circuncidado cuando tenía 8 días de vida. Soy un ciudadano de Israel, de pura cepa, y miembro de la tribu de Benjamín, un verdadero hebreo como no ha habido otro. Fui miembro de los fariseos, quienes exigen la obediencia más estricta a la ley judía. Era tan fanático que perseguía con crueldad a la iglesia. Y en cuanto a la justicia, obedecía la ley al pie de la letra. Antes creía que esas cosas eran valiosas, pero ahora considero que no tienen ningún valor debido a lo que Cristo ha hecho. Así es, todo lo demás no vale nada cuando se compara con el infinito valor de conocer a Cristo Jesús, mi Señor. Por amor a Él, he desechado todo lo demás y lo considero basura a fin de ganar a Cristo y llegar a ser uno con Él. Ya no me apoyo en mi propia justicia mediante la obediencia de la ley. Más bien, llego a ser justo por medio de la fe en Cristo. Pues la forma en que Dios nos hace justos delante de Él se basa en la fe. Quiero conocer a Cristo y experimentar el gran poder que lo levantó de los muertos. Quiero sufrir con Él y participar de su muerte para poder experimentar de una u otra manera la resurrección de los muertos. No quiero decir que ya haya logrado estas cosas, ni que ya haya alcanzado la perfección. Pero sigo adelante a fin de hacer mía esa perfección para la cual Cristo Jesús primeramente me hizo suyo. No, amados hermanos, no lo he logrado. Pero me concentro únicamente en esto. Olvido el pasado y fijo la mirada en lo que tengo por delante. Y así avanzo hasta llegar al final de la carrera para recibir el premio celestial al cual Dios nos llama por medio de Cristo Jesús. Que todos los que son espiritualmente maduros estén de acuerdo en estas cosas. Si ustedes difieren en algún punto, estoy seguro de que Dios se lo hará entender. Pero debemos aferrarnos al avance que ya hemos logrado. Amados hermanos, tomen mi vida como modelo y aprendan de los que siguen nuestro ejemplo. Pues ya les dije varias veces y ahora se los repito de nuevo, con lágrimas en los ojos. Hay muchos cuya conducta demuestra que son verdaderos enemigos de la cruz de Cristo. Van camino a la destrucción. Su Dios y su propio apetito se jactan de cosas vergonzosas y solo piensan en esta vida terrenal. En cambio, nosotros somos ciudadanos del cielo, donde vive el Señor Jesucristo, y esperamos con mucho anhelo que Él regrese como nuestro Salvador. Él tomará nuestro débil cuerpo mortal y lo transformará en un cuerpo glorioso, igual al de Él. Lo hará valiéndose del mismo poder con el que pondrá todas las cosas bajo su dominio.

0: Capítulo 4. Por lo tanto, mis amados hermanos, manténganse fieles al Señor. Los amo y anhelo verlos, mis queridos amigos, porque ustedes son mi alegría y la corona que recibo por mi trabajo. Ahora les ruego a Evodia y a Sintike, dado que pertenecen al Señor, que arreglen su desacuerdo. Y te pido a ti, mi fiel colaborador, que ayudes a esas dos mujeres, porque trabajaron mucho a mi lado para dar a conocer a otros la buena noticia. Trabajaron junto con Clemente y mis demás colaboradores, cuyos nombres están escritos en el libro de la vida. Estén siempre llenos de alegría en el Señor. Lo repito, alégrense. Que todo el mundo vea que son considerados en todo lo que hacen. Recuerden que el Señor vuelve pronto. No se preocupen por nada. En cambio, oren por todo. Díganle a Dios lo que necesitan y denle gracias por todo lo que Él ha hecho. Así experimentarán la paz de Dios, que supera todo lo que podemos entender. La paz de Dios cuidará su corazón y su mente mientras vivan en Cristo Jesús. Y ahora, amados hermanos, una cosa más para terminar. Concéntrense en todo lo que es verdadero, todo lo honorable, todo lo justo, todo lo puro, todo lo bello y todo lo admirable. Piensen en cosas excelentes y dignas de alabanza. No dejen de poner en práctica todo lo que aprendieron y recibieron de mí, todo lo que oyeron de mis labios y vieron que hice. Entonces, el Dios de paz estará con ustedes. ¡Cuánto alabo al Señor de que hayan vuelto a preocuparse por mí! Sé que siempre se han preocupado por mí, pero no tenían la oportunidad de ayudarme. No que haya pasado necesidad alguna vez, porque he aprendido a estar contento con lo que tengo. Sé vivir con casi nada, o con todo lo necesario. He aprendido el secreto de vivir en cualquier situación, sea con el estómago lleno o vacío, con mucho o con poco, pues todo lo puedo hacer por medio de Cristo, quien me da las fuerzas. De todos modos, han hecho bien al compartir conmigo en la dificultad por la que ahora atravieso. Como saben, filipenses, ustedes fueron los únicos que me ayudaron económicamente cuando les llevé la buena noticia por primera vez y luego seguí mi viaje desde Macedonia. Ninguna otra iglesia hizo lo mismo. Incluso cuando estuve en Tesalónica, ustedes me mandaron ayuda más de una vez. No digo esto esperando que me envíen una ofrenda. Más bien, quiero que ustedes reciban una recompensa por su bondad. Por el momento, tengo todo lo que necesito. ¡Y aún más! Estoy bien abastecido con las ofrendas que ustedes me enviaron por medio de Epafrodito. Son un sacrificio de olor fragante, aceptable y agradable a Dios. Y este mismo Dios, quien me cuida, suplirá todo lo que necesiten de las gloriosas riquezas que nos ha dado por medio de Cristo Jesús. Toda la gloria sea a Dios nuestro Padre, por siempre y para siempre. Amén. Denle saludos de mi parte a cada persona del pueblo santo de Dios, a todos los que pertenecen a Cristo Jesús. Los hermanos que están conmigo envían saludos. Los demás del pueblo de Dios también les envían saludos, en particular los de la casa de César. Que la gracia del Señor Jesucristo sea con el espíritu de cada uno de ustedes.
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0: nosotros.
1: Buenas tardes. Hace 8 días compartí el tema El cristiano y las buenas obras. Estuvieron aquí, ¿verdad? Hoy voy a hablar acerca del cristiano que demuestra su fe. ¿Cuántos son cristianos aquí? Bien, vamos a aprender. Vamos a tomar nuestro versículo de base, Santiago 2, versículo 18, que dice así: pero alguno dirá, tú tienes fe y yo tengo obras. Muéstrame tu fe sin tus obras y yo te mostraré mi fe por mis obras. En la versión Dios habla hoy, el texto se lee así: muéstrame tu fe sin hechos, yo en cambio te mostraré mi fe con mis hechos. El cristianismo ha sufrido muchas situaciones a través de los siglos, y uno de los últimos, pues yo diría, confusión que se traduce también en controversia en cuanto a la obtención de la salvación es la siguiente: es una confusión que hay, que si la salvación se obtiene solamente por la fe o por fe más obras. El asunto se complica por la incomprensión de algunos pasajes de la Biblia que aparentemente se contradicen, pero hoy vamos a analizarlos y vamos a ver que no hay contradicción alguna. Al contrario, se complementan los unos con los otros. Por ejemplo, en Romanos 3:28, el apóstol Pablo establece una verdad y dice: concluimos pues, como conclusión, que el hombre es justificado por fe, sin las obras de la ley. Pero por otro lado, leemos un texto como Santiago 2:24, donde aparentemente surge una contradicción entre ellos dos, que dice así: vosotros veis pues que el hombre es justificado por las obras y no solamente por la fe. ¿Nota la aparente contradicción? ¿Sí o no? Otra vez se lo voy a preguntar. ¿Nota la aparente contradicción? Es muy claro, ¿no? Pero esa aparente contradicción desaparece cuando observamos de manera detenida lo que Pablo enseñó y lo que Santiago enseñó, y cómo cada uno presenta su tesis acerca del punto con distinto enfoque desde distinta perspectiva. En primera instancia, Santiago, él está refutando, derribando un argumento, una creencia equivocada que tenían algunos ya en el tiempo de él, que creían que ellos podían tener fe y eran salvos y que no había necesidad de demostrar nada con buenas obras. Y por eso les escribe en Santiago 2:17: así también la fe, si no tiene obras, es muerta en sí misma. ¿Sí? Santiago pues está argumentando que la fe genuina, la fe sincera en Cristo, debe producir buenas obras como un producto, una consecuencia de haber sido transformados por el poder de Dios. Pablo lo puso de esta manera a los corintios y les dijo: de manera que si alguno está en Cristo, nueva criatura es. Las cosas viejas, o sea, las malas obras pecaminosas pasaron y ahora todas son hechas nuevas. Entonces Santiago argumenta ese punto, que las obras son la evidencia de una fe genuina. En Santiago 2:20, Santiago sigue argumentando y dice: mas quieres saber, hombre vano, tratando de corregir a los que pensaban así. El día de hoy piensan, hay cristianos que piensan así, que basta la fe sola y que no es necesario demostrar que son salvos, no es necesario demostrar ninguna buena obra, pueden matar, pueden adulterar, pueden hacer todo lo que quieran, nada los separará del amor de Cristo, dicen. Lo mismo sucedía en los tiempos de Jesús, en los tiempos del apóstol Santiago. Pero él establece su tesis y dice: ¿Mas quieres saber, hombre vano, que la fe sin obras es muerta? Dice el 21: ¿No fue justificado por las obras Abraham, nuestro padre, cuando ofreció a su hijo Isaac sobre el altar? Aparentemente, Santiago está enseñando que para la salvación es fe más obras buenas. Pero no es así, lo vamos a corroborar. Porque en el versículo 22, él dice: ¿No ves que la fe actuó juntamente? Esa frase es fundamental aquí. ¿No ves que la fe accionó juntamente con sus obras? O sea, es inseparable. Sí o sí, aquel que dice que ha creído en Cristo, que es cristiano, nacido de Dios, sí o sí, por naturaleza debe producir buenas obras. ¿Sí? ¿No ves que la fe actuó juntamente con sus obras y que la fe se perfeccionó por las obras? O sea, la fe resultó en todo su concepto bíblico. Las buenas obras como evidencia de la salvación, no para ganarse la salvación, sino como la evidencia de que ya eran salvos. Santiago, pues, de ninguna manera está enseñando o diciendo que la justificación es por fe más obras. No, eso no es un concepto bíblico, es mal entendido. No, la justificación no viene por fe más obras, no, sino que cuando una persona cree verdaderamente Jesús, es justificada por la fe. Y como consecuencia, debe demostrar esa fe con las buenas obras, las buenas acciones en su vida. Porque si una persona asegura ser un cristiano, pero no tiene buenas obras en su vida, lo más seguro es que tiene una fe muerta. Una fe que, bueno, él puede alegar: yo soy salvo, porque se adhirió a algún sistema teológico, aprendió algunas cosas de la Biblia y él asegura ser salvo. Pero si su vida no lo demuestra, es una fe muerta. En Tito 1:16, que no aparece ahí en la pantalla, se lo voy a leer, dice: profesan conocer a Dios, pero con los hechos lo niegan, siendo abominables y rebeldes, reprobados en cuanto a toda buena obra. Fíjate, profesan conocer a Dios, no son ateos, profesan, dicen que tienen fe, pero con sus hechos lo niegan. O sea, su fe no actúa, las obras no actúan juntamente con la fe, ni la fe de estos produce buenas obras. Se están engañando a ellos mismos. Usted, yo, cualquiera, puede abrazar algunos de los distintos sistemas teológicos. Cualquiera de nosotros, porque han surgido varias interpretaciones, todas alegan tener la razón. Pero escuche bien cómo lo voy a plantear. Usted puede abrazar cualquier sistema teológico, adherirse a cualquiera de las distintas interpretaciones sobre cómo somos salvos, cualquiera, la que sea. Pero si no demuestra su fe por sus buenas obras, cualquiera que sea, porque hay algunos que dicen que para poder creer en Cristo hay que nacer primero de nuevo. Bueno, así creen. Está bien, ellos creen así, yo no creo así, no creemos así. Pero cualquiera que esa sea, el concepto teológico que abracen, si no demuestra con buenas obras su fe es una fe muerta. Santiago lo dice, Santiago 2:14, dice: hermanos míos, ¿de qué aprovechará si alguno dice que tiene fe y no tiene obras? ¿Podrá la fe salvarle? Este mismo versículo en la versión Al Día se lee así: hermanos míos, ¿de qué le sirve a uno alegar que tiene fe si no tiene obras? ¿acaso podrá salvarle esa clase de fe? Por más que alegues, yo he creído esto, yo me gradué en un instituto bíblico, yo fui a la Universidad de Oxford, tengo un doctorado en teología, yo creo esto, esto y todo lo que esto fulano, sultano, mangano enseñaron, y yo lo abrazo y yo lo creo y no sé cuánto. Sí, ok, pero si tus acciones no demuestran con buenas obras, ¿podrá esa fe salvarte? Aunque alegues, yo tengo fe y yo soy salvo y nadie me toca. Sí, está bien. Pero si tu vida no demuestra con buenas obras tu fe que dices tener, ¿podrá esa fe salvarte? Santiago dice que no. Pero vamos a ver a Pablo, ahora enseguida, vamos a ver su postulado acerca del punto. Y vamos a notar que él dice exactamente lo que dijo Santiago, pero en otra perspectiva, y vamos a ver que no se contradicen. Efesios 2:8 al 10 dice así: porque por gracia sois salvos. Gracia, ¿qué es la gracia de Dios? La gracia de Dios es algo que no merecemos, y a pesar de eso nos es dado, nos es otorgado. En el caso de la salvación, nosotros no la merecemos ni la podemos comprar, ¿verdad que no? Entonces aquí dice: por gracia, por un favor inmerecido. Ustedes no merecen nada, pero por gracia. Ese es el concepto de gracia en la Biblia. Aunque no merezcamos, Dios nos la regala, la salvación. Pero no todos la aceptan. Algunos rehúsan creer y la rechazan. Por eso dice: por gracia sois salvos. ¿Cómo somos salvos? ¿Por gracia o porque hicimos algo? Por gracia, por recibir y creer el mensaje de Jesús. Ahora, ¿cuál es el medio para obtener ese regalo? La fe. Es claro aquí el concepto. Somos salvos por gracia, por medio de la fe. La fe es el vehículo por el cual obtenemos ese regalo. Ahora, ¿cómo viene la fe? Dice Pablo a los romanos que la fe viene por el oír. ¿Oír qué? El mensaje de Dios. Cuando alguien lo cree y extiende la mano diciendo: Señor, perdóname, soy pecador y recibo tu salvación, la recibe de manera inmerecida, pero por medio de la fe. Ok. Y esto, dice, no es de vosotros. Esto no pertenece a vosotros, pues es don de Dios. Aquí hay por lo menos dos interpretaciones teológicas acerca de qué es el don de Dios. Algunos dicen que el don de Dios es la fe, pero un estudio bien concienzudo de este versículo, no lo vamos a hacer ahora, tal vez después, nos demuestra que el don ahí no es la fe. Porque si la fe fuera un don, un regalo de Dios, entonces ¿por qué el Señor demanda fe? ¿Por qué no tenéis fe? ¿Por qué los regañó y hombres de poca fe? Ah, entonces si fuera la fe un don, ¿les dio poca fe? No. Es que ahí empieza la confusión teológica en el asunto de la salvación. No. Es obvio que el don, el regalo, es la salvación. Por gracia somos salvos por medio de la fe. Esto no de vosotros, pues es don de Dios. El don es el regalo de la salvación. Don significa regalo. Y luego en el versículo 9, Pablo lo deja muy claro. Esa salvación no es por obras, dice, para que nadie se gloríe. Ok, si nosotros leemos hasta el versículo 9, nos vamos a quedar en el concepto de fe y obras incompleto. Porque resulta que inmediatamente después, o sea, en el versículo 10, menciona las buenas obras. ¿Lo leemos, versículo 10? Porque somos hechura suya, creados en Cristo Jesús para buenas obras. Ahí están las buenas obras. ¿Sí? Ahora, ¿somos salvos por buenas obras? No, en el versículo 9 dice que no. Entonces las buenas obras, ¿qué significa el versículo 10? Son la evidencia de que somos salvos. ¿Entiende? Para buenas obras, las cuales Dios preparó de antemano para que anduviésemos en ellas. Algunos conceptos teológicos, hay uno en especial que asegura que no se necesita demostrar nada de que somos salvos. O sea, basta con creer, dicen ellos. Y que ese creer, naces de nuevo y nada te separa del amor de Dios. Y dicen, como dijo Martín Lutero, puedo yo matar mil veces, cometer adulterio mil veces, y nada me separará del amor de Dios, dicen. Dijo él. O sea, sobreenfatizando Martín Lutero que el medio de salvación es solamente la fe y que no hay necesidad de demostrar por buenas obras, o sea, buena conducta, buenas acciones, que somos salvos. No, basta la fe. Pero ese es un error. Santiago, ese era el enfoque de Santiago. No se engañen, dice. Esa es una fe muerta. Fe que no tiene obra es una fe muerta. Esa clase de fe no ha salvado, no ha recibido ese don de la salvación. Tu fe no se está perfeccionando con las obras. Entonces es un error. Ahora, en Efesios 2:8 al 10, en la versión del lenguaje actual, que según algunos eruditos muy respetados dicen que actualmente es la mejor traducción de la Biblia. Eso dicen ellos. Bueno, cuando un erudito habla y tiene credenciales como para decir eso, pues hay que oírlo, ¿no? No hay que desecharlo. Y esta traducción dice en Efesios 2:8. Síganme con atención. Ustedes han sido salvados porque aceptaron el amor de Dios. O sea, por gracia sois salvos. Ninguno de ustedes se ganó la salvación. O sea, no por obras. Ninguno se la ganó. Sino que Dios, ¿qué? Se la regaló por gracia. Versículo 9. La salvación de ustedes no es el resultado de sus propios esfuerzos. Por eso nadie puede sentirse orgulloso. Yo la gané porque hice cosas buenas. No. Y luego en el versículo 10 se lee así: nosotros somos creación de Dios por nuestra unión con Jesucristo. Nos creó para que vivamos haciendo el bien. Oh. ¿Serán importantes las buenas obras? Sí. ¿Para ganarnos la salvación? No. ¿Como evidencia de que somos salvos? Sí. Nos creó para que vivamos haciendo el bien. O sea, Dios, cuando nos hizo, nos engendró y nacimos de nuevo, Él asume que Él está produciendo gente buena. ¿Entiende? De hecho, cada cristiano que dice creer en Jesús debe ser una persona buena, lo cual, dice Dios, ya había planeado desde antes. Entendemos pues que Santiago y Pablo no discrepan en su enseñanza sobre la salvación y las obras, ¿verdad que no? ¿Ya vieron que no discrepan? No, se complementan, están hablando de lo mismo, pero de diferentes perspectivas, ¿sí? Diferentes enfoques y énfasis. Pablo simplemente enfatizó, recalcó que la justificación es solamente por fe. Es verdad. Mientras que Santiago pone énfasis en el resultado de la fe, que son las buenas obras. ¿Por qué el énfasis de Santiago? Porque algunos, estoy repitiendo, creían que no era necesario demostrar por buenas acciones, buenos comportamientos, que eran salvos. No, basta la fe, dicen. Y ese es un error. Policarpo, uno de los padres de la iglesia, como ustedes saben, discípulo del apóstol Juan, él entendió perfectamente el mensaje de Jesús, entendió perfectamente el mensaje de Juan, de los apóstoles. Y Policarpo escribió una carta dirigida a los filipenses. esa carta no está en la Biblia porque no es considerada inspirada por el Espíritu Santo. Sin embargo, lo que dejó escrito respecto a la fe y las buenas obras empatan perfectamente con la enseñanza de Pablo y de Santiago. Les voy a dar nada más una cita. Dice así: ahora bien, el que a él le resucitó de entre los muertos, o sea, el Padre que resucitó a Jesús de entre los muertos, también nos resucitará a nosotros, con tal que cumplamos su voluntad. Cumplir su voluntad es hacer buenas obras, ¿sí o no? Entonces ahí va bien Policarpo, ¿no? Ok. Y caminemos en sus mandamientos. Caminar es una acción de obediencia, es una obra en sus mandamientos. Y amemos lo que él amó. Amar es una acción, no se queda ahí en la teoría. Apartados de toda iniquidad, es una acción de alejarte del mal, es una obra alejarte del mal, de la defraudación, de la codicia del dinero, de la maledicencia, del falso testimonio. Todas esas son acciones, ¿sí o no? Ok, buenas obras. No volviendo mal por mal, ni injuria por injuria, ni golpe por golpe, ni maldición por maldición. Acordémonos más bien de lo que dijo el Señor para enseñanza nuestra: no juzguéis, para que no seáis juzgados. Perdonad, que es una acción, son acciones, conductas, buenas obras. Perdonad y se os perdonará. Compadeced o tener misericordia, para que seáis compadecidos. Con la medida que medís, que midiereis, os medirá también a vosotros. Otro de los padres de la iglesia, llamado Ignacio de Antioquía, por cierto, fue uno de los mártires que terminó su vida despedazado por los leones en el Coliseo Romano. Él escribió 7 cartas, usted las puede buscar en internet. Ignacio de Antioquía se llama. Él era un líder prominente, es uno de los padres de la iglesia. Y él, refiriéndose a la fe y a las obras, dijo lo siguiente. Es una cita muy breve, que usted la puede leer ahí junto conmigo. Dice: el árbol se manifiesta por sus frutos. Y eso fue lo que dijo Jesús, ¿no? Del mismo modo, o sea, es una analogía. Del mismo modo, dice Ignacio de Antioquía, los que profesan tener fe en Cristo, por sus obras se pondrá de manifiesto. Nota usted que su enseñanza de Ignacio de Antioquía va a la par de la de Policarpo y la de Ireneo y la de los primeros padres de la iglesia. Va a la par de la enseñanza de Santiago, del apóstol Pablo y finalmente de la enseñanza de Jesús. ¿Sí lo alcanza a ver? ¿Ve que no hay ninguna contradicción ahí? No la hay. Ahora bien, fíjate lo que dice aquí Ignacio de Antioquía: el árbol se manifiesta por sus frutos. O sea que un árbol de mangos, ¿qué va a dar? Mangos. Un árbol de guayaba, ¿qué va a dar? Un árbol de, iba a decir de sandía, imagínese. Cuando yo era niño me engañaron una vez, me tomaron el pelo. Oye, ahí en la barranca de Huentitán hay sandías, unas, y cuelgan de las palmeras así grandotas. Ah, pues ya estuvimos buscando, hasta la fecha no las encontré. Estaba yo chiquillo. Bueno, un naranjo da naranjas. Fíjense que a mí me gusta la jardinería, me gustan los árboles y todo, no lo descubrí o no lo asumí hasta que una vez le dije a mi esposa: oye, amor, ¿no has regado las plantas? Y me dice: no, ese no es trabajo de la mujer, ese es trabajo del varón. ¿Cómo? Pues si es la casa y es trabajo de la casa. No, el Señor puso a Adán a labrar el huerto. Ah, ok. Y de allí asumí y dije: no, pues es verdad. Y como que le tomé más cariño de unos, o sea, o más gusto, de unos, no sé, 12 años para acá, o quizá un poquito más. Entonces mi papá solía decirme, yo me comía, por ejemplo, una ciruela y tiraba el huesito. Me decía: no, hijo, no, mira, cada vez que te comas una fruta con hueso, hay plantas, aquí tienes macetas y ahí en el jardín de atrás, haz un hoyito y mételo allí. Dice, y salen. Ah, y así lo empecé a hacer. Y me acostumbré. Hay una parte donde tengo bastante, entonces nada más meto el dedo y le hago así. Y tiro el hueso y lo tapo. Bueno, un día empezaron a aparecer ciertas plantas. Ay, mira, oye, ¿y esta? Uy, ¿qué será? No, pues sabe. Entonces iban siguiendo, seguían creciendo. Entonces los trasplanté ya al piso, porque un jardinero me dijo, no, es que esas ya quieren tierra. Así me dijo, ¿no? Bueno, entonces las trasplanté. Entonces yo decía, ¿y este qué será? De seguro es frutal, porque no se ve común. Pero ¿qué fruta será? ¿Quién sabe? Un día llegó un hermano ahí en una comida que hicimos, pues, ingeniero agrónomo con estudio del campo, de cómo combatir plagas en los árboles frutales, etcétera, y me dice, oye, tienes un montón, tienes una huerta ya aquí. Le digo, pues, yo decía, pues, ¿dónde, no? Dice, no, es que mira, veo esto, hasta una yaca tengo allí. ¿Sí conoces la yaca? Esa frutota así, tengo dos plantas de yaca. Dice, oye, mira, este es un durazno, ¿y tú cómo sabes? Ah, mira, sí. O sea, que el que sabe, sabe, ¿no? Dice, ah, oh, dice. Pues. Y yo sé que es agrónomo él. Dice, mira, el guayabo es fácil, ¿no? Pero había otros que pues no, yo decía, ¿y este qué es? Este es ciruelo, este es esto, este es esto. Y me dijo, ya verás en su momento. Bueno, pasó el tiempo y este año empezaron a florear. ¿Y qué será? ¿Qué será? Y empezaron a salir los frutos. ¿Sí? O sea, la naturaleza de los ciruelos que tengo allí tenía que dar ciruelos. O sea, porque esa es su naturaleza. Y fíjense lo que dijo Ignacio de Antioquía: el árbol se manifiesta. Jesús dijo: el árbol se conoce por sus frutos. Del mismo modo, los que profesan tener fe en Cristo, por sus obras se pondrán de manifiesto. Es decir, el árbol de mangos tiene que dar mangos. El árbol de ciruelas tiene que dar ciruelas. Tiene que dar ciruelas. El cristiano genuino tiene que dar buenos frutos, buenas obras. Fíjese que hay muchos cristianos actualmente que pasan literalmente horas en las redes sociales. Y bueno, tiene su valor, hay muchas cosas buenas que podemos, otras no tanto, podemos sacar, otras peores, ¿no? Pero se entiende que un cristiano se ocupa de las cosas buenas, porque es una persona buena, ¿cierto? Pero fíjese que yo he descubierto en las redes sociales a cristianos discutiendo, peleándose, ofendiéndose, burlándose de unos a otros, despreciándose mutuamente. ¿Cuál es la razón? Tratando de ganar las discusiones de las distintas posiciones teológicas. Y cuando alguno de los que están ahí peleándose no está de acuerdo, no sale de acuerdo con lo que el otro postula, se empiezan a ofender. Se empiezan a decir, no, tu padre es un asesino, refiriéndose a alguien que él admira como maestro de la Biblia. No, el tuyo es asesino. No, pues el tuyo es un hereje. Pues tú eres igual a él y tú tienes el ADN de él. Y se empiezan a ofender y se empiezan a pelear entre ellos de una manera bien penosa, donde todo mundo lo ve. Si sabes que cualquiera persona puede ver eso en la red. Bueno, a todos estos que contienden, que ofenden, que se pelean, que se desprecian mutuamente en Facebook, Santiago les dice lo siguiente. Cuando en el capítulo 3, ahí va a aparecer en la pantalla, Santiago empieza a hablar sobre la lengua. Noten que el capítulo 3 es el que sigue del capítulo 2, donde está hablando de que tienes fe y no tienes obras, ¿podrá esa fe salvarte? No. Entonces se va al terreno de los hechos. Y miren lo que dice respecto a la lengua. Y esto, bueno, para aquellos que dicen, que alegan tener fe. ¿Me entiende? Que alegan decir, no, yo tengo la mejor posición teológica, para mí no hay otra, esta es la más completa. Y alegan. Sí, pero desprecian, ofenden. Miren lo que dice Santiago 3:9. Con ella, ella es la lengua, no es la señora de enfrente. Con ella, dice, bendecimos al Dios y Padre, como hace un rato. Qué hermoso es bendecir a Dios con nuestra lengua, nuestra boca, ¿no? Con ella bendecimos al Dios y Padre, y con ella maldecimos a los hombres que están hechos a la semejanza de Dios. De una misma boca proceden bendición y maldición. Hermanos míos, dice, esto no debe ser así. Con los cristianos, esto no debe ser así. Y luego argumenta Santiago con unas preguntas retóricas, cuyas respuestas están implícitas en la misma pregunta. Dice el 11: ¿acaso alguna fuente hecha por una misma abertura agua dulce y amarga? ¿A cuántas de ustedes, señoras, cuando van a lavar los platos y abren la llave, les sale agua de Jamaica o leche? No, o sea, nadie se preocupa. Ay, ¿qué irá a salir? Ay, y el marido dice, a lo mejor te sale agua de maracuyá. No, porque es obvio que está diseñada para que solamente salga agua potable. Bueno, sigue diciendo. ¿Acaso alguna fuente, 11, fue hecha por una misma abertura agua dulce y amarga? Hermanos míos, y hace otra pregunta retórica: ¿puede acaso la higuera producir aceitunas? ¿O la vid higos? Imagínate que florece el durazno. Y ahí estoy yo, ¡ah, ya voy a tener duraznos! Y yo me acuerdo que eran unos de este tamaño, mire. Y de repente salen chiles verdes. Pues no, es lo que está diciendo Santiago. Yo hice mi versión. Dice, ¿puede acaso la higuera producir aceitunas? ¿O la vid higos? La respuesta obvia es no. Así también, dice, ninguna fuente, o sea, boca de un cristiano, puede dar agua salada y dulce. Versículo 13. Aquí está el punto. ¿Quién es sabio y entendido entre vosotros? Yo soy entendido y sabio. Tengo la mejor concepto teológico. Todos están mal, menos yo. Oh, qué bien, ¿no? Está bien, qué bueno. ¿Quién es sabio y entendido entre vosotros? Muestre por la buena conducta sus obras en sabia mansedumbre. ¿Qué les pareció eso? Toño Lázaro, hola, ¿cómo estás? Sí, me dijiste que ibas a venir, ¿verdad? Toño Lázaro, ¿lo conocen, no? Hazles así, Toño. Pues Toño inició una congregación en de tantas que han abierto en Manzanillo, y ya llegó el momento de que tuvo que estar allí de tiempo completo, ¿verdad, Toño? Pero hace unos días me escribió medio triste. Oye, pastor, me dice, fíjate, qué mala onda, dice, unos hermanos, mira lo que hicieron con una foto mía que yo publiqué ahora que bautizaron, o no sé qué hicieron, alguna fiesta cristiana, bautizaron unos hermanos, se tomaron unas fotos. Entonces alguien por ahí, uno que alega tener fe, sin duda, tomó la foto y le puso una inscripción, son los famosos memes, y le puso: les pido perdón a todos los misioneros que abandoné. Y dice Toño, no, qué mala onda, ¿quién haría esto? Bueno, él después ya se enteró quién fue. También ya sabe quiénes lo publicaron y sabe de todos los que se burlaron. Pero ¿qué debes hacer, Toño Lázaro, aquí presente? ¿Te vas a poner a pelear con ellos? ¿También vas a agarrar la foto de ellos y le vas a decir a uno de ellos que tú sabes quién es, pero tú fornicas con tus novias? ¿Verdad que no? ¿No? ¿Por qué? Porque eres cristiano, ¿no? Y tú debes demostrar tu buena conducta, tus obras con sabia mansedumbre. ¿Y cuál fue mi consejo? No pelees, no les contestes. Pero a veces se siente uno así enchilado, como decimos acá, ¿no? Así como que, y dan ganas como que luego voy a agarrar la computadora y ahorita van a ver que arda Troya. ¡Ay! No. ¿Hay algún sabio y entendido entre vosotros? Muestre por la buena conducta sus obras en sabia mansedumbre. Obras, sabia mansedumbre, conducta, fe genuina. No alegues como aquellos que alegan. Y dice Santiago, ¿podrá eso, por más que aleguen, podrá esa fe salvarles? Bueno, Santiago da su veredicto. Dice el versículo 14, pues si tenéis celos amargos y contención, pleito, discusión en vuestro corazón, no os jactéis ni mintáis contra la verdad. ¿Cuál es la verdad aquí? De que tus obras están manifestando que tu fe no sirve. ¿Así? ¿Lo alcanzan a ver? Ahora, si yo les pregunto, ¿cuántos tienen la fe genuina? Les estoy preguntando, ¿cuántos pueden decir yo? Manifiéstalo. ¿Cómo? Con tu conducta, con tus obras, en sabia mansedumbre. Sabia mansedumbre. Porque mira lo que viene a continuación. Dice en el versículo 15, porque esta sabiduría, ¿cuál sabiduría? La que yo tengo fe, conozco los misterios teológicos, todo, pero pelea con todo el mundo, hace de todo, cree que la fe le basta, que no necesita demostrarlo. Y mira lo que dice Santiago, pero esta sabiduría no es la que desciende de lo alto, sino terrenal. Fíjate el veredicto de Santiago. Es terrenal, es animal y no se queda allí, es diabólica. O sea, es diabólico que dos que se dicen cristianos o tres estén peleando en internet. ¿Escucharon eso? Es terrenal, es animal y es diabólico. Porque esa es la naturaleza del diablo. Alega todo lo que quieras de que tienes fe, de que estudiaste en Harvard un doctorado en teología de no sé quién. Está bien que hayas estudiado, pero si tus hechos no demuestran tus obras en sabia mansedumbre y te la pasas calumniando, denostando, burlándote, calificando a otros de todo, te estás engañando a ti mismo. ¿Podrá esa fe salvarte? Según Santiago y Pablo mismo dicen, no. ¿No? Versículo 16, porque donde hay celos y contención, ahí está, donde hay celos, envidias, ¿sí? Y de las celos, las envidias salen ofensas, salen amarguras y provocan contención. Celos y contención, ahí dice, ahí hay perturbación. Muchos cristianos nuevos, de manera inocente, empiezan a ingresar a esas páginas y ven los pleitos y quieren meter paz. No, hermano, no debemos de pelearnos. Quítate tú, débil, en la fe. Salte de aquí, estos debates no son para ti, estos son para gente de altura. Uy, cuánta. Dice, ahí donde hay todo eso, hay perturbación y toda obra perversa. Bueno, y Santiago no termina ahí con el tema, remata en el capítulo 4, versículo 17, que no está ahí, me faltó incluirlo, pero yo se los voy a leer, Santiago 4, 17. Mira lo que dice: y al que sabe hacer lo bueno y no lo hace, le es pecado. Ahora, se entiende que el cristiano sabe hacer lo bueno, ¿sí o no? Le está hablando a los cristianos. Y el que sabe hacer lo bueno y no lo hace, le es pecado. ¿Qué es lo bueno? ¿Echarle leña al fuego? No, de la contienda, del pleito. Y yo también sé algo, pero te lo mando por inbox. Y yo sé, pero acá en el muro, acá privado, te lo mando para que también lo publiques y lo saques. Y lo que es peor todavía, algunos, creo que algunos son inocentes, no se dan cuenta, se involucran, se dejan llevar por la sabiduría animal y diabólica, y son arrastrados y le ponen me gusta. Y ya se involucraron, porque Pablo le dice a Timoteo: no te involucres en pecados ajenos. Así dice, ¿no? No participes en pecados ajenos. ¿Qué es participar de un pecado ajeno? Ver que el hermano está pecando y tú lo toleras, no le dices nada porque es tu amigote, es mi amiguísima, y no le digo nada porque pues sí tiene razón en lo que alega ahí en internet. No, hermanos, no participen de las malas obras de otro, sino reprenderlas, o sea, llevarlas a la conciencia. Vamos a ver un pasaje en Mateo 5:14, que aparece ahí en la pantalla, que es una enseñanza del mismo Jesús, y vamos a descubrir que él mismo enseñaba lo que posteriormente enseñó Pablo, Santiago, Policarpo y todos los demás. Ahora estas enseñanzas de Jesús como que están fuera de moda, como que mucha gente hoy ve que lee la Biblia, hay gente, cristianos pues, que dicen: no, yo quiero verdades profundas, no quiero verdades, alimento sólido, dicen. Ay. Luego sale un murciélago volando. Oh, sí, alimento sólido. Y abren Mateo 5, el sermón del monte, y dicen: ah, eso ya me lo sé, ah, eso es de bebés. Y ya no le hacen caso a Jesús. Vamos a ver qué dice el hoy tan despreciado mensaje de Jesús. Mateo 5:14. Vosotros sois la luz del mundo. ¿A quién les está hablando? A los que desean creer, seguirlo, dejar todo para seguirlo. A eso les está hablando. Vosotros sois la luz del mundo. Una ciudad asentada sobre un monte no se puede esconder. Es imposible. Haciendo una metáfora de que no podemos esconder si somos verdaderos cristianos, es imposible. Versículo 15: ni se enciende una luz y se pone debajo de un almud o de una cama. No, ¿cómo? Sino sobre el candelero. ¿Para qué? Alumbra a todos los que están en casa. Jesús pone una metáfora. Versículo 15: ni se enciende una luz y se pone debajo de un almud o de una cama. No, ¿cómo? Sino sobre el candelero. ¿Para qué?

16. Así dice: alumbre vuestra luz delante de los hombres. Ay. ¿Se acuerda que en otra parte Jesús dijo: cuando des limosna, no toques trompeta, hazlo en secreto, que tu Padre que ve en lo secreto te recompensará en público? Y aquí parece que se contradice Jesús, ¿no? Porque está diciendo que así alumbre vuestra luz delante de los hombres. ¿Para qué? Para que vean vuestras buenas obras. ¿Está leyendo bien? Yo creo que sí estoy leyendo bien. A ver, otra vez. Así alumbre vuestra luz delante de los hombres. ¿Qué es vuestra luz? Tu vida, lo que ahora eres, delante de los hombres. ¿Cuáles hombres? Pues de todos, cristianos y no cristianos. Pues sí, pero pues yo soy humilde y nadie me ve hacer buenas obras ni comportarme bien. No, no, no, dice Jesús, no. No malinterpretes, no me chueques el mensaje. No me lo tuerzas. Porque aquello que enseñó en el mismo Mateo de que no sepa tu mano derecha lo que hace tu izquierda cuando das, habla de no tener una actitud para ganarte fama y prestigio, hipócrita. Pero aquí, hermanos, dice que la gente debe ver, para que vean vuestras buenas obras, vuestra conducta, vuestras obras en sabia mansedumbre. ¿Ven que nos está de acuerdo con lo que enseñó Santiago y Pablo? Para que vean vuestras obras, vean vuestras obras. Seguramente nosotros hemos dicho o escuchado digamos, algo que ya se acuñó en la iglesia cristiana. Y es la siguiente: tú le compartes a alguien del Señor y te contesta: no, no, no, no, no, mira, yo iría a tu iglesia, pero ¿sabes qué? Yo no voy porque conozco a dos, tres que van allá a tu iglesia. Y son, esos tienen doble vida, son unos hipócritas. Por eso no voy a tu iglesia cuando me invitas, porque yo conozco a algunos allí. Entonces la respuesta que ya se acuñó dentro de nosotros, la respuesta, ¿cuál es? ¿Qué le dirías tú a alguien que te dice así? Todos decimos: no, no pongas tus ojos en el Señor, perdón, en los hombres. No pongas tus ojos en los hombres, pon tus ojos en el Señor, porque nosotros fallamos. ¿Verdad que eso es lo que decimos? Y está bien, pero no es toda la verdad completa. Porque aquí Jesús está diciendo que tienen que vernos. El problema es y se agudiza cuando los que alegan tener fe, no se asusten, ¿no? Casi nunca grito, pero me emocioné. Pero los que alegan tener fe no viven de acuerdo a lo que dicen que creen. Y el vecino se da cuenta que le dices unas palabrotas a tu esposa. Y otro se da cuenta que dos, tres moquetes también. Y qué sé yo más. Entonces alguien les habla y dice: ah, mira, mi vecino va ahí contigo. Yo lo conozco. Entonces, ahí se complica el asunto, hermanos. Y Santiago nos desengaña. No, no, no, espérame. ¿Podrá esa fe salvarte? No te engañes. Esto es confrontativo, ¿a poco no? Y más que aclaratorio. Para todos. Todos estamos incluidos ahí. Así dice: alumbre vuestra luz delante de los hombres. Pablo nunca dijo, cuando él sabía que había malos testimonios, y él nunca dijo totalmente: vean a Cristo. Sí, les presentó a Cristo, predicó el evangelio de Cristo y lo ponía como el centro, como hace rato cantábamos: tú lo llenas todo. Así lo ponía, pero también decía: si a alguno no te satisface su conducta, mírame a mí. Así dijo. Todo lo que oísteis, visteis, que yo hice y dije, háganlo, imítenme a mí. Ay, Dios.
¿Sería que él era perfecto?

0: era un hombre perfecto, fallaba. Ningún cristiano, por más deseoso también de hacer las cosas bien, es perfecto. Están conscientes con eso, ¿no? Cometemos errores, pero no es una constante, ¿entienden? Una constante a cada rato. Y yo puedo matar 1000 veces y puedo irme con mujeres 1000 veces al día y nadie me separará del amor de Dios. ¿De verdad crees eso? ¿De verdad crees eso? No te engañes. Eso es literalmente imposible. No, la gente nos ve. La gente nos va a ver y nos seguirá viendo. Y es mal testimonio cuando alguien viene y se pone en la cochera de los vecinos. Qué pena. Ayer, en la mañana pasó y el hombre vino bien molesto. Dentro de su enojo mostró más templanza que algunos cristianos. Por favor. El asunto es que ayer le pasó lo mismo. El mismo vecino. Por favor. Hermanos, el sentido común también nos enseña algo. Tú llegas y te estacionas, debes de ver dónde. A ver, ¿quién de ustedes se estaciona a la mitad de la avenida Federalismo? Nadie. Por sentido común. Pero por sentido común también. Mira, el otro día yo buscaba un estacionamiento. Iba a hacer algo importante. Y vi que se desocupó en una línea así. Entonces me doy rápido. Entonces ya me voy metiendo. Y estaba el logo de gente con capacidades diferentes. Lo dije así para que nadie se ofenda. Ya ve que hoy de todos se ofenden y le cambian el vocabulario. Entonces, cuando, o sea, yo venía así y me metí, pero lo alcancé a ver. ¿Y qué cree que hice? Pues me tuve que echar para atrás. Dije, no, pues no. Y como el Pato Donald, ¿se acuerda el Pato Donald? ¿Se acuerda esa caricatura, no? Uno que era un angelito le decía, quítate, muévete de allí. Y el otro que era un diablo así le decía, no, ahí que tú eres pastor, tú eres que tú mereces ser esa. Y ahí estaba. Entonces di reversa y me fui a otro lado a buscar. ¿Por qué? Porque está prohibido para mí. Imagínate que me quedo ahí y resulta que un hermano trabaja en multar a los que violan. Entonces llego yo y dice, pastor, ¿este es su auto? ¿Qué le digo? ¿Se imaginan semejante aprieto? ¿Qué le dirías tú, Tony? Ahí te voy a una feria para que te calles. ¿Cómo? No, hermano, todo mundo nos ve. Todo mundo nos va a ver. Eso es lo que dice la Biblia, eso es lo que dice Jesús. Ahora, esas buenas obras que los otros ven, ve lo que provoca. Son palabras de Jesús. Para que vean vuestras buenas obras y glorifiquen a vuestro Padre que está en los cielos. ¿Cómo? Sí, no va a faltar quien diga, no, ya viste a Juan Pérez. Espero nadie se llame Juan Pérez, ¿eh? Ya viste a Juan Pérez, el borracho parrandero y hasta golpeaba a la esposa. Mujeriego y todo, mira. ¿Cómo ha cambiado? Ya lo viste. Y de pronto pasa de la libra. Y luego, hola, los invito a la iglesia. Híjole, ¿qué le dieron a este? No, lo que pasa es que simple y sencillamente está demostrando su fe. ¿Para ganarse la salvación está portándose bien? No, sino porque ya es salvo. Y simplemente está demostrándolo por su buena conducta y sus acciones correctas. Y eso provoca alabanza a Dios. Mira, el versículo 16, Mateo 5, 16, en la versión en lenguaje actual, se lee así. Fíjate cómo dice Jesús, referente a que somos luz, tenemos que alumbrar. De la misma manera, dice, la conducta de ustedes debe ser como una luz que ilumine y muestre cómo se obedece a Dios. Hagan buenas acciones, así los demás las verán y alabarán a Dios, el Padre de ustedes que está en los cielos. El apóstol Pedro entendió exactamente como Jesús lo enseñó y todos los demás. 1 Pedro 2:11 dice: Amados, yo os ruego, había un ruego, como extranjeros y peregrinos, que os abstengáis de los deseos carnales, como contender, pleitear, difamar y muchísimas cosas semejantes. Absténganse, dice, que batallan contra el alma, ahí estamos luchando. Y luego dice, ¿qué debemos hacer? Versículo 12: manteniendo buena vuestra manera de vivir entre los gentiles, o sea, los que no conocen a Dios, para que los que murmuran de vosotros como que sois malhechores, glorifiquen a Dios en el día de la visitación. ¿Qué es el día de la visitación? Ahorita lo vamos a explicar leyendo una traducción distinta. Al considerar vuestras buenas obras. La traducción Lenguaje Actual, 1 Pedro 2:12, se lee así: pórtense bien. ¿Cuántos tienen hijos? ¿Qué le dicen todos los días cuando los llevan a la escuela a sus niños? ¿Qué les dicen? Ay, yo pensé que nada más yo cuando mis hijos estaban creciendo. Pórtate bien. No le rezongues a la maestra. Pórtate bien. No le quites el lonche a tu compañero. Pórtate bien. No pellizques ni le claves el lápiz en el cráneo al niño de adelante. Pórtate bien, no avientes avioncitos. Pórtate bien, pórtate bien. ¿Por qué pórtate bien? ¿Por qué tienes que decirle pórtate bien? Porque eso es lo mínimamente educado, ¿no? Aquí no se trata tanto de educación, va mucho más allá, sino como un resultado de una fe que hemos abrazado, la fe de Cristo. Pórtense bien, dice. Cuando estén con gente que no cree en Dios, en el trabajo, en la escuela, qué sé yo. Así, aunque ahora esa gente hable mal de ustedes, porque como hacen bullying, ¿verdad? Como si fueran unos malvados ustedes. Luego verá el bien que ustedes hacen. ¿Quién va a ver el bien que hacemos? Pues los que hablan mal, los que no creen. Y alabarán a Dios en el día de la visitación, en el día en que Él les pida cuenta a todos. Tomen en cuenta esta traducción cuando veamos el último pasaje, que ya en unos minutos más voy a compartirlos acerca de lo que dijo Jesús. Pero acercándonos al final de la enseñanza, hay una parábola que se conoce como la parábola del buen samaritano. La habrá leído alguna ocasión, ¿no? Tiene muchas lecciones. Vamos a ver qué podemos aprender. Lucas 10:25, palabras de Jesús. ¿Qué sucede? Dice que aquí venía, he aquí un intérprete de la ley, se levantó y le dijo. Bueno, un intérprete de la ley. ¿Quién era una persona así? Pues era un hombre que había estudiado con los mejores rabinos, que había ido a las mejores escuelas de la ley, que había sido adoctrinado, enseñado para prepararlo para ser, cuando fuera adulto, un excelente intérprete de la ley de Moisés. O sea, era, vamos a decirlo claramente, era un erudito en la ley. Sabía todo, no se le iba nada. Se sabía toda la ley. Y se levantó y dijo, para probarle, allí ya con toda su sabiduría, él alegaba tener fe, pero su corazón no era recto. Ah, qué distinto es, ¿no? Una cosa es saber, y otra cosa es que el corazón se esté transformado. Y le dice para probarlo, maestro. Y miren lo que dice al preguntarle, ¿haciendo qué cosa heredaré la vida eterna? Yo quiero subrayar el verbo hacer. ¿Haciendo qué cosa? ¿Por qué le dijo, ¿qué tengo que hacer? Porque los judíos creían que haciendo las buenas obras de la ley podían ganarse la salvación. Y Pablo dice que no. Y Santiago también dice que no. que la evidencia que si realmente usted ha creído, Señor intérprete de la ley, es lo que haces. Tienes mucho conocimiento, alegas que tienes fe. Entonces, ¿qué cosas haré para heredar la vida eterna? Él le dijo, Jesús le dice, ¿qué está escrito en la ley? Ah, y luego se puso, ¿no?, en posición. Fíjese que los judíos cuando recitan la Torá se ponen en una actitud así muy reverente, muy, muy bien, ¿no? Y le dice, ¿qué está escrito en la ley? ¡Oh, mi materia! ¿Entiende? ¡Oh, es mi mero mole! Si fuera un intérprete de la ley mexicano, diría, ¡mi mero mole! De esto pregúntame lo que quieras, yo me la sé toda, tengo todo el conocimiento. ¿Qué está escrito en la ley? Y luego le pregunta una segunda vez el Señor, ¿cómo lees? Esa frase significa, cuando la lees, ¿cómo la entiendes? Eso significa, ¿qué está escrito en la ley? Cuando la lees, ¿cómo la entiendes? ¿Qué entiendes cuando la lees? Dice el versículo 27, aquel respondiendo y tomando su posición, acomodándose su talid y todas sus vestimentas y todo, porque así eran, dijo, amarás al Señor tu Dios con todo tu corazón y con toda tu alma y con todas tus fuerzas y con toda tu mente, y a tu prójimo como a ti mismo. Y le responde Jesús, bien has respondido. Y el otro, pues claro, yo tengo el mejor sistema teológico, pues claro, yo me la sé de todas. Pero luego Jesús le dice, ahora yo quiero que subrayar lo siguiente, Jesús le dice, bien has respondido, o sea, ¿tenía una interpretación de la ley correcta? ¿Sí o no? Sí, Jesús le dijo, bien has respondido, pero luego le dice, haz esto y vivirás. Pregunta, ¿le está diciendo que por hacer buenas obras se va a ganar la salvación? No se confunda. Está diciendo exactamente lo mismo que Santiago argumentó. Si dices que crees y que amas al Señor y que Él es todo para ti, que con todo tu corazón, todas tus fuerzas y a tu prójimo como a ti mismo, demuéstralo. Hazlo. Entonces me doy cuenta y tú vas a dar cuenta. Hazlo. Demuéstralo. Y vivirás. Ese es el complemento. No para ganarte la salvación, sino porque verdaderamente amas al Señor con todo tu corazón. Pero lo tienes que demostrar. Pero como todo buen alegador que le gustan los debates, que estudia la retórica, que estudia la lógica y todos los argumentos para debatir y que no te dejen callado, tienes que buscar. Conoce gente así que tú le dices algo, mira, aquí la Biblia dice el Señor esto. No, bueno, ahí dice, pero luego te empiezan a, o sea, nunca pierden una, todo le dan respuesta a todo. Mira, esa mosca se murió. Probablemente se murió de tres cosas. Número uno, y empiezan con su rollo. Y miren cómo dice este hombre. Pero él queriendo justificarse a sí mismo, empezó a alegar con Jesús. Le dijo a Jesús, ¿y quién es mi prójimo? Si yo fuera Jesús, es como si un policía, yo hablo con él, le cuestiono algunas cosas y me dice, ¿y cuál es mi función como policía? Entonces dice, ¿y quién es mi prójimo? A ver, ¿qué no acabas de dar el primer y más grande mandamiento y el segundo es semejante? ¿Cómo que quién es tu prójimo? ¿Se dan cuenta de lo vano, de lo irrespetuoso que es rechazar el mensaje de Jesús? Tan sencillo. Alguien dijo, hace muchos años leí una frase, cortita se me quedó de todo el libro que leí. Decía, Dios hizo el evangelio hermoso y sencillo, pero vino el diablo y lo sistematizó. Y sí es cierto, hoy es tan complicado. Se la complica, nos la complican tanto los teólogos para llevarle a la salvación a la gente, que si esto, que no puedes creer, que si puedes creer, que no sé cuánto. Es un rollote impresionante. Y hemos complicado aquello que es tan sencillo. ¿Tú crees? Sí. Alega todo lo que quieras. Pero no lo veo, no veo por dónde. Tus obras gritan más de lo que tú dices saber. Lo que haces gritan más. Entonces le dice Jesús, respondiendo Jesús dijo, y le cuento una historia tremenda. Un hombre descendía de Jerusalén a Jericó y cayó en manos de ladrones. Oh, siempre han existido. Los cuales le despojaron e hiriéndole se fueron, dejándole, mire cómo lo dejaron, hermano, medio muerto. O sea que lo golpearon con una hazaña, quizás hasta un puñal le enterraron. No, no lo sé. Pero así son los ladrones, violentos. Ahora hasta violan a las mujeres cuando las asaltan. Y lo dejaron medio muerto. Versículo 31. Aconteció que descendió un sacerdote por aquel camino y viéndole, ¿qué hizo? Pasó de largo. Ah, un sacerdote. ¿Quién era un sacerdote? Un sacerdote en el Antiguo Testamento era el que oficiaba en la presencia de Dios, ofrecía incienso, hacía las labores de un sacerdote y entre otras era enseñarles la palabra de Dios. Y cuando les leía el más grande mandamiento, ¡oh Israel! El Señor vuestro Dios es uno y amarás al Señor tu Dios, y todos amarás al Señor tu Dios con toda tu mente, y ahí estaba el sacerdote con todas tus fuerzas. Pero pasó de largo, lo ignoró, no tuvo el mínimo sentimiento, con una insensibilidad espantosa, y lo vio. Y quizás le extendió la mano, ya no podía ni hablar aquel hombre. Nada más balbuceó, quizás, no lo sé. Ayúdame. Y lo vio. Alabado sea Jehová. Yo tengo que ir a cumplir con mis oficios religiosos. Mira, por más que alegues tener fe y cierras tu corazón, ¿de qué te sirve esa fe? No te engañes. Alega todo lo que quieras. Sácame los títulos que quieras. Pero si no tienes hechos correspondientes a uno que verdaderamente cree en Cristo, estás engañado. Por más certero que sean tus concepciones teológicas, estás engañado. El día de hoy hay cristianos actualmente que dicen, lo aseguran, lo predican, que no es necesario demostrar con buenas obras que somos salvos, que basta la fe. Eso no es lo que le enseña la Biblia. Ya lo vimos. Y pasó de largo. Dice versículo 32. Asimismo un levita llegando cerca de aquel lugar y viéndole pasó de largo. Uy, un levita, pues otro que vivía ahí en el templo. Venía de la tribu de Leví, dedicados única y exclusivamente para el servicio de Dios. Conocía la Torá, conocía la palabra de Dios, la ley, pero también lo miró y de una manera insensible no le importó. Y pasó de largo. Dice el versículo 33, pero, le dice Jesús, un samaritano iba de camino. Un samaritano. ¿Quiénes eran los samaritanos? Miren, en aquellos tiempos ya existía, en los tiempos de Jesús ya estaba la región de Samaria. Judea, etcétera. Galilea, Judea. Samaria era poblado por gente, judíos que se habían mezclado con otras razas cuando Dios les había dicho que no. Ellos habían desobedecido, no eran ateos, ellos seguían creyendo en Dios. Pero habían desobedecido y se habían mezclado. Y los judíos de raza, de pura cepa, celosos de Dios y que desean amar a Dios con toda su mente y corazón, los despreciaban a los samaritanos. Los descalificaban y les decían de manera muy ofensiva, perros. Por eso dice que cuando a Jesús le era necesario pasar por Samaria, ¿Sabe por qué dice pasar por Samaria? Porque todos los judíos cuando iban de Galilea hacia Jerusalén tenían que pasar Samaria, que estaba en medio, y ellos rodeaban para no contaminarse con esa chusma, con esos perros. Pero Jesús pasó por ahí y se encontró con aquella samaritana, ¿se acuerdan? Una samaritana que no era atea, que decía creer. Nuestros padres adoraron en este monte y tú dices que en Jerusalén. No, ¿por qué me hablas? ¿Por qué me pides agua? Tú eres judío y yo soy samaritana. Pero dame de esa agua. Bueno, ok, te voy a dar, pero ya llama a tu marido y ven acá. Dice, no, no tengo marido. Oh, no, no, cinco has tenido. Y el que ahora tienes no es tu marido. Cinco maridos, seis. Con el último vivía en Amaciato, no se había casado, pero adoraba, decía que tenía fe, pero sus obras demostraban lo contrario. ¿Ve cómo en todos lados se cuecen habas? Entonces cuando el Señor le dijo, yo te voy a dar agua que no volverás a tener sed, de esta volverás a beber, te va a dar sed, dame de esa agua. Y finalmente le dice la mujer, sé que ha de venir el Cristo. Conocía el mensaje. Y cuando Él venga nos dirá todas las cosas. Dice, yo soy el que hablo contigo. Uy, qué tremendo, yo soy. Imagínate, dice que aquella mujer en ese momento, pues cree en Él, se convierte y es una evangelista tremenda que corre al pueblo y le dice, he encontrado al Cristo, dijo. Y todos se alborotan y van, y a ver, háblanos, quédate con nosotros. Y se queda 2 días con ellos. Y regresan a la aldea estos hombres y le dicen, ya no solo creemos por tu dicho, sino nosotros mismos hemos oído y hemos creído que Él es el Cristo. Allí cambió su vida. De seguro se casó en una boda colectiva de casa de oración. No lo sé. El samaritano, un perro pasó por el camino. Se podría leer así en la versión judía. Pero sigamos leyendo. ¿Qué hizo este samaritano? Viéndolo, vino cerca de él y viéndole, o sea, pasó junto a él y viéndole, mira lo que dice, fue movido a misericordia. Esa frase, fue movido, significa que de sus entrañas, de lo más profundo de su ser, se conmovió de ver lo que estaba viviendo aquel hombre. Se conmovió, dice, en lo profundo. Y fue movido a misericordia. La misericordia es apiadarse de la condición de miseria y de desgracia en la que está una persona y hace algo el misericordioso. ¿Y qué hizo? No se quedó en un puro sentimiento. Se tradujo, porque era un creyente, ¿eh? Los samaritanos no eran ateos. Y esa fe que él desea tener, igual que el sacerdote, igual que el intérprete de la ley y que el levita, en él se llegó al terreno de los hechos. ¿Y qué hizo? Vendó sus heridas, versículo 34. Se llenó de sangre. Cortó quizás algún repuesto de túnica que llevaba y lo vendó, echándole aceite y vino, provisión para el camino, vital en esos tiempos. Y utilizó su fuerza, lo puso en su cabalgadura. Podía haber sido un caballo, un burro, qué sé yo. Si hubiera sido un camello, más difícil, es más alto un camello. Lo cargó. ¿Notan cómo está cumpliendo todo? Amarás al Señor tu Dios con toda tu mente, todo corazón, todas tus fuerzas. Ahí está todo. Y lo llevó al mesón. Todavía se tomó el tiempo. Y cuidó de él, cuidó de él. Otro día al partir, quiere decir que se quedó toda la noche velándolo allí. Otro día al partir sacó 2 denarios, su dinero, y lo dio al mesonero y le dijo, cuidádmele, y todo lo que gastes de más yo te lo pagaré cuando regrese. Note el compromiso y cómo había entendido perfectamente este perro, este hereje, este, todo lo que se dice. ¿Ah? Note que él estaba demostrando su fe por sus obras. ¿Sí lo alcanza a ver? Es exactamente el mismo mensaje de Santiago. Versículo 36, Jesús le pregunta: ¿quién pues de estos tres te parece que fue el prójimo del que cayó en manos de los ladrones? Mire, no dijo el samaritano. Dijo, no le quedó otra, pero lo dijo de otra manera. Lo acorraló el Señor y dijo: el que usó de misericordia con él. ¿Se acuerda que le había dicho qué debo hacer para heredar vida eterna? Entonces Jesús le dijo: ve y haz tú lo mismo. ¿Para salvarte? No. Para demostrar que aunque seas intérprete de la ley, por más que me alegues, me vas a tener que demostrar que en verdad crees en mí. ¿Ven que es el mismo mensaje de Santiago? Exactamente el mismo. No hay contradicción, hermanos. Si este pasaje no les sacudió, pues este quizás sí, el último. Mateo 23, 25, versículo 31. Palabras de Jesús. Cuando el Hijo del Hombre venga en su gloria y todos los santos ángeles con él, entonces se sentará en su trono de gloria. Imagínense esa escena, ¿no? Sentado ahí en su trono de gloria. Y serán reunidas delante de él todas las naciones. Y allí estarás tú y yo. Y apartará a los unos de los otros. Como aparta el pastor las ovejas de los cabritos. Este es oveja, este es un cabrito. Solo hay dos: ovejas o cabritos. Ovejas, este es cabrito, este es oveja, este es oveja. ¿A dónde va, cabrito? Usted no puede pasar para acá. Pase para acá. Y las ovejas así, no, yo allá. Las apartará una a su derecha y pondrá, versículo 33, las ovejas a su derecha y los cabritos a su izquierda. Entonces el rey dirá a los de su derecha, a las ovejas: venid, benditos de mi Padre. ¿Cuántos quisieran escuchar eso? Yo me apunto primero. Yo quisiera escuchar en aquel día que se dirige a mí junto con todos los que están allí: venid, benditos de mi Padre, benditos de mi Padre. Venid, heredad el reino preparado para vosotros desde la fundación del mundo. Porque tuve hambre y me disteis de comer. Tuve sed y me disteis de beber. Fui forastero y me recogisteis. Estuve desnudo y me cubristeis. Enfermo y me visitasteis. En la cárcel y vinisteis a mí. Pero miren la respuesta de estos que como que no atinaban a entender lo que Jesús está diciendo. Porque dice que es el día final y que todas las naciones serían juntadas delante de su trono, incluye los primeros cristianos del primer siglo hasta la fecha y lo que reste. Pero yo les pregunto, los primeros cristianos vieron a Jesús de manera personal, pero nosotros no, ¿verdad? Entonces se entiende que la gran mayoría que no vieron en persona a Jesús, mira lo que le respondieron: Señor, ¿cuándo te vimos hambriento? Así como que, cuando estuve hambriento me diste de comer, cuando tuve sed me diste de beber, ¿cuándo te vimos hambriento? ¿Y te sustentamos? Porque está en interrogación, es una pregunta. ¿O sediento? ¿Y te dimos de beber? ¿Y cuándo te vimos forastero? ¿Y te recogimos? ¿O desnudo y te cubrimos? ¿O cuándo te vimos enfermo? ¿O en la cárcel? Y vinimos a ti. Y respondiendo el rey les dirá: de cierto os digo, que en cuanto lo hicisteis a uno de estos mis hermanos más pequeños, a mí me lo hicisteis. Ahí está. ¿Se acuerdan cuando Pablo fue interceptado por la gloria de Jesús y él cayó al piso? Y el Señor, y Jesús le dice, lo primero que le dijo Jesús: Saulo, Saulo, ¿por qué me persigues? A ti no. A todo el montón de aleluyas. Pero a ti no, no, espérame. Fíjate cómo ve Jesús, y esto está de acuerdo con lo que él le dijo a Pablo. ¿Por qué me persigues? En otras palabras, escúchame bien. Toda ofensa que tú le des o yo a un prójimo, se la estás haciendo a Jesús. Todo desprecio, calumnia que hagamos contra un prójimo, se lo estamos haciendo a Jesús. ¿Están entendiendo? Pero cuando tú se conmueven tus entrañas y compartes la torta que tienes ahí con el vecino de enfrente y le das la mitad, ¿sabes a quién se lo estás haciendo? A Jesús. Entonces las buenas obras, hermanos, no son para ganarnos la salvación, tampoco son para preservar nuestra salvación, como algunos, como este intérprete de la ley, alegan. No, es que perseveramos en la oración, velamos, nos cuidamos, perseveramos como demostración que tenemos fe, no para ganarnos nada, sino como demostración. Todo el bien que hagamos, ¿se lo hacemos al prójimo? En cierto sentido, sí. Pero en esencia, ¿a quién se lo hacemos? A Jesús. ¿Te has dado cuenta de eso? ¿Están entendiendo este sencillo pasaje tan despreciado por los sabios? Ese kilo de azúcar que trajiste la semana pasada y que fue depositado en alguna familia, se lo hiciste a Jesús. ¿Verdad que sí? Los maestros de los niños que están cuidando a tus niños ahorita, se los hicieron a Jesús. El grupo de evangelismo que va y se mete ahí entre semana, aquí entre las vías, para ir con todos los inmigrantes que vienen de Honduras, de Nicaragua, que tienen mucha hambre y a veces todos mojados, y que van y les toma este suéter, toma estos pantalones, cámbiate estos zapatos, y les dan de comer y les predican la palabra de Dios. Es más, se llama Casa de Oración Las Vías, así se llama, de verdad. No está en internet porque nadie va a ir, pero hay un grupo que sí. Y todo lo que les están haciendo a ellos, se lo están haciendo al Señor. Y cuando van a ver a los viejitos y a los huérfanos, y cómo los bañan a las viejitas y las limpian, su carita está la viejita, y ahí están algunas jóvenes de aquí limpiándolas, se lo están haciendo ¿a quién? A Jesús. Quisiera que la historia terminara aquí, pero no. Dice el versículo 41. Entonces dirá también a los de la izquierda, a los que alegaron que creían todo, que sabían. No eran ateos. El 2% del mundo es ateo solamente. Son poquitos. Entonces dirá también a los de la izquierda, ay Dios, yo no quisiera escuchar esto. Apartaos de mí, malditos. Ay no, no, hasta me da escalofrío. ¿A ustedes también? A mí sí. Yo no quisiera escuchar eso el día final, hermano, de verdad. No, no, no, no, no. Por eso cuando alguien calumnia u ofende, híjole, pues sí se siente feo, ¿verdad? Así como para responderle y revirársela, ¿no? Pero trae a memoria estos pasajes, que si yo o tú lo hacemos, se lo estamos haciendo al Señor. Y te vas a detener. Esto es lo que infunde el temor en el corazón de un cristiano. Temor en su palabra. No, no, no, no, yo no voy a hacerlo. Me van a hacer un meme que diga, así como el que le hicieron a Toño Lázaro. Pero mírenlo aquí tranquilito con su esposa. Como siempre han sido tranquilos, sirven al Señor. ¿Tienes amargura en tu corazón? No, tranquilo. Porque Él quiere escuchar, bendito de mi Padre, ¿verdad? Pero aquí les dice a los de la izquierda: apartaos de mí, malditos, al fuego eterno preparado para el diablo y sus ángeles. Porque tuve hambre y no me disteis de comer, tuve sed y no me disteis de beber, fui forastero y no me recogisteis. Noten que el argumento de Jesús les está reprochando. Dicen tener fe, pero no tienen obras. Es el mismo argumento de Santiago. Tuve sed, no me disteis de beber. Fui forastero, no me recogisteis. Estuve desnudo, no me cubristeis. Estuve enfermo, no hiciste nada. Pasaste de largo. En la cárcel, no me visitasteis. Entonces también ellos le responderán diciendo, como los primeros, así como no entiendo: Señor, ¿cuándo te vimos hambriento? Por si tuviéramos hambriento, visto, te damos. Ah, dice, ¿cuándo te vimos hambriento? Sediento. ¿Cuándo te vimos forastero? ¿Cuándo te vimos desnudo? ¿Cuándo te vimos enfermo en la cárcel y no te servimos? Entonces le responderá diciendo: de cierto os digo que en cuanto no lo hicisteis a uno de estos más pequeños, tampoco a mí me lo hicisteis. E irán estos al castigo eterno, a los que tenían fe y lo demostraron, y los justos, intercalé allí mal, e irán esos al castigo eterno, o sea, los que decían tener fe, pero no lo demostraron, y los justos a la vida eterna, que tenían fe y lo demostraron con sus obras. Conclusión: a los que demostraron su fe por sus obras, Jesús los llamó justos. A los que decían tener fe, pero se olvidaron de demostrarla con sus obras, les dijo malditos. Solo hay dos grupos, y habrá en aquel día. ¿De cuál eres tú? Del Señor. Demostrémoslo. Amén. Oremos. Señor, te damos muchas gracias. Gracias por tu palabra, Señor. Gracias porque tú nos enseñas. El Maestro es el Espíritu de Dios. Gracias, Señor, porque se nos aclara las aparentes contradicción. Muchos dicen muchas cosas, pero tú dices otra. Nosotros nos quedamos con lo que tu palabra de Dios dice. Tu palabra de Dios dice que si tenemos fe, debe haber una evidencia. Vida transformada, obras distintas. Ya no pleitos, no contiendas, no difamaciones, no calumnias. Sabemos que nadie somos perfectos, pero tenemos temor de ofenderte, Señor. Y queremos demostrar con sabia mansedumbre nuestras obras. Si nos maldicen, les bendecimos. Si nos calumnian, oramos por ellos. Si nos ofenden, perdonamos. Si vemos una necesidad y tú nos has bendecido, podemos compartir. Podemos tender la mano al que lo necesita. Gracias, Señor, porque tu palabra es muy clara. Hemos creído, pero queremos y debemos demostrar nuestra fe con hechos. Agradecemos, Señor, que hasta el día de hoy tu gracia nos ha sostenido. Tu gracia que cada día es suficiente. Y tu misericordia que es nueva cada mañana. Se extiende cada momento hacia nosotros. Y con esa misma misericordia y perdón que hemos recibido, nosotros también queremos vivir así. Hasta el último día de nuestra vida. Perseveramos no para preservar la salvación y ganárnosla. No, sino como una evidencia de que hemos creído verdaderamente en ti. En el nombre de Jesucristo te damos las gracias, Señor. Úsanos, porque tu mensaje fue claro y tendremos una oportunidad de que lo que hacemos con el prójimo lo hacemos también a ti, Señor. Te agradecemos tu palabra en el nombre de Jesús. Amén. Que Dios los bendiga, hermanos.
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Muy bien. Vamos a estudiar entonces con mucha claridad bíblica la cultura caracterizada por la confusión de género. La primera pregunta que voy a exponer, que es obvia, ¿acaso no es la biología la que determina el género? Por supuesto que la respuesta es sí, pues hasta hace algunas décadas todavía nadie hubiera considerado la maldad y la perversión que hoy en día se está manejando sobre este tema, al grado que instituciones mundiales como la Organización Mundial de la Salud y las Naciones Unidas están imponiendo a los gobiernos del mundo entero, y los que no se sujetan por miedo a no sujetarse, los tienen como patitos feos, les quitan subsidios en sus agendas financieras, etcétera, etcétera. Y por causa de que solo hay dos sexos biológicos en la Biblia, que están determinados por las cromosomas que tienes, las hormonas y nuestra anatomía. Entonces, siempre ha habido o sabido que el género de cada persona debe ser biológicamente determinado desde el momento de la concepción. ¿Cuántas de ustedes como madres, verdad, los 4 o 5 meses de embarazo, ya quieren saber el sexo del niño? ¿Y qué es lo que hacen, verdad? Pues vas con el ginecólogo y meten un tipo de ultrasonido en tu vientre y ya te pueden decir, ¿es niño o es niña? Y ya se puede determinar, porque desde que estamos en la barriguita, verdad, de nuestra mamá, se puede determinar el sexo con el cual vamos a nacer. Todo esto es lo normal. Históricamente, la definición de género ha estado basada sobre la biología, a través de la genética y expresada en la sociedad, de manera que se mantenga desde hace 6.000 años la distinción. Este es un hombre y esta es una mujer. No es porque si eres mujer vas a aceptar que eres contrario al sexo, es qué es lo que biológicamente traes en tu cuerpo. Si tú tienes, mujer que me escuchas, las cromosomas XX, no las tiene el hombre. Esto es lo que te hace ser mujer. Una vez oí un comentario en la televisión que le preguntaron a uno de morenito, ¿verdad? A un negrito que era pastor en Estados Unidos, que es una mujer. Y simplemente contestó, es mi mamá. O sea, porque están preguntando, oye, ¿qué es una mujer para ti? ¿No? Sí, él contestó de una forma espontánea, es mi mamá. O sea, simplemente, ¿quién te trajo a la vida? Esa es tu mamá, esa es la mujer. Un hombre no puede traer a la vida a nadie, aún con las cirugías que están llevando a cabo. Entonces, entre los que continúan influenciando, ¿verdad?, que el género no debe ser determinado por el sexo biológico, se encuentra en los medios de comunicación, a través de artistas, profesores de universidades, políticos, politólogos, escritores. Ahora hay una corriente fortísima en el mundo que están tratando de decir, no es verdad que el sexo se determina biológicamente. Escuchen sus argumentos. Argumentan que en lugar de que se determine el sexo biológica o genéticamente, debe ser algo social evolutivo, que no tiene nada que ver con las cromosomas o con la anatomía de nadie. A cada persona, continúan alegando, se le debe dar la libertad de determinar su género, basado en su propia identidad que él quiera tener. O sea, si yo quiero decir soy Batman, me tienen que aceptar que yo soy Batman. Si una persona dice yo soy la Reina María, tienes que aceptar que es la Reina María. O sea, según tu preferencia y lo que tú quieras en tu imaginación tener, se debe respetar. Y además dice, continúa el argumento diciendo, debe ser determinado según su propia identidad preferida, o sea, una preferencia que puede fluctuar durante la vida de la persona.
De niño quiere ser mujer, a los 15 años quiere ser Batman, a los 20 años, o sea, sabemos cómo fluctúan nuestras aspiraciones, ¿verdad? Unos quieren ser como el rey Salomón, otros, y llega el momento, ahorita en la humanidad, en la que los hombres desean ser mujeres y las mujeres desean ser hombres. Al mantener esta manera de pensar, los niños y los jóvenes, vean ustedes la maldad. Al mantener esta manera de pensar y que se está propagando en el mundo, nuestros niños, nuestros hijos, nuestros jóvenes hijos, son animados a imaginarse y explorar las diferentes personalidades y posibilidades de su identidad, sin sentimientos o limitaciones impuestas por el certificado de nacimiento, la señal de un baño o exámenes médicos. Y un muchacho, ¿verdad?, en nuestra iglesia aceptamos homosexuales, lesbianas, transgénero, porque la iglesia es un hospital. Pero cuando se acerca un muchacho y me dice, pastor, yo tengo estas tendencias, no hay ningún problema, aquí puede ser sanado. En Canadá, lo vimos ayer, se prohíbe ya esto. No se les prohíbe cambiar de identidad. Los gobiernos han llegado a un punto de que si eres así, es mucho mejor. Porque mientras más confuso estés sobre tu identidad, es más fácil para el gobierno controlarte. ¿Me van siguiendo? Entonces, llega una persona así con nosotros y le digo, simplemente mira, cuando vayas al baño, bájate los chones y vete en el espejo y que el espejo te diga qué eres. Ya no tienes que preguntarme, porque me dices, oiga, es que yo no sé qué soy. Vete en un espejo y bájate los chones, bájate los calzones, si me entienden. En México decimos chones. Y que el espejo te diga qué eres, ya no te estés peleando. No puedes tú negar el sexo con el cual tú naciste. Ahora, ante estas circunstancias de locura, porque ya es una locura. O sea, cuando el ser humano llega a un grado donde la ciencia ya no es ciencia, es ciencia ficción. Ya no es ciencia, ya es ciencia ficción. Es cuando decimos realmente la psicopatía en la que el mundo vive es completamente causada por espíritus demoníacos. Se ha soltado sobre el globo terrestre una infinidad de millones de espíritus y entidades espirituales. Jesucristo, cuando pisó este mundo, lo primero que hizo guerra fue contra los espíritus de demonios. Y lees los cuatro evangelios, ¿verdad? Mateo, Marcos, Lucas y Juan. Y Cristo continuamente hablaba con gentes que tenían dentro de ellas influenciados, poseídos, y la Biblia le llama demonios. Y la palabra demonio en el griego significa seres inteligentes que producían locura en los seres humanos. Van directamente a cambiar y alterar tus hormonas cerebrales, tus neuronas cerebrales, perdón, para que tú puedas. El cerebro es como un circuito en el cerebro que tenemos, cualquier neurólogo te lo puede decir, y el blanco de ellos es desconectar ciertas conexiones eléctricas, porque son eléctricas dentro del cerebro, para que si tú desconectas un cable y lo conectas con otro, tu conducta comienza a ser alterada. Y lo único que puede mantener la armonía neurológica en nuestro cerebro es la paz. Ninguna de estas personas puede tener paz. Por eso viven un conflicto continuo durante todas sus vidas y por eso los transgéneros se suicidan en un 70%. Ante estas circunstancias de locura en que estamos viviendo, ¿de qué manera debemos pensar como cristianos? Aunque el debate cultural del transgenerismo, ¿verdad?, actualmente es relativamente nuevo, de hace 10 años para acá, los asuntos fundamentales de por medio son tan antiguos como la historia humana. Y vamos a ver que la Biblia no guarda silencio ante este asunto. Quiero compartirles a ustedes algunos puntos, verdades bíblicas, que nos van a proveer de una información básica acerca de toda esta confusión cultural. Porque es lógico, ¿verdad?, que por favor podamos hablar con nuestros hijos desde pequeños, con nuestros jóvenes,
Si yo voy, yo les digo a los papás, cuando llegue tu hijo, los menores de edad, revísale su mochila, revísale sus libros y sus papeles que tiene, que la escuela no les esté metiendo papeles o fotografías de pornografía. Y los pobres niños no tienen, un niño de 5, 6, 7 años de edad, ¿cómo puede saber si es hombre o que es mujer de una forma consciencial y de una forma completamente consciente de que realmente es lo que es y lo que lo hizo Dios? Entonces, qué fácil es poder influenciar a un niño y decirle, no eres niño, eres mujer, y lo aceptan. Y les comienzan a comprar vestiditos y les comienzan a cambiar la ropa de hombre o mujer para que crezcan completamente desorientados. Y si llegan así a la pubertad o a la adolescencia, el niño es presa de Satanás, de los demonios. Y va a ser 10 veces más difícil poder convencerlos que no son lo que el diablo quiso que ellos creyeran que son. Veamos número 1, si lo quieres apuntar. La prerrogativa, le llamo, del Creador. La prerrogativa del Creador. La primera verdad es muy clara. Como creador y sustentador, juez y soberano del universo, es lógico que solo Dios puede establecer las leyes y los parámetros entre el bien y entre el mal y de toda su creación. Dice el Salmo 19: los cielos cuentan la gloria de Dios, y el firmamento anuncia la obra de sus manos. Un día emite palabra a otro día, y una noche a otra declara sabiduría. No hay lenguaje, ni palabras, ni es oída su voz, pero por toda la tierra salió su voz, hasta el extremo del mundo sus palabras. Yo volteo hacia el cielo, como decíamos hace algunos días, y lo que veo yo es un diseño y un orden en el universo. Hace muchos años, un físico matemático francés llamado Blaise Pascal, un genio de las matemáticas y de la física, y era cristiano. Y hay muchos estudios de él, de la Biblia y del Apocalipsis, por Blaise Pascal. Y una vez lo visitó un ateo a su casa. Y le dijo, no, mira, es que yo, todo se hizo espontáneamente. Por un accidente apareció el sol, las estrellas, los movimientos de las galaxias, el movimiento de la Tierra fue accidental, sobre la traslación del sol fue accidental, todo fue un accidente. Y Pascal, en su estudio privado en su casa, había hecho como una maqueta del universo. Entonces colgó un sol, una luna, las estrellas, hizo como una miniatura del universo en su estudio Blaise Pascal. Y le dijo, te invito a que vengas a mi casa. Entonces llegó el ateo y le dice, oye, pero qué bonito está eso, mira nada más, qué bárbaro. ¿Quién lo hizo? Se hizo solo, le dijo. No, ¿cómo que se hizo solo? Y dice, sí, de repente amaneció y apareció ahí. Oye, no puede ser esto. Y entonces le dice Blaise Pascal, si esto tú lo consideras, que es imposible que haya una mano humana, cuanto más al ver una creación tan perfecta, puedes atreverte a decir se hizo solo. Porque nunca el orden ha surgido el desorden. Siempre es del desorden cuando surge el orden. Entonces, para que haya orden, tiene que haber algo fuerte detrás, una fuerza que pueda poner en orden esto aquí, esto aquí, esto aquí, para que funcione en una armonía. Y le dijo Pascal, ¿tú has conocido las trampas de los ratones? Bueno, una trampa del ratón tiene un procedimiento, un mecanismo donde entra el ratón y muerde el queso, pero la trampa tiene que estar diseñada con un tornillito aquí, otro por acá, todo está de una forma, converge todo para que caiga el ratón. Un alambrito en la trampa que no funcione, no puede caer el ratón. ¿Has visto un coche ya en la época moderna? Tiene el acumulador, tiene el distribuidor, tiene una batería, y el puro alambrito de la batería,
que esté defectuoso, el motor no puede andar. Tiene que haber una armonía en todo el motor para que pueda caminar. Entonces, esta armonía y esta, todos estos detalles que existen ante nuestros ojos, existen en el universo. Por eso los cielos cuentan la gloria de Dios. Un día nos enseña algo a otro día. La vida es la mejor universidad, porque todos los días estamos aprendiendo cosas de Dios. Veamos nosotros el libro de Romanos capítulo 1 y lo que dice el apóstol Pablo respecto a la creación de Dios. Dice Romanos 1, versículo 19 al 22. Porque lo que de Dios se conoce, les es manifiesto, porque Dios lo manifestó. Porque las cosas invisibles de Él, su eterno poder y deidad, se hacen claramente visibles, siendo entendidas por medio de las cosas hechas, de modo que no tienen excusa. En otras palabras, aquí me detengo, un ateo no tiene la justificación, no tiene ninguna manera más que una mente irracional, obstruida por prejuicios, tal vez religiosos, un orgullo intelectual tremendo, para poder observar el universo y decir, se hizo solo. Lo que Dios creó, nos los manifestó, porque el eterno poder y lo que existe nos da testimonio. Y dice Dios, ni los aztecas, ni los mayas, ni los nahuatls, ni los aucas de Ecuador, ni ninguna tribu salvaje en el mundo, jamás tendrán excusa de decir, hay algo supremo a nosotros. Y por eso no ha existido nunca, nunca ninguna civilización, ninguna tribu, ninguna etnia que no haya creído en algo superior. Los indígenas de Estados Unidos que fundaron Estados Unidos eran espiritistas, ¿verdad? Otros tienen dioses, otros adoran al sol, otros adoran a la luna, otros, pero siempre nos salimos de nosotros y estamos buscando algo o alguien a quien adorar. Porque el ser humano, dice Eclesiastés 3, versículo 11, Dios puso la eternidad en nosotros. Decía Sigmund Freud, aunque no era cristiano, Sigmund Freud dijo, es que el hombre es incorregiblemente religioso. Vuelvo a repetir, no ha existido jamás una tribu, una etnia, una civilización que no haya adorado o las piedras, o los astros, o algo, porque algo nos impele a poder someternos a algo que trascienda nuestra propia naturaleza. Y continúa Pablo diciendo, versículo 21, pero habiendo conocido a Dios, no le glorificaron como a Dios, ni le dieron gracias, sino que se envanecieron en sus razonamientos. Y entonces su necio corazón se llenó de tinieblas, fue entenebrecido, y profesando ser sabios, se hicieron necios. Yo en los debates que he tenido con ateos, me dice un ateo, le digo, mira, quiero decirte algo. El ateísmo es imposible mantenerlo filosóficamente. Es insostenible y filosóficamente el ateísmo. Porque, síganme con mucho cuidado, viene un ateo. Oye, pues yo soy ateo, no creo en Dios y no creo en nada. Muy bien. Si tú me dices que tú no crees en algo superior a tu vida, ¿quién va a dictar en tu vida lo bueno y lo malo? Porque si viene tu hijo que fuma marihuana y te dice, y tú le dices a tu hijo, oye, no fumes marihuana, tu papá, él te puede contestar, ¿y por qué le eres infiel a mi mamá? ¿Tú qué carácter moral tienes, papá, para decirme que no fume marihuana cuando para ti no existe el bien y el mal? Tú has hecho tus propias leyes, papacito, yo hago mis propias leyes también, estoy siguiendo tu ejemplo. Y para mí fumar marihuana no es malo, para ti el adulterio no es malo, ¿qué diferencia hay entre tú y yo? Número dos, bueno papá, tú eres ateo, quiero preguntarte algo, entonces, ¿quién hace las leyes? ¿Qué mandamientos o qué código de moral sigues para determinar que el homosexualismo es bueno o es malo, que los nazis no tuvieron por qué haberlos condenado en Nuremberg,
que el grupo Hamás terrorista está justificado las matanzas que hagan cuando para ti no hay bien y el mal. Tú determinas el bien y el mal. Y papá, en el momento en que tú determinas el bien y el mal, ¿sabes qué, papá? Te has convertido en Dios. Entonces, un ateo, ¿quién es? Una persona que se ha hecho Dios a sí mismo. Por eso es imposible sostenerlo filosóficamente. Está hablando incoherencias. Vemos la crisis de identidad a la que el ser humano ha llegado. Profesando ser sabios, se vuelven en tontos. Los debates contemporáneos actualmente acerca de la sexualidad y del género no pueden ser resueltos en ningún sentido autoritario por la opinión pública, por el amor de Dios. Ni por un futbolista, ni por un artista de cine, ni por un cantante o por un político. O por sentimientos personales. Solo podemos tener la seguridad que tienen que ser establecidos de manera absoluta por aquel que nos creó a su imagen y semejanza, que es Dios mismo. Vayamos al libro de los Hechos, donde nos encontramos al apóstol Pablo ante un grupo de filósofos, no comparados con los filósofos del siglo XX, no, estaba Demóstenes con los epicúreos y los estoicos, un grupo intelectualmente, aparentemente inteligente. Y entonces este grupo de filósofos estaba Pablo en Atenas, porque fue por Grecia y visitó Atenas Pablo. Y tenían los filósofos como un montículo que le llamaban el Areópago. Y entonces los filósofos en aquel tiempo les encantaba, a ver, ¿tú qué piensas? Pasa acá y expón lo que tú piensas del universo. Queremos oír tu cosmovisión. Y así inventaban a la gente que pasara y expusiera, y ellos los debatían, los filósofos, o los consideraban o aceptaban sus filosofías o sus puntos de vista. Entonces invitan a Pablo. A ver, tú que eres hablador y trovador y por ahí cantador y etcétera, etcétera, ven para acá. Hechos 17, versículo 22. Entonces Pablo, puesto en pie en medio del Areópago, dijo: varones atenienses, en todo servo que son, ¿qué? ¿Se dan cuenta? Yo recuerdo en las universidades, cuando comenzamos a visitarlas en los 90, la UNAM, el Politécnico, en Monterrey, en Villahermosa, etcétera, etcétera. Muchas universidades que visité me decían antes de entrar: pero no queremos religión. Y lo primero que les decía a los directores era: ¿usted sabe etimológicamente, maestro, qué es religión? ¿Sabe de dónde procede la particularidad de religos, que viene del latín, revolver o regresar, ligos, ligar? Una persona religiosa es una persona que está tratando de reencontrarse o ligarse con algo que trascienda y que le dé significado y propósito a su vida. ¿Y no sabe usted que el comunismo es una religión? Nada más se hizo así. El comunismo es una religión. La astrología ya le hicieron una religión. Entonces, se llegó a entender de una forma impresionantemente desinformativa e ignorante que la religión era todo lo asociado con Dios. Si tú eres Dios, es religioso. Aquí en la escuela no se puede imitar religión, no se puede hablar de religión. Y le dije: la Biblia es el manuscrito literario, es un compendio de 66 libros que tiene los antecedentes más antiguos de la humanidad, de genética, de física, de matemáticas, de química, de psicología, de antropología, de paleontología, de arqueología y de la disciplina académica que usted me quiera mencionar. No hay un libro comparado a las Sagradas Escrituras. Entonces, tiene historia, tiene geografía, tiene astronomía, tiene lo que usted me pregunte, la Biblia tiene la respuesta. Bueno, tratándose de eso, pásele y háblenos. Mis conferencias eran evolución o creación, porque estaba de moda que veníamos de Darwin. Infiltró todas las universidades, el siglo pasado, todas las universidades, y algunas siguen enseñando que venimos de chita. Que por un accidente, ¿verdad? Este tiene el cromosoma este también esto, y todos venimos de una sola especie. Cuando la genética, 1954,
el doctor Crick y el doctor Watson, se les da el premio Nobel de Medicina porque descubren la molécula del ácido desoxirribonucleico o el ADN. Y el ADN destruye totalmente la teoría de la evolución. Imposible que genéticamente pueda yo tener el gen o los cromosomas de un chango o el perro del gato o el rinoceronte de la jirafa. Imposible genéticamente. Y más cuando se descubre esto, el 60% de los ateos en el mundo se vuelven a la Biblia. Y la Biblia tenía la razón. Y Pablo continúa diciendo, porque pasando y mirando que son muy religiosos, viendo vuestros santuarios, hallé un altar en el cual estaba esta inscripción, al Dios no conocido. Los mismos filósofos atenienses, Demóstenes, Platón, Sócrates, en los que tú me quieras mencionar, ellos filosóficamente jamás se dijeron ateos. En su libro La República, Platón, ¿verdad?, que comenzó a exponer los principios de un socialismo o un sueño de que las sociedades viviéramos de una forma equitativa y financieramente igualitaria, mencionaban siempre, ¿verdad?, hay algo, y comenzaban a adorar algo a alguien. En este tiempo, cuando Pablo llegó, era Demóstenes, el padre de la filosofía en el tiempo de Pablo. Y Pablo les dijo, ¿verdad?, esta inscripción levantara una estatua que decía al Dios desconocido. O sea, ellos sabían que sí había un Dios, pero no lo conocían. Entonces, vamos a llamarle a la luna diosa, o al sol Dios, o vamos a Teotihuacán a cargarnos de energía, o vamos en los espíritus, pero de alguna forma, toda la humanidad siempre ha buscado en quién y a quién adorar. Y Pablo dice, al que ustedes adoran sin conocerle, es a quien yo les anuncio. Ustedes adoran lo que no conocen, yo se los vengo a anunciar. Cuando yo me hice ateo, a los 14 años de edad, decepcionado de la religión, me acuerdo que le dije a mi padre, papá, me metí a estudiar la religión que tú nos expusiste, el catolicismo. ¿Cómo es posible que Roma siga enseñando que fuera de Roma no hay salvación? La Biblia dice, porque no hay más que un mediador entre Dios y los hombres, Jesucristo, y fuera de Cristo no hay salvación. Le dije, papá, ¿tienes la Biblia católica? Teníamos la Torre Samad, enséñamela, porque acabo de aprender esto. A mí me gustaba mucho estudiar desde que era niño. Y le dije, papá, ¿cómo es posible que una religión me estés enseñando que contradice la Biblia? Entonces llegó un arzobispo, mi papá le encantaba traer arzobispos a la casa y padres, éramos muy, muy religiosos, y los invitaba a comer. Y entonces en una de las comidas le pregunté, mi papá le dijo, oiga, este señor arzobispo, mi hijo tiene problemas con la religión, etcétera, etcétera, y me hizo esta pregunta. Y yo le hice esta pregunta, oiga señor, nunca le dije arzobispo, ni su alteza, ni mucho menos, ¿no? Oiga señor, quiero que usted me conteste algo, ¿a quién le hago caso? ¿A la iglesia que usted representa o a la Biblia? Porque lo que dice la Biblia, lo que ustedes practican, contradice las Sagradas Escrituras. Y me contestó de una forma muy honesta, a la Biblia. Pero vemos que así nos enfrentamos tarde o temprano con personas que se aferran a muchas cosas. Le dije, o la otra pregunta, ¿cómo dicen ustedes que María es la Madre de Dios? Vamos a seguir una línea de lógica y de razonamiento. Si la María es la Madre de Dios, entonces diosa. Ustedes han elevado a María como una diosa. ¿Y por qué después de que tuvo el parto con Jesucristo, se tuvo que ir a purificar con José, de acuerdo a las leyes del Levítico? Se fue a purificar ofreciendo dos palomitas. ¿Por qué? Porque se consideraba impura. ¿Y entonces por qué nos enseñan la oración, Dios te salve María? Dios te salve María, entonces Dios está pidiendo que salven a María. Entonces, ¿cómo es la mamá si Dios, en la oración de Dios, salve María, llena eres de gracia, le pide a Dios que salven a María? Y se quedó, casi se la atora el pozole. Por eso es importante ser preguntones, porque si no, no vamos a llegar nunca a la verdad, y tenemos ya que despojarnos de las influencias. Es que lo tengo que creer porque mi familia fue de esta religión.
Lo tengo que creer porque fue lo que me hicieron. No es que no tienes, tienes un sentido en el corazón y en la mente que Dios nos ha creado para que busquemos la verdad, y cuando nos enfrentamos con la verdad y contradice lo que nos han enseñado, seamos valientes. No podemos nada contra la verdad, sino por la verdad. Porque al conocer la verdad, tenemos la capacidad de sacar a nuestra familia de las tradiciones mentirosas y tradicionales en las que crecieron ellos, sus padres y sus abuelos. Somos la luz del mundo. Me serán testigos cuando el Espíritu Santo venga sobre sus vidas. Pero si te sigues manteniendo así en tu familia va a acabar en el paganismo también, celebrando Halloween, el Día de los Muertos, visitando a muertos que ya no están ahí. ¿Por qué? Porque nos enseñaron tradiciones. ¿Se acuerdan de la historia de la India María? Llega el Día de los Muertos. Y ahí está la India María con una olla de pozole en un panteón. Y llega la señora Pompidou con un ramo de flores y le dice: India bruta, ¿cuándo crees que tu muertito se va a comer tu pozole? Y le contesta la India María: cuando venga el suyo por las flores. Tanto los ricos como los pobres, igual de paganos. No hay ninguna diferencia. Qué increíble, ¿verdad? ¿Por qué? Porque nunca hemos venido a la Biblia ni nos ha sacado de la ignorancia y las tinieblas. Y en el versículo 24, Pablo dice: el Dios que hizo el mundo y todas las cosas que en él hay, siendo Señor del cielo y de la tierra, no habita en templos hechos por manos humanas. Y muchos de nosotros cristianos, evangélicos muchos de nosotros, he ido a muchas iglesias donde dicen: vayamos al templo el domingo. ¿Qué? O sea, no han leído la Biblia todavía. Ya no hay templos hechos por manos humanas. El templo ahora somos nosotros. Tú y yo hemos sido la casa de Dios, con el Espíritu Santo ha entrado a habitar en nuestras vidas. Dios no habita ya en templos hechos por manos humanas, dice la Biblia. Y dice: ni es honrado, versículo 25, por manos de hombres, como si necesitara de algo. Ya no tienes que llegar a la iglesia, ¿verdad? Y pongo mi veladora, y pongo mi santito, y pongo esto, y pongo aquello. Y Señor, me voy a, con unas pencas de mamey y de nopales, me voy a pegar, a sangrar como el día de Semana Santa en los desfiles que vemos, para que vea: Señor, mira, Señor, mira cuánta sangre. O me voy a ir caminando a la villa de rodillas, se me sangren las rodillas, creyendo que esos sacrificios son agradables a Dios. Mira, ya viste, Padre, te ofrezco caminar 1 kilómetro, pero sana, mijito, por el amor de Dios. Toda esa gente lo hace. ¿Por qué lo hace? Porque no conocen las Sagradas Escrituras. Y en ese momento nosotros tenemos compasión de ellos, porque nosotros hacíamos las mismas cosas igual. Yo crecí en una cultura hiperreligiosa que me llegó hasta hastiar, y me fui al otro extremo. Pero cuando sí, la verdad, más decepcionado estaba, porque me decepcioné de la religión, nunca de la persona de Jesús. Jamás me enseñaron. Estuve en los colegios lasallistas, salesianos, con jesuitas. Nunca nos enseñaron a Jesucristo, ni lo que hizo en la cruz, ni su resurrección, ni el juicio final, ni el infierno. Todo era ritos, ceremonias y liturgias. Ahora veamos nosotros claramente, después de leer esto, que es muy importante también, porque Dios define la verdad absoluta. Cualquier cosa que contradiga la verdad es mentira. Les conté que algún tiempo estuve en la Filosofía y Letras de la UNAM, en la Universidad de México, y les hice esta pregunta también a los estudiantes de filosofía: ¿alguno de ustedes me puede definir qué es la verdad? Y la pregunta la vuelvo a hacer a ustedes, digo, ahorita no levanten la mano. Yo les hago la pregunta ahora: ¿alguien puede definir qué es la verdad? Bueno, es lo contrario de la mentira. Ok, pero si tú sabes que es mentira, ¿cómo defines que es verdad? Y que lo que es mentira, es mentira. Y cuando venimos a la Biblia, nos damos cuenta que ese era el propósito de todos los filósofos de Grecia. Platón, Demóstenes, todos estaban buscando
la verdad. Nadie, ningún libro de los filósofos definen qué es la verdad. Y llega Jesucristo 300, 400 años después de los filósofos griegos y dice Jesucristo, yo soy la verdad. Escuchen esto, no dijo yo soy una verdad, artículo indeterminado, no, yo soy la única verdad. ¿Qué es la verdad? Aquello que no está sujeto a ningún cambio, si lo quieres apuntar. Por eso dice la Biblia, Jesucristo es ayer igual, hoy y por los siglos. No puede ser verdad. Hace algunos años, Jacques Cousteau, oceanógrafo francés, 1947-48, muy prestigiado, puso en su bitácora, dentro del mar no existe la comunicación, y se aceptó como una verdad. Pasaron 10 años o 15 años en los 50, se descubre un instrumento que puede percibir el sonido que transmiten las langostas y las ostras. Entonces, lo que se había asumido como una verdad de un oceanógrafo, vino la invención tecnológica de otro dispositivo que comprobaba que dentro del mar sí se transmite el sonido. Yo en la escuela, y creo que tú también, nos enseñaron que Plutón era un planeta, ¿no es verdad? Hace algunos años llegaron los astrónomos a decir, no llena los requisitos ni se puede clasificar como un planeta. En todos los nuevos libros de astronomía, Plutón ya no es planeta. La verdad no se puede encontrar ni en la ciencia, porque la misma ciencia es cambiante. La verdad solamente puede ser algo que no está sujeto a ningún cambio desde que existe el universo, y se llama Jesucristo. Y a ese estamos siguiendo. ¡Qué bendición, verdad! Yo me emociono. ¡Qué emoción que no nos podemos equivocar siguiendo a Jesucristo! Y veamos en penúltimo lugar, que si la existencia humana es el mero producto de un proceso biológico evolutivo, como lo acaba de declarar, ¿quién creen? El director del Foro Económico Mundial, que cada año se reúnen en Davos, Suiza, con el presidente Clinton, con los Obama, con físicos, matemáticos de las redes sociales, el presidente de Google, el presidente por aquí y por allá, ex senadores, puras celebridades, ¿verdad? Ex políticos, ex presidentes de la República, y se juntan ahí en Davos para hacer una reunión y determinar ellos qué vamos a comer el año que entra. ¿Cuáles van a ser las reglas de conducta para el mundo? Si les ponemos una pandemia, si no les ponemos una pandemia, ¿qué protocolos vamos a...? Todo ellos lo resuelven. Y este director del Foro Económico Mundial, que es un alemán, Klaus Schwab, que ya dejó el cargo hace algunas semanas, dice que él va a crear una nueva raza de seres humanos con la tecnología y con la inteligencia artificial. O sea, es locura, ¿verdad? Es que dice, si somos seres evolutivos, llegamos a un momento que tenemos la tecnología, la computación, la genética, y podemos hacer mezclas y mezclar animales, y si el murciélago tiene un radar escondido por ahí, quién sabe quién se lo puso, pues entonces vamos a sacar el ADN del murciélago y vamos a mezclarlo con un ADN humano, y si las ranas brincan así, pues vamos a sacarle para que el ser humano también brinque así. Vamos a fabricar un ser humano que tenga radar, que tenga capacidades, que tenga la percepción que tienen los delfines, y están tratando con esta bola de, yo le llamo marihuanadas, porque no es lo que es, lo que eras. ¿Cómo es posible que estas personas se consideren las más inteligentes y estén llegando a estas conclusiones, como lo que acabamos de oír de las Naciones Unidas? ¿Cómo es posible? O sea, es de locos. El mundo ha llegado a esta locura. Tenemos que despertar, santos de Dios, tenemos que despertar por el amor de Dios. Tenemos que luchar por la verdad. Tenemos que luchar por nuestra familia y nuestros hijos. Y nos va a costar el precio. Y vas a tener personas que se van a oponer contigo. Pero si tú no tienes el Espíritu Santo, no vas a poder tener el valor de enfrentarte a un mundo hostil, que odia a Dios, que odia la Biblia, que odia a Jesucristo, que odia a los cristianos. Y si no, como dijo Winston Churchill, al que no le guste el calor, que se salga de la cocina. Como dijo William Shakespeare en su obra de Hamlet, morir, dormir no más.
¿Sabes una cosa? ¿No te gusta vivir? Mira, aquí en la vida hay sufrimiento, hay tristeza, va a haber traiciones, va a haber presunción. El mundo no es color de rosa. ¿No te gusta? Mátate. Así dijo William Shakespeare. Morir, dormir, no más. No chilles ni agatar a la víctima. ¿No quieres seguir viviendo? Pégate un tiro y píntate de este mundo. Pero si te quieres quedar en este mundo, ¿sabes qué? Vas a necesitar ser valiente. Te vas a enfrentar en tu matrimonio, con tus hijos, con problemas en el trabajo, y tenemos que tener un espíritu de lucha, de esforzarnos. Por eso necesitamos a Dios. Como dice Pablo, ¿quién es suficiente en sus propias fuerzas? Vayamos al Salmo 139, escrito por el rey David. Y vean ustedes las maravillas que se escribieron hace 3000, apúntalo, hace 3000 años se escribieron los salmos. Dice el Salmo 139, versículo 13. Hablando de la formación del ser humano en el vientre de una mujer. Dice David, tú formaste mis entrañas. Tú me hiciste en el vientre de mi madre. Te alabaré porque formidables, maravillosas son tus obras. Estoy maravillado, mi alma lo sabe muy bien. No fue encubierto de ti mi cuerpo, bien que en oculto fui formado y entretejido en lo más profundo de la tierra. Mi embrión vieron tus ojos y en tu libro estaban escritas todas aquellas cosas. Vean usted lo que dice David. Las 23 cromosomas de mi papá, cuando mi papá tuvo relaciones sexuales con mi mamá, salieron en la eyaculación de mi papá, millones, millones, ¿verdad?, que salían para poder fertilizar el óvulo de mi mamá, y solamente uno de todos los que salieron de mi papá fertilizó el óvulo de mi mamá. Muy bien. Entonces, aquí hubo una conversión entre el óvulo de mi mamá y el esperma de mi papá. Y cuando se juntaron, se produjeron 46 cromosomas. Y cuando éramos un embrión, ahí se encontraba mi hígado. ¿Y quién? Y alguien comenzó a dictarle instrucciones. Tú vas a ser hígado, tu páncreas, tus órganos sexuales, tu piel, tus neuronas, tus ojos, tus oídos, tus huesos, tus pies. Comenzó algo milagroso que se hizo solo. Esto, estoy maravillado, dice, hace 3000 años no se conocía la genética. Estoy maravillado, dice David. Y estas cosas que me maravillan trascienden nuestra capacidad de poder llegar a la locura de decir, se hizo solo. Ya no vayamos tan lejos como dijimos las hormiguitas. ¿Quién le dice a esa hormiguita minúscula? Agarra un pedacito de polvo y llévalo entre todas las cientos de más hormiguitas y ponlo en el lugar que debe ser. Y todas tienen la misma instrucción y se juntan cientos de hormigas haciendo un hormiguero. ¿Quién le dijo a cada una dónde poner exactamente el granito de arena? O el del polvo. ¿Qué coordinación, qué dirección, qué organización pueden tener ellos? Ve volar a las aves, ves a 20, 30 patos o aves, y vuelan así, y luego se hacen así, ¿los has visto? Y luego así. Oye, ¿quién les da las instrucciones? Decirle, vuelta a la derecha, vuelta a la izquierda. ¿Por qué? Cuando dan vuelta, unos no son por acá y otros por acá. ¿Lo has visto? ¿No te asombra eso? Eso no puede ser accidental. Hay un mecanismo dentro de ellos que hace que converjan todos exactamente en la misma organización, en la misma dirección, sin salirse. Y hay hasta millones de enjambres que los ves que hacen y se mueven así todos y dices, pero Dios mío, ¿por qué no unos para acá y otros para allá? ¿Quién mantiene esta cohesión? Agarra un microscopio y ve un átomo, y vas a encontrar los protones, los electrones, etcétera, etcétera, dentro del átomo, que giran a una velocidad impresionante, gracias a este movimiento subatómico, es la materia.
Y ahorita le hago así a esto y me rompo, ¿verdad?, los huesos de mi mano, porque esta formación es mucho más gruesa atómicamente que mi mano. ¿Quién mantiene esa cohesión? ¿Quién le dice a la Tierra que gire en 24 horas sin que se pare? Pregunta, señores físicos que nos acompañan. La ley física dice lo siguiente: la velocidad de un cuerpo es proporcional a la fuerza que se le aplica. ¿Qué quiero decir? Yo agarro una canica y le hago así, ¡paz! Y la canica tiene una velocidad que sale, pero se tiene que parar, ¿correcto? Agarro una flecha, ¡pum!, disparo la flecha y la flecha sale y se tiene que parar. Porque la velocidad que le apliqué, con la fuerza que le apliqué, tiene que detenerse. Agarro una pistola y aprieto, la pólvora impulsa la velocidad de la bala, pero la bala tiene que ir y tiene que caer. ¿Por qué la Tierra gira y quién la empujó? Señores físicos, discípulos de Pascal, ¿no hay aquí discípulos de Pascal? ¿Quién empujó la Tierra? ¿Quién empujó? Señores físicos, discípulos de Pascal, ¿no hay aquí discípulos de Pascal?

mantiene así. Güey, una máquina que inventemos lo que sea, forzosamente se tiene que parar. Tanto en el mundo macroscópico como microscópico, encontramos leyes que trascienden la naturaleza del intelecto del ser humano. Pero profesando ser sabios, dicen que no creen en Dios, se hicieron necios, dice el apóstol Pablo. Y finalmente, ontológicamente, tanto el hombre como la mujer somos iguales ante Dios. Porque los dos tenemos, espérenme tantito, las mujeres, amén. Somos iguales también, espérame tantito. Somos iguales porque fuimos creados a la imagen y semejanza de Dios. Veámoslo rápidamente en Génesis capítulo 1. Génesis 1 dice así, versículo 27: y creó Dios al hombre a su imagen, a imagen de Dios lo creó, varón y hembra los creó. O sea, sacar y nekayá en el hebreo, varón y hombre. Vean esto, Dios crea a un varón con órganos sexuales reproductivos, y entonces crea a una mujer diferente completamente sexualmente al varón. La mujer tiene órganos sexuales que va a recibir la semilla, y Dios nos pone a nosotros la semilla, el esperma, y a la mujer la crea como receptora de esa semilla. Entonces, ¿qué es el sexo, verdad? Es la unión de un hombre que tiene esperma y una mujer que no tiene esperma. La mujer recibe el gato a la gata, el perro a la perra, el caballo a la yegua, la vaca al toro, en los peces, en las aves, en toda la creación hay solo dos sexos, con el propósito de la reproducción. Y cuando el mundo llega a lo que hemos llegado, en la que ahora tú puedes determinar tu género, ya es una locura. Ya es contradecir la genética, contradecir la biología, decirle a Dios, ¿verdad? Te equivocaste. Klaus Schwab le está diciendo a Dios, discúlpame, pero vamos a crear a alguien mejor de lo que tú nos creaste. Vamos a crear una super raza porque somos más inteligentes que tú. ¿Por qué tenemos ahora la inteligencia artificial? Tenemos la tecnología y tenemos las computadoras. Así que Dios, espérame tantito, tú no existes. Somos nosotros dioses. Y finalmente, damas y caballeros, ¿cuál fue la primera mentira de la serpiente a la primera mujer? Génesis 3 del 1 al 5. ¿Cuál fue la primera mentira que encontramos en la Biblia? Se acerca la serpiente, Nahash, que significa en el hebreo un ser brillante e inteligente. O sea, no era una serpiente, ¿verdad? Era Satanás usando a este ser. Y le dice la serpiente a la mujer, serán como dioses, conociendo el bien y el mal. No necesitan a Dios. Y esta mentira, serán como dioses, conquistadores, Alejandro el Magno, Napoleón Bonaparte, Aníbal, Saddam Hussein, Lenin, José Stalin, todos los que tú me quieras mencionar, los vikingos, todos a través de la historia llegan al poder, tanto presidentes como reyes, cualquiera que llega al trono y se sienta, todos han anhelado conquistar el mundo. En toda la Europa, ¿verdad? En el siglo XVII, XVIII, todos, ya Francia y contra Inglaterra, y tratar de dominar lo más que se pueda. Pero hasta el siglo XXI, en el momento en que nos encontramos, es la primera vez en la historia en la que el ser humano puede uno solo controlar el mundo. Estamos en el año 2024. Es la primera vez en la historia que el ser humano puede uno solo, con la tecnología que hemos alcanzado y el desarrollo que hemos desarrollado, lo que hemos podido alcanzar y lo que hemos logrado con toda la genética, con todo, que un hombre pueda a través de la computación y la tecnología y la inteligencia artificial controlar el mundo entero, y ese hombre será el anticristo. Todavía hace 15 años esto era imposible. Ahorita en 2024 es el tiempo que un solo hombre puede controlar el mundo. Antes no se podía porque no habíamos alcanzado la tecnología que hemos llegado

0: Desarrollar. Y esta tecnología la vamos a usar, la va a usar Satanás para darle el poder a un hombre llamado el Anticristo que va a surgir en el Medio Oriente, entre Siria e Irak, entre la Babilonia del Antiguo Testamento, y va a controlar el mundo con una marca económica. El mundo va a ser gobernado económicamente. Y este año el grupo de BRICS, que lleva la liderazgo con Rusia, Sudáfrica, China, etcétera, etcétera, quieren desbancar el dólar, porque si desbancan el dólar, que desde 1945 fue la moneda para regular la compra de los petrodólares, entonces Estados Unidos este año se hunde económicamente, este año. Y se forma otra moneda, ya Arabia Saudita, Irán, Irak, Corea del Norte, más de 20, 30 naciones ya no quieren comprar el petróleo en dólares. Tal vez sea el yuan, o tal vez sea el rublo de Rusia, no lo sabemos todavía. Lo más lógico que sea el yuan de China, pero el dólar tiene que ser bíblicamente desbancado, porque Estados Unidos no aparece en la Biblia. Pasará a segundo o a tercer grado de supremacía política, militar y económica. Y mientras tanto nosotros oremos por nuestra familia, por nuestros hijos. La familia que tú tienes es el tesoro más grande que Dios te ha dado, que Dios nos ha dado. Y es lo único por lo que vale la pena vivir, por mi familia, por mis hijos, por mis nietos, bisnietos, la generación que Dios nos quiera dar. Todo lo demás es vanidad de vanidades. Concentrémonos en ello, y te repito como enseñamos: si tú te concentras en Dios en primer lugar, tu esposa en segundo lugar, si pasas más tiempo con tus hijos, que nuestros hijos necesitan que pasemos tiempo con ellos, irnos al boliche con ellos, a un partido de fútbol, a irnos a una película con ellos, platicar con ellos, platicar con tu esposa, Dios nos va a bendecir como tú no te imaginas. ¿Por qué? Porque estás obedeciendo la eterna palabra de Dios. Los cielos pasarán, la ciencia pasará, pero mis palabras permanecerán, dice el Señor, Creador y Padre de Jesucristo, nuestro Señor, el gran pastor de las ovejas, por la sangre del pacto sempiterno. Los haga a todos ustedes capaces para que hagan siempre las cosas que son agradables delante de Él y vivamos en paz. Te damos gracias, Señor, en esta mañana, por tu palabra. Te pedimos, Señor, por nuestra familia, los varones, te pedimos por nuestra esposa, por nuestros hijos. Haznos capaces, Señor, a través de tu palabra y de tu sabiduría, de vivir. Ya la vida es demasiado corta, los años pasan volando. ¿Qué es de vuestra vida, dice la Biblia, sino como un vapor que se aparece por un tiempo y desaparece de repente? ¿De qué les sirve ganar el mundo si pierden su alma? Porque de tal manera amó Dios al mundo que nos ha dado a su Hijo unigénito, para que cualquiera que en Él cree no se pierda en el infierno, mas tenga la vida eterna. Mas Dios muestra su amor para con nosotros en que, siendo pecadores, estando en la condición tan sucia en que nos encontrábamos todos, Él nos amó con un amor eterno, nos lavó con su preciosa sangre, nos está transformando cada día más y más a su semejanza, para que reflejemos el carácter de Jesús a una humanidad completamente perdida. Él fue despreciado y desechado entre los hombres, varón de dolores, experimentado en quebrantos. Como que escondimos de Él el rostro, fue menospreciado y no lo estimamos. Mas Él llevó nuestras rebeliones, fue molido por nuestros pecados. El castigo de nuestra violación y nuestras rebeliones fueron sobre Él. Y por lo que Él sufrió, hemos sido curados. Hemos sido sanados. Y ahora nos ve Dios como hijos y como hijas nos trata. Somos su familia con una misión. Vayan al mundo y prediquen y den testimonio de lo que yo he hecho en tu vida. Háblale a tu familia, a tus amigos. Los mando como ovejas en medio de lobos. Pero no teman mi pequeña manada, porque si creen en mí, dijo Jesús, crean también en Dios. En la casa de mi Padre hay muchas moradas. Me he ido a preparar un lugar para ustedes, para que donde yo estoy, ustedes también estén. Y cuando venga por ustedes, os tomaré a mí mismo, para que estén conmigo a donde yo estoy. He aquí, les dejo mi palabra, les dejo al Espíritu Santo y les dejo el ejemplo de mi Hijo Jesucristo, para que sigan sus pisadas y permanezcan firmes en la esperanza a la que hemos sido llamados hasta el fin, para la gloria de Él, en Jesucristo nuestro Señor. Amén. Amén y amén. Gracias a Dios por este libro maravilloso. Gracias, Padre, por tu palabra. Hola, ¿qué tal? Me da mucho gusto saludarles y quisiera simplemente comunicarles que gracias a todos ustedes, a través de todas las naciones del mundo, que aman la palabra de Dios y que realmente están interesados en que nosotros, como organización Vida Nueva para el Mundo y Armando Alducin Ministries, continuemos predicando el Evangelio de la Gracia de Jesucristo y que podamos nosotros continuar haciéndolo gracias a sus donaciones. Este año cumplimos 46 años de ministerio, 46 años donde hemos predicado, hemos enseñado, hemos tenido seminarios y de diferentes formas de estudios bíblicos alrededor del mundo y hemos pensado y considerado de una forma fiel el Evangelio de la sana doctrina de Jesucristo. Nosotros, con todas estas donaciones, tenemos que sostener pastores, misioneros, obras, equipos de televisión y aún continuamos buscando la manera de poder elevar este ministerio. Hasta este momento quiero que ustedes estén enterados que no tenemos una sola propiedad como organización y así hemos trabajado durante 46 años porque le damos la importancia a la evangelización, a las misiones y también a los hombres de Dios para levantar más pastores. Le damos las gracias y que pueda Dios con su gracia tocar sus corazones y que puedan ustedes invertir en un terreno donde es fructífero, porque creemos que ha producido bastante buen fruto para la gloria de Dios. Gracias, muchas gracias por sus aportaciones y por las donaciones que sabemos ustedes continuarán haciendo para que podamos continuar siendo fieles en la predicación del Evangelio de la Gracia de Dios. Que Dios les bendiga.
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amada audiencia, amigos que nos escuchan a esta hora, familias que a esta hora ya nos están sintonizando. Que el Señor me le bendiga en esta mañana, en este inicio de semana, que Dios nos ha permitido estar un día más aquí con ustedes. En el nombre de Jesús, venimos agradecidos en esta mañana de lunes, dándole gracias al Señor por su infinito amor, por sus infinitas misericordias en esta mañana. Porque Él es bueno, Él es fiel. Ya como dice su palabra, para siempre es su misericordia. Damos gracias al Señor por un nuevo día, un nuevo comienzo de semana. Y estamos aquí con fe en esta mañana, delante del Señor, para traer verdad delante de Él, peticiones, rogativas, y poder, ¿verdad?, recibir de Él lo que le pedimos en el nombre de Jesús. Dios me le bendiga, le saludamos. Reciba en esta mañana un cordial saludo aquí de parte de su radio Restauración en el nombre de Jesús. Gloria a Dios. En esta mañana le traemos una porción de la palabra, y esta palabra la encontramos en el libro de Números, capítulo 11, versículo 20-23. Amén. Honramos al Padre, al Hijo y a su Santo Espíritu. Y dice así: entonces Jehová respondió a Moisés: ¿acaso se ha cortado la mano de Jehová? Ahora verás si se cumple mi palabra. Gloria a Dios. Gloria a Dios. Esta es la palabra, ¿verdad?, que el Señor nos regala en esta mañana. Y así como dice su palabra, entonces el Señor respondió a Moisés: ¿acaso mi poder tiene límites? Ahora, en el nombre de Jesús, estamos, ¿verdad?, viendo de que Moisés, por un momento, él estaba frente a una situación lógicamente imposible. Lógicamente imposible. Tenía miles de personas ahí, no sé cuántas, ¿verdad? Miles de personas en medio de un desierto árido que quería comer carne durante todo ese tiempo. El pueblo venía exigiéndole a él, que era un líder, ¿verdad? Moisés era el líder que llevaba a todo este pueblo. Le había sacado de Egipto. Pero él miró, ¿verdad?, sus limitaciones y sus recursos. Evaluaba, ¿verdad?, en su entorno, él evaluaba y le dijo a Dios, en otras palabras: Señor, ni matando todo lo que llevamos, ¿verdad?, los rebaños que ellos llevaban, o los peces que habían pescado,
alcanzaría para alimentar toda esta gente. Moisés estaba midiendo la capacidad de él. Estaba midiendo la capacidad de él, a su capacidad humana, que era imposible. Estrictamente estaba él midiendo sus capacidades, pero aquí el Señor nos dice en esta palabra, es donde debemos ser honestos con él en esta mañana, ¿no? Nosotros a veces hacemos lo mismo hoy en día. Nos enfrentamos a diferentes situaciones, a diagnósticos médicos graves, ¿verdad? A lo mejor a un estancamiento financiero. A un matrimonio que parece que no tiene solución. O a un proyecto que tengamos que miramos que nunca arranca. Tantas cosas que padecemos, tantas cosas que a lo mejor pasamos como seres humanos, atravesamos por diferentes situaciones. O a lo mejor leemos, ¿verdad?, pronósticos. ¿Qué está pasando, ¿verdad?, en la naturaleza. Y nos hacemos también a veces esta pregunta, cuando los números a lo mejor no cuadran. Si la lógica nos dice que no hay salida. Cometemos ese gravísimo error, ¿verdad?, ese gravísimo error a veces de cuestionar al Señor. De pensar que Dios se quedó sin respondernos. Limitamos al Creador del universo. Limitamos al Señor. Amén. A lo mejor nuestra pequeña mente puede comprender y resolver, pero resolvemos limitadamente. La respuesta de Dios a Moisés es la misma que te da hoy en día a ti, a usted, amado oyente que nos escucha. Es la misma respuesta que en ese momento. Le dijo directamente, ¿acaso mi poder tiene límites? ¿Acaso? Como dice aquí la palabra, ¿verdad? ¿Acaso se ha cortado la mano de Jehová? Amén. En esta mañana, esta misma respuesta es para usted y para mí. ¿Acaso se ha cortado la mano de Jehová? ¿Acaso se ha cortado la mano de Jehová? Gloria a Dios. En el nombre de Jesús, dice, aquí es donde debemos ser nosotros analizarnos, ¿verdad? Y leer la palabra y encontrar en ella muchas respuestas a nuestra vida, a nuestro padecimiento, a nuestras situaciones. Porque es allí donde Dios nos habla, ¿sí? Es allí donde Dios nos confronta y nos ayuda. Porque la lógica humana tiene límites, pero el poder de Dios no tiene límites. Y esa es la misma respuesta que hoy nos da el Señor. ¿Acaso mi poder tiene límites? Dios no necesita que nosotros resolvamos en nuestra lógica, ¿verdad?
él no está atado, ¿verdad?, a la economía que existe aquí en el mundo, ¿sí?, ni a los diagnósticos que nos dan los médicos. Él opera muy por encima de todo eso. Y es cuando entendemos de verdad que el brazo de Dios no se ha acortado para nosotros. Y es ahí donde dejamos de desgastarnos y dejamos de pensar en cómo Él lo hará. Y empezamos a descansar en Él, en quién es Él, el Dios Todopoderoso. Amén. A mí me gusta mucho hablar de esta palabra así, porque a mí en lo personal me han ayudado bastante. Y la palabra del Señor está ahí. Y solo es para que la leamos y podamos nosotros comprender cómo Dios obra, cómo el Señor puede hacer las cosas que nosotros no podemos hacer. Simplemente así. Lo que nosotros humanamente no podemos hacer, Él lo puede hacer. Él lo puede hacer. Y ahora, en esta mañana, esta palabra nos trae un refrigerio, es un refrigerio para nuestras vidas. Amén. Porque aquí el Señor nos dice: ¿acaso se ha cortado la mano de Jehová?, le dijo a Moisés, ¿verdad? Pero nosotros esta palabra la hacemos nuestra en esta mañana. La hacemos nuestra en esta mañana. Porque a lo mejor estamos atravesando situaciones donde no podemos nosotros, con nuestros recursos o con nuestra mente, resolver algo que estemos atravesando, ¿verdad? A lo mejor tenemos detrás de nosotros gente que nos espera con una respuesta. Pero nuestra lógica no tiene solución. Nosotros pensamos y somos humanos, somos limitados. Pero aquí el Señor nos dice en esta mañana y le habla a usted, amado oyente, que nos escuche: ¿acaso se ha cortado la mano de Jehová? ¿Sí? Amén. Y esta palabra es una poderosa palabra. Porque las matemáticas pueden decir una cosa, tu calculadora puede darte una respuesta, y que a lo mejor una respuesta que no va a satisfacer, que a lo mejor no es lo que estamos esperando, porque siempre el problema está. El brazo de Dios no se ha cortado. Y eso es muy bueno, porque podemos descansar en Él, en su poder sobrenatural. Y esta mañana es el momento de que usted, amado oyente, deje de limitar al Señor. Es el momento de que dejemos de limitar al Señor. Porque su poder es sobrenatural a lo que nosotros, nuestros ojos físicos, pueden ver. Amén. Si Él dijo la palabra, o te dio una promesa, Él se va a encargar de que se cumpla.
El único trabajo que nosotros tenemos que hacer es creerle a Él y mantenernos firmes en esa fe. Y dejarle a Él que obre. Amén. Dejarlo que Él obre en esta mañana. Amén. Para Dios no hay nada imposible. Y esta es la palabra que Él le decía a Moisés. ¿Acaso se ha cortado la mano de Jehová? Ahora verás si se cumple mi palabra o no. Poderosa palabra esta, ¿no? ¿Cuántas cosas no pasaron esas personas? ¿Sí? Le pidieron comida y el Señor suplió. ¿Sí? En el nombre de Jesús, que esta palabra hoy traiga una esperanza. Traiga una esperanza. Él estaba frente a una situación que para él, lógicamente, era imposible. Porque le exigía al pueblo que quería comer carne. Pero Moisés no sabía qué hacer. Pero él tenía un Dios, y es ese mismo Dios que nosotros tenemos. Un Dios que no es un Dios estéril, sino que es un Dios de provisión. Amén. Y es allí donde Dios manifiesta su poder, en esa situación que usted está pasando en este día. Usted está atravesando, a lo mejor para nosotros humanamente es imposible de resolver, pero para Dios no. ¿Acaso se ha cortado la mano de Jehová? ¿Acaso se ha cortado la mano de Jehová para ti, para tu vida, para lo que estás pasando, para lo que estás atravesando? Muchos milagros suceden. Sanidades. Cosas financieras que a lo mejor estemos pasando. Y muchas situaciones que podemos pasar, que humanamente no podemos nosotros resolver. Pero tenemos un Dios de poder. Un Dios de poder. Amén. Esta mañana rinde tu necesidad. Ríndesela a Él. Expóngasela al Señor. No necesitamos entender cómo Él lo hará. A lo mejor lleva días tratando de resolver esa situación. A lo mejor no puedes dormir y tu cabeza da vuelta. Ríndeselo al Señor en esta mañana. Dile a Él que tú no tienes fuerza. A veces el Señor necesita escuchar que somos humildes y necesitamos de Él. Porque a veces nos creemos que la sabemos todas. Creemos que nosotros somos autosuficientes para resolver todas las cosas. Y nos olvidamos del que nos creó, de nuestro Creador. Y no, porque no queremos aceptar que somos limitados. Pero hay un Dios de poder que te creó a ti y me creó a mí. Y ese es el Dios que tenemos ahí disponible para nosotros. Pero a veces hay mucho orgullo en nosotros
hay mucha arrogancia, hay mucho ego, y creemos que no necesitamos del Señor. Creemos que no necesitamos del Señor, así somos. Nos creemos, como dice un dicho por ahí, la mamacita de Tarzán. Creemos que todo lo podemos resolver nosotros. Y al Señor eso no le agrada. Fuimos creados para alabarle. Él nos creó a nosotros, no nosotros a nosotros mismos. Somos de Él y para Él. Pero eso se nos olvida muchas veces, ¿verdad? Se nos olvida muchas veces y dejamos de ser humildes. Pero ahí está el Señor, esperando que te voltees a Él, que eleves tu mirada a Él, y Él hará. Él nos va a ayudar. Amén. Él nos va a ayudar. Porque Él es fiel en su palabra. Dice su palabra que Él no es hombre para mentir, ni hijo de hombre para arrepentirse. Todo lo que está escrito en su palabra. Todo lo que está escrito en su palabra. Pero a veces somos muy arrogantes. Lamentablemente, así es el ser humano. Y no, a lo mejor no era el caso de Moisés. Moisés, el siervo Moisés, ¿verdad? El Señor. Él simplemente era un líder que se miró atribulado por la situación que estaba pasando en ese momento. No tenía para darle de comer a toda esa gente. Y ellos exigían, ¿verdad? Ellos exigían comida en el desierto. Por eso en esta mañana también Dios se mostró a Él, y Él se quiere mostrar a nosotros, Él se quiere revelar a nosotros de esa manera, ¿verdad? Él es el Dios todopoderoso, el que para Él no hay nada imposible. A lo mejor es una enfermedad la que te está atacando, a lo mejor la ciencia te ha desahuciado. Y ese es el límite que tenés. Y crees que estás solo. Pero hay un Dios de poder que está contigo. Hay un Dios de poder que está ahí esperando que eleves tu mirada hacia Él. Él es todopoderoso. Se reveló a nosotros, a la humanidad, al mundo entero, a través de Jesucristo. A través de Jesucristo. Él vino a revelarse. Envió a su Hijo, ¿verdad? Para revelarnos su amor. Para revelar su amor, su poder, su misericordia al mundo entero. Gloria a Dios por esta palabra. Esta palabra es muy bonita, es muy poderosa, porque aquí nos muestra el poder de Dios sobrenatural. Sobrenatural. Amado amigo y oyente que nos escuchan, las familias que a lo mejor están atravesando situaciones difíciles, a lo mejor están pasando escasez económica, a lo mejor no hay un plato de comida en su mesa en esta mañana. También. Pero déjeme decirle que Dios todo lo puede. Clama a mí, dice su palabra, ¿verdad? Clama a mí y yo responderé. Clama, dice el Señor. Como le decía, a veces
no pensamos en quién nos creó, en quién nos hizo, en qué, por qué estamos aquí en este mundo. No nos ponemos a pensar esas cosas, o a lo mejor hemos oído, existe un Dios, existe su Hijo Jesucristo, pero no nos interesamos, o a lo mejor nos han predicado de ese Dios de amor, de ese Dios de misericordia, pero no hemos escuchado su voz. Y Él, allí en la cruz del Calvario, dio su vida por usted y por mí. Pero ¿qué pasa? Solo lo vemos en Semana Santa, a lo mejor oímos o en Navidad, pero no nos acercamos a Él, no hablamos con Él, porque con Él se puede hablar. No hablamos con Él. Pero a Él no le importa si usted lo busca en momentos difíciles solamente. Él está presto a ayudarle. Y Él quiere que lo conozca. Y Él quiere que intimidar con usted. Quiere entablar una relación, una amistad con usted. Porque quiere bendecirle. Porque dice su palabra que la voluntad de Él es buena, es agradable y perfecta. Y que hay un propósito de Dios en nuestras vidas. Pero nosotros nos desviamos muchas veces. No escuchamos la voz de Dios. No escuchamos que nos está llamando. Que a lo mejor estamos pasando por esa situación para llamar la atención. Él quiere ayudarte. Él quiere ayudarnos siempre. Amén. Y yo le hago la invitación en esta mañana. Existe un creador que nos creó. No nos hicimos nosotros a nosotros mismos. ¿Sí? Tenemos un padre. Y ese padre espera por nosotros. Y no espera para que nosotros le ayudemos, sino para él ayudarnos a nosotros, para salvarnos de una condenación que ya tenemos, que ya teníamos, amén. Porque hay unos que sí han podido escuchar la voz del Señor. Y esta es la reflexión de esta mañana que Dios nos regalaba en esta mañana, amén. Tienes un Dios de poder, tienes un Dios de milagros, tienes un Dios poderoso, un Dios de amor, un Dios de misericordia, un Dios que se complace en ayudarte. Amén. Qué bueno que reflexionemos en esta palabra. Números 11:23. Dios no se ha, la mano de Jehová no se ha acortado para usted. La mano de Jehová no se ha acortado para usted. Gloria a Dios. Amado Dios y Padre que estás en gloria. Esta mañana yo te presento, Señor, a cada oyente que nos escucha a esta hora. A como tú, Señor amado, ese día te mostraste a ese pueblo. En medio de ese desierto, Señor. Hoy en esta mañana yo te pido y oro, Padre, para que tú te muestres, Señor, a aquellos que están pasando por dificultades. Para que tú, Señor amado, obres en sus vidas. Te manifiestes con tu poder sobrenatural, Señor. Y puedan ellos conocerte, Padre Santo. Porque a lo mejor necesitamos, Señor, a veces, muchas veces, de ver esos milagros. Que a lo mejor nunca habían escuchado de ese Dios de amor, de ese Dios de poder. Pero en esta mañana tú te estás revelando a ellos, Señor. Padre, en el nombre de Jesús,
Yo te pido misericordia, Señor, por cada uno de nuestros hermanos que nos están oyendo. Que seas tú, Señor amado, irrumpiendo en cada hogar, en cada familia. Y que puedan, Padre Santo, reconocerte, Señor. Reconocerte, Padre. Recibirte, Señor, en su casa. Recibirte, Señor, en sus corazones. Aceptarte como su único Señor y Salvador de este mundo, Señor. En el nombre poderoso de Jesús. En el nombre poderoso de Jesús. Oramos por cada familia, por los diferentes miembros de la familia que nos escucha a esta hora, por ese sacerdote de ese hogar, que a lo mejor ya está por salir o ya salió de su casa. Sea Dios bendiciendo su día en esta mañana, en este inicio de semana. Que sea Dios proveyendo ese pan que necesitan en esa casa, en ese hogar. En el nombre poderoso de Jesús. Sea Dios obrando en su vida. Sea Dios libertándoles. Y quitando, ¿verdad?, todo obstáculo en sus mentes, en sus corazones. Todo aquello que no nos permite o les permite acercarse al Señor. Que puedan ellos reconocerte, Padre Santo, en el nombre de Jesús. A esa mujer, esa madre de familia, que a lo mejor sabe, somos las que sabemos, ¿verdad?, las situaciones que pasan en nuestras casas. Padre, en el nombre de Jesús, yo te pido por ella, Señor, que tú la fortalezcas, Padre Santo, cada día. Que tú le des sabiduría, Señor, de lo alto. Que en el nombre de Jesús, Padre, mira su casa, su esposo, sus hijos, Señor. Obra en su familia, Señor amado. Que la pongo en tus manos a esta hora, Padre Santo. A cada mujer que se ha levantado en esta mañana con una esperanza. A cada mujer que a lo mejor te clama en el rincón de su habitación, Señor. Esa mujer que cree en ti, Padre amado, trae respuesta a su vida. Esa mujer que clama, Señor, que dobla rodillas, Padre. Que sabe, Señor, que de ti viene todo lo bueno. Que en el nombre de Jesús trae respuesta en esta mañana, Señor. Ora, Padre, en su esposo, Señor. Obra en sus hijos, Señor, en el nombre de Jesús, en el nombre de Jesús. Tú eres un Dios de poder, de milagros, Señor. Tú haces, Padre, maravillas, Señor amado. Oh, poderoso Rey, milagroso, Señor. Oh, santo, oh, todopoderoso. Ahí te pongo, Señor, a la juventud también, Señor, en tus manos. Padre, mira, Señor, sus corazones, Padre Santo. A lo mejor esos corazones están tristes. A lo mejor, Señor amado, tienen falta de amor. Pero, Padre, tú eres el Dios de amor. Tú eres el Dios, Padre Santo, que los consuela, Señor, a través de tu Santo Espíritu. Trae consolación a la juventud, Señor. Trae consolación, Padre, abrázale, bendícele, Señor, ayúdale. Aquellos jóvenes que a lo mejor están en problemas, Padre, de adicción, Padre, en el nombre de Jesús, yo te pido por ellos, Señor, que les ayude, Señor, que les liberte, Señor, que les sane, que les dé sabiduría, Padre. A ellos en el nombre de Jesús, Señor. A lo mejor no saben cómo cayeron en esa situación, Señor. Pero ya están ahí, no pueden salir, Padre. Padre, yo ruego que tú te manifiestes, Señor. Que tú les des tu mano y los levantes, Señor. Y los levantes y los ayudes, Padre. Y les des dirección, Señor. Les muestres el camino, Padre Santo, en el nombre de Jesús.
Muéstrale, Señor, por dónde han de caminar, por dónde han de andar, Señor. Muéstrate a ellos, Padre, en el nombre de Jesús, en el nombre poderoso de Jesús. Oramos en esta mañana por cada niño, Señor, de cada hogar. Sé tú, Padre Santo, protegiendo sus vidas, Señor. Protegiendo su infancia, su inocencia, Señor, en el nombre de Jesús. Sí, Padre. Ahí, Señor, ellos se encuentren, a lo mejor, en una situación vulnerable, Señor. Pero que siempre hayan ángeles alrededor de ellos, Padre, que los cuiden, que los ayuden, Señor, en el nombre de Jesús. Y Padre, a lo mejor estén lejos de sus padres, pero que haya un ángel allí, una persona, Señor, que les pueda ayudar, que les pueda mirar, que les pueda dar la mano, Señor, en alguna situación, en el nombre de Jesús. En el nombre de Jesús, yo oro por la niña. Oro para que tú, Padre Santo, actives tus ángeles alrededor de ellos. Los protejas de todo peligro, de todo mal, Señor, de todo mal pensamiento, Señor. En el nombre de Jesús. En el nombre de Jesús, cubro la niñez. Cubro a la niñez con la sangre del Cordero. Que hagas, Padre Santo, alrededor de ellos, Señor, vallado, Padre. Que los cerques, Señor, haz un cercado, Padre, alrededor de cada niño. En el nombre de Jesús. En el nombre de Jesús. Oh, poderoso Señor. Oro por cada matrimonio, Padre. En el nombre de Jesús, Señor, aquellos matrimonios, Señor, que están en problemas. Que están en conflicto, a lo mejor están a punto de divorciarse, Señor. Trae entendimiento, Padre. Trae sabiduría, Señor. Ayúdales, Padre, a que se puedan comprender, a que se puedan entender, Señor. Sabemos que el enemigo ataca a la familia, ataca a la unidad, ataca a los matrimonios. Pero hoy en esta mañana estamos intercediendo por ellos. Estamos orando por todo matrimonio que está allí a punto de desapartarse, Señor. Sé tú uniendo los padres. Sé tú trayendo al recuerdo, Señor, cuando ellos se unieron en amor. Cuando ellos, Padre Santo, procrearon sus hijos, Señor. En el nombre de Jesús. En el nombre de Jesús. Oh, poderoso Rey. Tú eres quien da, Padre Santo. Tú eres quien restaura, Señor. Tú eres quien da la sabiduría. Tú eres quien restaura, Madre de Jesús. En el nombre de Jesús. Oh, poderoso Rey. Tú eres quien da, Padre Santo. Tú eres quien restaura, Señor.

esa cama, Señor. A lo mejor están ahí postrados con dolor en esta mañana, Señor amado. Tu palabra dice, Padre, que por su chaga, su herida, fuimos curados, Señor. Yo oro en el nombre de Jesús por cada enfermo. Ahí, Padre Santo, oro por hermana Carla, Señor, por su recuperación, Señor, en el nombre de Jesús. Que ella pueda recuperarse, Padre. Que ella pueda estar, Señor, de nuevo como antes, Señor. Sana, Señor, en el nombre de Jesús. Porque tú eres el sanador, tú eres nuestro médico por excelencia, Padre. Tú eres nuestro médico por excelencia, Señor. Oro por hermana Conchita, Señor. Que tú puedas sanarla, Señor, de eso que le ha caído, Padre. En el nombre de Jesús. Sánala, Padre, libértala. En esta mañana quita toda dolencia, Señor. Quita toda enfermedad, Padre Santo. En el nombre poderoso de Jesús. Ahí en los diferentes hospitales que nos están escuchando. Ahí, Padre Santo, tu obra, Padre, en cada enfermo. A lo mejor, Señor, hay personas que ya la ciencia los ha desahuciado, Señor, lamentablemente, pero para usted no hay nada imposible, Señor. Usted que hasta revive muertos, Señor, en el nombre de Jesús. Así como a Lázaro, que ya tenía 4 días y lo reviviste, Señor. 4 días de muerto. Ahí donde nos escuchan, hay un Dios de poder para usted. Hay un Dios de poder que lo puede levantar de esa situación, de esa cama. Aquel que tiene cáncer, aquel que tiene alguna otra enfermedad en esta mañana, escuche que hay un Dios de poder, que hay un Dios de milagros, que levanta paralíticos, que levanta al caído, que levanta a cualquier enfermedad. Él sana, él es experto en desafiar la ciencia. Gloria a Dios. Ahí donde nos escucha, apropiese de esta palabra en esta mañana. En el nombre de Jesús, en el nombre de Jesús. Poderoso Rey, poderoso Señor, milagroso Señor, milagroso Jesús. ¿Quién como tú, Padre Santo? ¿Quién como tú, Señor? Te damos gracias, Señor. Te damos gracias en esta mañana, Padre Santo. Te damos gracias porque nos has permitido estar un día más aquí, Padre, de pie. Estar un día más, Señor, disfrutando, Padre, de tu misericordia. En el nombre de Jesús, damos gracias en esta mañana. Oramos, Padre Santo, por nuestra congregación. Que seas tú ayudándonos, Señor, en cada proyecto. Que seas tú, Señor amado, llevándonos de tu mano. Ayudándonos, Señor, a que seamos siempre guiados por tu Santo Espíritu, Padre. En cualquier situación, Señor. Que seas tú obrando y tú ayudándonos, Padre. En el nombre poderoso de Jesús. En el nombre poderoso de Cristo Jesús. Oramos por nuestra pastora, Señor. Siempre ayuda a la Padre. Ayuda a su familia, Señor. Dale sabiduría, Padre Santo. Ayúdala, Señor, en todo lo que ella esté pasando, Señor. Ella es tu sierva, Padre. En el nombre de Jesús la bendecimos. Bendecimos a nuestra pastora Modesta Zárate. La bendecimos en el nombre de Jesús en esta mañana. Bendecimos su casa, Señor. Bendecimos la congregación. Esta obra que usted ha puesto en sus manos, Señor. En el nombre de Jesús. Que siga creciendo, Padre. Para tu honra, Señor. Oh, poderoso Rey. También oramos y bendecimos a los que laboran en la radio, esta radio que ha sido de gran bendición.

Radio Restauración de León. Bendecimos a sus locutores en esta mañana. En el nombre de Jesús, dale fuerzas cada día, fuerzas nuevas. A sus administradores, Señor, a sus directores, la pareja, Señor, Leyva Osorio. Sé tú bendiciendo, Señor, ese matrimonio, bendiciendo sus hijos, bendiciendo la obra que usted ha puesto también en sus manos, Señor. En el nombre de Jesús, sean bendecidos en esta mañana. En el nombre poderoso de Cristo Jesús. Alabado sea tu nombre, Señor. Bendecimos también a la familia Leyva, que es patrocinadora de esta radio, Señor. Que tú seas siempre proveyendo, Padre Santo, a esa familia para que pueda siempre esta emisora, Señor, estar al aire. En el nombre poderoso de Cristo Jesús. Gracias te damos, Señor, en esta mañana. Gracias te damos, Padre Santo, porque te ha placido bendecirnos con abrir nuestros ojos, con estar de pie, con estar delante de ti, Señor. Poder estar, Señor amado, este día, Señor, sanos, salvos, y poder habernos despertado, Señor. Sabemos que es tu amor y es tu misericordia, Padre amado, que a ti te plació, Señor, hoy poder abrir nuestros ojos, Señor amado. En el nombre de Jesús, damos gracias al Señor. Damos gracias al Señor y bendecimos esta semana. Bendecimos esta semana en el nombre de Jesús a cada oyente. Bendecimos su vida, bendecimos sus hogares, sus bienes en el nombre de Jesús. Que sean bendecidas cada familia que nos esté escuchando en esta mañana. En el nombre de Jesús. Gloria a Dios. Gracias, Señor. Amén. Y amén.

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0: Son las 6 con 21 minutos.
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0: Son las 6 con 25 minutos.
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0: Son las 6:31.
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0: Son las 6:34.
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0: Son las 6:41.
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0: Son las 6:44.
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1: Son las 6:50.

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1: Gálatas capítulo 6, versículo 7 dice: no os engañéis. El autoengaño, está hablando ahí del autoengaño. No os engañéis. Dios no puede ser burlado, pues todo lo que el hombre sembrare, eso también segará. Porque el que siembra para su carne, de la carne segará corrupción, mas el que siembra para el espíritu, del espíritu segará vida eterna. No nos cansemos pues de hacer el bien, porque a su tiempo segaremos si no desmayamos. Así que, según tengamos oportunidad, hagamos bien a todos, y mayormente a los de la familia de la fe. Quiero, hermanos, solamente enfatizar brevemente algunos aspectos que son definitivamente parte de la formación de la vida cristiana. Yo he repetido, y creo que lo voy a seguir repitiendo, que es una tragedia para alguna gente llamarse cristiana, pero solamente son de boca. Su comportamiento desdice lo que es un cristianismo verdadero. Y nosotros cada día que venimos aquí a la casa de Dios es para aprender algo más y aplicarlo a nuestra propia vida. A mí me gusta, hermanos, algunos creyentes como ustedes, que son, hay algunos entre ustedes, que son callados, que son tranquilos, que son personas que no son alborotistas, que no gritan demasiado, que no brincan, que no se caen al piso, pero que tienen un testimonio intachable y una conducta correcta delante de Dios. Pero me gustan más algunos de ustedes que brincan, que chiflan, que caen al piso, que danzan, pero que tienen también un testimonio intachable. Es decir, estamos hablando pues de que se hace necesario hacer manifestaciones externas del gozo, de la alegría, sin descuidar lo más importante, que es el testimonio de la santidad y de la pureza. Y vean ustedes que mi mensaje siempre va orientado a mantener una vida de obediencia al Señor. De nada sirve todo lo que hagamos si no hay fidelidad aquí adentro en el corazón, si no hay fidelidad en la mente, si no hay fidelidad en las acciones para el Señor. Y el apóstol Pablo nos lleva esta tarde, esta noche, a esto que es muy importante. Primero, nos habla del autoengaño. Dice: no os engañéis. Podemos estarnos engañando nosotros mismos, porque a Dios no lo vamos a engañar. A los hermanos los engañaremos un tiempo, pero después de un tiempo nos van a conocer. Y la gente se conoce más en la medida que se van relacionando unos con otros. Entre más cerca paso yo con una persona, entre más tiempo me mira, me oye, más se va dando cuenta qué clase de persona soy yo. Porque para ustedes yo puedo ser una excelente persona, porque me miran una vez, de vez en cuando. Pero la que me mira todos los días, que duerme conmigo a mi lado, bueno, cuando no nos peleamos, que casi no lo hacemos, ¿verdad? O que nosotros, que yo, pues, ¿verdad?, como hombre, mis hijos que me ven todos los días, que me oyen, que me miran, pueden tener un concepto más claro de mi propia vida cristiana. Es decir, aquel hermanito que me llama por teléfono, que nunca me ha visto, siempre me dice: hermano, qué bendición cuando lo oigo predicar. Qué lindo usted. Como una hermana que me dice: usted está más cerca de Dios que yo. Y entonces yo digo: si supiera esta hermana, ¿verdad? Porque realmente no es que yo estoy más cerca que otro, no. Sino que más bien, hermano, estamos hablando aquí. Yo digo, cuando esa expresión viene de mi esposa, de mis hijos, de los hermanos que están cerca de mí, dice: es el verdadero cristiano. Eso a mí me hace sentirme bien, porque son personas que me conocen. Y aún yo puedo ser capaz de arreglármelas y estar viviendo una vida doble, aún haciéndoles creer a mi familia que yo soy un honesto hombre de Dios. Como en efecto ha sucedido, creyentes líderes en la obra de Dios, predicadores, que de repente se le destapa su olla de maldición y sale toda la podredumbre. Y eso es lo que San Pablo nos está advirtiendo. Dice: no os engañéis, hombre, que tratemos de ser lo que realmente somos, que demostremos lo que somos, no estemos equivocándonos. Dios no puede ser burlado. Todo lo que el hombre siembra, eso va a cosechar, ¿verdad? Y ahora vea, usted me ha visto a mí aquí durante varios años predicando, oyéndome por la radio tal vez, o escuchó algún testimonio. Pero ¿qué es realmente lo que yo soy delante de Dios? ¿Qué va a ser de mí mañana, pasado mañana? Y ya habíamos hablado un día de esto, yo no acuerdo cuándo, pero hablamos de que lo que pasó ya pasó. Lo que importa no es lo que sucedió de aquí para atrás, sino qué es lo que va a suceder de aquí en adelante. Y yo quiero ser un hombre recto, honesto delante de Dios. Algunos de ustedes son maleantes. Y no estoy inventando, yo puedo mencionar 2, 3, 4 nombres que yo los conozco, que están aquí, que son pícaros, que necesitan un arrepentimiento verdadero delante de Dios. Y algunos de ustedes que yo no los conozco, pero a lo mejor están viviendo una vida muy, muy debilitada. Hoy recibí una carta de una hermanita que me dice: yo soy líder de la iglesia, pero estoy pasando una situación muy difícil. Ayer vino una persona a hablar conmigo y me dijo: hermano, ore por mí porque yo estoy pasando muy mal, he fallado, he pecado. Y de repente nosotros tenemos que enfrentarnos con nuestra propia realidad. No podemos seguir fingiendo, actuando, ser actores. Y mucha gente, la que sube aquí a la plataforma, hermano, no valora el privilegio. Yo me acuerdo de unos hermanitos que teníamos en la iglesia, en el centro evangelístico, que eran los encargados de distribuir la Santa Cena. Y un día yo, no sé por qué, me bajé de la plataforma y me entré al cuarto donde preparaban esto, y ahí estaban jugando, dos de ellos jugando a comer, a beber de la Santa Cena. Son gente, hermano, blasfema, que juegan con las cosas del Señor, y están ahí en la iglesia, y como que si tal, tranquilo, todo pues. Y el Señor dice aquí en su palabra: no os engañéis, hermano, Dios no puede ser burlado. Todo lo que el hombre siembre va a cosechar. Y esos dos muchachos, señores, que les digo, ya dieron su resultado. Están ahí en mal. Su testimonio salió a la luz de que no son gente sincera delante del Señor. Ahora, siempre habrá gente así. Pero el punto es que usted, que está aquí en este día, diga delante de Dios: yo quiero ser verdaderamente un hombre de Dios, una mujer consagrada al Señor. Ahora me dijo un hermano, fíjese, me dice que lo que usted hace, dice, fulano de tal se lo deshace. Porque el testimonio de uno a veces hace perder la obra. A veces uno está evangelizando, hablando la palabra, dando un buen testimonio, pero llega otro de nosotros mismos y destruye todo lo que se hizo. Por una actitud incorrecta, por una mala palabra, por un mal gesto, por una mala acción. Y eso es lo que estamos pretendiendo en este día. Que no hagamos quedar mal nuestro testimonio delante de la gente. Dice: todo lo que el hombre siembra va a cosechar. Ahí está claro. El versículo 8 dice: el que siembra para la carne, sembrar para la carne, es darle rienda suelta a los deseos, que ya lo mencionó el versículo 19 en adelante del capítulo 5. Sembrar para la carne es sembrar adulterio, fornicación, mentira, engaño. ¿Cómo se imaginan ustedes que será posible, digo yo, que nosotros como líderes de la iglesia, que tenemos nuestra familia, estamos organizados, tenemos nuestra esposa, nuestros hijos, y todavía la gente lo sabe, y tengamos la capacidad de ir a enamorar a una hermanita y hablarle palabras de amor y hermano, bueno, eso es sembrar para la carne? Podemos sentirnos tentados y podemos hacerlo, pero tenemos que venir en arrepentimiento delante de Dios en el altar. Sí, Señor, mi carne me ha traicionado otra vez, pero yo no quiero ofenderte, yo quiero estar contigo. Y entonces dice la Biblia: el que se humilla será exaltado, y el que confiesa su pecado alcanzará misericordia. Entonces ahí es el punto, llegar al punto de decir: hombre, yo fallé otra vez, ¿verdad? Y otra vez cometí el error, pero voy a venir, Señor, por favor, ten misericordia. ¿Cuántas veces dice Dios te va a perdonar? 70 veces 7. Dice un día, leyendo la palabra, dice, 7 veces cae el justo y Jehová lo levanta. Pero después me encontré, si tu hermano peca contra ti, perdónale 70 veces 7. ¿Cuánto es 70 veces 7, hermano? ¿Cuánto es? No, no es siempre. 70 veces 7, ¿cuánto es? 70 por 7, ¿cuánto es? 490. Ajá, y usted ya lleva 488, ya va a llegar al final. De ahí para allá, ¿quién sabe? Bueno, lo que quiere decir, sí, lo que ustedes dijeron, ¿verdad? Que es un perdón para siempre. Si tu hermano pega contra ti 70 veces 7 en el día, perdónale, en el día. 70 veces 7. En 10 días serían 4.900 veces, en 10 días, ¿verdad? Es decir, es un perdón ilimitado, ilimitado. Por eso es que Dios nos perdona a nosotros, pero tenemos que venir en humillación delante de Dios. Para alcanzar el perdón, se tiene que entrar en el arrepentimiento. Si no hay arrepentimiento, no hay perdón. Y dice, el que siembra para la carne, segará corrupción. Si estamos sembrando para la carne, en algún momento vamos a salir al aire, hermano. Mire, se ha conocido pastores y líderes de 30 años de ministerio, de 40 años, y de repente le sale su bombazo ahí. Es mejor venir a arreglar las cuentas con Dios. Si cuando vayas a orar te acuerdas que tienes algo, dice, ve y reconcíliate primero, resuelve tu problema y después presenta tu ofrenda delante de Dios. Teníamos un amigo en Guatemala, tremendo pastor, una iglesia grande, grandísima, colegio, casa, nosotros fuimos, mi esposo y yo, nos hospedamos allí en el segundo piso de la iglesia, tremendo, pastor, muchos años, maestro, impresionante la palabra de Dios. Después le pregunté, ¿y el hermano? Ya no está, se fue de la iglesia. ¿Y qué fue lo que sucedió? Bueno, es que le hallaron un rollo. ¿Y cuál es el rollo? Que tiene una mujer por allá, por años la había tenido ahí, y tuvo que salir de la iglesia. Fíjese usted, nos pasó esto aquí en Managua, Tipitapa. Tenemos un pastor ahí instalado en Tipitapa. Y entonces está ahí pastoreado, está creciendo la iglesia, está desarrollándose. Pero de repente, una muchacha de 17 años, 18 años, viene y se convierte a Jesús en una iglesia por aquí en Managua. Y entonces al anotar el nombre, dice, soy hija de fulano de tal. Y entonces el pastor, el papá, es ese pastor de Tipitapa. Y entonces ahí comienza el pastor. ¿Cómo es esto? El pastor tiene allá a su esposa y aquí aparece esta muchacha con que es hijo de él, hija de él. Entonces comienza la investigación. Y él tiene más de 20 años de estar pastoreando ahí. Ahora le reventó el bombazo. Tiene esta hija con una mujer que está casado, no se ha divorciado con ella y ya está casado con otra. Entonces está en bigamia. El bigamia, además de ser pecado, es delito aquí en Nicaragua. Le pierde el ministerio, pierde el privilegio, pierde la grandeza que Dios le había dado por no arreglar su problema. Y aquí la Biblia nos habla claramente, el que siembra para la carne va a cosechar corrupción, pero luego dice, el que siembra para el Espíritu segará vida eterna. Siga sembrando en el Espíritu. Hay gente que se va a reír de usted. Cuando yo pienso en los amigos, hermanos que están en el ejército, y sabe que los aprecio mucho y oro por ellos, y me cae mal a mí cuando oigo un hermano, y ya están los guardias ahí, dicen. Eso no es una palabra para un cristiano. Y si usted habla así, arrepiéntase, por favor, en el nombre de Jesús. Mire, hermano, toda persona que se convierte a Jesús, independientemente de cuál sea su oficio, su profesión, es hermano en la fe en Cristo Jesús. Cuando venimos aquí, somos uno solo en Cristo Jesús. Aquí no estamos considerando títulos, ni nombramientos, ni apellidos, ni posiciones sociales o económicas. Aquí lo que vemos es que somos lavados y redimidos con la sangre del Señor Jesús. Así lo entiende usted, ¿verdad? Así lo entendemos. Y entonces, yo pienso, por ejemplo, en el ejército, hay personas ahí que son vulgares, hermano. Hay individuos ahí que son prepotentes. Y hay individuos que son mujereros hasta nomás no poder. Entonces, cuando un creyente está ahí como una luz, de repente creo yo que debe ser una opresión tremenda de sus amigotes, de sus vecinos, de sus compañeros. Entonces, ¿qué tenemos que hacer los demás? Orar en el nombre del Señor. Es como el gremio de los taxistas. Un taxista cristiano lo acechan, lo acosan demasiado. O los camioneros. No es fácil para un camionero cristiano. Yo veo los camioneros que viajan de aquí a Guatemala o a Panamá. ¿Cómo tienen tentaciones, mujeres en el camino, mujeres en los lugares donde están, y amigos borrachos y amigos incitándolos al pecado? ¿Qué necesita? una cobertura, y por eso la iglesia apoya a los demás hermanos. Dice, orad unos por los otros, dice la Biblia. En la universidad, cuánto acoso para los jóvenes, hermano. Pero ahí están los hijos de Dios sembrando para el Espíritu, viviendo la vida cristiana, esforzándose y luchando. Y nosotros como creyentes, ¿qué vamos a hacer? Vamos a apoyar a los demás. Dice, sobrellevad las cargas los unos de los otros. Aún los pastores, que solo leyendo la Biblia y orando deberíamos pasar, y que tenemos más tiempo para estar con Dios y menos tiempo con el mundo. Yo como creyente, como pastor, tengo la ventaja, la dicha, de que casi no me revuelvo con inconversos. Mis vecinos, mis compañeros de trabajo son solo cristianos. Entonces no oigo malas palabras, no oigo cosas. Siempre hay problemas, ¿verdad? Pero no es lo mismo que estar metido allá en el taller de mecánico con todo el montón de vulgares ahí. No es lo mismo. Y por eso usted que es cristiano, dice, tiene que seguir sembrando para el Espíritu. Porque el que siembra para el Espíritu cosechará vida eterna. Y luego vea lo que dice el versículo siguiente. Dice el 9. No nos cansemos, pues, de hacer el bien, porque a su tiempo cosecharemos si no desmayamos. Aquí hay dos cosas. Primero se nos dice no descansar, no desmayar. Es decir, tenemos nosotros que seguir haciendo el bien. No importa. No importa que no nos agradezcan. De repente, escuche, hermano, alguno de ustedes dirá, he trabajado en la obra de Dios, me he malmatado, he aguantado hambre, he aguantado sol, he dado mi vida para esta iglesia, ¿y qué he sacado? Nadie me lo agradece. El diablo le va a aprovechar con ese pensamiento. Yo estuve ayer, antier, cuando estuvimos en Ciudad San Diego, antier, un día con mi esposa fuimos allá, y entonces andábamos orando, viendo la obra de Dios, pidiendo al Señor sabiduría y gracia, y entonces mi esposa apenas se había salido del salón, se había arreglado las uñas, ¿cómo se llama eso? Un pedicure, ¿verdad? Bonitas las uñas ahí. Y entonces, y yo me bajo medio metro casi, medio metro no, como medio pie de polvo. Hermano, meto el pie ahí, lleno de polvo. De mi esposa se iba a bajar ahí. Yo digo, no, por favor, no se baje aquí, él se quita un ratito ahora, pobrecita, ¿no? Ahora, pero yo pienso en todo, entonces comencé a pensar, ¿verdad? Aquí es donde pasa mi hermana Angelita. Aquí es donde va mi hermana Sonia con todas sus líderes. Aquí van todas las líderes de Ciudad San Diego, preciosas hermanas. Y entonces cuando estábamos allá, y entonces yo después vine para acá y digo, ¿cuántos kilómetros tiene que viajar desde Bello Amanecer, desde Nueva Vida, desde Ciudad San Diego para venir hasta acá? Es un sacrificio, es un esfuerzo. Pero ¿por qué lo hacen esta sierva de Dios? Mire, hermano, mucha gente que vive aquí en el barrio de Georgino Andrade dice, está lejos la Betel, dice, ahí en la iglesita me voy a quedar aquí cerca de mi barrio. Y más de algún día, alguien le va a decir a usted, ¿por qué está yendo hasta allá a Betel tan lejos? No hay iglesia aquí cerca. Y usted va a decir, sí, sí hay iglesias, pero ninguna como mi iglesia, va a decir usted. Porque hay una cosa especial aquí en este lugar que usted está sintiendo de parte de Dios. Y ese es el punto. Mire lo que el Señor le dice aquí. Dice en su palabra, no nos cansemos. Si usted, cuando le llegue el espíritu ese de cansarse, acuérdese de este mensaje. No nos cansemos, no nos cansemos. Vamos a seguir adelante. Ahí por el 9 hay una hermanita que tiene una iglesita que me la va a vender o me la va a regalar. Yo no sé qué va a pasar. Me dijo, hermano Manuel Segura, vaya a verla. Y entonces ahí anduvimos viéndola también. Y entonces ya hablé con la señora y parece que me la va a dar. Cuando llegué, ella me dijo, deme $50,000 y ya se la doy, me dijo. Con todos los miembros. ¿Y cuántos miembros tiene? 10, me digo, me sale muy caro, a $2,000, a $3,000 cada uno. Oiga, hermano, no nos cansemos, no se canse, siga trabajando para la gloria de Dios, esfuércese, luche. Yo le pido que usted sea de esos valientes que llegan a conquistar la tierra, hermano. No es para cobardes, no es para gente que se afloja en la vida espiritual. Yo sé que todos ustedes se cansan, tienen enfermedades, tienen dificultades, pero espiritualmente nos fortalecemos en el Señor. Físicamente nos cansamos, pero espiritualmente estamos fuertes para la gloria del Señor, ¿verdad? Amén. Ayer me gocé mucho que vino aquí el esposo de la hermana Sonia. No lo vi en realidad, pero ella me dice, aquí está. Primera vez que vino, me dice. ¿Y quién es? Es un chaparrito, me dice ella, ¿verdad? Pero me dice, lo bueno es que el mensaje lo chapó bonito, me dice. Gloria a Dios. y va a venir otra vez. Estamos orando, esa es la promesa, ¿verdad? La promesa es que la mujer creyente santifica al inconverso marido y a los hijos inconversos también. Por eso la mujer cristiana tiene que aferrarse al Señor hasta ver a su familia viniendo al Señor Jesús. Y termina y dice, hermano, versículo 10, así que según tengamos oportunidad, hagamos bien a todos y mayormente a lo de la familia de la fe. Fíjese que Dios nos manda a ser bondadosos, a ser generosos, pero primero con lo de la familia de la fe. Y como no lo podemos hacer a nivel de toda la iglesia, lo hacemos a nivel de los grupos pequeños, por eso los grupos familiares. Por eso cuando hay una necesidad en el grupo familiar, por ejemplo, tengo una hermanita que le dio derrame cerebral hace tres semanas, anciana, 80 años de edad, le dio derrame cerebral. Yo como pastor voy, oro por ella, pero el grupo familiar que está cercano a ella le lleva su sopita, le va a ayudar, le va a lavar la ropa, le ayuda el grupo pequeño para hacer eso que dice la palabra. Dice, hagamos bien a todos, especialmente a los de la familia de la fe. Y la Biblia habla y dice así, oiga, las viudas deben ser atendidas por la iglesia. Las viudas mayores de 60 años y que no tengan hijos que las mantengan. Fíjese. Así que si usted es una viuda de 59 años, no entra. Todavía se puede casar. Pero si es de 60 en adelante, entonces entre en el paquete de ayuda de la iglesia. Pero si no tiene hijos que la mantengan, si tiene hijos que la mantengan, los hijos tienen que hacerse cargo de ella. Solamente son las viudas que están desprovistas de ayuda familiar. Por eso la iglesia tiene que estar atenta a ver quién, hermana, es viuda necesitada y apoyarle materialmente en el nombre del Señor. Eso es lo que enseña la Biblia. ¿Te das cuenta cómo es? Ese es el mensaje. No andes pataleando tanto, ahí haga lo que dice la Biblia y va de viaje. Ese es el punto. Y si patalea, gloria a Dios, pero haga lo que dice la Biblia. ¿Entiende? ¿Está claro o no está claro? ¿Para cuándo está claro este mensaje? Clarito como el ojo del piche, ¿verdad? Aleluya. Ahora solo es de ponerlo en práctica. Y esto no es de tanta cosa, hermano. No es que revelación de último minuto. No, ahí está en la palabra. No es asunto, hermano, de andar con tanta cosa. Es que miré un ángel que me venía a hablar. No ocupo ángeles que le hablen. Aquí está la palabra de Dios y aquí está este ángel que le habla la palabra de Dios. A su nombre. ¿Cuánto da gloria a Dios, hermano? Dale un fuerte aplauso a Jesús, pues, porque el Señor está aquí en este lugar.
2: Primera carta del apóstol Pablo a los tesalonicenses. Hágame el favor y dígale a su vecino, me alegro que estemos en la casa de Dios. Dígale, qué bueno. Dígale a otro, qué bueno que estemos aquí en la casa de Dios. Aleluya. Estamos listos para leer esta palabra del Señor. Primera de Tesalonicenses, capítulo 4. En algunas versiones de la Biblia se titula La venida del Señor, así se titula esa parte. Espero que usted reciba en su espíritu lo que el Señor trae para nuestros corazones. Primera de Tesalonicenses, capítulo 4. Dice versículo 13. Tampoco queremos, hermanos, que ignoréis acerca de los que duermen, para que no os entristezcáis como los otros que no tienen esperanza. Porque si creemos que Jesús murió y resucitó, así también traerá Dios con Jesús a los que durmieron en él. Por lo cual os decimos esto en palabra del Señor, que nosotros que vivimos, que hayamos quedado hasta la venida del Señor, no precederemos a los que durmieron. Porque el Señor mismo, con voz de mando, con voz de arcángel y con trompeta de Dios, descenderá del cielo, y los muertos en Cristo resucitarán primero. Luego nosotros, los que vivimos, los que hayamos quedado, seremos arrebatados juntamente con ellos en las nubes para recibir al Señor en el aire, y así estaremos siempre con el Señor. Por tanto, alentaos los unos a los otros con estas palabras, pero acerca de los tiempos y de las ocasiones, no tenéis necesidad, hermanos, de que yo os escriba. Porque vosotros sabéis perfectamente que el día del Señor vendrá así como ladrón en la noche. Que cuando digan paz y seguridad, entonces vendrá sobre ellos destrucción repentina, como los dolores a la mujer encinta, y no escaparán. Mas vosotros, hermanos, no estáis así en tinieblas, para que aquel día os sorprenda como ladrón, porque todos vosotros sois hijos de luz e hijos del día. No somos de la noche ni de las tinieblas. Por tanto, no durmamos como los demás, sino velemos y seamos sobrios. Pues los que duermen de noche duermen, y los que se embriagan de noche se embriagan. Pero nosotros que somos del día, seamos sobrios, habiéndonos vestido con la coraza de fe y de amor, y con la esperanza de salvación como yelmo. Porque no nos ha puesto Dios para ira, sino para alcanzar salvación por medio de nuestro Señor Jesucristo, quien murió por nosotros, para que ya sea que velemos o que durmamos, vivamos juntamente con Él. Por lo cual, animaos unos a otros y edificaos unos a otros, así como lo hacéis. Y digamos amén. En los estudios bíblicos teológicos hay una parte que se llama la escatología. La palabra escatología significa estudio de los sucesos futuros. Y entre los acontecimientos que se estudian está la segunda venida de Cristo. Todos sabemos que Jesús vino una vez, hace 2000 años, nació de la bienaventurada Virgen María. Más de 100 veces se anunció en el Antiguo Testamento la venida del Mesías, pero hay más de 300 veces que se menciona la segunda venida. Jesús vino al principio a buscar y a salvar lo que se había perdido. Vino a sanar a los enfermos, a traer paz y consuelo a los que sufrían. Vino como el manso cordero que fue quebrantado, que sufrió dolores y que fue muerto en sacrificio. Y Él dijo: yo me voy, pero voy a volver, porque voy a prepararles un lugar a ustedes, para que donde yo esté, ustedes también estén, dice el Señor. Debería dar un grito más fuerte por eso, porque es una promesa de Dios. Cada vez que Dios le habla, haga, dígame, eso es conmigo, Señor. Y agarra la palabra, no se queda ahí medio lele, porque no somos iglesia muerta, sino una iglesia viva aquí en este lugar. Y dijo: yo volveré, para que donde yo esté, ustedes también estén. Gloria a Dios. Donde yo esté, ustedes también estén, dice el Señor. Y entre tanto me voy, les prepararé un lugar y les daré unas señales antes de mi venida. Y Jesús dice aquí, el apóstol Pablo, que va el Señor a descender a una nube con poder y gloria, y desde esa nube sonará trompeta con voz de mando y con voz de arcángel. Le gritará a su pueblo que ha llegado el momento de ser levantados a su presencia. Y acontecerán dos cosas impresionantes en este mundo. Primero, los muertos en Cristo resucitarán. Dele gloria a Dios. No se quede quieto, hermano. Alabe al Señor, porque es tiempo de alabanza para Dios en este lugar. Habrá, dice la Biblia, resurrección. Los muertos en Cristo van a resucitar. Los otros muertos no resucitan. Se quedan todavía en la tumba por 1000 años más. Triste tragedia. Pero los muertos en Cristo salen con cuerpos nuevos. Cuerpos que ya no se envejecen. Cuerpos que ya no se enferman. Cuerpos que ya no se mueren. Van a ser cuerpos glorificados, semejante al de Cristo Jesús, el Hijo de Dios. Esa es la esperanza bienaventurada según la Biblia. Y luego, el segundo acontecimiento es que los que estén vivos, los creyentes, serán transformados. Transformados de cuerpos mortales corruptibles a cuerpos incorruptibles e inmortales. Y juntos, los muertos resucitados y los vivos transformados, saldremos a las nubes, dice la Biblia. Va a ser impresionante. ¿A cuánto de ustedes le ha dado ganas alguna vez de volar? Yo creo que todos hemos sentido el deseo, ¿verdad? Y cuando uno es niño, hasta se pone unas mantas y vuela. Y hasta se tira de ciertos lugares y se cree Batman. Pero va a llegar el momento en que sin necesidad de ninguna manta vamos a subir al cielo. Alabado sea el nombre del Señor. Vamos a ascender. Ya no habrá ley de la gravedad que nos impida subir a la presencia del Señor. Y dice la palabra de Dios, y así estaremos siempre con el Señor. Ahora quiero que vaya en el versículo, capítulo 5, y mire algunos detalles de este evento. Dice, versículo 2, dice que vendrá como un ladrón en la noche, cuando no se esté esperando. Es la tragedia de miles de personas que se consideran cristianos, pero su vida es un desastre. Están desapercibidos. En la mente creen en la venida de Cristo, pero en la práctica como que si Cristo no vendría. Y por eso más adelante estudiaremos en el libro de Mateo cómo el Señor nos orienta acerca de deber de estar preparados. En el versículo 3 hay otra cosa impresionante y dice, hermanos, cuando digan paz y seguridad, entonces vendrá sobre ellos destrucción repentina, como los dolores de la mujer encinta, y no escaparán. Usted sabe, hermano, que el profeta Daniel vio una imagen en una visión. Y usted debería estudiar bien la Biblia y tomar nota de todos los estudios de la palabra de Dios para crecer en la vida espiritual. Y dice que él vio esa gran imagen enorme y vio que la cabeza era de oro y vio que el pecho era de plata. El vientre dice que era de bronce y las piernas eran de hierro y los pies era una alianza de hierro con barro cocido. Y dice la palabra de Dios que él, el profeta, estaba extasiado mirando esa gran imagen, esa gran figura que se le presentaba en la visión. Y cuando él está observando esa gran imagen, de pronto vio una piedra que venía del cielo y cayó en los pies y desbarató y dice, desmenuzó completamente la imagen. Y él, sorprendido, glorifica a Dios por aquello. Y la explicación de esa visión es la siguiente. Esa imagen representa a la humanidad en los diversos momentos históricos que ha tenido. La cabeza de oro representa al imperio de Babilonia. Ustedes los que estudian la secundaria y estudian historia van a darse cuenta cómo funcionó el imperio de Babilonia con esplendor y gloria. Pero el imperio de Babilonia se acabó, dejó de ser. ¿Y qué siguió después del imperio de Babilonia? El imperio de los medos y los persas, que representaban el pecho de aquella imagen. Un imperio fuerte que dominó el mundo entero, pero también se acabó. Y el vientre que miró el profeta era un vientre de bronce que representaría al imperio de los griegos. El imperio de Grecia, que también se hizo fuerte y poderoso, pero un día desapareció. ¿Qué representaban las dos piernas? El imperio romano. El imperio romano que se dividió y que fue grosero contra los cristianos, el imperio romano, pero también se cayó. Y ahora solo quedan los pies. En esa imagen que mira el profeta y en ese discurrir de los tiempos que pasa el imperio de Babilonia, de los medos, de los griegos, de los romanos, ¿qué es lo que sigue? Dice que los pies eran ¿de qué? De hierro y de barro. Y el profeta dice ahí en la palabra: así como no se puede unir el hierro con el barro, así tratarán de hacer alianzas. Y esto representa a las Naciones Unidas. Las Naciones Unidas se juntan en unas grandes mesas, en salones, a discutir y a hablar y a tomar vino, y se llaman Naciones Unidas, pero no están unidas. Hay dos grandes bloques históricos en los últimos años: el bloque de la izquierda y el bloque de la derecha, y son irreconciliables. Platican, se echan sus tragos, se emborrachan, caminan juntos, pero no se pueden unir. Así como no se puede unir el hierro con el barro, así, dice la Biblia, harán alianzas, pero no podrán estar unidos jamás. Quiere decir, estimados, que hay que levantar las orejas un poco y saber que algo está por suceder en este mundo. La piedra que va a caer del cielo, y esa piedra es el Señor Jesucristo, que viene a este mundo. ¿No entendió lo que le dije, verdad, hermano? Esa piedra es el Señor de los señores, que va a caer. Abran su boca, digan gloria a Dios, digan algo, levanten la voz y alaben al Señor, hombre. Griten fuerte, digan gracias, Señor. Grita, hermano, dale alabanza a tu Rey, porque Cristo viene. ¿Cuántos dicen gloria a Dios? Levanta tu voz y decía amén, aleluya. Es triste estarle predicando a una gente que hay que sacarle los aménes con escuchar, hermano. Cuando uno debería estar entusiasmado, cuando sabe que este mundo no va a seguir como está, porque va a haber una intervención de la presencia de Jesucristo, que Él va a venir a esta tierra, hermano. Yo creo que deberíamos de glorificar a Dios con libertad. Cuando uno debería estar entusiasmado, cuando sabe que este mundo no va a seguir como está, porque va a haber una intervención de la presencia de Jesucristo.

dice la Biblia, aunque la tierra sea removida. Así dice. Aunque tiemblen los mares, aunque tiemble la tierra, no temeremos. Pero nosotros por cualquier ruido de una rata salimos corriendo. Porque no tenemos fe, no tenemos convicción de nuestra fe, de nuestra vida cristiana. Un jovencito chiquito, pequeño, hombrecito, niño, 10 años de edad. Él va a entrar en un avión, lleva su boleto, se sienta tranquilo. A la par van unos señorones grandotes, sube el avión y de pronto comienza a moverse. Si usted nunca ha subido en un avión, no se imagina lo que esto significa. Pero sé que varios de ustedes que nunca han subido se van a subir en avión. Por lo menos el que tenga el malecón. Pero mire, hermano, hay unas mecidas, por así decirlo, que hay cuando uno ve en avión. Y de pronto aquel avión comenzó a sacudir la gente y los hombrotes grandotes, asustados, pegando el grito al cielo. Y el niño tranquilo, leyendo. Y uno de sus hombrones le dice: ¿y vos, chavalo, no sentís miedo? No. ¿Y por qué no sentís miedo? Es que mi papá es el piloto. Y mi papá es un buen piloto. ¿Usted no cree que su padre es un buen piloto que va manejando este mundo, hermano? En medio de cualquier sacudida, la vida se le está poniendo difícil. Levante su voz, diga gloria a Dios. Levante su voz, diga mi Padre tiene control de todo. Esa piedra viene. Yo no sé por dónde vendrá, pero viene, hermano. ¿Cuántos dan gloria a Dios porque esa piedra va a caer? Y dice la Biblia, cuando cayó la piedra, se hizo un gran reino. Alabado sea el nombre de Dios. Y el reino de Cristo se va a establecer en este mundo. Grita, alaba, hermano, bendito, aleluya, gloria a Dios. Y los que estemos vivos seremos transformados, ya lo pasamos ahí. Eso me alegra, porque usted se mira en el espejo, se mira feo algunas veces. Cuando uno pasa los 40 años, ya me salieron canas, dice. Ya tengo arrugas, ya tengo esto. Y ahí andamos los hombres buscando contil para ponerse el pelo negro. Y las muchachas poniéndose buenos, ¿cómo se llama? Tintes. Porque queremos ser jóvenes. Nadie quiere envejecer. Pero cuando Cristo venga, se acaba la vejez. Alabado sea el nombre de Dios. Se acaba la enfermedad, se acaba la tristeza, la angustia. Gloria a Dios. Abra su Biblia, capítulo 24 del Evangelio de Mateo. Capítulo 24 del Evangelio de Mateo dice, versículo 3, Mateo 24, 3. Y estando Jesús sentado en el monte de los olivos, los discípulos se le acercaron aparte y le dijeron: dinos cuándo serán estas cosas y qué señal habrá de tu venida y del fin del siglo. Respondiendo Jesús les dijo: mirad que nadie os engañe, porque vendrán muchos en mi nombre diciendo yo soy el Cristo, y a muchos se engañarán. Ahí está una señal de la falsa doctrina, de la falsa religión, de las enseñanzas heréticas y la apostasía. Porque vendrán muchos en mi nombre diciendo yo soy el Cristo, y a muchos engañarán. Versículo 6, y oiréis de guerras y rumores de guerras. Mirad que no os turbéis, porque es necesario que todo esto acontezca, pero aún falta un poco. Porque se levantará nación contra nación y reino contra reino, y habrá pestes y hambres y terremotos en diferentes partes. ¿Qué habla, dice ahí? Terremotos. ¿Cuántos dan gloria a Dios? Que tiemble, que tiemble, que siga temblando, porque son señales.

0: señales que viene la piedra. Son señales que viene el Hijo de Dios. Aleluya. Levante la mano, hermano, y diga que tiemble. ¿Le da miedo? Diga que tiemble, que tiemble. ¿Importa? Que le caiga la casa encima, lo más que va a pasar es que se muera. Y dice, habrá terremotos en diferentes lugares, y todo esto será principio de dolores. Versículo 9. Entonces os entregarán a tribulación y os matarán. ¿Les gusta eso? No, pero prepárese porque puede venir. Allá vive una evangélica, amárrenla. No, no, no, yo es que iba de vez en cuando al centro evangelístico, pero yo no soy. Ya me imagino a mí alguna gente, no, yo es que iba con mi amiga. Pero vos eres de las que danzabas ahí. Sí, pero es porque me gustaba el baile. No es porque tenía la gloria de Dios en mi vida. O sea, si yo es de los que danzaba y danzo para Cristo y amo a Cristo, no me importa morir por el Señor. Aleluya. Aplauda fuerte porque así va a ser, hermano. Entonces os entregarán a tribulación y os matarán y seréis aborrecidos de la gente por causa de mi nombre. Es impresionante cómo se va cumpliendo esto. En Nicaragua todavía no, pero ya va a llegar. Y a mí me gustaría que llegue esto. En Inglaterra y en Estados Unidos, los países más misioneros y más evangélicos que ha habido en la historia. Usted sabe, hermano, que los Estados Unidos se formó por gente que llegó huyendo de Europa porque los perseguían por causa del Evangelio. Huyendo de la persecución llegaron a los Estados Unidos y ahí formaron esa gran nación. Y por eso en las monedas de Estados Unidos dice, en Dios confiamos. Era una verdad, no era nada filosófico, sino una realidad. Después de unos 200 años de una nación próspera y bendita, donde en las escuelas siempre se oraba a Dios y se leía la Biblia, donde los jueces, los gobernantes y los presidentes ponían la mano sobre la Biblia para decir, prometo cumplir las leyes, comprometo obedecer en el nombre del Señor. Una nación que ama a Dios y que manda misioneros para toda la tierra. Ha comenzado una decadencia. Es una angustia tremenda para los cristianos, porque un momento se aprobó que era prohibido leer la Biblia en las escuelas y se sacó la Biblia, y en otro momento se aprobó que es prohibido orar en las escuelas y ya no se ora en las escuelas, y que es prohibido evangelizar en público. Y en una ciudad donde había un monumento de 10 mandamientos, hay que quitarlo y poner una imagen de Satanás. Y ahora los cristianos son perseguidos en Estados Unidos. Dos ancianos de una iglesia en el nombre de Jesús van, recogen comida y van a regalarle a unos indigentes. Y lo meten preso por andar regalando en el nombre de Dios. En Inglaterra es prohibido ahora evangelizar. ¿Cómo va a ser posible que naciones que se fundaron en la palabra, en la fe, en la obediencia, ahora es prohibido el evangelio? Ah, es que la piedra viene en camino, dele gloria a Dios. Es que la piedra está por caer. Se está cumpliendo esta palabra. Seréis aborrecidos. El cristiano va a tener que someterse a las angustias de la persecución. Y el Señor sigue diciendo, lea conmigo por favor, capítulo 24 estamos. Gloria al nombre de Dios para siempre. ¿Cuánto dicen amén? Versículo 10. Y muchos tropezarán entonces. No es fácil. Es fácil ser cristiano cuando todo está bien. Pero cuando viene la tribulación, el rechazo, la persecución, entonces no será fácil. Y se entregarán unos a otros y unos a otros se aborrecerán. Y muchos falsos profetas se levantarán y engañarán a muchos. Y por haberse multiplicado la maldad, el amor de muchos se enfriará. Y este versículo 13 que me encanta: más el que persevere hasta el fin, este será salvo. Aleluya, aleluya. El que persevere hasta el fin, este será salvo. ¿Cuántos dan gloria a Dios? Versículo 14: y será predicado este evangelio del reino en toda la tierra, en todo el mundo, para testimonio a todas las naciones, y entonces vendrá el fin. Por todos lados se está predicando la palabra del Señor. ¿Cuántos dan gloria a Dios? Pase al versículo 29. Dice la palabra de Dios: inmediatamente después de la tribulación de aquellos días, el sol se oscurecerá y la luna no dará su resplandor, y las estrellas caerán del cielo y las potencias de los cielos serán conmovidas. Entonces aparecerá la señal del Hijo del Hombre en el cielo, y entonces lamentarán todas las tribus de la tierra y verán al Hijo del Hombre viniendo sobre las nubes del cielo con poder y gloria. Dele gloria, dele alabanza, dele adoración. ¿Cuántos dan gloria a Dios en este día, hermano? Verán al Hijo del Hombre viniendo con poder y gloria. Versículo 34. De cierto digo que no pasará esta generación hasta que todo esto acontezca. El cielo y la tierra pasarán, pero mis palabras no pasarán. ¿Cuántos dan gloria a Dios? Pero el día y la hora nadie lo sabe, ni aun los ángeles del cielo, sino solo mi Padre. Mas como en los días de Noé, así será en la venida del Hijo del Hombre. Porque como en los días antes del diluvio estaban comiendo y bebiendo, casándose y dándose en casamiento, hasta el día en que Noé entró en el arca, y no entendieron hasta que vino el diluvio y se los llevó a todos, así será también la venida del Hijo del Hombre. Las personas estarán en su mundo, comiendo, bebiendo, paseando, divirtiéndose, haciendo sanganadas, y no entenderán hasta que venga el Señor. Y dice, sigue diciendo la palabra de Dios, versículo 40, entonces dos estarán en el campo, uno será tomado y otro será dejado. Dos mujeres estarán moliendo en un molino, una será tomada y la otra será dejada. Velad pues, porque no sabéis a qué hora ha de venir vuestro Señor. ¿Cuántos dicen gloria a Dios en este día? Levante la mano y diga: Cristo viene otra vez. Otra vez diga: Cristo viene. Yo espero su venida. Levante su mano: yo espero su venida. Aleluya. Él viene otra vez a esta tierra. ¿Dónde va a caer la piedra? En los pies de barro y de hierro. En las Naciones Unidas va a venir el Señor a dominar. No tenga ningún temor, mi querido hermano. Cristo va a gobernar esta tierra y entonces habrá paz y habrá seguridad y habrá bendición en este mundo. Primero de Tesalonicenses, capítulo 5, versículo 3, dice: cuando digan paz y seguridad, vendrá destrucción repentina. Póngame cuidado. Uno de los testimonios más grandiosos acerca de la verdad del Evangelio, de la existencia de Dios y de la verdad de su palabra, es el pueblo de Israel. Israel es una pequeña nación, aborrecida, odiada. Más de 6 millones de judíos fueron muertos por manos de Adolfo Hitler. Si no ha estudiado de Adolfo Hitler, vaya, pregúntele a Google, que se sabe de todo. Investigue en su computador, en internet, y se va a dar cuenta la barbarie de lo que hizo Adolfo Hitler. Y Adolfo Hitler dijo: voy a destruir a Israel, no quiero ni un judío, quiero exterminar esa nación. Más de 6 millones de judíos murieron en campos de concentración, muertos por los alemanes nazis. Creyeron que habían destruido la nación, pero Israel es la niña de los ojos de Dios. Israel dijo: tus enemigos vendrán contra ti por un camino y saldrán huyendo por 7 caminos. El que te maldiga, yo lo voy a maldecir, y al que te bendiga, yo lo voy a bendecir, ha dicho Jehová. Y eso se ha cumplido y se sigue cumpliendo. En los años 70, 6 países grandes se unieron para una guerra. Se conoce la Guerra de los 6 días. Búsquelo usted en la historia. La Guerra de los 6 días. 6 naciones poderosas se unieron para destruir a Israel. Y llegaron por un camino, y por 7 caminos fueron desparramados. Una pequeña nación los derrotó. No porque tengan mucha fuerza, sino porque tienen el respaldo del Dios Todopoderoso, que Jehová le dijo: tú eres la amada de mi corazón. Ahí está. Y aquí nosotros amamos al Señor y amamos a su pueblo. Gloria a Dios. Primera de Tesalonicenses 5:3 dice: cuando digan paz y seguridad. Hay una nación que antes se llamaba Persia, y hoy se llama Irán. Irán ha dicho, no una vez, muchas veces: vamos a trabajar hasta sacar del mapa a Israel. Tenemos que eliminarlos. ¡Qué odio el que se tiene contra esa nación tan pequeña! ¡Qué odio el que hay en algunos países! Irán ha trabajado lo que se llama la bomba atómica. Las naciones están preocupadas por el desarrollo que tienen. Nosotros, los que no sabemos mucho estas cosas, ignoramos, y como que nos valen las cosas. Pero hay situaciones, hermano, en el mundo que hay un peligro con solo tocar un botoncito y se acabó el mundo. Por eso las naciones están preocupadas. Israel va a ser desterrado, eliminado, destruido, ha dicho Irán. Amigos, no está todo bajo control. Este mundo va hacia una catástrofe. Este mundo no queda bien. Hay una piedra que viene en camino. Dichosamente, eso no es para los cristianos el mal, para los cristianos es la bendición. Porque antes que eso acontezca, el Cristo de la gloria aparece en una nube, y con voz de trompeta, y con voz de mando, y con voz de arcángel, reúne a su pueblo en su presencia. Está gritando gloria a Dios este día, hermano. Está diciendo: alabado sea su nombre. Está alegre en esta mañana, en esta noche. Gloria a Dios. Que Dios los bendiga. Los que estamos con Cristo sabemos que el avión lo va manejando nuestro Señor. Aunque tiemble, aunque haya tempestad, estamos seguros. El clavo es para usted que no conoce a Jesús. Para usted que no tiene a Cristo, usted sí se lo va a llevar Judas. Usted sí está mal. Por eso le invitamos para que le entregue su vida al Señor, para que crea en Dios, para que viva de acuerdo a su voluntad. Cierre sus ojos un momento, incline su rostro. Padre, en el nombre de Jesús te doy gracias por la palabra. Gracias por el Espíritu Santo. Gracias por lo que tú nos das, Señor, en este día. Te ruego en el nombre de Jesús que bendigas a este pueblo que se ha congregado. Y ruego especialmente por los que vinieron esta noche y todavía no te han entregado el corazón a ti, que tú hagas el milagro de la salvación. En el nombre de Jesús le voy a pedir que siga con su rostro inclinado. Solamente le voy a pedir que si usted vino para reconciliar con Dios o recibir a Cristo por primera vez, levante la mano y dígame: yo quiero aceptar a Cristo, yo no quiero que el Señor me agarre fuera de base. Ahora denle un aplauso fuerte a Jesús, hermano.
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pero eso no pasa aquí. 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

por allá.

esté gozando. Ahí se fueron dos o tres ahora. Si tú estás muerto, guarda silencio, mamá. Si tú estás muerto, si tú estás muerto, ay, alábalo. Si tú estás muerto, yo necesito 20 jóvenes que pasen por aquí. Yo necesito, yo soy loco, I'm sorry for you, alábalo.

ustedes tienen miedo. Aquí está JC, pasó. Justin, ¿dónde está la gente? Hello. 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

decirle que yo soy un hombre de 350 libras y me estoy moviendo, y hay gente que tiene 100 libras y no se mueve. Dile al que está a tu lado, únete conmigo y vamos a...

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Esto está bueno, se va a poner mejor. Esto está bueno, se va a poner mejor. Pero falta Brady Moronta y también Jaycee Negrón.

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1: Alguien diga conmigo, aleluya. Aleluya. Aleluya. Esta noche vamos a dejar que su unción fluya en este lugar. ¿Cuántos dicen amén? Ahora yo quiero preguntarte hoy, ¿cuántos trajeron sus manos? Amén, otra vez, ¿cuántos?

Hay mucha gente que anda buscando el gozo en muchas partes, pero hoy quiero decirte que solamente Dios te puede dar esa clase de gozo que hoy vas a ver. Solo Dios te puede llenar, solo Dios te puede llenar.

una vez más quiero ver cuántos trajeron sus manos, cuántos trajeron sus pies, cuántos trajeron.

0: La Biblia dice: no os embriaguéis con vino, lo cual es disolución. Antes bien, ser llenos de qué? Ser llenos de qué? Cantando entre vosotros salmos, himnos y cantos espirituales. ¿Cuántos están felices el día de hoy? ¿Cuántos tienen gozo?
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0: Hace un tiempo leía, y creo que lo comenté en algún momento, que en el...
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Hace un tiempo leía, y creo que lo comenté en algún momento, que en el mundo contemporáneo, en el mundo actual, algunos padecen de una patología muy novedosa. Novedosa porque quizá no estaba hace 100 años atrás. Se llama el síndrome de Peter Pan, o de Peter Pan, que es un término que acuñaron los especialistas en la materia y que se trata de aquellos adultos que se resisten a comportarse de acuerdo a su edad cronológica. Les cuesta entender que van hacia una madurez o están transitando una madurez. Que, por cierto, no guarda relación con la apariencia física necesariamente, sino que se manifiesta en ciertos aspectos emocionales y fundamentalmente en aspectos de la personalidad. Y este complejo, esta tendencia o sesgo, alude a personas que han decidido mantenerse en una infancia emocional y prefieren la comodidad, el confort, evitar las responsabilidades, no tomar decisiones fundamentales, decisiones que van a requerir consecuencias, obviamente, e idealizan la juventud, no aceptan la madurez. Y algunos cristianos también padecen un síndrome similar. Todas las congregaciones del mundo tienen sus miembros o congregantes que asisten a la iglesia todos los años, o que asisten al edificio todos los años, se sientan, escuchan el mensaje, pero nunca logran madurar, nunca logran pasar a otra liga o a otro nivel. Y esos mismos cristianos siempre necesitan los cuidados continuos de un líder para cambiarle los pañales, para ponerles talco, para comprobar que su biberón no está demasiado caliente, a través de los años. Y hasta podemos llegar a suponer que porque una congregación crece numéricamente, pensamos, bueno, en eso consiste la madurez. Pero que seamos más no siempre es sinónimo de crecer espiritualmente. Los cementerios también crecen todos los días, ¿no? Y no por eso la gente está madurando. Entonces, esa era la queja del apóstol Pablo al observar la falta de crecimiento espiritual que había en la iglesia de Corinto. Entonces le escribe en la primera carta a Corintios, en el capítulo 3 y el versículo 1, y les dice: yo, hermanos, no pude dirigirme a ustedes como a espirituales. No les pude escribir como a gente madura. Tuve que escribirle como a inmaduros, como a niños en Cristo. En otras palabras, tuve que escribirle con palotes, con manzanitas. Dice, y les di leche, dice el apóstol, porque ustedes no podían asimilar alimento sólido. Ni tampoco pueden todavía. ¡Qué duro! Les dijo, son unos niños. O sea, no está mal que en algún momento de la vida seamos bebés en el Señor. De hecho, Pedro, en el capítulo 2 y el versículo 2, dice que aun cuando somos niños, tenemos que procurar alimentarnos saludablemente. Dice Pedro, deseen con ansias la leche pura de la palabra, como niños recién nacidos. Así, por medio de ella, crecerán en su salvación. O sea que se complementa lo que dijo Pablo con Pedro, cuando Pedro adhiere o implica de que sí, en un momento necesitamos leche. Después Pablo dice, pero no siempre leche, porque si viven a leche no van a poder madurar. Así que seguimos leyendo a Pedro y él enseña cómo debemos, por ejemplo, someternos al gobierno, que debemos trabajar, cómo deben comportarse los cónyuges, los padres, cómo pagar impuestos, que esa es la leche, como dijimos una vez, la doctrina, la mayordomía de la vida. Uno llega y dice, bueno, ¿cómo me comporto? Honrando las deudas, cumpliendo con mi palabra, siendo una mujer o un hombre de bien, esa es la leche. Como una vez te dije, la primera leche que recibe un recién nacido de su madre ni siquiera es leche, es calostro. Entonces el arrepentimiento, la fe, los primeros pasitos de fe, el bautismo, la Santa Cena de tanto en tanto, es recién el calostro que prepara a un bebé para luego tomar y asimilar la leche entera. ¿Qué hace el calostro? Bueno, depura el estómago de todo el pasado, de lo que hacía antes de nacer, y lo prepara para la leche. Si un bebé recibiera leche de golpe, tal vez su estómago no lo asimilaría. Entonces hay un calostro que va depurando, va como
tamizando o colando todo lo que es de la vieja vida o de antes de nacer. Y después viene el crecimiento, que es el resultado orgánico de la vida espiritual. Entonces, cuando estamos vivos espiritualmente, crecemos en amor. El amor que teníamos antes era muy, muy eros, muy erótico, muy filial. A lo mejor ahora tenemos un amor ágape, un amor que no entendemos por qué amamos, pero amamos. Crecemos en gozo, que es diferente a la alegría. La alegría se nos produce cuando hay una boda, cuando hay un nacimiento, cuando hay una fiesta. Ahora hay un gozo que está por encima de las circunstancias. Las cosas van mal y no perdemos el gozo. Crecemos en paz. Puede haber una tormenta alrededor y nosotros dormimos, en paz me acostaré y asimismo dormiré, porque solo tú, Señor, me haces estar confiado. Crecemos en la paciencia. Antes éramos mecha corta y estallábamos por cualquier bobería. Ahora nos damos cuenta que tenemos una resiliencia especial en cuanto a tener paciencia. En la benignidad nos sale una bondad que no estaba en nosotros de manera innata, no era inherente. Y en todas las virtudes, eso es el crecimiento. Es el, como dijimos una vez, es el fruto natural de la vida espiritual. Eso es natural. No hace falta ningún esfuerzo de nuestra parte para producirlo. No podemos decir, a partir de mañana voy a tener más gozo, me voy a procurar tener más fe, voy a ver si tengo más paciencia. No, eso es el fruto. Uno está en Cristo y el fruto sale. Como dije una vez, nunca vamos a ver una planta haciendo fuerza para que le salga un higo. O una planta diciendo, me sale una uva. Nunca. O sale naturalmente, o la planta no creció, o en su defecto, en el peor de los casos, es estéril. Entonces, solemos pensar a veces que madurar consiste en aprender doctrina, en aprender más de la Biblia. Si bien aprender de la Biblia es maravilloso, nos nutre, eso no es crecer necesariamente. Es apenas leche. O lo que a veces es aún peor, es calostro. Recién la palabra entra para limpiar y preparar nuestro estómago para crecer. Y a veces con frecuencia nos preocupan cuáles son nuestras doctrinas, qué sistema teológico, a qué sistema teológico pertenecemos, qué principios somos los que defendemos. Pero no se trata de eso el crecimiento. El crecimiento es el fruto del Espíritu. Hace muchos años en la iglesia surgió un gran debate, hace muchos años, yo era chico, un gran debate acerca si cuando uno acepta a Cristo, de inmediato obtenemos la santidad instantánea. Entonces fue un debate, decía así, los que aceptan a Cristo inmediatamente son santos porque la sangre de Cristo los limpia de todo pecado. Pero había otro sector muy importante de teólogos, que decía, no, la santidad es progresiva. Si bien Dios nos perdona los pecados del pasado, después uno va creciendo en santidad. Y al principio uno tiene una santidad básica, después la santidad se hace más fina, como una terminación más fina. Entonces estaba la santidad instantánea y la santidad progresiva. Está bien pensar diferente. El tema es que, recuerdo, en mi país se generó una enorme división y se armaron distintas denominaciones en base a eso. Como cuando decían si la salvación se pierde o la salvación no se pierde, los calvinistas y los arminianos, ¿no? Pero yo recuerdo que en este caso, si la santidad es progresiva o la santidad es instantánea, una división tenaz, feroz, y entonces los dos grupos ya dejaron de hablarse. Y no se reunían más los pastores que creían esto con los pastores que creían lo otro. Y por consiguiente, los que defendían la santidad instantánea y los que defendían la santidad progresiva, ambos grupos perdieron la santidad porque dejaron de amarse. O sea, ninguno de los dos se amaban, se odiaban. No había redes sociales, pero se decían cosas desde los púlpitos. Así que ambos grupos que creían que la santidad era progresiva o instantánea, ambos perdieron la santidad por no tener el fruto del amor. Otros se dividieron porque un grupo creía que Jesús venía a buscarnos y había otro grupo que decía, no, el rapto no va a ocurrir, ya ocurrió. Entonces se dividieron y decían, no, creemos en el arrebatamiento. Decían, no, nosotros no creemos en el arrebatamiento. La cosa es que si resulta que Cristo viene o no, va a suceder o no va a suceder, independientemente de lo que creamos o no. No es que Jesús dice, uy, yo pensaba ir a buscarte, pero como no crees me voy a tener que quedar. Él lo va a hacer. ¿Cuál es el tema principal entonces de una congregación? Lo que dijo el Señor, el fruto
de la vida, el fruto del Espíritu. El fruto del Espíritu no es lo que creamos del rapto, de los demonios, de los ángeles, del bautismo, de la Santa Cena, en qué estamos a favor, en qué estamos en contra. Gálatas 5:22 dice, el fruto del Espíritu es amor, alegría, paz, paciencia, amabilidad, bondad, fidelidad, humildad, dominio propio. Ese es el fruto. Vea todas las cosas lindas que a uno le hacen y le salen así como una flor. Cuando uno está en Cristo, sin esfuerzo, uno se llena de benignidad, de paz, de amor, ya no discute por bobería, no está envuelto en temas periféricos, ¿no? Y la única forma de saber qué tipo de árbol somos es por ese fruto que produce nuestras vidas y no por nuestras doctrinas. No nos va a preguntar el Señor a las puertas del cielo en qué creíamos, cuál era la doctrina. Como decía Juan Carlos Ortiz, nos va a poner un estetoscopio en el corazón y va a ver si tenemos vida. Y si tenemos vida, tenemos que tener fruto del Espíritu. Entonces, si no podemos amar, la doctrina no nos sirve para nada. Sin amor, la doctrina no sirve. Me acuerdo de una pareja que una vez dio testimonio en la iglesia, dijo, cuando no conocíamos a Dios, con mi marido nos vivíamos diciendo groserías, pero ahora, gloria a Dios, nos decimos todos insultos cristianos, el uno al otro. Se ve que ella le decía, Judas, incircunciso, inmundo. Y él, apóstata Dalila, ¡oh! Sepulcro blanqueado, y ella, y él, Jezabel, así. Porque algunos creen que uno puede insultar, ¿no? También, como es cristiano, tiene que cambiar la semántica. No es cambiar la semántica, es cambiar el corazón. La intención es la misma. Cuando le decimos a alguien, apóstata, vas a arder en el infierno, es la misma intención que cuando lo mandábamos y nos recordábamos la madre, la hermana y los parientes. Lo mismo. La intención es la misma. Lo que cambia es la semántica. Y Dios juzga las intenciones, el corazón, no lo que se dice. Y Pablo nos enseña que algunos comen de todo, otros no comen nada, otros son veganos, hay gente hasta que come pupusas, porque hay gente rara. Y Romanos 14:17 dice, porque el reino de Dios, Pablo le escribe a Roma y dice, porque el reino de Dios no es cuestión de comidas o bebidas. El reino de Dios no es cuestión de comidas o bebidas, porque parece estar muy interesado quién come, qué come, y si estaba libre de esto, y si comían carne de cerdo, y si... Entonces dijo, no, el reino de Dios no es comidas o bebidas, sino de justicia, paz y alegría en el Espíritu Santo. Pablo dijo un montón de veces, el que come, que coma para sí, el que no coma, que no coma. Cada uno peca en su conciencia. El reino de Dios no se trata qué se puede y qué no se puede, esto no es un club. No es un multinivel, como digo siempre. Ahora, eso no significa no tener convicciones. Es muy bueno tener las convicciones. Sin embargo, nuestra defensa de las convicciones no señalan el nivel de nuestro crecimiento espiritual. Porque hay gente que piensa que si uno sale a defender las convicciones con tenacidad, hasta con cierta crispación, ¿no? Enojado, uno dice, ¡wow! ¡Qué firme que está en el Señor! No, porque a lo mejor esa persona que está firme para defender una convicción no ama a su hermano, no es generoso con el pobre, que es lo que Dios va a medir, no la manera en que gritamos o sostenemos o defendemos nuestra bandera. Pablo le escribe a la iglesia de Corinto y en la primera carta del capítulo 13 dice, si yo hablara en lenguas humanas y angelicales, si tengo el don de profecía, si entendiese todos los misterios y posea todo el conocimiento, si tengo una fe que logre trasladar montañas, fíjate lo que está diciendo, el superpoder que alega poder tener, pero me falta el amor, ¿qué soy? Nada. Había una canción que cantábamos cuando éramos jóvenes que decíamos, nada vale si no tengo amor, nada vale de nada me sirve. El amor es sufrido, es benigno, el amor nunca guarda rencor. Y cantábamos, las hermanas cantaban, nada vale si no tengo amor, nada vale de nada me sirve. Yo no sé cómo el Señor no se las llevó para que dejaran de cantar. Ahora, yo tengo mis convicciones, pero no tengo ningún problema con las tuyas, porque te amo por encima de las convicciones. A eso se resume todo. Si yo estoy equivocado,
tu amor por mí me va a llevar a la cruz y yo voy a redireccionar lo que creo. Si tú estás equivocado y yo continúo amándote, entonces es probable que sea yo quien te lleve a la cruz. Eso es amar por encima, incluso de las convicciones, por encima de que el otro piensa diferente. Cuando las multitudes seguían a Jesús, tenían propósitos, muchos de ellos egoístas, infantiles. Tenían muchos el síndrome este de Peter Pan. Entonces él les recordaba el costo de seguirlo. La historia de Israel estaba lleno de guerras, de batallas, de invasiones, de exilios. Y el ejército romano era el gobierno de facto que ocupaba Israel. Y Jesús utiliza justamente una metáfora militar que les era muy familiar a ellos. Y según Lucas 14:31, Jesús les dice: ¿qué rey entraría en guerra con otro rey si primero no se sienta con su board, con sus consejeros, con su comité ejecutivo, para evaluar si su ejército de 10.000 puede vencer a 20.000 soldados que marchan contra él? Y si no puede, ¿qué hace? Bueno, envía una delegación para negociar las condiciones de paz mientras el enemigo todavía está lejos. Así que tú no puedes convertirte, añade Jesús, en mi discípulo si no dejas todo lo que posees. En otras palabras, así como alguien que va a ir a la guerra, un soldado que va a ir a la guerra, o un general que los va a mandar al enfrentamiento bélico, tiene que calcular el costo, tú también tienes que calcular el costo de seguirme, dice el Señor. Porque ir a la guerra sirve hacer un estudio de factibilidad sin evaluar los daños. Resulta en sangre, muerte y en miseria, ¿sí? Ahora, ellos estaban siguiendo a Jesús como niños, infantiles, por las razones equivocadas. Querían las bendiciones, estaban fascinados con los milagros, ni hablar de cuando multiplicó la comida. Así que disfrutaban comer gratis, ver sanidades, escuchar historias. Pero él deseaba más de ellos. Jesús probó sus agallas. Quería saber de qué estaban hechos. Entonces, aquellos que sirven en el ejército calculan el precio antes de alistarse y arriesgan su vida si hay guerra todos los días. Los reclutas siempre pasan por un riguroso campo de entrenamiento. Entonces, todas las personas que se enlistan en un ejército viven bajo un código muy diferente al código que a lo mejor vivimos los civiles. Los militares saben que es servicio, honor, país. Servicio, honor, nación. Servir, nunca comprometer el honor y siempre, por supuesto, saber que están sirviendo al país que juraron lealtad. Yo no hace mucho leí la historia de un piloto que fue abatido en una de las guerras del Medio Oriente. Fue herido, quedó inmóvil y le aterraba caer en manos de combatientes enemigos. Entonces enviaron las fuerzas especiales de operaciones para eyectarlo, para rescatarlo. Y cuando llegó a casa, su valentía asombró a un reportero, porque él dijo: yo estaba haciendo mi tarea, para eso me capacitaron, no sé por qué me entrevistan, porque no soy nadie especial. O sea, el soldado no refunfuñó de lo que le pasó, no se quejó que no era justo que la fuerza aérea lo mandara a un territorio hostil. Él sabía que se había alistado en el ejército y que iba a llevar a cabo eso, entre otras cosas. No amenazó con demandar al gobierno por sus heridas, no insistió en un incremento en su salario para compensarlo, porque si hubiera dicho o hubiese hecho algo de eso, le habrían dicho: y mijo, te alistaste para combatir. Así que sabías que era posible que te dispararan, que te hirieran, que te capturaran o te mataran, porque eso es parte del trato militar que firmaste. Por eso Jesús en un momento compara seguirlo con soldados, no con niños. Nuestro llamado a la tarea de servir, el honor, Dios, ¿serán diferentes a la lealtad del piloto a su país? Porque si uno quiere ser un verdadero discípulo, seguidor de Jesucristo, primero tenemos que quitarnos en un momento los pañales y decir, bueno, a ponerse la armadura, a ponerse el traje militar. Hay un momento que hay que quitarse los pañales, porque Dios no quiere que continuemos siendo bebés espirituales. Y aunque los bebés son hermosos, ¿qué papi o mami pretende que su bebé quede estáticamente, se congele como bebé y que nunca tenga un crecimiento orgánico normal? Nos preocuparíamos que alguien de 5 años tenga el comportamiento de un bebé, ni te digo si tiene 10 años y todavía necesita pañales. Diríamos, tiene un retraso en su maduración. El Señor no quiere que seamos retardados espirituales o retrasados emocionales.
Por eso el escritor a los Hebreos, en el capítulo 5 y el versículo 11, va un poco más allá y dice: en realidad, a estas alturas, ustedes deberían ser ya maestros. Y sin embargo, está enojado el escritor a los Hebreos. No sabe quién fue. Algunos alegan que fue Pablo. Haya sido quien haya sido, dice, pero caramba, ustedes todavía necesitan que alguien les vuelva a enseñar las verdades más elementales de la palabra de Dios. El ABC. Dicho de otro modo, dice el escritor, necesitan leche en vez de alimento sólido. Y el que solo se alimenta de leche es inexperto en el mensaje de justicia, porque es como un niño de pecho. En cambio, el alimento sólido, dice el escritor, es para los adultos. Y escucha, dice, que tienen la capacidad de distinguir entre lo bueno y lo malo. No está hablando de pecado y no pecado, sino lo que me edifica y lo que no me edifica, lo que me suma y de aquello que no me suma y por consecuencia me resta. Ya no está hablando casi de pecado, está hablando de peso. Lo que está bien y lo que está mal. ¿Por qué? Porque ya han ejercitado, dice el escritor, la facultad de percepción espiritual. Ya saben distinguir. Eso es un adulto que sabe distinguir lo bueno de lo malo. Un bebé, esto quema, ¿y qué hace un bebé? Mete la mano. Esto, cuidado que esto, acá, no pises acá. ¿Qué hace el chiquito? Va y pisa. Cuando uno ya es adulto, entiende. Cuando el escritor de los Hebreos habla de ejercitar nuestro sentido, se refiere a nuestros sentidos espirituales. Entonces, ser maduro significa discernir hasta lo que es bueno para mi alimento espiritual. Hay cosas que pueden ser entretenidas, pero que no me alimentan. Y si no me alimentan, simplemente me hinchan. Yo puedo ver una serie en streaming, la cual digo, bueno, es divertida, pero tiene tanta mugre, como dijimos una vez, aunque sea 99% pureza y tiene 1% de estiércol, ese estiércol se nos mete entre las rendijas de la mente y lo que no suma, resta. Nos tira hacia abajo. Entonces uno dice, ¿es pecado mirar, no sé, Netflix, esta serie? ¡No! Pero posiblemente nuestro discernimiento entre el bien y el mal no esté funcionando. Y si eso no funciona, tenemos un retraso espiritual. ¿Está mal escuchar esta música? No, técnicamente no hay música cristiana y música secular. Toda la música es música. Hay música religiosa y hay música que no lo es. Hay música romántica, hay música que no tiene sentido como la de Bad Bunny. Ahora, ¿está mal escuchar una canción, un reggaetón que te voy a agarrar y te voy a partir en cuatro y lo voy a... Y nadie te va a decir si está bien. No vas a encontrar una congregación que te digan a quién escuchar. Pero sí te digo, a lo mejor no tienes el discernimiento entre el bien y el mal, y eso es grave, porque significa que todavía necesitas leche. Cuando uno madura sabe qué comer, incluso hasta qué alimentos nos hacen mal. ¿Cuánto uno puede comer algo que nos produce colitis siempre y lo sigue comiendo y lo sigue comiendo? ¿Y esto? Ay, esto me manda el inodoro una semana. ¿Y para qué comer? ¿Cuánto nos puede gustar algo que sabemos que va en demérito de la salud? Si sabemos que nos hace mal, que nos hincha, que nos inflama, ya sea el gluten, las frituras, el cerdo, no sé, hay cosas que a algunos le hacen mal y otros no. Pero hay gente que sabe, esto me hace mal, el alcohol me hace mal. Entonces, ¿por qué ingerirlo? Porque no hay discernimiento, ni siquiera lo que me hace mal. Por eso digo, si tenemos discernimiento y eres un cristiano que ha crecido, no deberías a priori permitir que ningún apóstol, ningún líder, ningún apóstol, ningún arcángel te diga con quién te debes juntar, con quién no te debes juntar, a dónde debes ir, a dónde no debes ir, qué música oír, qué música no oír. Si eso pasa y eres un maduro, deberías responder: no se preocupe, pastor, yo tengo mis sentidos ejercitados para discernir lo que está bien y lo que está mal. No me insulte la inteligencia, yo sé, ¿no? Porque uno crece y no necesita que le estén marcando. Insisto, a veces pensamos que alimento sólido es aprender palabras en griego, en arameo, en hebreo. No, eso es calostro. Cualquiera aprende, como podríamos aprender ingeniería o arquitectura o abogacía. Cualquiera puede aprenderse la Biblia y eso necesariamente no es crecimiento espiritual. Luego está la leche, que es la enseñanza acerca de la nueva forma de vivir. Insisto,
cómo ser buenas personas, buenos empleados, cómo ofrendar, cómo comportarnos. Pero el escritor a los Hebreos afirma que llega un momento en que debemos, de manera intencional, arbitraria, dejar a un lado los principios básicos. No es que, y a medida que vaya pasando, no. Uno tiene que dejar a un lado los principios básicos, los rudimentos de la doctrina, avanzando hacia la perfección. Bueno, ya está. O sea, no puedo estar pensando, ¿está bien un tatú o no está bien un tatú? O sea, yo con respecto a los tatuajes, yo diría, ¿alguna vez viste una Ferrari con una calcomanía? Es según lo que te, el valor que te autodes, ¿no es cierto? Si tu cuerpo tiene un gran valor, tú dices, nunca vas a ver un Lamborghini, una Ferrari con un cartelito, una paloma, Cristo me ama y te sana y liberta todos los días. ¡No! Porque son autos tan exclusivos que pierden el valor con una calcomanía, ¿no? Pero bueno, tampoco es una doctrina, simplemente una filosofía de vida. Pero yo digo, ¿se puede hacer un tatu? ¿Puedo escuchar esta música? Son todavía los rudimentos, está bien. En un momento uno hace esas preguntas. Obviamente cada vez que una persona llega al Señor, le compartimos los principios básicos, ¿no? Pero si continuamos dando vuelta alrededor de lo mismo, estamos condenados al raquitismo, al enanismo crónico, al jardín de infantes o al kinder, vamos una sola vez en la vida. Luego pasamos a la primaria, después a la secundaria, después eventualmente a la universidad, finalmente ejercemos una profesión. No podemos decir me quedo toda la vida en la primaria. Y el escritor agrega, el que solo se alimenta de leche es inexperto en el mensaje, porque es como un niño de pecho. Ahora, ¿cómo darnos cuenta de que realmente somos bebés? Porque uno dice, yo no sé si estoy creciendo o no. Bueno, primero, una vez lo dije, el hecho de depender de otros en lugar de Dios. Cuando uno es un bebé depende mucho de mami y de papi o de quien nos esté criando. Después uno se hace cada vez más independiente de la gente, digo, ¿no? En la madurez espiritual uno se va haciendo cada vez más dependiente de Dios y más independiente de la gente. Lo diré otra vez. En la madurez espiritual uno se va haciendo cada vez más dependiente de Dios y más independiente de la opinión del otro. Pero cuando uno siempre está pidiendo oración, necesitando visitas pastorales, necesitando consejería para todo, buscando a alguien que nos cuide. Y a veces los líderes tratamos a la gente como bebés y les insultamos la inteligencia. No discernimos quién es bebé y quién es maduro. Decimos, bueno, tratemos a todos como bebé y no corremos riesgos. Ahí nacieron esas cosas. Dígale que está a su lado. Ahora dígale que está a su lado. Ahora mire dos o tres. Dígale que está a su lado, está guapo. Y te toca decirle a ese, está guapo. Y dice, ay, Satanás. Yo a veces digo, como si no tuviesen un céntimo de cociente intelectual para retener una frase. ¿Hasta cuándo puedo decirte, repite conmigo, ahora di conmigo, ahora repite conmigo, ahora detrás? Bueno, ya está, hay un momento que uno dice, basta, no me insulten la inteligencia, yo puedo retener una frase, ¿no? Entonces, el propósito de la iglesia no es entretener bebés hasta que venga Cristo o hasta que el creyente se termine muriendo. Por eso Pablo compara a la iglesia con un ejército y no con una guardería. Por eso la metáfora del Señor es comparar a un militar que hace planes para la guerra. No comparó a una maestra del kinder haciendo planes para los infoas. El segundo indicador de la falta de madurez es que los niños, cuando somos niños, juzgamos a las cosas por cómo lucen desde afuera. Miramos el arbolito de Navidad y si el regalo es grandote nos ponemos alegres. Si es chiquitito, nos ponemos tristes. A lo mejor el chiquitito es más caro porque es un celular. Pero nosotros queremos algo grande. A medida que uno es más chiquito, cuando más chiquitos somos, más grande queremos que sean las cosas porque nos dejamos deslumbrar por lo de afuera. Y de la misma manera, los creyentes bebés viven pendientes del exterior y de los pecados externos más visibles. Entonces construimos toda nuestra doctrina y santidad en derredor del sexo, del alcohol, del tabaco, de las drogas, de la moda. Sin embargo, si no logramos liberarnos de los pecados internos, nunca vamos a lograr liberarnos de los pecados externos, porque el cambio siempre es de adentro hacia afuera. El Señor no hace cirugía estética, hace cirugías del corazón. El Señor no aplica Botox.
Por ejemplo, en todos estos años, yo nunca he visto a alguien ser disciplinado por ser soberbio, por ser crítico de los hermanos, por ser orgulloso, petulante, nunca. Ahora, si a ese mismo hermano se lo encontrara fumando, recibiría una corrección. Pero podría ser el tipo más arrogante y nunca recibir un llamado de atención. Pero no fue los pecados externos lo que más repelían a Jesús, sino los pecados internos, la hipocresía, la mentira, el simular, el aparentar, era lo que lo sacaba a Jesús. Él nunca dijo prostituta barata, cobrador de impuestos e impío. Él nunca etiquetó a la gente por lo de afuera. Sí, casi parecía perder los estribos cuando los fariseos querían ocultar los pecados internos. Entonces la división, la hipocresía, la ambición, la envidia, los celos, son los peores pecados de la iglesia, especialmente entre los líderes. Hay una vieja historia de cuando el emperador Federico el Grande visitó una prisión de Prusia, en un estado europeo del Báltico. Habló con los prisioneros, con cada uno, y cada uno afirmó ser inocente, porque el rey tenía podía tener la anuencia de liberar al quien quisiera, ¿no? Entonces podía decir, bueno, estás libre. Entonces todo el mundo, cuando el rey le preguntaba ¿por qué estás acá? Decía, no, yo soy inocente. Todo decía, soy inocente. Había un solo preso que se mantuvo sin decir una sola palabra, en un rincón. Y el gobernante le preguntó, ¿y usted? ¿A quién culpa por su sentencia? Y la respuesta fue, su majestad, yo sí soy culpable. Y yo merezco con creces mi castigo. Entonces el emperador, sorprendido, llamó al guardia y dijo, saquen a este hombre de aquí y libérenlo antes que corrompa a los inocentes que están presos. Entonces, ¿cuándo el rey nos puede dejar libres? Cuando admitimos que nos equivocamos. No nos hacemos ningún favor justificando nuestros hechos, diciendo, sí, es que yo doy fruto, es que tengo una sana doctrina. Venimos a Cristo con nuestro pecado, pero todo lo que queremos a veces es taparlos con buenas obras o con doctrina. Y yo me pregunto si Dios puede sanar aquello que ocultamos. La primera carta de Juan, capítulo 1, versículo 8, afirma, si decimos que no tenemos pecado, nos engañamos a nosotros mismos. Digo, entre paréntesis, ¿hay algo peor que mentirse a sí mismo? Esa es la peor traición. Aclara, la palabra dice, y no hay verdad en nosotros. Pero si confesamos nuestros pecados, podemos confiar en que Dios hará lo que es justo, nos perdonará nuestros pecados y nos limpiará de toda maldad. Pero sin confesión no puede haber sanidad. Sin confesión. ¿Cómo puede Dios curar lo que negamos? ¿Cómo Dios puede tocar lo que ocultamos? ¿Cómo puede Dios concedernos el perdón cuando no admitimos la culpabilidad y la disfrazamos de sana doctrina? ¿Cómo puede Dios darnos gracia si queremos pagarla? Entonces todo lo que debemos hacer es creer y arrepentirnos. Ahora, Dios ya pagó por todos los pecados. ¿Y qué es madurar? Es confesar todos los pecados. ¿Nos perdonó el Señor? Sí, todos los pecados. ¿Y qué es madurar? Confesar todos los pecados. No decir yo no tengo pecado, yo soy santo, yo tengo doctrina. Confesar todo, este soy. Y a medida que uno madura, más se da cuenta de los pecados. No es que ahora estoy maduro porque peco menos, no. Si crees que pecas menos es porque eres bebé. Tienes el pañal así lleno de caca y no te das cuenta. ¿Viste que los bebés cuando se hacen caca van así? Con la cola como un mandril y no se dan cuenta. Y van dejando un aroma. Y está feliz. Eso es un niño. Cuando uno es adulto se da cuenta de cada detalle y dice, wow. A medida que yo me acerco más al Señor, me doy cuenta cuánto más me falta. Yo me siento mucho más. No, nunca fui digno. Quiero cuidar esta palabra porque yo digo indigno y cuando lo fui. Pero me siento mucho más inmerecedor que cuando era muchachito. Cuando era muchachito yo pensaba que Dios me tenía que usar porque yo tenía talentos y porque. Ahora me di cuenta y digo, si yo fuera Dios, no me usaría a mí. Pablo habló acerca de dejar los pañales
En la primera carta a los Corintios 13:11 dice, cuando yo era niño, hablaba como niño, pensaba como niño, juzgaba como un niño. Mas cuando fui hombre, dejé lo que era de niño, lo dejé. Noten la intencionalidad, lo dejé. No es que, bueno, se me quedaron las cosas de niño, no, lo dejé. Lo primero que destaca Pablo es, hablaba como niño. Mirá quién habla, un bebé. Entonces, a veces no nos damos cuenta, pero hemos creado una generación de niños crónicos que a la menor adversidad insultan, blasfeman, critican sin piedad, abandonan la congregación. Jesús dijo en Mateo 15:18, lo que sale de la boca, del corazón sale. Y eso contamina al hombre. Estaban todos muy pendientes qué había que comer, qué no había que comer, qué había que tomar. Y él dijo, no, no se preocupen por lo que entra, el problema es lo que sale. Porque lo que sale, lo que habla la boca, siempre es la abundancia del corazón. Siempre. Tarde o temprano se nos van a ver los hilos. De lo que abunda en el depósito, sale. Es más, hay un montón de niños que creen que Dios los bendice hasta tanto Dios bendiga a otro y entonces ya no creen que fue Dios. Como los niños, no, él no. Ese egoísmo está en los niños. ¿Por qué a mi hermano y por qué a mí no? ¿Por qué el vecino tiene y por qué yo no? Entonces hay muchos que creen que Dios bendice hasta que Dios bendice a otro y ahí creen que ya no es Dios, que es Satanás. Por eso Pablo agrega algo más y dice, quien quiera que seas tú el que juzgas, quien quiera que seas, pues en lo que juzgas a otro, te condenas a ti mismo. Porque tú que juzgas, dice Pablo, haces lo mismo, estás al mismo nivel de aquel a quien condenas. Pablo es muy directo con los moralistas que juzgan, ¿no? Con aquellos que tienen alma de niño y señalan como niño. Aquellos que señalan con su dedo santo. Y dice, quien quiera seas tú que juzgas. O sea, está hablándole a cualquiera que filtra la gracia de Dios por la red de su propia opinión. Cualquiera que diluye con su prejuicio la misericordia de Dios. Es el hermano mayor del pródigo que no quiere asistir a la fiesta. El obrero que trabajó 10 horas molesto porque el que trabajó una hora recibió la misma paga que él. El que anda en busca de faltas ajenas, obsesionado por los pecados del hermano, pero ciego para los propios. Y Pablo nos hace un severo recordatorio, dice, si juzgas a otro, cuidado. No es nuestra atribución hacer repiquetear el martillo del juez. Una cosa es tener una opinión privada, uno puede tener una opinión de todo y de todos, ¿sí? Otra muy distinta es pronunciar un veredicto. Una cosa es tener una convicción, caramba que las tenemos. Y otra cosa es declarar culpable a la persona y que se pudra, desearle que se pudra en el infierno por no tener mis convicciones. Entonces, ¿nuestra tarea cuál es? Detestar el pecado, desde luego. Pero la tarea de Dios es lidiar con el pecador, no nosotros. Dios nos ha llamado a aborrecer el mal, pero jamás nos ha llamado a que despreciemos o aborrezcamos al malo. Ahora, yo digo siempre, condenar es un placer hedonista. A todos nos encanta condenar, aunque me miren con esos ojitos de corderito degollado. Yo sé, ¿hay algo más sabroso que juzgar a otros? ¡No! Si no, no tendrían éxito los reality, las Kardashian. Condenar es un placer hedonista. A todos nos encanta condenar, aunque me miren con esos ojitos de corderito degollado. Yo sé, ¿hay algo más sabroso que

que nos enteramos de que alguien cayó en un pecado escandaloso, ¿por qué sentimos alivio? Porque sentimos que comparado con él o con ella, no somos tan malos ni tan pecadores. Yo pensé que era malo porque no amaba a mi suegra, pero mira lo que este hizo. La mató a la suegra. Y ese es el meollo del asunto. Dios, esto a mí me hizo, me voló la cabeza. Si fuera una iglesia de esas modernas, diría, dile a tu hermano, puf. Dios no nos compara con la gente mala. Sería buenísimo que Dios dijera, Dante, no seas como ni Pablo Escobar, ni Hitler, ni Maduro, ni Al Capone, ni Osama Bin Laden. Porque yo me sentiría santo por default. Ya está, soy santo. No, Dios nos compara con Él mismo. Pablo argumenta en Romanos 3:12, comparados con Él, no hay quien haga lo bueno. No, pero no me puedes comparar con la suegra, porque ahí salgo ganando. ¡No! El propio Jesús dijo en Mateo 5:48, sé pues vosotros perfectos como vuestro Padre que está en los cielos es perfecto. Cuando Él predica esto en el Sermón del Monte, Él dice, yo no vengo a abolir la ley, la vengo a hacer cumplir. Los deprimió a todos en el Sermón de la Montaña, porque dice, ustedes dicen que hay que amar a los amigos, yo digo que hay que ser perfecto como mi Padre, así que hay que amar a los enemigos. Subió la barda y todos decían, no se puede. Ustedes dicen que meterse con la mujer de otro es adulterio y está muy bien. Yo digo que el que miró a una mujer para codiciarla ya adulteró con ella en su corazón. Amén, dijo una, pero ningún varón dijo amén. En el Sermón de la Montaña ningún varón dijo amén, porque los complicó a todos. Y dijo, si tu ojo te es ocasión de caer, arráncatelo, preferible entrar tuerto al cielo que con los dos irte al infierno. No estaba hablando literal, estaba diciendo, ven que no hay ni 613, ni 500 leyes, ni 1000 leyes que puedan hacerlos perfectos a ustedes, no pueden. Cuando subió los requisitos de admisión tan altos, de manera que dijeron, pero ¿quién lo va a poder hacer? Ven, únicamente se accede aceptando a Dios a través de Jesucristo por su sangre, sabiendo de que es el único que puede darnos gracia. Nadie puede ir al Padre si no es por el Hijo. Ninguno de nosotros puede satisfacer la norma de Dios. Ergo, ninguno merece ponerse la toga y subirse al estrado, nadie. Lo que sucede es que mientras que yo piense y chismee de tus debilidades, no tengo que pensar en las mías. Es la estrategia universal de la impunidad. Y casualmente la usan mucho los niños. Eso es de niños. Cuando ven a alguien juzgando, siempre digan, mira quién habla, es un bebé. Porque si yo puedo conseguir que papá se enfade más con mi hermano que contra mí, me va a querer más a mí. Acuérdense. A mí me encantaba mandar de cabeza a mi hermano. Mi hermano hacía algo, mamá decía, ¿quién fue? Tengo pruebas. Por lo tanto, acusaba y comparaba, y él también me mandaba de cabeza a mí. Porque antes que admitir mi falta, era más fácil buscar las faltas en otros. Si mamá se enojaba por algo muy grave de mi hermano, no iba a pensar en mis calificaciones de matemáticas. Entonces, la manera más fácil de justificar los errores de mi casa es encontrar peores errores en tu casa. Pero esas patrañas y esos embustes no resultan con Dios. Dios nunca nos va a juzgar respecto al vecino, respecto al de la otra doctrina. Dios nos va a comparar con Él. Así que no somos muy buenos para juzgar a nadie. Pero si hace algo muy, muy, muy, muy malo, no tampoco. ¿Puede el enfermo burlarse del doliente? ¿Puede el ciego juzgar al sordo? ¿Puede el pecador condenar al pecador? ¡No! Solo uno puede juzgar, y ese uno, te aseguro, no es quien está predicando, ni ninguno de los que están oyendo este mensaje, ni acá ni en casa. Eso no podemos juzgar. En cierto país sentenciaron a un criminal a muerte, la pena capital. Y dicen que en sus momentos finales suplicó misericordia. Pero si esa misericordia se la hubiese pedido al pueblo, se la habrían negado desde luego. Si se la hubiese pedido al gobierno, era demasiado tarde y nunca se le iban a conceder. Si se la hubiese pedido la misericordia a sus víctimas, se habrían indignado y dirían, no, tú no te mereces misericordia.

0: Afortunadamente no se la pidió a ninguno de ellos. Acudió a la figura sangrienta que colgaba en una cruz junto a la suya y le rogó: acuérdate de mí cuando vengas en tu reino. Jesús le dijo: de cierto te digo que hoy estarás conmigo en el paraíso. Y esta petición no es diferente a la tuya ni a la mía, porque este muchacho la hizo desde una cruz. Quizá nosotros lo hacemos desde el asiento de una congregación, pero desde la perspectiva del cielo, todos estamos pidiendo lo humanamente imposible. Y todos, por la gracia de Dios, la recibimos como aquel criminal. La recibimos porque Él nos la da. ¿No es maravilloso? Luego Pablo dice: yo no solo hablaba como niño y jugaba, yo pensaba como niño. Nuestra comprensión es el proceso digestivo de la mente. Es el punto en que llegamos a conclusiones. Oh, lo comprendí, lo procesé, lo elaboré. Pablo dijo que cuando era niño pensaba, procesaba, ¿sí? Razonaba como niño. Si de adultos nuestra comprensión sigue siendo elemental e infantil, llegamos a conclusiones inmaduras. La sabiduría infantil puede llegar a ser muy peligrosa cuando persiste en la mente de un adulto. Cuando un adulto piensa como niño, no puede ser hombre del hogar, no puede ser padre aunque haya engendrado hijos o gestado hijos, no puede ser un adulto responsable aunque tenga la mayoría de edad. Entonces muchos niños que crecieron escuchando mensajes solo de prosperidad, está lleno de congregaciones que les dicen que Dios los va a prosperar, que Dios quiere prosperarlo, que hagan pactos, que hagan pasen al altar, que pongan $1,000, que Dios te va a dar 10,000. Para muchos les funciona, si no, no estarían llenas esos edificios. Pero en algún momento de sus vidas esos niños llegan a la conclusión de que si no prosperan, Dios ya no los ama. Otros niños crecieron pensando en que Dios siempre va a sanarte y que si no te sana estás en pecado. Y si no te sana, algo debes haber hecho o no, o te falta fe. Entonces, esa gente que crece con esa mentalidad infantil, Dios siempre te quiere sano, se siente traicionado cuando el médico le dice: usted tiene diabetes de por vida, o usted necesita diálisis, o usted necesita estar con estos medicamentos hasta la longevidad. Entonces, se provocan desastres cuando llevamos conceptos espirituales infantiles a la vida adulta y madura, porque esas conclusiones producen toda una vida de inseguridad. Pablo dice: yo pensaba como niño. ¡Qué declaración poderosa! Pensaba como niño. Lo que para un niño es normal, para un creyente adulto puede resultar mortal si seguimos pensando como niños. Se llama depravación enana. Es el concepto psicológico usado para describir a los niños que no se desarrollan físicamente debido a que no han sido alimentados correctamente. Depravación enana. Y millones de adultos son enanos en sus emociones, en su personalidad, porque nunca maduraron. Cualquier crítica los liquida. Alguien que les clava el visto en WhatsApp y no le responde rápido, ya están al borde del suicidio. No han podido madurar emocionalmente. Y alguien que no madura siempre le echa la culpa al otro. El problema siempre está en el afuera, en los demás. Me hirieron, me traicionaron, no me pastorearon, no me dieron amor, me desilusionaron, no me llamaron, no me hicieron el seguimiento. Siempre que descubrimos lo que nos falta o los pecados que tenemos y le echamos la culpa al otro, sinónimo de que pensamos como niños. Una generación entera quedó prisionera en un pozo de frustración y alguien tiene que cargar con la culpa. Todo el mundo está irritado, hoy todo el mundo está ofendido, todo el mundo está sensible. Nos herimos los unos a los otros en nuestro celo y en ese infantil intercambio de palabras cargadas de amargura, cargadas de odio. Nuestra cultura evangélica se ha vuelto colérica e intolerante. La cultura evangélica es intolerante, crispada, antagónica, insultante. Cualquier cosa, vamos a ver, que publiquemos en redes hará que nos caigan miles de buitres carroñeros a quitarnos los ojos en nombre del Evangelio, no en nombre de que son impíos. Yo esta semana escuchaba a un filósofo llegar a esta conclusión, que me pareció magnífica. Él dijo, él mencionó que el síntoma más claro de la pobreza intelectual espiritual e infantil de nuestra época no es la arrogancia, sino la desesperación, y tampoco es la ignorancia, sino la desesperación por etiquetar al otro. Vivimos en un mundo saturado, saturado de estímulos, saturado de ruidos, de indignación barata, de improperios, de inmediatez. Un celular hacemos así, vamos a ver miles y miles de insultos. Entrar a X o entrar a lo que era a cualquier red social, vamos a ver cientos y cientos y cientos de insultos, uno contra otros. Y frente a esa saturación constante, pensar con profundidad demanda mucha energía. Entonces, ¿qué hacemos? Tomamos el atajo. Si alguien opina distinto, no hacemos el esfuerzo de debatir su argumento con altura intelectual y espiritual. Le pegamos una etiqueta en la frente para anularlo y reducir toda la historia, la complejidad, los matices de un ser humano a una sola palabra es muy fácil. Falso profeta, apóstata, liberal, bautista que se pierde, católico, pecador. No requiere leer, no requiere pensar, y sobre todo nos salva del terrible esfuerzo de admitir que el otro quizás tenga razón. El problema es que nos autoconvencemos de que ponerle un nombre a lo que no entendemos lo estamos dominando. Pero es al revés. La etiqueta nos domina a nosotros. Nos encierra en una tribu donde todos nos dan la razón y nos hace creer que estamos en una guerra. Buscamos etiquetar para que toda una tribu haga y como todos piensan lo mismo, sentimos, ¡ja! Pertenezco a esta tribu que piensa como yo. Eso no es tener convicciones firmes, eso es tener miedo. Creemos que al etiquetar ganamos desde una supuesta superioridad moral o espiritual, pero es mentira. Es la confesión pública de que nos quedamos sin argumentos. Y la verdadera inteligencia hoy y la verdadera espiritual, la mayor rebeldía frente a ese pensamiento enlatado, no es gritar más fuerte. Es sentarse a quien piensa diferente, escucharlo hasta el final sin ofendernos y decirle, entiendo perfectamente tu punto, no lo comparto, te voy a explicar por qué, pero nunca está en tela de juicio el amor que siento por ti. Y si no somos capaces de escuchar una idea contraria sin ofendernos, sin buscar la etiqueta fácil para defendernos, es que no tenemos ideas ni convicciones espirituales propias. Porque no necesitamos apagar la voz del otro para sentirnos seguros, porque sabemos que como nuestros argumentos no se sostienen solo, necesitamos hacer que el otro se calle. Y algunos ya estamos demasiado viejos para estas babosadas. Y quienes tenemos que dejar las niñerías somos los líderes, somos los que servimos a Dios. Estamos grandes. Somos gente adulta como para andar compitiendo quién orina más lejos como cuando éramos chicos. Los líderes tenemos que abandonar la idea de hacerle suponer a la gente que somos líderes o pastores o profetas o lo que sea porque somos mejores que ellos o porque tenemos una unción superior al resto de la congregación. La gente ya se dio cuenta de la vulnerabilidad de sus líderes y eso fue permitido adrede por el Señor durante la pandemia, cuando la mayoría de los pastores y líderes se encerraban diciendo prudencia, prudencia, esto es muy grave. Algunos ministros han perdido todo, han perdido un matrimonio, otros perdieron un ministerio, otros perdieron un hijo, algunos perdieron su dignidad, algunos perdieron su autoestima, otros perdieron su sentido común. Millones de nosotros estamos cojos, rotos, ciegos, lisiados, como el resto de las ovejas que nos oyen. Y algunos estamos cansados de nuestros trajes de Superman. Nos enferman las botas, la capa, la S gigante y los impresionantes trucos teatrales para disfrazar nuestra identidad. No somos más que simples hombres. Por eso hay tanto escozor cuando uno dice, no soy pastor. Les da urticaria cuando digo, no, somos simple, yo soy un simple cartero. Porque no somos ángeles de Dios, no somos los ungidos. Somos gente tímida, cansados de escondernos detrás de una capa. Entonces, dejar de pensar y actuar como niños también es mostrarnos quiénes somos realmente, debajo de los costosos trajes. Algunos de nosotros hemos sido heridos, hemos sido dañados, hemos sido maltratados. Y Pablo recalcó, cuando yo era niño, hablaba como niño, pensaba como niño, juzgaba como niño, más cuando fui hombre, dejé lo que era de niño. Cuando el apóstol usó la frase, cuando ya fui hombre, lo consideraba un acontecimiento. También nosotros debemos hacer una marca en nuestras vidas que sea nuestro pasaporte hacia la madurez espiritual. Basta de fingir, basta de juzgar, de fingir, de decir yo soy diferente al que soy. El adulto se regala la autenticidad, este soy. La verdad nos hará libres, conoceréis la verdad y la verdad nos hará libres. La libertad de la verdad es maravillosa. Eso es la adultez. Ahora, cambiar la manera de pensar no es barato. Nos costará la muerte de lo viejo para poder experimentar el nacimiento hacia lo nuevo. En algunas cosas no hemos muerto al niño en nosotros. Entonces tenemos que llevar intencionalmente nuestras niñerías al altar, levantar el cuchillo como Abraham con Isaac, si es que vamos a tener una real experiencia adulta con el Señor. Ahora, nadie lo va a hacer por nosotros, nadie. Ni un pastor orando, ni un cónyuge rogando, nos va a llevar al altar y hacernos ofrendar nuestras niñerías. Es nuestro sacrificio personal. Y sin ese sacrificio no se puede avanzar hacia la madurez. Entonces deberíamos decir, Señor, yo quiero ser plantado en la tierra prometida. Basta de deambular como niño en el desierto. ¿Qué es la tierra prometida? El lugar de la estabilidad. El lugar donde se terminan las idas, las venidas, me enfrié, dejé de orar, ahora caí en pecado, volví al vómito, ya está. Hay que, un momento hay que construir el carácter. Decir a estos voy a ofender y a estos no. Decidir con quiénes voy a tener éxito y con quiénes no. Hay un momento que uno, cuando decide a quién va a agradar, decide a la vez a quién va a desagradar. No se puede agradar a todos. Eso es parte de la adultez. Eso es construir el carácter. Ahí donde Israel construyó casas por primera vez, eliminó las tiendas, donde las cosas inestables comienzan a solidificarse. Y mientras estuvieron en el desierto, los israelitas no poseían nada, no conquistaron nada, no adquirieron nada. Pero en la tierra prometida se levantaron, enfrentaron a sus enemigos, sojuzgaron territorios enteros, consiguieron propiedades por medio de la conquista. ¿Cuándo? Diciendo, bueno, caramba, vamos a crecer. Ya no somos esclavos, somos soldados. Ya no niños. ¿Qué hacía Israel para comer? Salían a la mañana, hacían... Y caía el maná. ¿Cuánto más mamá gallina va a poner el gusanito en el piquito de... Bendígame, pastor. ¿Cuánto más? Y nosotros los líderes caemos en la tentación de convertir pequeñas piedritas en pan para que la gente coma en lugar de conducirlos al pan de vida. Porque es tentador que la gente dependa de nosotros. Le pasa a algunas mamis que les encanta, o papis, que sus hijos dependan de ellos aunque sean adultos. Esa dependencia emocional hace que uno se sienta útil. Pero a veces hay que dejar volar a los hijos y decir, no, tu vida, tus propios trancazos, es la única forma que vas a madurar, ¿o no? Y fíjate este detalle que no es menor. Cuando yo era niño, hablaba como niño, pensaba como niño, juzgaba como niño, más cuando ya fui hombre, dejé lo de niño. Hay dos cuando en este texto. El primero, el cuando de la niñez. El segundo, el cuando de la vida madura. La apremiante pregunta es, Señor, ¿cuándo vamos a seguir el segundo cuándo? ¿Cuándo conseguimos el segundo cuándo? Más cuando dejé mis cosas de niño fue cuando fui hombre. Dios quiere que crezcamos, necesita que lo hagamos. Y la mayoría poseen un umbral muy, muy bajo del dolor en cuanto a la ofensa. Pablo dice, le dice a Corinto en la primera carta 1:23, le dice, el Evangelio de Jesús es ofensivo para los judíos y para los gentiles es locura. Para los judíos, para los religiosos es ofensivo y para los gentiles es locura. Y nosotros cuando alguien nos ofende, queremos venganza. Tipo, si no me caes bien, voy a difamarte y voy a sentir que de esa manera sirvo a Dios. Esa es la manera del mundo, no es la manera de Jesús. Dios dijo que amáramos a la gente, incluso a nuestros enemigos. Por eso hay tanta deshonra, tanta intolerancia hacia la pastoral. Yo creo que en términos de iglesia, esta puede que sea la generación que más deshonra a sus padres, a sus líderes, a sus pastores, y que menos temor de Dios tiene. Nunca he visto tan poco temor de Dios, y sé que se va a poner peor, porque dice la palabra que que en estos días el amor, a causa del pecado, el amor de muchos se enfriará. Entonces nos exponemos en las antípodas, desde la admiración malsana a alguien hasta el linchamiento público. somos ungidos siempre y cuando digamos, hagamos y luzcamos como algunos quieren que hagamos, digamos y luzcamos. La Biblia también muestra que la multitud tenía sus expectativas respecto a cómo tenían que ser sus líderes. Y Juan el Bautista no encajaba con esa imagen, ¿eh? Jesús les preguntó en Mateo 11:7 acerca de Juan, dice: ¿por qué saliste al desierto? ¿Qué saliste a ver? ¿Una caña sacudida por el viento? ¿Qué saliste a ver? ¿A un hombre cubierto de vestiduras delicadas? Y aquí los que llevan vestiduras delicadas están en los palacios de los reyes. ¿Pero qué saliste a ver? ¿A un profeta? Sí, os digo que es más que un profeta. La gente estaba acostumbrada en la ciudad a ver los fariseos que se vestían bien, a los saduceos que eran elegantes. Estos líderes lucían pulcros, limpios, tenían atuendos acabados de salir de la tintorería. Cada doblez estaba perfectamente planchado. Y Juan el Bautista lucía un poquito distinto. Era casi un hispano promedio el tipo. Un lunes. La túnica de Juan no había ido a la tintorería hace mucho. Tenía manchas de piel, de miel y de langosta. No se había lavado el cabello desde la última vez que bautizó en el Jordán a alguien. Lucía mal, olía peor. ¿Cómo Dios va a usar un tipo así? Era un distinto. Juan era un distinto. Y Jesús dijo: Juan es el hombre al que se refieren las Escrituras cuando dicen: mira, envío el mensajero por anticipado y él preparará el camino delante de ti. Y les digo la verdad, que de todos los que han vivido, nadie es superior a Juan el Bautista. Jesús arrasó con los ofendidos con esta declaración. Dijo: Juan es el hombre de Dios, él puede ofender tu orgullo. Piensa que tú te mereces a alguien más elegante, no es así. Te ríes de Juan, pero es el hombre más grande que jamás vivió. Y no había terminado de defender a Juan el Bautista porque añadió: y desde los días de Juan el Bautista hasta ahora, el reino de Dios sufre violencia y los violentos los arrebatan. Él no dice que el reino es arrebatado por gente de mantequilla. Nosotros estamos en una guerra, en un combate, la gente se ensucia y resulta herida y algunas veces muere, eso va a pasar. El reino de Dios no es para gente que se chupa el dedo y lleva pañales y desaparece cuando las cosas se ponen feas. Por eso digo siempre, yo soy un legalista en recuperación, en muchos aspectos. Muchas veces quiero blanquear el exterior de mi vida antes que permitir que el Señor cambie mi interior. Me pasa mucho. Por eso estoy en reparación. Pero te confieso, mi más profundo temor, mi profundo temor es despertar dentro de 20 años siendo el mismo hombre que soy ahora. A mí me fascina que hay gente que dice: si hace 10 años dijiste otra cosa, me fascina, como decía Ortiz, qué lindo es crecer y cambiar. Es una locura decir yo no cambio, uno tiene que crecer, ¿cómo no? Yo pensaba como niño, yo hasta predicaba como niño, yo condenaba como niño. Busquen los primeros mensajes en la Catedral de Cristal y vayan más allá, yo condenaba como niño. Hacía sentir mal a los que tenían un matrimonio disfuncional, hacía sentir mal a las madres solteras. Yo dispensaba mucha culpa. Lo que había aprendido, eso daba. Y el Señor de a poquito, fue no liberándome, haciéndome más liberal. Fue enseñándome a amar, a no juzgar, a mantener las convicciones y dejar que el Espíritu Santo produzca los cambios de vida. Entonces, yo me molestaría mucho que en 20 años yo siga con los mismos hábitos fastidiosos y actitudes mezquinas, con los mismos pecados y falsas creencias que hoy me asedian. No puedo imaginar nada más terrible que llegar al final de mi vida, estar en la cama de un hospital y descubrir que Dios tenía más en mente para mí, más libertad, más alegría, más paz, más eficacia. O lo que es peor, que en lugar de correr a la gracia, me muero si algún día me di cuenta que fui parte de ese decrépito grupete de jueces de la santidad ajena y que integré el club de ejecutores de la religión vacía. O que haya desperdiciado mi vida intentando ser policía de la santidad ajena o enviando gente al infierno. Yo no quiero eso. Entonces quiero que hoy celebremos otra vez que somos parte de una congregación que no condena a nadie y que nunca nos van a conocer por aquello a lo cual estamos en contra, sino por cómo amamos, porque en esto conocerán que sois mis discípulos, que os améis unos a otros. Primero, porque no tenemos la altura moral ni espiritual para ser jueces de nadie. Somos enfermos en un hospital. Y segundo, porque estamos enlistados en un ejército. ¿Somos parte del ejército, sí o no? Y podemos ser heridos, capturados, torturados y asesinados también. Pero es parte del trato que firmamos cuando el Señor nos salvó por gracia. Dejamos de ser bebés y nos transformamos en soldados. O eso se supone que somos. Somos soldados. Fuimos soldados, moriremos como soldados. Da un aplauso al Señor de señores, al Rey de Reyes. ¡Te exaltamos, Rey! Vamos, vamos, vamos. Celebra al Señor de señores. Ha hablado el Señor hoy. ¡Uy! ¡Wow! ¡Bendito eres! ¡Te exaltamos, Rey de Reyes! ¡Señor de señores! ¡Vamos, vamos, vamos! ¡Celebra! ¡Dios ha hablado hoy! Y se ha soltado esta palabra. Se ha soltado esta palabra. Se ha soltado esta palabra. Padre, levanta tus manos al cielo si puedes conmigo. Es una señal de rendición. Señor, gracias por esta mañana. Gracias, Señor, porque estamos ante ti, confesando nuestros pecados los unos a los otros y trayendo nuestra vida errática y equívoca ante ti. Nos falta tanto, tanto, pero Señor, ahí vamos, creciendo conforme a la estatura de la plenitud tuya, Jesucristo. Ayúdanos, Señor, a amar más, a juzgar menos. Nunca nos vamos a equivocar por amar de más. Nunca el Señor no nos dejará entrar al cielo porque amamos demasiado. Así que si hemos de inclinar la balanza, vamos a inclinarla hacia el amor, a la aceptación, la tolerancia. Señor, envía a los perdidos a River. Envía a los ateos, los impíos. Envía a aquellos pecadores que no han tenido cabida en ningún otro sitio. Envía, Señor, a los discriminados, a los exiliados. Trae de todas partes del mundo esa diáspora, ese grupo ecléctico y destartalado de gente rota y dañada, que aquí nosotros estaremos de guardia. Estaremos en sala de emergencias esperándolos recibir, tratando de cubrir las heridas a los traumados, a las niñas abusadas, a los hombres perseguidos, a aquellos que están luchando con todo tipo de pecado. Envíalos, Señor. Hemos oído desde el cielo a la Trinidad diciendo: ¿quién irá por nosotros? Levantemos la mano hoy, digamos: Señor, envíame a mí, heme aquí. Heme aquí, envíame a abrazar, a llorar con los que lloran, a reír con los que ríen, a amar a los que no comparten nuestras convicciones, a amar a aquellos que tienen otra identidad sexual, amarlos, que sea, si Dios quiere, Él que cambie sus corazones, no nosotros. Iglesia amada, no se nos ha dado la responsabilidad de juzgar, mucho menos etiquetar. No se nos ha sido asignado el martillo de un juez ni una toga. Se nos ha asignado la gracia y el amor. Lo que recibiste de gracia, dadlo de gracia. Con la misma vara que has medido, te medirán. Con la misma vara que mides, te medirán. Como juzgas, te juzgarán. Perdona, Señor, nuestros pecados como perdonamos a nuestros deudores. Señor Jesús, ayúdanos ahora a liberar. Ayúdanos a amar. Se suelta, Dios, hoy. Se suelta, se suelta, se suelta sobre la atmósfera una unción nueva, fresca. Una unción que viene desde los cielos y que se remite al evangelio primitivo. En esto conocerán, en esto conocerán que sois mi discípulo, que os améis unos a los otros. Enviamos ahora, ahora, ahora esa unción de amor. Esas ondas de amor ahora llegan, llegan, llegan, llegan. Son olas. ¡Impresionante! ¡Vamos, vamos, vamos! Los que tengan el bautismo del Espíritu, oren conmigo ahora. Clamen como el Señor les da. Abre tu boca y comienza a clamar al Señor. Y dile: Señor, yo sé que los cielos están abiertos sobre River y se abren sobre el resto del planeta.
1: Oro por la gente de Asia, de África, de América, de Oceanía. Oro por la gente de Europa. ¡Uy! ¡Bendito eres! Oro por los que están mirando ahora. Oro por los que están viendo esta transmisión. ¡Bendito eres! Es la gloria del Espíritu llenándolo todo, momento a momento. ¡Momento a momento! ¡Wow! Impresionante. ¡Vamos, vamos, vamos! Padre Espíritu Santo, sella. Sella esta palabra con tu Espíritu. Espíritu Santo, sella, sella, sella. Sella esta palabra en los corazones. Yo solo puedo hablar el intelecto, pero tu Espíritu llega a lo más profundo. Ahí está, ahí está, ahí está. ¡Uy! Impresionante. Presencia del Espíritu sopla del norte, del sur, del este, del oeste. Es la gloria del Señor llenándolo todo, minuto a minuto. Yo siento que Dios está trayendo convicción de pecado a tanta gente.
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0: Mi gente, buenos días, estamos iniciando Alto Voltaje. Qué bárbaro, qué dice. Buenos días, estamos iniciando, aunque tardón, pero damos gracias al Señor por permitirnos ya iniciar estos 120 minutos que vamos a estar. O no 120 minutos, algo, pero ahí va. Y escuche lo que dice la palabra de Dios en esta mañana. Bueno, dice la palabra: pacientemente esperé al Señor y se inclinó a mí, oyó mi clamor y me hizo sacar del pozo de la desesperación. De lodo cenagoso puso mis pies sobre peña y enderezó mis pasos, puso luego en mi boca cántico nuevo, alabanza a nuestro Dios. Y verán esto muchos y temerán y confiarán en el Señor. Así que en esta mañana Don Lester Martínez estará contigo en la programación de hoy, iniciando semana. 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Solamente estamos ahí como vamos a hacer la rifa. Y bueno, ahí está desesperada la hermana Flor Muñoz. Dicen que está preparando, a ver, una sopa de frijoles con huevo. Esta muchacha me mandó una imagen. Todavía estoy cociendo los frijoles porque hoy voy a hacer una sopa de huevito. Lester va a ir ahí con culantro, va a ir con hierbabuena, va a ir con chiltoma, va a ir con ajo, con tomate. Es más, Lester, también voy a echarle ahí nomás chicharrón. ¡Opa, qué bárbaro, hermana Flor! ¡Provecho! Así que esta mañana listo para iniciar, hombre. Alto voltaje. Se nos va mayo. Solamente a 14 días le decimos goodbye a este mes número 5. Ya viene el mes de junio, el mes número 6. Ya viene la parte media de este año 2026. Ya usted puede marcar nuestra línea telefónica, el 5842-1592. Y tenemos el 2319-9810. Repito, 2319-9810 y 5842-1592. Inmediatamente escuchamos esta nota de audio que nos ha enviado la hermana Flor Pérez Santa María Muñoz. Inmediatamente escuchamos la nota de audio, hermana Flor. Buenos días.
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2: Buenos días, mi gente hermosa, mi gente preciosa, mi gente linda. Buenos días. Dios les bendiga. Un abrazo. Un abrazo de oso, un abrazo rompecostilla, un abrazo llenísimo de la bendición de Dios para todos los oyentes de Restauración, la radio de León, la radio de la bendición. Buenos días, mi estimado Lester Martínez, bendiciones para ti y toda tu familia. Aquí estamos, escuchando el programazo de las 10. A reportarse se ha dicho, mis estimadas damas, preciosas, lindas. Buenos días, mis hermanos varones. ¿Dónde están? ¿Qué se hicieron? Háganse presente al programazo de las 10 de la mañana. Son las 10 y 20. Bueno, mi estimado Lester, aquí estamos a todo volumen escuchando el programazo. Y quiero un par de temas. Poneme, no me dejes del grupo Sinaí, porfa. Y me pones despacito ahí, despacito, que te quiero de rabito. Dale pues, mi estimado Lester, feliz lunes, feliz inicio de semana para todos.
0: Dios mío, me tragué el caramelo. Entonces, en esta mañana, claro que sí, hermana Flor Pérez Muñoz, Dios mío, de Santa María de Muñoz. Bueno, estoy escuchando en La Ceiba. Saludos a la gente en La Ceiba. Saludos a mis hermanos y hermanas que están conectados al 100% escuchando Radio Restauración. Como les dije al principio, sí, hermano y amigo, imagínense, esto va pasando rapidísimo. El tiempo nos está pasando factura y hay que prepararse. A través también de el Facebook personal mío, por ahí también está con nosotros Erika Hernández, hermano Lester, te estoy escuchando en Trujillo, Colón, Lester, por aquí voy rumbo a una comunidad aquí en el Caribe Norte y te voy escuchando a través de la internet, don Lester Martínez. Te bendigo, Lester. A ver si me pones un tema, hombre, del compatriota, hombre, Lito Cairo. Claro que sí, hermano Lester, hermana Erika Hernández. Esta muchacha nos está solicitando un tema de Lito Kairos. Hay una alabanza que él sacó de primerito. Este tema es titulado Yo le adoro. Claro que sí, Erika. Erika Hernández está con nosotros en Honduras. Erika, saludo. Inmediatamente se nos está reportando la hermana Luisita Collado. La hermana Luisita Collado dice: presente, Lester, escuchando Alto Voltaje.
3: Buenos días, hermano. Que Dios me los bendiga ahí en la radio, a los locutores, al pastor Leiva. Bendiga su negocio, bendiga a todos los oyentes de la radio. Quiero que me ponga un canto, El Puente de Bertino, hermano.
0: Dale entonces, hermana Luisita Collado, usted no se preocupe que ya pronto le programo a ver El Puente de Bertino. Ahí inmediatamente entonces vamos a la música. Primeramente, Rabito, que te quiero. Esta alabanza me la ha solicitado la hermana Flor de las Marías Pérez Muñoz. Y estaremos escuchando también por aquí ahora Lito Cairo. El tema es, a ver, Yo le adoro. Y ahí estaremos dejando El Puente con Bertino, 10:31 en alto voltaje, la programación y estelar de las 10. Don Lestercito Martínez les acompaña hasta las 12.

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1: En las mañanas imponentes de Radio Restauración se nos está reportando La Voz de Nicaragua Informa, que dice Mario Morán, el chavalo que está autorizado para hablar de ligas menores y ligas mayores aquí en León, mi hermano Mario Morán. Este muchacho es cronista deportivo, también beisbolista. Ayer estaba este muchacho, estaba al 100, hombre, ayer en la liga, hombre, aquí de León. Sí, en la liga comarcal, mi hermano. Dios te bendiga, Mario Morán, él nos está escuchando. ¿Dónde estás, Mario? En tu centro de labores, estás en el mercado, ahí mismo nos escucha su esposa, la hermanita Damari. Espero que la pasen bien hasta allá, hombre, hasta su tiaba o aquí en su centro de labores, Mario Morán. Hermano, un placerazo saludarte, hermano. Dios te bendiga, Mario, y que Dios te bendiga, hermano. Saludos, oíste, en esta mañana, que el Señor te bendiga, mi hermano Mario.

Eso, en esta mañana el pastor Jairo Subocanda se nos está reportando desde Managua. Pastor, ¿cómo estamos? Él es el pastor general de la Iglesia Cuerpo de Cristo en el crucero. Ahí mismo nos escucha su esposa, la hermana Miriam Canda. Hoy tienen una reunión ahí con las damas en esta mañana, muy rapidito. Entonces, don Lester Martínez, me pones un tema de Marcos Vidal cara a cara. Claro que sí, pastor, iré buscando inmediatamente esa alabanza. Pero también se nos están reportando del WhatsApp, el Nelson López, Lester Martínez. Saludos, don Lester Martínez, don Lestercito Martínez. Lester, me tema de Marcos Vidal cara a cara. Claro que sí, pastor, iré buscando inmediatamente esa alabanza. Pero también se nos están reportando del WhatsApp, el Nelson López, Lester Martínez.

Llegamos a la música, solamente nos están separando 13 minutos, llegamos a las 11 de la mañana. Es que empezamos un poco de 20 minutos después, así es tardón, pero lo importante es que ya iniciamos, gracias a la hermana Flor Muñoz que está escuchando la radio allá en La Ceiba. Ahí mismo nos está escuchando el hermano Mario, hay un hermano que se llama Mario, el hermano Yamilet también se nos ha perdido. A ver, ahí casualmente antier miré a la hermana Vicky Sánchez, hermana Victoria Sánchez, y usted venía, hermana Victoria, y también para a ver cómo que se llama su nieto. Me contó hermano Lester, soy fiel oyente de Restauración y siempre te escucho. A ver, se nos ha perdido la hermana Normita. ¿Qué me le pasa a la hermana Normita? Ahí también está la hermana Chela. La Chela se nos perdió también. ¿Qué pasa, Chela? El hermano Félix también, saludos. En esta mañana, el hermano Bauri, también. En esta mañana quiero que te estés pendiente porque vamos a tener una sorpresa para las madres nicaragüenses. Yo no sé por qué el mes de la madre es bastante sonado más que el mes del padre. Y en ese mismo mes, creo que es el día del maestro. Falta, creo que en julio o junio, pero ahí va, no me acuerdo. Las 10 de la mañana con 48 minutos. Inmediatamente vamos a la música cara a cara. El Mambo de Jonar también con Sugar y Barry Monte. Queremos dejar tema ahora de Luis Santiago, es mi dueño en concierto. Y marcan 10 con 48 minutos en Radio Restauración. Así que vamos inmediatamente a los temas musicales. Regresamos a Radio Restauración, la emisora que está contigo 24 horas sin parar.

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2: Esta noche se ha reunido un pueblo, Señor, en este lugar, Padre, reconociendo, Señor, que tú eres nuestro dueño.

0: Llegamos al tiempo que está marcando las 11 de la mañana con 8 minutos. La vez pasada estábamos hablando acerca de Jonás, cuando Dios nos manda a hacer algo y no lo hacemos. La vez pasada yo había quedado en esta parte un recordatorio. Si Jonás contaba con el mandato de Dios, sería diferente la segunda vez. Estaba muy equivocado. Dios le repitió el mismo mensaje como un claro recordatorio a él, pero también a nosotros, de que su palabra no cambia. Levántate y ve a Nínive. Imagínese qué palabra esto, qué palabra, aquella gran ciudad, Jonás capítulo 3:2. Ahora, por eso el profeta Isaías se le ordenó anunciar que la hierba se seca y las flores se marchitan, en cambio la palabra de Dios permanece para siempre. Oiga lo que me dijo una persona: hermano, lo que pasa es que Dios no necesita revolucionarse. Olvídese de eso, Dios no necesita revolucionarse, porque Dios es el de hoy, el de siempre y el de mañana. No sé por qué hay gente que es así, ¿verdad? Bueno. Ahora, ¿qué te quiero decir con esto, estimado oyente? Sepa esto, estimado hermano y amigo: las naciones se levantan y caen, pero la Biblia continúa siendo la misma. Las modas y estilos de vida cambian, pero la Biblia continúa siendo la misma. La moralidad de las personas cada vez cuestionable y deplorable, pero la Biblia continúa siendo la misma. Ahora, ya para terminar, ahora, imagínense, ahí se estaba también por aquí compartiendo. A ver, lo perdí. Qué barbaridad. Aquí está. Ahora, lo que hoy se condena como malo, dentro de unos años se aplaude como totalmente permisible, pero la Biblia sigue siendo la misma. Y escucha, interesante esto, lo que estoy leyendo ahora. En el mundo, quizás a los cristianos no tildan como radicales y fundamentalistas, a los que se atreven a señalar pecados como el aborto, las uniones libres y el homosexualismo, pero la Biblia continúa siendo la misma. Hoy el amor, la tolerancia y el sentimentalismo ha reemplazado a la verdad, pero la Biblia siempre sigue siendo la misma. Imagínese, estimado oyente, qué barbaridad. Hay seminarios en los que entran con la Biblia y los teólogos o profesores de allí te la quitan, de tal manera también que sales como con la Biblia cerrada, pero la Biblia sigue siendo la misma. Ahora, imagínese esto, tremendo. Ahora, usted no tiene por qué, hermano, también te decir, no, que esto me está afectando. No, usted eso tenemos que apartarlo en el nombre de Jesús y decir que la palabra es la misma, nunca va a cambiar. Quienes cambiamos somos nosotros. Por eso te digo que Dios es el de hoy, el de siempre, el de mañana, y siempre seguirá siendo Dios, porque Él es Dios, es el Dios todopoderoso. Y como le dije al principio, hay aquellos que le dicen bueno lo malo y malo lo bueno. Imagínense, tremendo eso, tremendo. Hay que prepararse porque el Señor está a las puertas. Marcan las 11 con 11 minutos, las 11 de la mañana con 11 minutos. En esta mañana voy saludando hasta el departamento de Matagalpa. Esta mañana está con nosotros José Ángel Valdivia, hermano, Dios te bendiga. Él lo está escuchando ahorita ya en San Ramón, Lester. Salí temprano, te estoy escuchando, Lester Martínez. Saludo, don Lester Martínez. Ahí te tengo un café, Lester. Ok, entonces vamos a esperarlo, ¿viste, hermano? En la próxima avenida que vaya a Telica te lo llevo. ¡Opa, qué bárbaro, hermano! Entonces esperamos esa bendición, ¿oíste? Lleva a probar el cafecito que por ahí nos has enviado la vez pasada, mi hermano y amigo José Ángel. Hay una masa que me están pidiendo con la hermana Christine DiClario. El tema es Rey de Gloria. Recuerda que en esta mañana usted puede reportarse a través de nuestra línea telefónica 58-42-15-92 y tenemos el 23-19-98-10. En esta mañana quiero saludar a nuestro director general, a Roberto Carlos Leiva, que él también se está pendiente, hombre, escucha Alto Voltaje. Y ya les recuerdo que en Ferretería Roberto Leiva tiene una sorpresa para esas madres nicaragüenses. Usted no se lo puede perder, está buenísimo, ¿eh? Buenísimo, 11:12. Mientras tanto, antes que me vea la música, quiero saludar a esas madres que están preparando el almuerzo. Sí, hermano, como le dije, estamos en el mes de la madre. Hay madres que se sacrifican por sus hijos y hay hijos que no agradecen eso. Hay madres que trabajan bien, wow, que a veces hay momentos que quizás pues su esposo la dejó y Antonio ha tenido que tomar ese papel para poder alimentar a sus hijos. Por eso son mujeres virtuosas.
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0: Vamos a la música en esta mañana. Quiero dejar el tema entonces de Cristian Di Clario, el Rey de Gloria. Y ahora en esta mañana está preparado para cantarnos Iván Dofilo. Hay un tema que dice Reglas para ir a la iglesia. Estaremos dejando este tema musical en esta mañana. Y ahora se prepara también nuestro hermano Israel Chaparro. Israel Chaparro se está preparando con un tema. Esto que dice Generación de Fe. Vigente, buenos días.

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Bueno, llegamos al tiempo y está marcando las 11 de la mañana con 30 minutos. Las 11 de la mañana con 30 minutos. Así es, en esta mañana las 11 con 30 minutos en Radio Restauración. Ahí seguimos nosotros siempre conectados con toda esa gente, con toda esa gente que está disfrutando de la radio que permanece siempre contigo. Esta radio que está siempre para darte esa palabra. ¡Qué palabra, Dios mío, mi lindo! ¡Qué barbaridad! Ok, quiero saludar también a los hermanos que están conectados en la internet, fuera y dentro de Nicaragua. El pastor Jorge Hernández Osorio ya viene, él nos está escuchando en Turquía, ya. Él viene en rumbo para Panamá,

Y escuche también lo que dice por aquí ahora esta información. Durante los próximos días, 7 días, se continúa bajo un ambiente caluroso en gran parte del territorio nacional. En cuanto a las temperaturas máximas, se prevé valores importantes en la región de Occidente, donde podrían alcanzarse hasta los 40 grados centígrados. En el resto de la región del Pacífico, las temperaturas oscilarán entre los 34 y 38. Mientras tanto, en las regiones norte, central y zonas de la costa Caribe norte y sur, se esperan máximas de 33, 36. Ahora, casualmente hace como 3 días me mandaron una imagen que estaba cayendo lluvia allí en Murucucú. Ya después de Río Blanco sigue lo que es Cunigua, Uniguas. Ya van rumbo para Murucucú, y en esa zona llueve bastante, en la costa caribe nicaragüense. Así es, llueve bastante. Y así que en esta mañana entonces, saludo para toda nuestra gente, para toda esa gente que están escuchando Radio Restauración en la zona caribe norte de Nicaragua. Saludos en esta mañana en Río Blanco. Ahí nos han reportado desde Río Blanco. El hermano Félix bastante me ha comentado, hermano Lester, hemos compartido la página de internet, te están escuchando en Matiguas. Hay gente de Muy, gente de Quipú, la gente de San Ramón, se nos han reportado de Jinotega, de Locotá, Ocotá, en Segovia, en todas esas partes de Nicaragua. Ok, entonces, si no tenemos comunicación, inmediatamente nos vamos a la música. Queremos dejando por aquí a 2020 con esta alabanza, es titulada Así Nuestro Amor. En esta mañana quiero saludar a mi pastor Gerald Tobal, también para su esposa, nuestra hermana allá en Beli Pedro Carrillo. Sí, están activados al 100%. Están allí el pastor en Telica. Están escuchando Radio Restauración hasta allá, hasta Telica. También para los miembros de la Iglesia Guerrero de Jehová, que se unen a escuchar esta emisora. Y se está preparando también para con Redimido el tema A Danzar. Tan preparado. Y ahora se prepara la Iglesia Benecer de Honduras con esto que dice: Así como David danzaba, las 11:32.

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Vamos a despedirnos ya de Alto Voltaje. Nos despedimos de esta audición. Gracias, gracias a mis hermanos y hermanas que han estado siempre con esa alegría de escuchar la radio. Les bendigo en esta mañana. Y extremo dejando ahora más música, más música. Y con esto me despido. ¿Qué le parece si ponemos ahora la participación de Leico en español? Este tema es lo que dice, decimos amén. Y ahora se está preparando en esta mañana la participación de Miel San Marco. Miel San Marco se prepara ahí en la producción Proezas con esto que dice agradecido. Mi gente, de mi parte, les bendigo. Será hasta mañana. Saludos. Lester Martínez les acompaña en Alto Voltaje. Deseo que tengas una feliz mañana. Estése pendiente porque vamos a rifar dos canastas básicas cortesía de Ferretería. Roberto Leiva, solo vamos a hacer unos ajustes ahí para ya iniciar luego con la gran rifa para este mes de la madre.

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0: Y abre tu Biblia en Segunda de Reyes capítulo 2 versículo 1. Yo quiero hablarles en este día de la ruta del rapto. Hay un camino, hay una ruta, hay una carta de ruta para ese evento glorioso que está a punto de acontecer en los próximos tiempos. Segunda de Reyes capítulo 2 versículo 1 dice la palabra de Dios: aconteció que cuando quiso Jehová alzar, digan alzar, a Elías en un torbellino al cielo, Elías venía con Eliseo de Gilgal. Y dijo Elías a Eliseo: quédate ahora aquí, porque Jehová me ha enviado a Betel. Y Eliseo dijo: vive Jehová y vive tu alma, que no te dejaré. Descendieron pues a Betel, y saliendo a Eliseo, los hijos de los profetas que estaban en Betel le dijeron: ¿sabes que Jehová te quitará hoy a tu señor de sobre ti? Y él dijo: sí, yo lo sé. ¿Qué dijo él?
1: Sí,
0: yo lo sé. Callad. Y Elías le volvió a decir: Eliseo, quédate aquí ahora, porque Jehová me ha enviado a Jericó. Y él le dijo: vive Jehová y vive tu alma, que no te dejaré. Vinieron pues a Jericó y se acercaron a Eliseo los hijos de los profetas que estaban en Jericó, y le dijeron: ¿sabes que Jehová te quitará hoy a tu señor de sobre ti? Él respondió: sí, yo lo sé. Callad. Y Elías le dijo: te ruego que te quedes aquí, porque Jehová me ha enviado al Jordán. Y él dijo: vive Jehová y vive tu alma, que no te dejaré. Y fueron pues ambos. ¿Cuántos pueden decir amén a la palabra? Pon la mano en tu corazón y dile: Padre, en el nombre de Jesús, háblame, porque te escucho. Amén. Dale un aplauso al Señor antes de sentarte. Siéntate un momentito. Una de las escrituras proféticas más poderosas sobre el evento escatológico que llamamos el rapto de la iglesia es esta. El simbolismo profético que hay detrás de esta escritura es demasiado poderoso e importante para nosotros que creemos que somos la iglesia que oirá la trompeta final y será levantada, arrebatada y raptada para la gloria de Dios. ¿Hay alguno aquí que esté creyendo eso conmigo? De acuerdo a las señales y a las profecías, estamos viviendo dentro del marco de la década en lo cual esto va a acontecer. Estoy completamente, después de estudiar la palabra y las profecías por tantos años, estoy completamente persuadido de que no pasará esta generación sin que el Señor vuelva a buscar a su iglesia. Ah, no, no, pero si no. Escucha esto. La Biblia dice claramente que el Señor arrebató, alzó, se llevó a Elías en un torbellino al cielo. Es lo que describe Primera de Tesalonicenses capítulo 4 versículo 16, que dice que el Señor mismo, con voz de trompeta, con voz de arcángel, con trompeta de Dios, vendrá y le dirá a los suyos: sube acá, y seremos arrebatados con el Señor para estar con Él para siempre. Ese es el rapto de la iglesia. Y uno de los argumentos más tontos que tiene la gente que dice que el rapto no existe es que la palabra rapto no está en la Biblia. Ellos te dicen: pero búscame entonces, si hay un rapto, búscame la palabra rapto. La palabra calcos renales tampoco está en la Biblia. El Señor me sanó un día de eso. Yo no he leído Juanete, pero los otros días sanó una señora de los Juanetes. Y una de las cosas que la gente no entiende es que hay muchas palabras que no están en la Biblia. De ahí se agarran los marihuaneros para decir: bueno, la palabra no dice no fume marihuana. Entonces de ahí se agarra mucha gente. No, la Biblia, hay muchas cosas que las palabras no están, pero el concepto sí. Es por eso que la Biblia tiene que ser revelada por el Espíritu de Dios. Porque la Biblia no es un periódico, es un libro de códigos espirituales. Y quizás no está la palabra rapto, aunque podemos discutirlo, porque rapto viene del griego raperes, que quiere decir arrebatado, viene de arpazo, que quiere decir alzado. Y aunque la palabra exacta rapto no está, sí está el concepto, porque si Dios alzó a Elías en un torbellino, Dios cumplirá esa promesa con su iglesia y nos va a levantar tal y como lo hizo con Elías. Quizá la palabra no está, pero sí está el concepto. Y el concepto fue dado en forma de promesa. Y el cristiano que no está esperando eso es un cristiano que está totalmente perdido. Dile al que está a tu lado, de ladito: eso es para ti, papá. Ahora, yo quiero hacer énfasis en esto. Yo no sé si ustedes se dieron cuenta en lo que acabamos de leer, en el pasaje que acabamos de leer, pero todo el que tenía discernimiento profético sabía que Elías iba a ser raptado, que Elías iba a ser arrebatado. No porque Dios se lo dijo, porque en ningún momento dice que Dios habló con los hijos de los profetas. En ningún momento dice que Dios habló con Elías. En ningún momento dice que Dios habló con Eliseo. Todo lo que dice es que a Dios le pareció, o sea, que él quiso alzar a Elías en un torbellino al cielo, pero él no se lo comunicó a nadie. Sin embargo, Elías lo sabía, Eliseo lo sabía, los hijos de los profetas lo sabían. Donde quiera que Eliseo llegaba, le decían: hey, tú sabes que hoy se va tu Señor, ¿verdad? Tú sabes que el Señor se lleva a Elías de ti. Y él decía: yo lo sé, callad. Y te voy a decir una cosa: a ti no hay que explicarte cuántas escrituras se hablan del rapto. A ti no hay que darte una lección. El que tiene discernimiento profético, el que tiene discernimiento espiritual, el que tiene discernimiento de Dios, va a saber que este es el tiempo, que la trompeta está a punto de sonar, que las profecías se han cumplido y que Cristo viene pronto. Yo dije: Cristo viene pronto. Nadie le dijo a los hijos de los profetas. Los hijos de los profetas eran escuelas de profetas, de 50 profetas. Y donde quiera que había, en todas las ciudades había una escuela, había un capítulo, un chapter de ese, del ministerio de Elías. Y donde quiera que ellos llegaban, los hijos de los profetas decían, era escuchando a Eliseo: quizás tú no tienes el discernimiento que nosotros tenemos. Porque ellos le tenían envidia a Eliseo. Porque aunque ellos eran de la escuadra más vieja, ellos no andaban caminando con Elías. No sé si me están entendiendo. Y por lucírsela, venían donde Eliseo y le decían: hey, no sé si tú tienes el discernimiento que nosotros tenemos, pero en la escuela de Weston profética, del profeta Elías, todos sabemos que tu Señor va a ser arrancado y va a ser llevado al cielo hoy. Y él decía: chacha, de tan tarde. Yo lo sé hace rato eso. Hace rato lo sé. Y sabes una cosa: ¿sabes quiénes creen en el rapto? Aquellos que lo han entendido espiritualmente. Olvídate de que un teólogo te lo explique. O sea, la cantidad de gente: explícame teológicamente. No, hombre, no. Eso no se explica teológicamente, eso se discierne espiritualmente. Jesús viene y viene pronto. Él viene a buscarme. Yo no sé tú, pero será mejor que te aguces tus sentidos espirituales, porque Él viene y viene y viene y viene ya. Es el problema cuando nosotros tratamos de volver las cosas espirituales en lecciones teológicas. Cuando tú tomas la Trinidad en fe, la doctrina de la Trinidad en fe, tú la entiendes, porque dice la Biblia: por la fe entendemos. Pero cuando tú tomas la doctrina de la Trinidad y la reanalizas, te vuelves un 8. No logras entender nada, porque hay cosas que no pueden ser razonadas, tienen que ser discernidas. El hombre natural no entiende las cosas del espíritu, porque para él son locura. Pero los espirituales, los que tienen el discernimiento de Dios, eso sí entendemos. Alguien diga amén a esto. Es por eso que tú tienes dos tipos de personas sentados en la iglesia: unos los que vienen a analizar el mensaje y otros los que vienen a recibir el mensaje. Y adivina quiénes salen bendecidos: los analíticos o los que reciben el toque de Dios. ¿Desde cuándo la victoria viene por el razonamiento? La victoria viene por la fe. Yo dije, la victoria viene por la fe. Y la fe no se razona, la fe se recibe. Aleluya. ¿Alguien está entendiendo? Tú no puedes creer en una palabra que estás cuestionando. Tú no puedes creer en una palabra que estás analizando. Tú tienes que recibirla en fe. Hay un entendimiento que viene por la fe. Yo creo en ciencia. Y yo creo que la ciencia se tiene que alinear a la palabra. Pero hay muchos que creen que la palabra se tiene que alinear a la ciencia. Y ese es el disparate más grande del mundo. La mayor autoridad es la palabra de Dios. Uy, qué buen momento para darle gloria a Dios. Aleluya. Aleluya. Ahora aquí vienen los heavy duty funky Robbie Wow. Ellos sabían el día y la hora que Elías se iba, pero no sabían el lugar desde donde él iba a partir. Y nosotros no sabemos el día y la hora, pero sí sabemos el lugar desde donde, desde la salvación y la redención de Cristo Jesús. El que está en Cristo, el que está en el cuerpo, el que está en la iglesia, ese se va con él. No el que está en una religión, el que está en Cristo, una nueva criatura es. La

recibiremos a Cristo en las nubes. Y era interesante que ellos no sabían el lugar. Y por eso es que tú ves un poco extraño esta escritura. Tú la ves un poquito extraña porque de repente el Señor envió a Elías a tal sitio y Elías salía. Imagínate la emoción de Elías. Imagínate la emoción. Elías no sabía si en Betel era que Dios se lo iba a llevar. Él no sabía si en Gilgal era que Dios se lo iba a llevar. Él no sabía si en Jericó era que Dios se lo iba a llevar. Y esa misma emoción tiene que estar en el corazón de todo cristiano que esté esperando a Cristo. Usted no sabe el día y la hora, pero puede ser después de este servicio, puede ser en medio de la tarde, puede ser en la noche. Hay alguno aquí que está entendiendo. Esa es la razón por la cual el Señor no te revela todo, porque Él quiere que tengas expectativa. Aleluya. Yo dije aleluya. Una vez le preguntaron al gran hombre de Dios, D.L. Moody, y si el Señor viniera hoy a las 12 de la noche, ¿qué tú harías con el resto del día? Y la respuesta más gloriosa la dio él. Dijo exactamente lo que tenía planeado hacer. En otras palabras, él estaba viviendo cada día como si ese fuera el último día que él pasara en esta tierra. Y así tenemos que vivir nosotros. Yo dije, así tenemos que vivir nosotros. ¿Alguien entendió eso? Escucha esto. Mira lo que dice la palabra. El Señor comienza a decirle a Elías, vas a ir a este lugar. Vas a ir a este lugar. Vas a ir a este lugar antes de ser raptado, antes de ser alzado, antes de ser arrebatado. Y eso proféticamente nos da a nosotros una ruta de ciertas cosas que tienen que acontecer en la iglesia de Cristo y en el creyente antes del rapto. Si Elías es un símbolo del rapto de la iglesia, y si lo es, ¿sí o no? Entonces, lo que antecede el rapto de Elías, si podemos llamarlo así, es una carta de ruta para la iglesia que va a ser raptada en los próximos días. ¿Sí entendieron? Ahora muy bien, lo primero que dice aquí la palabra es que aconteció en 2 Reyes 2, aconteció que cuando quiso Jehová alzar a Elías en un torbellino al cielo, Elías venía con Eliseo de Gilgal. El primer lugar era Gilgal, antes del rapto de Elías. ¿Y qué simboliza Gilgal? Gilgal es el lugar de la circuncisión del pueblo de Jehová. De repente el pueblo de Jehová se va acercando a la tierra prometida. Y el Señor le dice a Josué, ahora mismo, detente, no entren a la tierra. No entren a la tierra que yo prometí. Comienza a circuncidar a todo el mundo. Hazte cuchillos de piedra afilada y comienza a circuncidar. Esto está en Josué capítulo 5. Es más, vamos a leerlo por si acaso. Mira lo que dice Josué capítulo 5. Mira lo que dice la palabra. Josué 5. Ya están a punto de entrar en la tierra. Están literalmente fuera de la tierra. Y dice, cuando todos los reyes de los amorreos que estaban al otro lado, versículo 1 del capítulo 5 del libro de Josué, y todos los reyes de los cananeos que estaban cerca del mar oyeron cómo Jehová había secado las aguas del Jordán delante de los hijos de Israel hasta que hubieron pasado, desfalleció su corazón y no hubo más aliento de ellos delante de los hijos de Israel. En otras palabras, el enemigo se friqueó. El enemigo le agarró temor a Jehová porque eso va a acontecer antes del rapto. Todos los que están persiguiendo la iglesia van a ver un Cristo que va a rugir como un león en medio de su pueblo. Y en aquel tiempo Jehová dijo a Josué, hazte cuchillos afilados y vuelve a circuncidar la segunda vez a los hijos de Israel. Y Josué se hizo cuchillos afilados y circuncidó a los hijos de Israel en el collado de Aralot. Esta fue la causa por la cual Josué los circuncidó, todo el pueblo que había salido de Egipto, porque los varones de guerra habían muerto en el desierto por el camino después que salieron de Egipto. Ahora escuchen esto. Los enemigos se asustaron.
Y Dios sabía que ninguno de los reyes enemigos iba a detenerlos de entrar a la tierra prometida. Óigame bien, por más diabólica que se vuelva la sociedad, nadie nos va a detener de partir con el Señor a nuestra tierra y a nuestra heredad. Y el Señor sabía que ya el enemigo no era un problema. Pero hay un enemigo peor. ¿Y sabes cuál es? Tú. La circuncisión significa el corte doloroso del prepucio. ¿El prepucio? ¡Yes! El otro gente que dice, ¿qué es eso? El prepucio es la parte no productiva del miembro de un hombre. Y lo que se hacía como pacto a Jehová era que se tomaba un cuchillo de piedra. Sí, de piedra. No un bisturí, de piedra, pa' que duela. Y se cortaba ese pedazo a sangre cold. Se cortaba. ¿Ustedes se imaginan cortando carne con piedra? Eso está bravo. No, yo estoy viendo a los hombres. Hasta una lágrima le vi a aquel saque. ¿Por qué? Porque la circuncisión representa las cosas que tú tienes en tu corazón que deben ser cortadas para que tú puedas caminar en un pacto con Dios. Y hay una circuncisión física, pero hay una circuncisión espiritual. Y créeme, la espiritual duele más que la física. Porque todos los días de tu vida tú tienes que cortar con la piedra de la unción todo aquello que te impide correr con la voluntad de Dios. Y sangramos y nos duele. Es doloroso tener que dejar ciertas amistades. Es doloroso tener que dejar ciertos hábitos. Es doloroso tener que dejar un trabajo porque ya no representa lo que tú quieres para Cristo. Es doloroso tener que enmendar tu camino. Es doloroso tener que hacer algo que no quieres hacer, pero cuando Dios te lo ordena, se convierte en una ley para ti, porque quieres agradarle a Él y no al hombre. Es doloroso, pero es lo que hay que hacer. Y la iglesia del rapto tiene que aprender a vivir circuncidada. El Señor dijo: no me pongan un pie en la tierra prometida. Do not go in. Señor, pero llevamos años corriendo y batallando y bregando. Vamos a entrar antes que estos demonios se revolteen. Porque todos los reyes estaban asustados. Y Él dijo: es que eso no son nada. Lo más peligroso es que ustedes vayan a entrar a la tierra prometida sin tener un pacto concreto conmigo. Y mucha gente dice: no, pues todo está bien. No. Hoy yo puse en las redes sociales: la iglesia se pasa todo el día buscando señales en el mundo para saber cuál es la venida de Cristo, cuando la señal más importante es lo que pasa en el corazón de la iglesia.

de hablarle, pero en el nombre de Jesús es tiempo de prepararse, iglesia. Hay cosas que tienes en tu vida que no le agradan a Dios. Tres hermanas entendieron. Le voy a dar rewind. Hay cosas que tienes en tu vida que no le agradan a Dios. No le está, le está dando brega aplaudir, pero si yo fuera tú, aunque sea para disimular, aleluya. En Romanos capítulo 2, versículo 28, libro de Romanos capítulo 2 y versículo 28, mira lo que dice la palabra de Dios, si te atreves. Sí, porque eso está como muy fuerte. 2:8. Mira lo que dice la palabra. ¿Estás allí? De paso, yo quiero decirle que todo el que no se circuncidaba en el Viejo Testamento físicamente era considerado un incircunciso. Y un incircunciso era una persona fuera del pacto con Dios. Aunque esa persona tratara de hacer lo bueno, Dios no tenía responsabilidad de recompensarlo. ¿Me están entendiendo, sí o no? Aquí va de nuevo. Aunque esa persona dijera, déjame enmendar mi camino, por cuanto no tenía un pacto con Dios o un contrato con Dios, Dios no tenía la responsabilidad de bendecirlo. Y lo mismo pasa hoy. Hay cosas en tu vida que detienen la bendición de Dios. Y mira lo que dice Romanos, el libro de Romanos capítulo 2, versículo 28. Ahora sí estás allí. Mira lo que dice la palabra, 2:28 de Romanos. Dice, no es judío, en este caso no es cristiano, en este caso no está en pacto. No es judío el que lo es exteriormente, ni es la circuncisión la que se hace exteriormente en la carne, sino que es judío o parte del pueblo de Dios que tiene pacto con Dios, el que lo es en lo interior. ¿Me entendieron? O más bien, ¿entendieron a Dios? No es parte del pueblo de Dios el que se circuncida exteriormente. Ya hoy la circuncisión exterior se hace hasta por higiene. Hasta por higiene. No es judío el que lo es exteriormente, sino el que lo es en lo interior. ¿Y la circuncisión es la de qué? La del corazón. Entonces, como se cortaba el prepucio de la carne, hay que cortar un prepucio en el corazón. Ah, no, no, no, no, no, no, no. Tu intención no lo es todo. A usted hay que arrancarle algo del corazón. ¿Me escucharon? A usted hay que arrancarle algo del corazón. Y te voy a decir y te voy a identificar qué está tratando de circuncidar Dios en tu vida. Te lo digo. Lo que te lele. Lo que te lele. Lo que te duele. Ustedes saben que Abraham terminó adorando a su hijo. No, no, no, no. Perdón. No adorando de I love my son. No, no, no, no. Adorando. Claro. Por eso Dios hizo que él lo pusiera en un altar y se lo entregara a él. Porque Abraham se vio un viejo chocho y teniendo un muchacho, y se desconcertó el tipo. Se volvió loco y comenzó a cuidar y a guardar tanto a ese hijo que lo llegó a idolatrar. ¿Por qué tú crees que Dios le pidió a su hijo y no a su suegra? Le llega a pedir la suegra y Abraham va y compra una serie de barbecue sauce. Le dice, suegrita, ponte esto, báñate con esto que vamos para un barbecue. ¿Y cuál es la carne? No te preocupes, chuleta, ven para acá. ¿Por qué tú crees que lo que le pide es al hijo? Porque él llegó a idolatrarlo. Y cuando él le dio dolor poner ese hijo en el altar, entonces se dio cuenta que eso era lo que Dios quería, que él le entregara.
Y hay cosas en tu vida que tú sabes que Dios la quiere cortar de tu vida, y te va a doler y va a sangrar, pero cuando se le entregue la gloria de Dios, va a fluir en tu vida. Yo no daré a Jehová sacrificio que no me cueste, dice la palabra. Yo no daré a Jehová sacrificio que no me cueste. Te tiene que costar, te tiene que doler, te tiene que hacer sangrar, y entonces un sacrificio digno de Jehová. Oh, pero tomo en el Nuevo Testamento. Busca en el libro de Pedro sacrificios espirituales que ya Dios determinó antes de que tú fueras salvo. Anda. Dice aquí: la circuncisión es la del corazón en espíritu, no en letra, la alabanza del cual no viene de hombre sino de Dios. ¿Sabe lo que pasa cuando tú te circuncidas el corazón y sueltas lo que Dios quiere que tú sueltes? Que viene una alabanza del cielo. Esa no te la sabías, ¿verdad? Hablamos mucho de que alabamos a Dios, pero tú sabes que Dios te alaba a ti. ¿No viste cómo él habló de Job? Este es mi siervo perfecto, en él no hay tacha. ¿No viste como dijo de Jesús? Este es mi hijo amado, en quien tengo complacencia. ¿No viste como dijo de Ciro? Este es mi ungido. ¿No viste como habló de David? Este es el ungido que yo he levantado. Y así Dios alaba o exalta a cualquier persona que se humilla y le entrega todo lo que él pide. La iglesia que se ve en el rapto es una iglesia humilde, es una iglesia que ha entregado todo aquello que Dios le ha pedido. Yo me voy a predicar este mensaje 100 veces hoy. Yo lo voy a predicar, voy a orar, voy a caer al piso y me voy a levantar en 2 horas. ¿Cómo somos circuncidados? Colosenses capítulo 2, versículo 8. Colosenses 2, 8 dice: mirad que nadie os engañe por medio de filosofías y huecas sutilezas, según las tradiciones de los hombres, conforme a los rudimentos del mundo y no según a Cristo. Porque en él habita corporalmente toda la plenitud de la deidad, y vosotros estáis completos en él, que es la cabeza de todo principado y toda potestad. Alguien diga amén. En él, en Cristo, también fuisteis circuncidados con circuncisión no hecha a mano. Pero oye, ¿cuándo pasa esta circuncisión? Al echar de vosotros el cuerpo pecaminoso, carnal, en la circuncisión de Cristo. Ustedes no oyeron, ¿verdad? ¿Cuándo somos circuncidados? Cuando echamos fuera el cuerpo pecaminoso carnal, cuando resistimos la carne, cuando menguamos para que Él crezca, cuando le entregamos a Dios todo lo que Él pide, esa es la iglesia que se va. Si te vas a dar un aplauso, dáselo fuerte. Es una falsa gracia el que te dice: no, no, no, no, everything is cool. No. Hay algo que tú tienes que darle a Dios. Hay algo que tiene que demostrar tu devoción. No somos salvos por obras, pero las obras tienen que presentarse ante Dios, y es lo que la Biblia enseña. La circuncisión de la carne dolía, y la circuncisión del espíritu también. Y cuesta, digan cuesta, duele. Hay muchos ídolos, hay muchas cosas que hay en nuestra vida que tienen que ser quemados, desarraigados, echados fuera. Todo lo que ocupa el lugar de Dios es un ídolo, sea de carne y hueso, o sea una carrera, o sea el dinero, o sea un plan, o sea un sueño que no es de Dios. Todo esto es un ídolo. Para abajo con eso, dale cuchillo, córtalo. ¿Por qué dice la palabra, y fue Jesús el que lo dijo, que mejor era cortarnos una mano? Mejor es sacarnos un ojo. Esto es una cosa sanguinaria. Mejor es traer a Dexter a dormir a tu casa para que te chapotee entero.
Si usted no corta nada, usted no es circuncidado. ¿Y tú te crees que si yo hubiera vivido en los tiempos bíblicos, yo no hubiera preguntado, oye, no hay otra manera, no hay como un tipo de circuncisión que se ha hecho con un masaje aquí en la espalda, una cuestión así? O vamos a poner una cosa, 10 años de cortarme las uñas no equivalen al prepucio, que eso no duele tanto. Ah, no. No, tú tenías que estar en una edad donde te doliera, sangraras y voluntariamente aceptaras la circuncisión. Está fuerte, ¿verdad? Es por eso que el bautismo católico no sirve para nada, porque esos niños están libres de pecado. Están en lo que se llama la etapa de la inocencia hasta los 9 años, que es lo que se llama la etapa de la accountability, que es cuando el individuo sabe lo que es bien y lo que es mal. Hello, está consciente de eso. Entonces, ¿qué van a hacer cupiéndome ahí un orinadito de agua aposada en una tina y después tu tío va a darte 3 pesos? ¿Qué disparate es ese? Y la gente cree que está bautizado. No, usted tiene que tomar la decisión de bautizar. Jesús se bautizó como baby. Se bautizó a los 30 años. Porque usted tiene que escoger. Yo y mi casa le serviremos a Jehová. ¿Alguien entendió esto? Yo dije, ¿alguien entendió esto? Y hoy en día se juega mucho. Se juega demasiado con la santidad. Nos arropamos con una falsa gracia y completamente ignoramos que sin santidad nadie podrá ver al Padre. No, sí tienes que encontrar cuál es la verdadera santidad, porque alguno te va a decir que santidad es no tener barba, otro te va a decir que santidad es no desrizarte y vas a andar como Tina Turner en toda la iglesia. Y nada de eso es santidad. La santidad es la que viene aquí adentro. La santidad es la que te limpia por dentro. Por eso Jesús le dijo a los fariseos: ustedes son sepulcros blanqueados, porque la religión te limpia por afuera, pero no por adentro. Digo, por afuera se ven bellos, pero por dentro están podridos, huesos muertos. Y la santidad que Dios habla es al revés. Al revés. Usted se ve feo por fuera. Sí, porque de acuerdo a un religioso estamos bien feos. ¿Qué es eso? Un pastor andando con tanta cosa. De que en un Harley Davidson. Y gente que tiene tatuaje, ¿verdad? Mira, Pedro tenía unos tatuajes por todos sitios. Entonces, si un religioso lo ve, dice: ¿qué es eso, Pedro? Dice que es cristiano. ¿Qué tú quieres que haga? Entonces, nosotros nos vemos unholy por fuera, pero por dentro hemos sido circuncidados. Nuestro sacrificio está puesto en el altar de Jehová. ¿Hay alguien que va a entender lo que el Espíritu le está diciendo a la iglesia? Al revés, nosotros, mira qué cavernícola, te lo voy a poner en lenguaje cavernícola. Mi, feo, por fuera.

religioso, lindísimo para Dios. ¿Cuál es la circuncisión importante? La del corazón. ¿Quiénes se van en el rapto? Los que son circuncidados del corazón. El primer lugar, yo dije, el primer lugar a donde llegó Elías antes de ser raptado fue Gilgal. Y allí levantó un altar de piedras redondas. Y con esto voy a terminar. Lo voy a dejar hasta el primer lugar y luego continuamos el miércoles. ¿Le parece? Yo animándolo a ustedes, pero no importa, yo hago lo que yo quiera. Bien. Pero mira esto. Hizo un altar de piedras redondas, porque el corte del prepucio se hacía redondo. Por eso se llama circuncisión, que viene de círculo. Se hacía así. No era de que. No. De paso, tú pasabas días con dolor. Yo siempre le digo a la gente: ¿tú sabes cuál es una buena ofrenda que tú le das a Dios? La que tú pasas 2 semanas diciendo: wow. Diañe. Si será que oí de Dios, me volví loco en ese momento. Esas son las ofrendas buenas. Es una ofrenda. Ahí tú te das cuenta. Cuando la carne se resiente, cuando tú no lo puedes decir a tu mujer, que tú andes con Dios: mira, mi amor, y el dinero de la renta. No hablemos de eso ahora. Que esta es la comida, esta es la hora de la comida. Tú llevas 2 días diciéndome eso. Y tú agarraste los cuartos de la renta y se los tiraste al Señor. Ahí te va. Protégeme de esa bandida ahora. Hay mujeres que hacen ver al diablo como un boy scout. Y hombres también, no se crean. Eso no fue una declaración sexista, you know? Hay gente que está más carnú que un costillar, ¿verdad? Pero oye bien, él hizo un, si alguien me ayuda se lo agradezco, él hizo un círculo de las piedras que él rescató de en medio del mar seco. Y allí fue donde él circuncidó a todos. Y te voy a decir lo que eso significa. Cada vez que Dios te pida algo que te cueste, cada vez que Dios te diga: tienes que cortar esto de tu corazón, cada vez que el Señor te diga a ti: entrégame esa área de tu vida, tú tienes que hacerlo en un altar que te recuerde que Él te salvó, que Él te hizo pasar a una nueva vida, sacándote de la esclavitud para entrarte a una tierra prometida. Ese altar significaba mucho, porque mientras cortaban el prepucio de los hombres, ellos miraban el altar y decían: esto vale la pena. Y tú tienes que llegar a un punto donde todo lo que tú le entregues a Dios, tú lo veas como una deuda que tienes que pagarle, y no como un abono o un préstamo a un pago que usted no puede hacer. Cuando Dios me ha retado a mí a dejar cosas o entregarle cosas en la vida, y no todo es pecado, porque ahorita dicen: mira, eso era un pecado que tenía. A veces la gente no entiende. El pecado es muy fácil rendirlo. Y si no es fácil, entonces usted no tiene la naturaleza de Dios. Si usted tiene la naturaleza de Dios, a usted le es fácil dejar el pecado. Es más, mira, tan fácil es que el primer día que gente pasa aquí al altar, sin que se predique sobre cigarrillo, sin que se predique sobre alcohol, sin que se predique sobre pornografía, la persona va para la casa, bota toda la pornografía, bota todos los cigarrillos, bota todo el alcohol. ¿Sí o no? ¿Sí o no? Y nadie le predicó eso, porque una nueva naturaleza entró en ti. ¿Me entendieron? El Señor no le pidió a Abraham pecado. Eso hubiera sido demasiado fácil. El Señor le pidió a Abraham algo que él amaba.
El Señor le pidió a Abraham algo que significaba mucho para él. El Señor no le pidió a Jesús pecado. El sacrificio de Jesús no fue entregarle el pecado a Dios, fue entregarle su vida. No, todo lo que Dios te pide es pecado. A veces Dios te pide cosas que, todo lo contrario, a veces Dios te pide cosas que fue el que te la dio. No me están oyendo. Él fue el que le dio la vida a Jesús. Él fue el que le dio su hijo Abraham y se lo pidió. Lo que Dios necesita de nosotros y lo que Dios le hará entender a la iglesia que va a ser elevada, raptada, alzada por Él, es que Él demanda ser el primero y el último en tu vida. Y lo único que prueba eso es cuando lo más precioso de tu vida tú se lo entregas a Él. Alguien debió decir amén. Yo quiero que te pongas de pie en este día. Oigan bien lo que les voy a decir a ustedes, porque esto es extremadamente importante. Acabamos de leer que la circuncisión que cuenta es la circuncisión espiritual, que no está bajo pacto aquel que es circuncidado externamente, sino interiormente. Pero hay una frase allí en el libro de Romanos que tiene que ser observada por toda persona en este momento. Y es que dice la palabra que esa circuncisión no es hecha de manos humanas, sino por el Espíritu. Y aquí es donde viene una de las disyuntivas más grandes de la iglesia cristiana. Hay hombres, hay pastores, hay predicadores que tratan de circuncidarte. Hay pastores que se convierten en investigadores privados y persiguen a la congregación y ponen en disciplina al que hizo, al que no hizo. Sí, una de las cosas que a mí más me disgusta como hombre de Dios de mi generación es que si yo no me meto contigo, ¿para qué tú te metes conmigo? Fíjate cómo funciona la iglesia. Sí, una de las cosas que a mí más me disgusta como hombre de Dios de mi generación es que si yo no me meto contigo, ¿para qué tú

La realidad es que usted no sabe el precio que cada persona ha pagado. Usted no sabe el sacrificio que cada persona ha hecho. Usted no sabe el estado espiritual de nadie, porque esa circuncisión se hace adentro. Y el único que se tiene que meter contigo es Dios. Es una porquería, una babosada entregarle otra vez al hombre un cuchillo de piedra para que te haga sangrar en tu carne. Un disparate religioso. Porque el único que te puede operar es Dios. Y el único que te hará sangrar es Dios. Y al único que le importa tu sacrificio es a Dios. Esas iglesias que están todo el tiempo juzgando si eres salvo o no eres salvo. Te pusiste rala, dijiste esto, rala. Había por ahí un pastor criticando que yo era obispo ahora. ¿Qué le importa a ese tipo eso? Métete con tu familia, métete contigo. Total, todo el que ve una paja en el ojo ajeno es porque tiene una columna y una viga en su ojo. ¿25 años más o menos? Tú llevas conmigo, ¿no? ¿Cuánto? 26. Bueno, para los números, gozo. Yo tiré ahí 26 años. ¿Cuándo me he metido por la ventana de tu cocina? Nunca. Y ese hombre, en 26 años, ha sangrado una y otra vez. Dani, no digas amén, porque estamos hablando de la circuncisión del corazón. Sabemos que una plancha en la frente hace sangrar a cualquiera, pero no es de eso que estamos hablando. Y Carolina, tú no te puedes reír, ni usted tampoco, porque ustedes son agresivas, y mucho menos allá atrás. Vamos a mantenerse quieta toda. Hermano, ni se mueva. Seguridad, por favor, atiéndala, que se enfurece. En 26 años ese hombre ha sangrado. Pero no ha venido todo el tiempo, y no que alguien no pueda hacerlo, pero no ha venido todo el tiempo a decir: pastor, ¿me pudiera circuncidar? Pastor, aquí está el cuchillo de piedra. Si tu líder te requiere eso, ese líder se está pasando de las rayas. Nosotros no somos redentores, nosotros somos predicadores. Yo predico y usted hace. Yo predico y usted hace. Yo predico y usted no hace. Yo tampoco tengo culpa. La Biblia dice claramente que la atalaya advierte y libra, y con la advertencia libra de juicio sus manos. No dice que tiene que advertir, ir a visitar, meter preso, entrarle a golpe, difamar, ponerlo en disciplina en público. ¡No! Dice que la atalaya advierte y luego te deja a ti hacer la decisión. Hello. Es por eso que tú vienes a esta iglesia y dices: a que tú no sabes a quién yo vi ahí. ¿A quién? A Osama Bin Laden. No, no está muerto nada. Está metido ahí en la congregación. Déjalo que venga. Déjalo que venga. Porque es que yo no tengo que ver con eso, ni tú tampoco. Cada persona será circuncidada por Dios. Y Dios cortará de tu vida lo que tú le rindas. Y lo que tú le rindas te hará apto para una relación más profunda con Dios. Oh, alguien debió de dar un grito de gloria. Hello. Cierra tus ojos y pon la mano en tu pecho. Gracias, Señor. Gracias, Señor. Nadie caminando, nadie mirando alrededor. Yo quiero que tú digas a

Hay un pasaje en las Escrituras que por mucho tiempo me enfureció. Hay un pasaje en las Escrituras que por mucho tiempo me irritó. Porque fue cuando el rey David, después de haber pecado, le dijo al Señor: contra ti, oh Dios, y solo contra ti he pecado. Y a mí me irritó tanto esto, porque ese hombre había pecado contra la familia del hombre que él había matado. Ese hombre había pecado contra la mujer con la cual adulteró. Ese hombre había pecado contra su reino. Ese hombre había pecado contra el llamado de Dios.

pecado contra la moral. Ese hombre había pecado contra la palabra de Dios. Y para mí, tenía la desfachatez de decirle a Dios: solo contra ti he pecado. Y un día estaba tan furioso porque me tocó leer el pasaje otra vez, y en ese día Dios me habló y Él me dijo: es que tú no entiendes. Que Él sabía bien que Él había pecado contra todas esas cosas, pero al final del camino el único que importa soy yo. Al final, tu santidad tiene que venir de aquí, porque es lo que Dios ve. ¿Sabe la cantidad de hombres fornicarios y adúlteros en la iglesia que creen que están bien con Dios? ¿Sabe la cantidad de hombres ladrones que creen que están bien con Dios? ¿Sabe la cantidad de mujeres chismosas, rebeldes, que creen que están bien delante de Dios? ¿Sabe la cantidad de divisores y gente que hace daño a la iglesia que creen que están bien con Dios? ¿Por qué? Porque tienen una conducta religiosa. Y cada día que llegan a la iglesia, la gente los ve limpios por fuera y asume que están limpios por dentro. Usted tiene que aprender una cosa que es real. Y es que el hombre ve lo que está delante de sus ojos, mas Jehová ve el corazón. Y el único que importa es Él. Yo dije: el único que importa es Él. Yo dije: el único que importa es Él. Ah, te puedo hacer una pregunta. Si Dios te dijera: delante de ti está la tierra prometida, tú vas a ser elevado y raptado, pero necesito que cortes de tu vida y de tu corazón ciertas cosas, ¿lo harías tú? Aunque sangraras, aunque te doliera, aunque te dejara meses en dolor, aunque sea algo tan parte de ti que naciste con ello, aunque sea algo que te ha acostumbrado tanto que no quieres perder, ¿te atreverías a permitir que Dios lo arrancara de tu vida si no es de su agrado? Si ese eres tú, entonces cierra tus ojos y levanta tus manos al cielo y dile: Señor Jesús, cualquier cosa que afirme mi y mi comunión contigo, yo quiero que tú trates con ello. Arranca de mi vida cualquier cosa, por muy apreciada que sea por mí, que se interpone entre tu plan eterno y mi vida. Circuncida mi corazón, oh Dios, aunque duela, yo te lo entrego todo. Yo presento mi vida como un sacrificio delante de ti. Recíbelo hoy, Dios, y permíteme ser de aquellos que serán alzados en un torbellino al cielo por haber pasado por Gilgal. En el nombre de Jesús, dale el mejor aplauso que le hayas dado al Señor. Oh, no, no, no, no. Si se lo vas a dar, dáselo fuerte. Escucha esto. ¿Me acompañan un minuto más? Cierra un momento tus ojos. Sea que estés presente o sea que estés viéndonos en las diferentes plataformas sociales, si por alguna razón tú escuchaste esta palabra, es porque Dios está tratando con tu vida. Y Él me envió a mí, a este lugar, a predicarte su palabra para que tus ojos sean abiertos a la luz eterna de la redención y la salvación en Cristo Jesús. Nada es más importante que la oración que tú puedes hacer en este momento.
La Biblia dice que si tú confiesas con tu boca que Jesucristo es el Señor y crees de todo corazón que Dios le levantó de los muertos, tú serás salvo en ese momento y en ese lugar. Por lo tanto, mientras todo ojo está cerrado, toda cabeza está inclinada, donde quiera que estés, yo te voy a invitar a repetir esta oración con tu boca y con tu corazón. Dile: Padre, en el nombre de Jesús, hoy confieso con mi boca, creyendo en mi corazón, que tú moriste en la cruz y tu sangre lavó mis pecados. Mas al tercer día de tu muerte resucitaste, y porque tú vives, yo viviré eternamente. Desde hoy en adelante me arrepiento de mi pasado para tomar una nueva vida en ti y caminar contigo hasta el día final. Nunca más volveré atrás. Mi corazón está en tus manos, y desde este día en adelante yo soy tu hijo. En el nombre de Jesús.

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1: Aleluya. Dios de poder. Dios de poder. Gracias, Señor.

0: clamamos a ti, Señor.
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tarde, buenas tardes. Estamos iniciando en tiempo real. El oyente presenta su música. Mi gente, ¿qué tal? ¿Qué tal? ¿Qué tal, mi gente? ¿Qué tal? Para todos ustedes que están escuchando Radio Restauración, la emisora que está contigo 24 horas sin parar. Bueno, estamos por aquí nosotros ya iniciando en tiempo real. El oyente presenta su música. Usted ya sabe cuál es la dinámica. Usted ya sabe cuál es la dinámica. Usted ya sabe. Ya usted ya sabe cuál es la forma de participar en tiempo real. El oyente presenta su música. Así que Don Lester Martínez estará contigo en la programación de hoy en tiempo real. Estamos iniciando semana aquí a través de Radio Restauración 89.7 FM. Ok, si no tenemos nota de audio, se está preparando por aquí ahora la participación de Tapón. Oro por él. Y estaremos dejando a Daniel Santoy también este monte. Estamos en tiempo real. El oyente presenta su música.

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Bueno, mi gente, buenas tardes. Estamos en tiempo real. El oyente presenta su música. Claro que sí. Vamos a estar dejando música por aquí de Daniel Calvetti con John Morales Fiesta. Si no tenemos comunicación, no tenemos nota de audio, vamos a estar dejando al tema de Juan Zamorano, Digno de Gloria, las 2:26, 2:26 en Radio Restauración.

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minutos, 2 de la tarde y 42 minutos en tiempo real. El oyente presenta su música, Claudio Freyson. Estamos escuchando un buen tema muy bonito. Eso, estamos en tiempo real. Vamos a revisar por aquí. La temperatura está muy altísima, está haciendo calor. La temperatura en esta tarde, en este momento, está 43 grados centígrados. Está la temperatura aquí en Nicaragua, principalmente en la zona occidental de Nicaragua, en lo que es Chinandega y Nicaragua. Ok, entonces, si no tenemos nota de audio, se está preparando Danilo Montero, Ese Eres Suficiente, y Eric Bolaño, Salvación. Mi gente, solamente nos separan 17 minutos, llegamos a la parte final. En tiempo real, el oyente presenta su música.

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0: Eso marcan las 2 de la tarde con 51 minutos. La hermana Normita Costa se nos ha reportado. Hermana Norma, fíjese que no pase su audio una mañana. Me disculpo, por favor. La hermana Normita Costa, ella se nos está reportando inmediatamente. Escuchamos esta nota de audio de la hermana Normita Costa que se nos ha reportado en esta tarde.
1: Buenas tardes, querido hermano. Quiero participar en tiempo real. Quiero escuchar Sabor a Miel. Y en tiempo real el oyente presenta Sabor a Miel.

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1: No te pedimos de tiempo real al oyente, presenta su música, la última alabanza. Si no tenemos comunicación, Erickson Alexander Molano con esta alabanza que es titulada Soy Sano. Mi gente que viene les acompañó, Lester Martínez. Pásela súper bien.

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1: Don Fabio era un hombre rico. Había hecho su fortuna de la nada, trabajando su vida entera en el honrado trabajo del campo. Ganadero, agricultor, industrial a ratos, negociante honesto que aplicaba la regla de oro a sus negocios, había hecho con los años una buena fortuna. No era una riqueza que es una especie de culpa, sino una riqueza noble y sana, fruto de 40 años de trabajar sin descanso, pagando las cuentas, pagando los impuestos al gobierno, no engañando a nadie y ofreciendo siempre la mejor calidad al precio justo. Un día don Fabio quiso hacer un gran banquete para convidar a sus amigos. Contrató cocineros, compró toda clase de carnes, frutas, verduras, armó grandes cocinas y puso a trabajar una multitud de peones. Don Fabio se regocijaba solo al pensar en su fiesta de amistad y en la alegría que tendrían sus invitados, saboreando la carne, la ensalada, la fruta, el pan casero y todas las demás vituallas. A la hora de la cena, envió a sus criados a decir a los invitados: vengan, que ya todo está listo. El asado está listo, el pan recién horneado. Todo está esperándoles. Pero, ¡oh, desilusión para el bueno de don Fabio! Nadie acudió a la cita. Uno de los invitados le mandó a decir: discúlpeme, don Fabio, pero acabo de comprar unos animales, tengo que ir a verlos y no puedo asistir a la cena. Otro le dijo: he comprado 5 yuntas de bueyes, quiero examinarlos y no puedo ir, lo siento. Otro de más allá puso otra excusa: acabo de casarme, dijo, y mi mujer no me deja salir. Por favor, amigo mío, discúlpeme. La mayoría de los invitados ni siquiera respondió. Don Fabio se enojó. ¿Cómo podía ser posible? Tantos años de ser amigo de todos ellos, tantas ayudas como les había hecho, tantas veces que les prestó dinero y los sacó de apuros, no valían nada. Ahora que los invitaba a una cena, ninguno quería venir. Entonces don Fabio mandó a sus peones que fueran por toda la ciudad y que invitaran a todos los pobres, los mendigos, los vagabundos que encontrasen, y aunque sea la fuerza, que los trajeran a la fiesta. Y si todavía no se llenaba la casa, que fueran por los caminos, los campos, las aldeas, y que trajeran a todos cuantos de buena voluntad aceptaran la invitación. De los primeros invitados, ninguno. Ninguno gustaría la cena. Esta es, mi amiga, mi amigo, dicha así en palabras actuales, la parábola de Jesús, llamada de la gran cena. Está en el Evangelio de Lucas, capítulo 14. Dios está invitando a todo el mundo a venir a la gran fiesta de la salvación que Cristo mismo preside. Tú también estás invitado. ¿Te vas a disculpar o vas a aceptar? La decisión es tuya, mi amiga, mi amigo. Corre y sé parte de la gran celebración que Jesús ahora te está ofreciendo.
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caballo. Yo quiero preguntarte hoy, ¿cuántos trajeron sus manos? Ah, no, no, otra vez, ¿cuántos?

Hay mucha gente que anda buscando el gozo en muchas partes, pero hoy quiero decirte que solamente Dios te puede dar esa clase de gozo que hoy vas a ver. Solo Dios te puede llenar, solo Dios te puede llenar.

0: de Dios. La Biblia dice: no os embriaguéis con vino, lo cual hay disolución. Antes bien, ser llenos de qué. Ser llenos de qué. Cantando entre vosotros salmos, himnos y cantos espirituales. ¿Cuántos están felices el día de hoy? ¿Cuántos tienen gozo?
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2: Su nombre. Voy a predicar unos minutos bajo el tema de huesos secos a un poderoso ejército. De huesos secos a un poderoso ejército. Antes de comenzar, quiero disculparme con todos los que se quedaron de pie. Señores, el lugar que ya Soplo de Vida tiene es muy grande y ahí usted no se va a quedar de pie, así que celebre eso, gloria a Dios. Y el tema, repito, es de huesos secos a un poderoso ejército. ¿Cuál es el tema? Muy bien, quiero comenzar diciendo algo bien interesante que han descubierto los estudiosos del texto sagrado. Según los estudiosos, los eruditos del texto sagrado, hay en la Biblia alrededor de 300 veces en las que Dios pregunta algo. En la Biblia hay alrededor de 300 veces en las que Dios hace preguntas. El Dios de toda sabiduría pregunta. El Dios omnisapiente pregunta. El que tiene todo el poder pregunta. Pero cuando Dios pregunta, no lo hace para recibir información, porque Él lo sabe todo. La Biblia dice que no está la palabra todavía en mi boca y ya tú sabes lo que yo iba a decir. Él sabe todo. El Señor sabe cómo tú te sientes. Sabe de dónde tú vienes. Sabe hacia dónde te está moviendo. Él lo sabe todo. Pero si en la Biblia hay alrededor de 300 preguntas, entonces, ¿cuál es el propósito de estas preguntas? En esencia, el propósito varía. A veces Dios pregunta para revelar la intención de un corazón a aquel que le pregunta. A veces Dios pregunta para activar el propósito de aquel que le pregunta. A veces Dios pregunta para que quede establecido en el mundo espiritual cuál es la perspectiva de la vasija que Él ha determinado usar. Tenemos algunos ejemplos aquí acerca de cómo Dios pregunta. En Génesis 3, verso 9, el Señor hace la siguiente pregunta. Adán, ¿dónde estás? En esa dirección, el Señor no está preguntando, Adán, ¿dónde tú estás en términos geográficos? Porque el Señor sabía exactamente dónde Él estaba. De hecho, en el original hebreo, porque el Antiguo Testamento fue escrito mayormente en el original hebreo y el nuevo en el griego, en el hebreo esta pregunta de Adán, ¿dónde estás? Se traduce literalmente, ¿por qué te moviste? Adán, yo te di una posición de honor. ¿Por qué cambiaste tu nivel de honra por algo tan insignificante como lo que te tentó? Yo vengo a decirte que cuides el lugar de honor que Dios te dio. Yo vengo a decirte que no le cedas al enemigo la honra que el Señor te dio. Si el enemigo te está tentando, déjame acordarte que él no tienta a nadie cuya obediencia no represente una amenaza para él. Satanás no pierde tiempo tentando a cualquiera, ni con cualquier cosa. Si la tentación sobre ti es grande, es porque la recompensa para ti será mayor si tú decides obedecer a Dios a pesar de la tentación. ¡Aleluya! Déjame decirte lo que una tentación es. Una tentación es un plan armado del enemigo porque conoce tu debilidad y busca aquello con lo que él sabe que tú pudieras llegar a tropezar. Pero una tentación también revela aquello para lo cual Dios te preparó de antemano. La Biblia dice en el libro de Primera de Corintios capítulo 10 verso 13, porque no nos ha sobrevenido ninguna tentación que no sea humana, mas fiel es Dios, que no nos dejará ser tentados más de lo que podemos soportar, sino que con cada tentación Él nos dará la salida para que podamos salir victoriosos de ella. Dígale al que le quede cerca, hay victoria para ti. Uf. Oh Dios, si estás bajo ataque es porque viene gloria. Si el enemigo se ha levantado contra ti con furia es porque la mano de Dios te señaló para algo muy grande. Yo quiero que los señalados lo confirmen en esta hora, dándole al Rey de Reyes un fuerte aplauso para la gloria de Él. Alguien dice en esta hora, estoy señalado, dígalo. ¡Uf! Pero quizás en esta noche, en este lugar y a través de la transmisión, haya alguien que diga, pastora, el problema es que ya yo caí en la tentación. El problema es que ya yo pequé contra Dios. Y si ese eres tú, te tengo que decir que Dios no ha terminado contigo todavía. Él es experto tomando lo que se cae y volviendo a levantarlo. Él es experto tomando tus ruinas y haciendo de tus ruinas una obra de arte. Él es experto tomando una ramera llamada Rahab y convirtiéndola en una mujer de valor. Él es experto tomando a uno lleno de odio y de violencia llamado Saulo de Tarso y convirtiéndolo en un instrumento útil para el ensanchamiento de su reino. Hoy te dice el Señor, tu error no va a cambiar el propósito que yo tengo contigo. Oh, por favor, escúchame. Si le fallaste a Dios, recuerda que cometiste un error. Tú no eres el error. Así que aunque hiciste lo que dicen que hiciste, tú no eres lo que dicen que eres. Tú eres un diseño de Dios. Y el alfarero trabajaba con la vasija de barro. Y mientras él trabajaba con la vasija se le echó a perder en su mano. ¡Ay! Y él volvió y tomó el mismo barro que se le cayó. E hizo del mismo barro que se le cayó una vasija según a él le pareció mejor hacerla. Teniendo más barro, tomó el barro que se le cayó. Teniendo más personas, va a usar a quien se le cayó. ¡Ay, Dios mío! Pudiendo llamar a quien quiera, porque Él es soberano, va a usar a aquel al quien el diablo creyó que Él no iba a volver a utilizar más. Alguien tiene que ayudarme a glorificar a mi Padre aquí. Dígale al que le quede cerca, Dios te trajo, dile. Dios te trajo porque te va a hablar en esta hora, dile. Levántate que llegó tu hora. Levántate que llegó tu hora. El Señor va a volver a levantar lo que se cayó. Siéntate un momentito y escucha esto. Adán, ¿dónde estás? ¿Por qué te moviste? Pero me gusta esto porque a pesar de que se movió, a pesar de que falló, a pesar de que pecó, el Todopoderoso sigue hablando con él. Le tiene un plan. Ay, establece una oportunidad para él. Dios mío, el Señor hoy te dice, traigo una oportunidad nueva para ti. Yo sé que te equivocaste, pero hay una oportunidad nueva para ti. Yo sé que te desviaste, pero hay una oportunidad nueva para ti. Yo sé que no hiciste lo que te dije como te dije que lo hicieras, pero hay una oportunidad nueva para ti. Y el Señor hace preguntas. Y en Génesis 18:14 vemos otra de las preguntas que él hace, y específicamente en esta ocasión a una mujer llamada Sara. Sara que no comenzó llamándose Sara, se llamaba Sarai. El nombre Sarai se traduce como princesa, Sara como reina. Déjame decirte, dice el Señor, te voy a elevar en estos días. Vamos, antes de que se termine este año, tú te mudas de la versión donde estás para entrar a una versión más elevada. Dígale al que le quede cerca, prepárate, dile, porque dentro de poco, vamos, dile, dentro de poco, tú no me vas a conocer. ¿Tú crees que ha sido de balde el ataque de depresión que ha venido?
3: venido en contra de ti. Tú crees que el diablo te lo ha lanzado porque sí. Viene algo que es mayor a todo lo que tú has visto hasta aquí. Se puede sentir, yo no sé quién lo siente. Se puede sentir. Qué bueno que no te quedaste caído. Qué bueno que Dios trató contigo. Qué bueno que te trajo hasta aquí. Si ese es el aplauso, dáselo mejor al Rey de Reyes y Señor de señores. Y ahora Sara, diga conmigo, Sara.
2: A pesar de que tiene un cambio de nombre, igual que como lo tuvo su esposo Abraham, ella todavía no tiene el fruto de lo que Dios dijo que le iba a dar. Dios mío, ella tiene el cambio de nombre. Ella ya fue obediente con su esposo, porque su esposo salió con ella de la tierra donde salió. Ellos como pareja fueron obedientes. Ellos servían al Señor. El Señor les había cambiado el nombre, pero todavía no tenían el fruto. Cuidado si tú crees que porque todavía no estás abrazando lo que Dios te dijo, es porque Él no lo va a hacer. Dios mío, mi espíritu se conecta y le habla directo por parte del Espíritu Santo a esos que están aquí, que el enemigo le ha dicho: ¿de qué te sirvió obedecerle? ¿Dónde está la recompensa de tu obediencia? ¿De qué te valió haber ayunado y orado tanto? Oh, pero ¿dónde está tu Dios? La Biblia dice que al salmista le decían: ¿dónde está tu Dios? ¿Dónde está? Pero dice el Señor: tranquilo, no te preocupes, que va a llegar un momento donde tú no vas a tener que decir dónde yo estoy, porque yo voy a revelar cómo estoy contigo, la forma como te respaldo, el modo como te he bendecido. Si ese es el aplauso para el Señor, dáselo más fuerte, dáselo más fuerte. Lo que tú no veas, escúchame, ay Dios, está fuerte esto. Hay cosas que tú todavía no le estás abrazando que son más reales que las que ya tú estás abrazando. No te equivoques, escúchame. Hay cosas que ya están listas en el mundo espiritual y solo te están ofreciendo a ti un escenario donde tú, a pesar de todavía no abrazar, tú reveles al Dios que tú le crees. Porque es fácil adorar a Dios cuando todo está resuelto. Pero se necesitan guerreros de alto calibre que aclaren en el mundo espiritual: yo sé, ay, ay, ay, ay, yo sé que mi Redentor vive y aún del polvo, mi Redentor se levantará. Dígale al que le quede cerca: lo tuyo viene. No, pero así no, como profeta, llénate de la autoridad. Profetízale a tres. Profetízale a tres que el diablo cree que llama, que el Señor no se va a glorificar en él. Profetízale y dile: lo tuyo viene. Dile: lo tuyo viene, lo tuyo viene, lo tuyo viene. Y en Génesis capítulo 18 verso 14 el Señor le dice a Sara: hay algo imposible para Dios. Hay algo imposible, señores, que no tengo el préstamo. Hay algo imposible para Dios, señores, que ya mi edad dice que no me pueden contratar en ningún lugar. Hay algo imposible para Dios, señores, que mi nivel de endeudamiento está muy alto. Hay algo imposible para Dios, señores, que no tengo todavía los papeles y mira cómo está el sistema en los Estados Unidos. Hay algo imposible para Dios. El que sabe que no hay nada imposible para Dios, que lo adore, porque Él es el Dios de lo imposible. Sara, hay algo imposible para Dios. Puedes tomar tu asiento, escúchame. Hay algo imposible para Dios. Y además en Éxodo 4, verso 2, el Señor le pregunta a Moisés: Moisés, ¿qué tienes en tu mano? Moisés, el poder es mío, pero necesito que identifiques lo que ya yo te di. Hay gente que está esperando que Dios le mande desde fuera lo que ya el Señor le puso dentro. Lo que tú necesitas, escúchalo porque te lo digo de parte de Dios. Lo que tú necesitas es identificar lo que ya Dios te puso dentro. Por eso fue que Eliseo le dijo a la mujer endeudada: ¿qué hay en tu casa? Por eso fue que cuando no había para alimentar a la multitud de más de 5,000, el Señor le dice a los discípulos: ¿qué hay aquí? ¿Qué hay aquí? Aquí hay un niño con 5 panes y 2 peces. Mujer, ¿qué hay en tu casa? Una vasija con un poquito de aceite. Ah, no, no, no, no. Hoy el Señor te dice: ah, identifica lo que te di. ¿Qué es lo que tienes? ¿Qué es lo que tienes? Un don de orar por los demás. ¿Qué tienes? Chaqueta, lama y el ¿Qué es lo que tienes? Un don de aconsejar. ¿Qué es lo que tienes? Un don de creatividad. Yo me deleito en mi espíritu cada vez que digo lo que voy a decir ahora, porque amo esto. Éxodo 31 dice la Biblia que el Señor le habla a Moisés y le dice: mira, yo he llamado por nombre a Bezaleel, hijo de Uri, de la tribu de Judá. Escucha lo que hice con él, lo llené de mi espíritu. Él tiene sabiduría, tiene arte, tiene ciencia para inventar diseños. La llenura de Bezaleel del Espíritu Santo es la primera que registra toda la Biblia. Y es interesante que la primera vez que el Señor habla de llenar a alguien de su espíritu no es a un profeta, no es a un rey, no es a un sacerdote, como bien decía la pastora, los 3 cargos más importantes de la antigüedad. No, es a un artista. Porque se va a meter Dios en tu arte, se va a meter Dios en tu creatividad, se va a meter Dios, aleluya, en el don que te dio. Sí, profetizo que todo lo que estaba seco va a reverdecer. Profetizo que donde no había fluir va a comenzar a fluir el Espíritu de Dios, dándote ideas. Ideas para emprender, ideas para escribir, ideas para ensanchar lo que te dio. Lo que tú estás esperando que llegue desde afuera se encuentra adentro. Se encuentra adentro. Despierta lo que se encuentra adentro. Que se despierta el don que se encuentra adentro. Que se despierta la gracia que se encuentra adentro. Vengo a declararle la guerra a todo lo que te está declarando la guerra a ti. No, no, no. Dígale a su vecino: la pelea va, vamos, ayúdame a predicar esto. Dígale a 3, chécate, caía más. Dígale al que le quede cerca: levántate, levántate y actívate, levántate y actívate. Uf. Yo estoy así porque la guerra mía es fuerte. Bueno, te tengo que decir que el Dios que tú le sirves, cada vez que te pone frente a una guerra fuerte, no es para que tú te dejes matar por esa guerra. Es para que tú le aclares a la guerra quién te envía. Escúchame, cuando se levanta Goliat y dice la palabra que intimidaba a los de Israel por muchísimos días, 40 días tenía intimidando al pueblo de Israel, hasta que aparece un muchachito chiquito que no es del ejército por nómina, pero Dios lo entrenó en un patio. Yo vengo a bendecir a Dios por toda la gente que se ha estado entrenando en un patio. Ay, vamos. Quizás todavía no tienes seguidores en Instagram. Si lo buscas por TikTok, todavía no lo vas a encontrar, pero ya el cielo lo conoce y el infierno también lo conoce. Déjame predicarte. Ellos no hacen ruido, pero han estado llorando lágrimas. Han estado doblando rodillas. Ya tienen la unción y el aceite sobre ellos, y Dios está a punto de sacarlos de atrás para ponerlos adelante, de sacarlos de abajo para ponerlos arriba. Esto no tiene que ver con cuña, ni tiene que ver con que nadie le cogió contigo. Es que Dios va a hacer que se levanten situaciones donde ya te ungió a ti para tú enfrentarlas. Y el modo como tú las vas a enfrentar va a hacer que la gente diga: pero ¿y quién? ¿Y de dónde? ¡Ay, Dios! ¿Y de dónde salió este? Dígale a su vecino: de detrás del patio, dile. Vengo de detrás. Dile. Cuando nadie creyó en mí, Dios me sacó del patio. Cuando todos pensaron que de mí no podía salir nada bueno, el Señor, ¿dónde están los que Dios sacó? Escúchame, ay, Dios.
3: David le dice a Goliat: hey, tú vienes contra mí con espada, lanza y jabalina, mas yo vengo contra ti. Oh Dios, escuche cómo funciona esto. David no ignora la presencia del gigante. De esa fe superficial, supersticiosa, no madura. No, no hay gigante, no hay. Sí hay, sí los hay. No, no hay problema, sí hay problema. Claro que los hay. No, no, todo está bien. No siempre todo está bien. A veces Goliat está, sí está ahí. Lo que pasa es que a Goliat hay que aclararle algo. No, vamos, es que yo necesito que alguien me ayude a predicar esto. Es que, a ver, Goliat está ahí, pero no para intimidar a quien tiene a Dios. Goliat está ahí, es verdad, él está ahí, pero lo peor que le pudo pasar fue meterse en lo tuyo. Déjame, a ver, déjame predicarte esto. Dice la Biblia que Goliat estaba en Soco, que es de Judá. El problema es que tú puedes estar por allá, pero cuando tú te le entras en el territorio a los ungidos, y lo peor que pudo hacer el enemigo fue meterse en el territorio de los ungidos. Ay, ¿dónde están los ungidos? ¿Dónde están los? Écate, Shama. Oye esto, Goliat estaba en Soco, que es de Judá. Yo profetizo que a partir de este día, Dios mío, déjame decirte por el Espíritu lo que el Señor me está revelando. Aquí hay gente que el enemigo le puso traba para que no llegaran a esta celebración. Y el tema no era el confeti ni las luces, era la activación que tú vas a recibir a partir de este día, para que todo lo que te hacía la guerra tenga que caer delante de ti. Dígale al que le quede cerca: cae goleado, y dile. No, no, no, no, no. Dígale a dos, es hoy que cae. Dile, no es mañana. ¿Cuándo es que cae? El Goliat de la depresión cae hoy. El Goliat de la contienda en tu casa cae hoy. El Goliat del estancamiento cae hoy. Cae hoy. Cae hoy. Ay, Dios. Cae hoy. Escúchame. Tú vienes contra mí con espada, lanza y jabalina, mas yo vengo contra ti en el nombre del Señor. Escúchame, cada situación que tú enfrentas en la vida te va a hacer una pregunta, y la pregunta es: ¿quién te envía? Si te envías tú, hay problema. Por eso es que tus planes tienen que ser puestos en las manos de Dios. Por eso es que la oración más sabia que tú puedes hacer es decirle al Señor: mira mi agenda. Por favor, Dios, sincroniza mi agenda con la tuya. Por favor, Dios, lo que está aquí, que no está aprobado por ti, aunque yo lo quiera retener. No sé. Señor, mira, por favor, lo que tú ves que no te agrada, aunque me agrade a mí. Por favor, Dios, no dejes que yo lo alcance. Dios, quita mi mirada de lo que tú no tienes para mí. Porque lo mejor que le puede pasar a tu alma es que tu alma se conecte y se sincronice con la agenda del cielo para ti. Porque cuando tú andas sincronizado con lo que Dios quiere que tú hagas, la creación tiene que responderte. Por eso fue que el Señor le dijo a Moisés: pero ven acá, ¿por qué tú clamas a mí? Usa lo que yo te di, lo que tú tienes en la mano. Olvídate que la creación tiene que responderte. Por eso fue que Elías fue enviado a la casa de la viuda de Sarepta de Sidón. Y él dijo: mira, ni el aceite ni la harina va a escasear hasta que no llueva sobre la tierra. Y no faltó ni harina ni aceite en esa casa. Porque cuando tú andas según lo que Dios quiere que tú hagas, la creación tiene que responder. Ay, no, no, no, no, no. Ay, no, no, no, no, no, no, no. Escucha esto. Si el lugar donde tú estás es uno donde tú sabes que Dios te mandó, háblale claro al mundo espiritual y a todo lo que se mueve ahí. No vayas con miedo a tu trabajo. Ve lleno de la autoridad de Dios. Que tu luz no se apague por más fuerte que sea la guerra. Dice el Señor, voy a hacer que delante de ti caiga todo lo que se levante en contra de ti. Alguien tiene que ayudarme a glorificarle en esta noche. Dele mejor ese aplauso al Señor. Déselo más fuerte. A Moisés, en Éxodo 4:2, el Señor le dice, ¿qué tienes en tu mano, Moisés? Dile a mi pueblo que marche. Dile que yo estoy con ellos. Dile que la creación va a tener que responderle, porque el que te llamó no fuiste tú, fui yo. Ay, Dios mío, muy fuerte. Dice el Señor, tú no te llamaste, yo te llamé. Tú no te pusiste en esto, yo te puse. Tú cuentas conmigo, no importa quién se vaya, yo estoy contigo para ayudarte, dice el Señor. Aleluya. Y la otra pregunta que el Señor hace, que quiero también resaltar en esta noche, es la que le hace al profeta Ezequiel. Dígale al que le quede cerca, agárrate, que Dios te va a hablar a partir de ahora. Al profeta Ezequiel, en Ezequiel 37:3, el Señor le pregunta y le dice, ¿vivirán estos huesos? Pero antes de que veamos la respuesta del profeta, yo quiero que usted sepa algo muy importante. Antes de nada, el Señor mide la perspectiva del profeta en el lugar donde le había puesto. Porque tu perspectiva en el lugar donde Dios te pone es importante. Por eso es que el Señor hace una alineación y un balanceo a tu visión con relación al lugar donde Él te puso. Tú no vas a poder cumplir con el propósito para el cual Dios te lleva a un lugar si tu corazón no está ahí. ¿Tú sabías que hay gente que Dios la puso en un lugar y ellos todavía no están dándole al lugar lo que Dios le mandó a dar porque su corazón no está ahí? Tú puedes estar ahí físicamente, pero no necesitamos el frasco, necesitamos el tesoro que lleva la vasija de barro. Porque tenemos este tesoro en vasos de barro, para que la excelencia del poder sea de Dios y no de nosotros. Entonces hay gente que está supuestamente por obediencia. No, yo estoy aquí por obediencia, pero tú estás bloqueado. Ay, Dios, ayúdame. A ver, préstame una botella. Hay gente que literal está aquí. Ellos tienen el agua, literal la tienen el agua. Y ellos dicen, no, yo estoy aquí. Dios me mandó y yo soy una botellita de agua que estoy aquí. Lo que pasa es que si tú estás así, tú puedes estar aquí, pero así, tú no le vas a poder liberar lo que traíste aquí al que tiene sed. Entonces hay gente que sí está en el lugar. Esta palabra es para alguien. Estás ahí. De hecho, tienes ya un tiempo ahí. Pero tú sabes por qué nada ha pasado ahí. Porque tú estás trancado. No fue que Dios no te llevó. Él sí te llevó. Pero con ese tranque que tú tienes. Quien está retrasando todo eres tú. Oh my God. Así que dice el Señor en esta hora, libérate. Ay, Dios, libérate, que hay gente que quiere y necesita beber de lo que yo puse dentro de ti. Dios, abre lo que te di. Ábrelo. Entonces le voy a decir algo a ustedes. Ay, Dios mío, el Señor está aquí. En esta hora el Señor te dice, ¿cuál es tu perspectiva de lo que te entregué? Ay, yo no quiero estar aquí. Por eso es que tú no creces. Ay, yo creo que aquí nada funciona. Por eso es que nada funciona. Por eso es que el Señor le pregunta al profeta Ezequiel, profeta, ¿vivirán estos huesos? Déjame exponer en el mundo. No es que Dios no sabía lo que él sabía, lo que él pensaba. Es que se tiene que establecer en el mundo espiritual que lo que tú crees. Por eso es que lo mira, después de orar, lo primero que tú debes de hacer después de orar es hablar al mundo espiritual lo que tú crees. Es que eso tiene poder. Y te voy a decir, no es cuando todo cambia que tú tienes que decir lo que tú crees. Porque cuando todo cambia, todo el mundo cree. Es en medio del ojo del huracán, porque le creo al que me envió, que yo voy a profetizar sobre lo que él me dijo. Alguien que me ayude a glorificar al Señor. Alguien que me ayude a glorificar a Dios. Escuche esto para los que veo que están anotando. El modo como percibes determina cómo vas a actuar frente a lo que Dios te encomendó. My God.
2: My God. Cuando el Señor me dice, Yesenia, ábreme una iglesia en la ciudad de Santo Domingo, República Dominicana. Quiero que sepas que esa va a ser una iglesia de miles. Yesenia, yo he decidido que Soplo de Vida sea una iglesia de miles. Yo recuerdo que abrimos con 7 personas en el cuarto nivel de Plaza Central. Abrimos con 7, pero yo desde el día 1 estaba atendiendo a miles. Escucha lo que pasa. Hay gente que tiene que moverse a la visión. Déjame decirte, dice la Biblia en Isaías 46, verso 10, que Dios es como yo, que anuncio desde el principio cómo las cosas van a terminar. Porque oye lo que hace Dios. Dios primero termina todo y hace, lo terminé. Y después de terminar todo, entonces Él se mueve aquí al principio a comenzar. Por eso la evidencia de que Dios ya terminó es que decidió comenzar contigo. Alguien tiene que ayudarme a adorar. Ay, no, no, no. Quizás hay gente que solamente te ve comenzando. Eso es así a la vista humana. Pero a la vista de Dios, Él nunca comienza algo que ya no haya terminado. Por eso Pablo dice en Filipenses 1:6, estando persuadidos de esto, de que aquel que comenzó en nosotros la buena obra. Wow, pero es que yo tengo que ver dónde que están los guerreros sentados aquí. Ay, dígale a su vecino, estoy persuadido, dile, que Él va a terminar lo que comenzó conmigo. Díselo a dos. Dile, cuidado, que Él va a terminar lo que comenzó conmigo. Porque hay gente que cree que cuando tú te debilitas te va a quedar débil. No, no, no. Él va a terminar lo que comenzó contigo. Hay gente que cree que si te caíste te vas a quedar caído. No, vengo desde República Dominicana a decirte que no, que Dios va a terminar lo que comenzó contigo. Alguien dice amén. Uf. ¿Cuál es tu perspectiva? Diga conmigo. Mi perspectiva tiene que ser la correcta.

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0: Ay.
1: Esta alabanza me la ha solicitado nuestra estimada amiga Yarelis Martínez, que dice la hermana Yareli, que nos está escuchando ahí en San Nicolás, Los Tololos, Eagle House. Hermana Yareli, saludos. En esta tarde ella nos honra con su sintonía a través del ciberespacio en restauraciondeleon.com. Gracias, Yareli, Dios te bendiga. Ahí mismo quiero saludar a nuestra hermana Cristina. Hermana Cristina Martínez, mi hermana, saludos. Bueno, siempre le pongo acento a la hermana Cristina, ella nos escucha en esta tarde. Así que, hermana Yareli, salud. Ahí para la familia. Quiero que escuchando la ruta 89.7, hombre, ya en el sauce, quiero bendecir a esa gente a través de la alabanza. Entonces, la hermana Yareli nos está pidiendo una alabanza que me deje en el campo, ahí con Francisco Lante. Siempre para Alexander Serrano, que este tema es de Ramón González, pero vamos a escucharlo ahora en la voz de Alexander Serrano. Altarse y lágrimas y sea valiente con Viricel Vega. Las 5 de la tarde con 24 minutos. Bendiciones, regresamos.

Las 5:43 en Radio Restauración, así es, seguimos con lo mejor de lo mejor, la programación, dice Alex Rodríguez, el Diablo Correlón, y estaremos dejando banda del Santuario de Miguel Rojas. Sabes una cosa, mi gente, con Branca Carrasco, tesoro incomparable, ya casi nos despedimos de la Ruta 89.7. 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